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2: ¿Qué tal? ¿Cómo le va? Buenas tardes, son las 6:00, la hora de las noticias, la hora de la verdad expuesta, por supuesto, a través de Grupo Fórmula, radio, telefórmula, YouTube, internet, Facebook, TikTok y todo lo que usted se puede imaginar, todas las plataformas habidas y por haber, en este lunes 27 de julio. Ya se nos fue, julio, séptimo mes del año, ya se acerca la Navidad. Vaya preparando sus regalos de una vez. Oscar, ¿cómo estás? Buenas tardes.
3: Ya pensando en la primera posada, Pepe. Muy buenas tardes. Hoy es Día Mundial de la Lucha contra el Cáncer de Cabeza y Cuello. Siempre hay que estar pendientes de la salud. Nosotros lo estamos invitando a que nos haga llegar sus comentarios vía WhatsApp a través del 5548480394. Recuerde, esta línea es WhatsApp y es exclusiva para sus comentarios. Si usted desea participar en el chat de la transmisión en vivo de YouTube, ya está habilitada, lo estará todo el tiempo que dure este espacio informativo. También puede participar en el sondeo. Única y exclusivamente se puede votar vía YouTube. La pregunta que hacemos hoy, ¿la UNAM está reprobada por el fallido examen de admisión? ¿Sí o no? Reitero, solo se puede votar vía YouTube.
2: Sí, ¿usted qué opina? Resulta que los que estudiaron, se prepararon y demás, fueron rebasados por la izquierda, por la derecha, por arriba y por abajo, por los tramposos que hicieron chanchullo con el examen de admisión, y ahora la UNAM no sabe qué hacer. ¿Quiénes son los que merecen y quiénes los cobardes, traidores, traicioneros, tramposos? En fin, en eso está la universidad. Vamos a hablar porque es un tema, vamos a hablar de ello porque es un tema importante, pero primero vamos con lo último. Una balacera en el centro histórico de la Ciudad de México. Ulises Soriano, ¿qué fue lo que pasó y dónde? Adelante, buena tarde.
4: Pepe, muy buenas tardes, qué gusto saludarte. Nos hemos trasladado hasta el centro histórico, son los portales de Santo Domingo, donde esta tarde se registró una fuerte balacera donde un hombre de 42 años de edad perdió la vida y dos de 39 resultaron lesionados y fueron trasladados hasta el Hospital de la Villa, así como a pues otro hospital más para recibir atención médica especializada. Mientras tanto, en estos arcos pues se dio esta balacera que hasta el momento no ha registrado personas detenidas, sin embargo se habla de un fuerte dispositivo de seguridad para dar con estas personas. Mientras tanto, durante varios minutos esta zona ha permanecido acordonada y permanecerá acordonada debido a las investigaciones que se están realizando tras estos hechos. Los lesionados fueron trasladados, como te comentaba Pepe, hasta este hospital donde pues están recibiendo la atención médica y por supuesto se le está tomando declaración por parte de la gente del Ministerio Público. Mientras tanto, Pepe, te puedo comentar que se está haciendo este cerco virtual por parte de elementos de la Secretaría de Seguridad Ciudadana para dar con los responsables. En tanto, la circulación de esta calle de Belisario Domínguez y República de Brasil se ha normalizado. Mientras tanto, se están retirando los elementos de la Secretaría de Seguridad Ciudadana, quienes pues realizaron este operativo para poder cercar la zona y dar las investigaciones después de esta balacera. Mientras tanto, Pepe, es la información que te tengo a bordo de la motocicleta de Grupo Fórmula en las calles de la Ciudad de México.
2: Desde el lugar de la noticia, como siempre, gracias, Ulises, que te vaya muy bien, buena tarde.
4: Continuamos pendientes, Pepe, buena tarde.
2: Muy pendientes, por supuesto. Instala la UNAM, le decía, instala la UNAM una comisión investigadora del examen y las condiciones del proceso para seleccionar a los aspirantes de primer ingreso a la licenciatura. 16 especialistas indagarán las irregularidades presentadas en el proceso del fallido examen. El rector Leonardo Lomelín, entre la espada y la pared, dijo que siempre estará del lado de quienes merezcan ingresar a la universidad y no del lado de los tramposos. Hoy hubo una marcha de los estudiantes, pero primero lo que dijo el rector.
5: La universidad se tiene que poner del lado de aquellos que estudiaron, que se prepararon, que buscaron en el examen de ingreso la oportunidad de acceder a la educación superior. Estamos interesados, en primer lugar, en esclarecer lo que ocurrió. En segundo lugar, en buscar la mejor forma de garantizar el acceso equitativo de las y los aspirantes a la educación superior que imparte la universidad. Y también, como lo decía, de extraer lecciones útiles no solo para nosotros, sino para el conjunto de las instituciones de educación superior que puedan pasar por una situación de este tipo para prevenirlas en el futuro.
2: Esto dijo el rector Leonardo Lomelín. Ahora Lisbeth Hernández tiene información de la marcha que hoy realizaron los estudiantes excluidos, bueno, que no encontraron lugar, pese a haber sido honrados al aplicar su examen en línea y ser superados por los tramposos. Explícanos, Lisbeth, por favor, adelante con tu información.
0: Muy buenas tardes, Pepe, me da mucho gusto saludarte. Reportamos en vivo desde Ciudad Universitaria. Después de esta marcha que tuvo lugar en inmediaciones de esta zona de CU, porque, bueno, se presentaron tanto aspirantes no seleccionados como padres de familia inconformes ante la controversia que, pues ya sabemos, ha salido a la luz por estas trampas, todos estos métodos que han salido difundidos en redes sociales, mediante pues los cuales algunos aspirantes hicieron trampa durante esta prueba en línea. La principal petición de estos manifestantes, al menos el grupo que se manifestó aquí en Ciudad Universitaria, Pepe, es que el examen se repita, que el pliego petitorio que ellos entregaron está encabezado justamente por esta petición de que se repita el examen. Sin embargo, también te quiero comentar que en grupos de WhatsApp están pues también los estudiantes, otros grupos de estudiantes, y ellos están en contra de que este examen se repita porque están conscientes de que afectarían también a los estudiantes que ingresaron de manera honesta y que obtuvieron un resultado positivo al día de hoy en esta prueba. Querían ser recibidos por el rector, esto por supuesto no pasó por temas de agenda, pero les recibieron su pliego petitorio, ya te dije la primera de estas peticiones, y bueno, están en espera de que esta comisión técnica que ya informó el rector Leonardo Lomelí, que quedó instalada formalmente el día de hoy, continúe con estos trabajos. Sin embargo, antes de retirarse los manifestantes de este punto, dijeron que estaban pues organizándose para pedirle a la UNAM que a la par de que esta comisión realice los trabajos que pues para los que fueron instruidos, les permitan a una pequeña comisión de padres de familia y de aspirantes que obtuvieron puntajes elevados, que se quedaron a uno o a dos aciertos de no quedar en la licenciatura, que les permitan integrar una comisión para integrar a manera de observadores. Esto habla de una desconfianza en el proceso que está llevando a cabo la UNAM de revisión después de que vimos los resultados de la aplicación de la prueba en línea, Pepe.
2: Correcto, me queda muy claro lo que va a suceder. Todavía no sabemos concretamente si la universidad va a decretar que se reanude o se realice nuevamente el examen de admisión para primer ingreso. O si van a permitir que los que obtuvieron mejores calificaciones puedan entrar y los que hicieron trampa no puedan entrar. Es un asunto complicado, incluso desde el punto de vista político. Que estés muy bien, Lisbeth, gracias.
0: Así es, Pepe. Pendientes, buenas tardes.
2: Pendientes, claro, gracias, muy buenas tardes. Fíjese cómo se dieron cuenta poco a poco qué estaba ocurriendo con ese sospechoso examen de admisión. Resulta que luego de haberse realizado, los especialistas detectaron un patrón anómalo. Pues resulta que los puntajes de experiencia, es decir, los que tenían mayores y mejores calificaciones, que respondieron a, con mayor capacidad y acierto los las 120 preguntas o casi todas, pasaron de 9%, que se dio el año pasado, al 30%. Ahí es donde brincó la primera alarma, la primera alerta. A partir de ahí surgieron distintas explicaciones. Por ejemplo, se habla de que en TikTok circularon desde mayo recomendaciones para eludir la supervisión automatizada. Por ejemplo, un segundo celular colocado fuera del ángulo de la cámara o una pantalla compartida en Discord, que es una plataforma de comunicación gratuita, antes usada por los gamers y utilizada también para coordinar respuestas, para leer, para verse, para mandar fotografías, para todo eso, y también las respuestas del examen. Eduardo Backhoff, con quien hablamos la semana pasada, es doctor en educación, es uno de los miembros de la Comisión Técnica, plantea incluso escenarios más graves, cuando dice que aspirantes inscritos solo para robar reactivos y luego venderlos, o intrusos que penetraron al sistema. Le recuerdo que fueron en total 191 aspirantes registrados, de los cuales se presentaron realmente a la prueba poco más de 158 mil. y hay solamente 21.962 lugares disponibles. Es decir, hay de los aspirantes registrados a los sustentantes, hay una división, hay una diferencia como de 30.000 aspirantes. Ahí pudieron estar los cobardes que se robaron el examen y lo vendieron utilizando esta plataforma que se llama Discord. Pero bueno, yo no soy un técnico universitario ni mucho menos, y esto lo dirán quienes tengan que decirlo. Por lo pronto, la presidenta de la República pidió a la Universidad Nacional aclarar la situación y dar certeza a los estudiantes.
6: Ellos tienen que resolverlo, no tengo tanta información de cómo se dio esta situación, pero sí es importante que se resuelva pronto, para poder dar certidumbre pues a todos los jóvenes que quieren entrar a la UNAM.
2: Ahora, a lo mejor usted está preguntando, bueno, ¿y para qué se fueron a hacer el examen en línea y no hacerlo presencial como es lo usual? Bueno, se hizo de esta manera porque la universidad pensó en que con esto podría ayudar a aquellos que no pueden desplazarse, que les cuesta dinero, les cuesta tiempo, etcétera, para hacer esta facilidad, porque se dio en todo el país. Es el examen de admisión más importante a una institución educativa en la República Mexicana. Pues lo hicieron para ello, pero pues no hubo los candados suficientes y permitieron que se violara justo la vigilancia. Eso fue lo grave. Ahora, el desafío ahora es determinar si el beneficio de ampliar el acceso compensa los riesgos que abrió el proceso. Los aspirantes, le digo, exigen cancelar el examen virtual y reponerlo de manera presencial. La UNAM aplicó un examen, hoy el país está examinando a la UNAM, y haga lo que haga, la UNAM no puede reprobar. ¿Qué dice el gato oculto de Efrén a toda esta situación de las tranzas que deben terminar?
7: Mientras en México pensemos que el que no tranza no avanza, no avanzaremos, pues con tanta tranza estamos en un laberinto sin salida.
2: ¡Miau! Es lo que dice el gato oculto, y lógicamente ya se fue a acomodar ahí a los pies del rector en la torre de rectoría de la UNAM para estar avisor de lo que va a pasar con la comisión técnica que va a determinar en dónde se violó, cómo se violó y cómo se va a remediar todo esto. Nos vamos a una pausa muy breve, volvemos enseguida, ya está.
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5: Son las 6:19.
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6: Permítame enlazar la señal hasta el Servicio Meteorológico Nacional con el meteorólogo Jaime Albarrán. Él tiene toda la información al momento sobre el primer superhuracán de la temporada que puede eventualmente amenazar las costas mexicanas por el lado del Pacífico. Tiene rachas impresionantes. Jaime, un saludo muy cordial.
7: ¿Qué tal? Buena tarde, Pepe, gusto saludarte. Sí, efectivamente, Genevieve está muy retirado de la costa nacional, tiene vientos máximos importantes, rachas también muy espantosas. Bueno, pues el sistema, por fortuna, está muy retirado. No tiene mayores efectos en la República Mexicana y bueno, pues solamente tenemos para el país la entrada, la llegada, la afluencia de nubosidad que viene desde el Pacífico y que aquí lo podemos apreciar plenamente. Entra esta nubosidad a la República Mexicana, está desde Sonora hasta el estado de Chiapas, tenemos la llegada de esta nubosidad, con precipitaciones que pueden llegar a ser de muy fuertes e intensas en Sonora, en Oaxaca y el estado de Chiapas. El resto del litoral es precipitaciones de fuertes a muy fuertes desde Sinaloa hasta el estado de Guerrero. También en esta parte del litoral del Pacífico, medio y sur, esperaremos oleaje entre los 2 y los 3 metros de altura, y en los estados del norte, las rachas de viento que pueden alcanzar los 50 a los 30 kilómetros por hora para este mismo día, y esperaremos, sí, en el centro del país, precipitaciones de moderadas a fuertes, al igual que en lo que es Veracruz, Tabasco y la península de Yucatán. Para Coahuila, Nuevo León y Tamaulipas, esperaremos, sí, precipitaciones escasas, muy dispersas, hay poca humedad suficiente solo para acarrear ese tipo de precipitaciones en la región de Coahuila, Nuevo León y Tamaulipas. Seguiremos esperando, desde luego, en todo lo que es la franja occidental de la República Mexicana, actividad eléctrica y posible caída de granizo. Para el día de mañana, seguiremos con las condiciones de nubosidad en la mayor parte de la República, concentrándose en el occidente, en el sur, en el sureste, en el centro y la península de Yucatán también, con precipitaciones de moderadas ocasionalmente fuertes. Y bueno, pues para la capital del territorio seguiremos esperando mañana martes 28 de julio, el cielo por la mañana soleado con nubosidad, se va a ir incrementando normalmente la nubosidad a lo largo del mediodía, media tarde, tarde, noche, con precipitaciones de moderadas a fuertes en la Ciudad de México, una temperatura mínima por la mañana de 12 a 14 grados Celsius y la máxima de 24 a 26 grados en la Ciudad de México, con rachas de hasta 40 kilómetros por hora en la capital de la República Mexicana. Eso es lo más importante, Pepe.
6: Sin duda y por mucho. Gracias, Jaime Albarrán, gusto en saludarte, muy buena tarde.
7: Estés muy bien, buena tarde, hasta luego.
6: Hasta luego. Las rachas de Genevieve, que ya nos dice Jaime, no son de temor para México, llegan a alcanzar hasta los 260 kilómetros por hora. Sin embargo, está a 850 kilómetros de Baja California Sur y está, claro, por supuesto, bajo observación. También le vamos a informar a usted que ordenaron prisión preventiva contra el director y la cuidadora de la Academia Militarizada, Marina Duenitz, por la muerte de Dafne Zapata Quintos, ocurrida la semana pasada. Esta niña de 13 años que murió ahogada, asfixiada, en fin, y se está indagando. Vamos con Ignacio Aceves, el corresponsal, él tiene la información. Adelante, Ignacio, buena tarde.
8: Hola, ¿qué tal, Pepe? ¿Cómo estás? Muy buenas tardes. Pues así ya como tú lo comentaste, Jorge Luis, 30M fueron pues puestos en previsión preventiva como una medida cautelar que la juez de control lo determinó el día de ayer. Fue maratónica la audiencia, se detuvieron a estas personas el sábado por la noche y prácticamente desde las 3 de la mañana que dio inicio la audiencia hasta las 3 de la mañana del día de hoy, prácticamente fue cuando se determinó que se fueran a la audiencia, y hay una nueva fecha para continuarla que será el próximo 30 de julio cuando la defensa de estas personas pues puedan presentar pruebas para comprobar su presunta inocencia o que el juez determine si hay vinculación a proceso. Por el momento están en el centro de ejecuciones y sanciones de Altamira. Ahí fue donde están cumpliendo esta prisión preventiva ambos, el director de esta academia militar, Jorge Luis P., y la, pues ahora sí que la auxiliar y que estaba a cargo del grupo de jovencitas en este campamento de verano, Estrella o Estrellita M, como era conocida. El día de hoy también se llevó a cabo la audiencia por parte de la defensa de Dana Yanina, y bueno, pues estamos esperando información de lo que suceda en un rato más por parte de estos, de este caso que pues ha sido tan sonado en el país y que pues está puesto con muchos ojos ahora sí en lo que suceda.
6: Sí, nos llama la atención, Ignacio, por cierto, que esta academia lleva el nombre de el líder de la Marina de Guerra, evidentemente de los nazis. Me refiero a Karl Dönitz. Tú tienes más datos, Oscar.
9: Sí, fíjate que él fue el heredero de Adolfo Hitler en su testamento. Tras el suicidio de este último, de Hitler, lo convirtió en el último jefe de Estado de la Alemania nazi. No fue nombrado Führer, porque separó Hitler los cargos de jefe de Estado y jefe de gobierno, pero estuvo varios días hasta la caída definitiva de Alemania al frente de lo que dejó.
6: Eso fue Karl Dönitz, y este comandante, o como se hace llamar, el director de la escuela, Marina Dönitz, decide ponerle el nombre de un alto mando de la jerarquía nazi.
9: Una mezcla de nombres entre Marina, tratando de hacer alusión a la Secretaría de Marina por ser militarizado, y el apellido Dönitz, con ahí una...
6: Él llevaba el control de los U-Boats, que eran los temibles submarinos alemanes, en fin. Bueno, las cosas se dan. Lo importante es el caso Daphne y que se aclare. La operación de escuelas militarizadas no está autorizada. Esto es lo que revela o reitera el secretario de Educación, Mario Delgado.
10: No está autorizada por la ley ningún tipo de educación tipo militarizada. Ni la Secretaría de Educación ni la Defensa Nacional autorizan este tipo de modalidades. Por eso, el viernes pasado enviamos un comunicado a todas las autoridades estatales, que son las responsables de dar reboes, autorizaciones para la operación de escuelas.
6: Pues sí, deben revisar, pero deben revisar un montón, porque hay escuelas militarizadas que vamos, imparten educación bajo ese estricto sistema de disciplina y honor y cuanto hay, desde hace 90 años. ¿A poco no se habían dado cuenta? La Academia Militarizada México, otras más, en fin, que además son muy famosas, y no solamente en la Ciudad de México, en varios puntos de la República. Entonces, ahora que viene este escándalo por la muerte de Daphne, seguramente, esto lo dirá la autoridad, pero podría ser una hipótesis que fue asesinada, fue víctima de una novatada extrema, en fin, todo esto la autoridad lo tendrá que dilucidar, y ahora ya hay 3 detenidos. El director de la escuela, Estrellita, la asistente del director de la escuela, y otra niña, Yanina, a la que sus padres argumentan que engañaron, que ella también es otra víctima y sin embargo está vinculada momentáneamente a proceso. Bueno, está en prisión preventiva. También debo de informarle que elementos de la Fiscalía del Estado de Morelos capturaron a Marisol Romero Zamora. Ella es viuda del alcalde de Temuac, Valentín Lavín Romero, y también capturaron al director de Seguridad Pública del municipio, ambos relacionados con delitos de extorsión y delincuencia organizada. Antes de ir a esto, vamos con Leopoldo Espejel. Vamos con esto primero, sí, y después Leopoldo nos va a informar que está lloviendo muy fuerte en el área del Estado de México. Vamos contigo, Teresa Flores, adelante, por favor.
11: Así es, Pepe, muy buenas tardes. La Fiscalía General de Justicia del Estado de Morelos dio a conocer que dentro de las acciones en contra de delitos de extorsión se dio la captura de dos funcionarios municipales de Temuac, entre los que se encuentra el secretario de Seguridad y la presidenta del DIF municipal, esta última viuda del edil Valentín Lavín Romero, quien fue asesinado el pasado 22 de julio del 2026 en las inmediaciones del Palacio Municipal. Como parte de las acciones permanentes de la Estrategia Nacional de Combate a la Extorsión, fueron complementadas estas dos órdenes de aprehensión en contra de Marisol Romero Zamora y Giovanni Emanuel González. De acuerdo a lo que se ha informado por parte de las autoridades, ambos funcionarios públicos del municipio de Temuac, ambos fueron puestos a disposición de un juez especializado para que respondan a las investigaciones integradas por la Fiscalía de Investigación de Delitos de Alto Impacto. Cabe señalar, Pepe, que Marisol Romero, además de ser esposa del alcalde asesinado, es hija de Andrea Angelina Zamora, alias La Patrona, líder de la célula delictiva Los Aparicio, Los Huazulco, quien fue detenida en el 2025 cuando era tesorera municipal de Temuac. También hay que recordar que el alcalde asesinado estaba siendo investigado por nexos con la delincuencia organizada. Así lo confirmó el pasado viernes el secretario de Seguridad y Protección Ciudadana, Omar García Harfuch, quien también revelaba pues, la detención de su suegra y de su suegro. De igual forma, pues se mantiene este reforzamiento, este operativo en Temuac y en la región oriente con la presencia de elementos de la Guardia Nacional, la Secretaría de la Defensa Nacional y la Policía Estatal. Así es que estaremos atentos en torno a estas dos detenciones que se dan, entre ellos la viuda del alcalde que recientemente fue asesinado a balazos, Pepe.
6: De Valentín Lavín Romero, claro que sí. Gracias, estaremos atentos. Teresa Flores, un saludo.
11: Un saludo, Pepe.
6: Gracias. Leopoldo Espejel, por fin, explícanos lo que está ocurriendo en el Estado de México con la lluvia. Leopoldo, ¿me escuchas?
12: Creo que hay un... Muy buenas tardes.
6: Sí, adelante.
12: Te informo que las intensas lluvias que han caído en las últimas horas en la zona oriente del Valle de México, Pepe, han colapsado principalmente la autopista México-Texcoco. Esto implica los municipios de Los Reyes, La Paz y Chicoloacán, donde el tirante de agua superó los 50 centímetros, Pepe. Esto está provocando un severo conflicto vehicular para unidades del transporte público de pasajeros, también como para transporte de carga y a los vehículos que se encuentran detenidos en estos momentos en esa zona, Pepe. Las mayores complicaciones se registran en la zona conocida como el Términos, así como en distintos puntos de esta carretera entre el Conalep y la estación La Paz del sistema de transporte colectivo Metro, donde el nivel de agua ha dificultado ya el paso de vehículos. Las mayores complicaciones, Pepe, se centran en este sentido, donde el congestionamiento de vehículos están provocando pues severas complicaciones que ya alcanzan la calzada Ignacio Zaragoza. Las autoridades han recomendado utilizar el circuito exterior mexiquense como una alternativa, Pepe, para evitar este punto, además de extremar precauciones al conducir por la presencia de estos encharcamientos y la baja visibilidad en la zona, Pepe.
6: Muchas gracias, gracias por la información, muy útil para la gente que anda circulando por esas zonas que tú mencionas. Que estés bien.
12: Pendiente, Pepe.
6: Pendientes, claro, si nos permite, vamos a una pausa y regresaremos con el doctor Imanolo Ordorica Sacristán. Él es investigador del Instituto de Investigaciones Económicas de la UNAM. Con él vamos a hablar de esta comisión técnica para la revisión del examen de ingreso a la licenciatura en la Universidad Nacional Autónoma de México, año 2026. Regresamos con esto y más.
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6: Sacristán, doctor en temas de educación. Larga trayectoria también como sociólogo, como académico, desde luego, investigador en temas educativos. Fue incluso líder estudiantil por allá en los años 80. Y Manuel, muchas gracias, bienvenido. Gracias por aceptar la invitación.
27: Gracias, Pepe. Es un gusto estar de nuevo en tu programa. Desde los años 80 nos conocemos en esas épocas estudiantiles.
6: Ciertamente, ciertamente, Manuel, claro. Te hemos buscado con afán porque nos interesa en tu calidad de doctor en educación que tratemos de darle a la audiencia una explicación de lo que ocurrió con este examen de admisión para nuevo ingreso a la licenciatura, donde hubo las irregularidades por todos ya conocidas, en el sentido de que pues ganaron los tramposos y los buenos estudiantes se quedaron muchos fuera.
27: Así es, Pepe. Mira, hay un fenómeno totalmente distinto en este examen de admisión que fue hecho en línea. El comportamiento en términos del número de respuestas acertadas en los exámenes para cada una de las licenciaturas es anómalo. Estadísticamente no se puede comparar con los que han ocurrido en ocasiones anteriores. Ni siquiera suponiendo que ojalá haya un mejoramiento generación por generación de los conocimientos de las gentes que son participantes del examen. Aquí hay irregularidades muy marcadas y lo que sabemos hasta el momento es eso. Hay un examen que no es confiable, que no se puede depender de este examen para establecer el nuevo ingreso a la UNAM en la parte que corresponde a estudiantes de examen de admisión. Quienes vienen del llamado pase reglamentado de las preparatorias y CCHs de la UNAM no tienen ningún problema, ellos están funcionando con normalidad.
6: Correcto, pero tú tienes, te has hecho una idea, una hipótesis de trabajo, por lo menos, para tratar de explicarnos un poco lo que ocurrió con esta trampa, esta trampa que fue de un nivel importante, porque tú bien lo señalas, el 9% de los mejores resultados en 2025 nada tiene que ver con el 30% de los mejores resultados en el año 2026, donde los aspirantes a medicina, me parece que ingeniería aeroespacial, en fin, de pronto resultaron unos genios, unas verdaderas eminencias. Y lo que se ha puesto de manifiesto es que hay una plataforma de comunicación que se llama Discord, que originalmente fue diseñada para los gamers, los que juegan en la computadora con otros, en fin, y ahora ya se adaptó, hace 10 años que existe, ya se adaptó y ahora permite visualizar muchas cosas y entre otras, este asunto podría haber sido utilizada para hacer el examen. No sé si lo has discutido con alguien experto en ese sentido.
27: Mira, hoy precisamente la UNAM instaló una comisión que va a investigar, esperemos que en tiempos muy breves, cuáles pueden haber sido los fenómenos que ocurrieron, que dieron lugar a este resultado que a todas luces es problemático e inaceptable. Desde meses antes de saber que venía el examen en línea, tuvimos la oportunidad de conocer algunas experiencias que ya se habían aplicado antes y de ver la enorme debilidad que tenían los sistemas de seguridad. Se suponía que a través de la cámara y del micrófono y de un software especial que tienen que cargar quienes van a presentar el examen, era prácticamente imposible hacer ninguna consulta por fuera de la pantalla, hablar con nadie y establecer ninguna comunicación. Los jóvenes y las jóvenes de hoy en día tienen capacidades tecnológicas y digitales que a nosotros ya viejos ni siquiera se nos ocurren. La posibilidad de duplicar pantallas y que alguien más la esté viendo. Yo me imagino, por ejemplo, a alguien que puede, como hacemos a veces hasta para ver un programa que lo tenemos en una aplicación, en una computadora o en el iPad o algo, verlo en una pantalla grande, duplicar la pantalla y que alguien más pudiera bajar de ahí el examen, meterlo a inteligencia artificial y poner, pasar las respuestas completas. O sea, dispositivos tan sencillos como esos que podían haber sido aplicables. ¿Por qué ocurre esto, Pepe? Esto es, a mi parecer, algo que en lo que hemos venido insistiendo y se ha reflexionado muy poco. El dato mayúsculo que hay en el caso del examen de la UNAM, 158,000 personas aspiran a entrar a la universidad y hay lugar en el mejor de los casos para 20,000. Lo que ocurre es que no hay suficientes lugares y se supone que hay un derecho a la educación superior, está consagrado en el artículo 3, que no tenemos posibilidades de cumplir en el tipo de instituciones que la mayoría de las chicas y los chicos quieren hoy en día. Universidades como la UNAM, como la UAM, como el Poli, como las universidades autónomas en provincia en muchos casos, que tienen una gran cantidad de aspirantes y muy pocos lugares que ofrecer. Esto genera siempre una posibilidad, una especie, yo le he llamado en algún artículo, un mercado de corrupción para el examen. Habíamos visto en los exámenes presenciales la proliferación de estas escuelas de te preparo para el examen, te garantizo que vas a entrar, te devolvemos tu dinero si no entras, en donde se sospechaba o se decía que podían tener acceso a las preguntas del examen, cosa que era bastante falsa la mayoría de las ocasiones. Lo que ha ocurrido es que en este caso, al no estar preparados para una aplicación del examen en línea, se han desbordado todos estos canales y este examen en el que hay tanto en juego para la vida de muchachos y muchachas jóvenes, cuyo futuro depende en gran medida de su posibilidad de entrar a la universidad, pues genera condiciones no deseables, no justificables, pero sí explicables de tratar de recurrir, claro, a cualquier posibilidad para tener ingreso a la UNAM.
6: Ahora yo te pregunto, Emanuel, en caso de buscar equidad, justicia, lo que procedería sería volver a repetir el examen de manera presencial y pedirles a los 21,000 que van a ocupar un lugar en la Universidad Nacional como primer ingreso, pues que presenten un nuevo examen que no sea en línea, que sea directo, y aunque retrasen su ingreso un par de meses, no lo sé. ¿Cuál es tu idea? ¿Tú le sabes más a esto?
27: Mira, mi opinión es que debe repetirse el examen completo, porque en esos 21,000 que entraron, puede haber gente que no merecería haber entrado, pero que está ocupando lugares de otros que no entraron, ¿no? Que a lo mejor se quedaron muy cerca y que sin haber hecho ningún tipo de trampa o irregularidad, quedaron fuera porque se saturaron los lugares de mayor puntaje, porque los puntajes se fueron muy para arriba. Te pongo un ejemplo, si tú hace el año pasado podías haber entrado, pongamos un dato ficticio, a medicina con 103 aciertos, ahora por el hecho de haber utilizado mecanismos ilegales, de repente necesitabas 115, 117 aciertos. Y hay gente que quedó por encima de los que hubiera requerido el año pasado y que no va a entrar en este caso, ¿no? Entonces, me parece que lo más justo es rápidamente convocar a la reposición completa del examen para todos. No tenemos elementos y dudo que la comisión los vaya a poder tener para saber persona por persona quién pudo haber hecho trampa y quién no. Entonces, tenemos que volver a colocar en el plano de mayor igualdad posible, que desgraciadamente, Pepe, no es de absoluta igualdad, que es lo que tenemos ahora como el examen presencial. Y si me das oportunidad, ahora te explico por qué digo que no es de absoluta igualdad.
6: Pero por supuesto, dinos por favor.
27: Mira, hemos venido discutiendo el asunto de las formas de selección de estudiantes a la UNAM y a otras universidades. Es un tema recurrente en la literatura en todo el mundo y en la investigación. Está claro que el nivel socioeconómico de los estudiantes y el género de los estudiantes es uno de los elementos fundamentales que explican quiénes tienen éxito y quiénes no para entrar a las universidades. El examen de admisión de la UNAM es un examen malo. Hace mucho tiempo se ha denunciado que tiene un fuerte sesgo de género, que los estudiantes de estratos socioeconómicos más difíciles, con menos acceso, menos escolaridad de las familias, con menos recursos económicos, tienen muchas más dificultades para poder ingresar a la universidad. Creemos que esta crisis, además de permitirnos explicar qué pasó en particular en este examen, nos puede llevar a revisar las formas de selección. Es evidente que la UNAM no puede aceptar a todas las personas que quieren entrar. Son muchísimas. Entonces se necesitan más universidades. Pero si tenemos que hacer selección de estudiantes, hagámosla mejor. Otras universidades del mundo lo hacen, por ejemplo, Buenos Aires, a través de un propedéutico. Y quienes aprueban el propedéutico entran a la universidad. Otras universidades en Chile han explorado una cantidad de ponderadores de los resultados de los exámenes para darle mejores condiciones a estudiantes de estratos socioeconómicos más depauperados. En fin, opciones que tenemos que explorar para buscar no solo que se haga justicia en este caso puntual, sino que abramos un proceso mucho más equitativo, mucho más justo, más incluyente para el acceso de los estudiantes a nuestras universidades.
6: Fíjate que estábamos analizando qué procedimientos se siguen, por ejemplo, en el Reino Unido de la Gran Bretaña, en Estados Unidos, en fin, y encontraron que el aplicar los exámenes en línea también tenía ciertamente las fallas. En la India, estoy leyendo que proponen castigar con 10 años de cárcel las filtraciones de exámenes universitarios. Se toman muy en serio, pues, este tema de la educación. Por último, te preguntaré, Manuel Lordorica, ¿quién debe asumir la responsabilidad de este fracaso rotundo?
27: Bueno, yo creo que debe de asumirlo la autoridad universitaria. En un modo muy explicable, Pepe, cualquier institución puede cometer un error. Lo grave es no reconocerlo y no proceder para resolverlo y resarcir las consecuencias de este error. se ha establecido una comisión para revisar las cosas, está bien, pero hoy ya se suspendieron desde hace varios días las inscripciones que empezaban hoy. Hay una tremenda incertidumbre entre estudiantes. Hace falta que las autoridades den pasos mucho más rápidos para decirle a quienes aspiran a entrar a la universidad qué es lo que va a ocurrir. Y creo que lo que deben decir es, nos estamos preparando para el nuevo examen de admisión presencial para esta generación. La UNAM tiene la capacidad en experiencia, en instalaciones, en personal, para poner ese examen a la brevedad y casi poder cumplir con el primer ingreso en septiembre como estaba diseñado.
6: Pues muchas gracias, Imanol. Gracias por permitiros esta conversación con la audiencia de Grupo Fórmula, como siempre.
27: Muchas gracias, Pepe, y estaremos en contacto.
6: Estaremos en contacto. Gracias, Imanol Ordorica, doctor en educación, investigador del Instituto de Investigaciones Económicas de la UNAM. También tendremos el punto de vista de Rafael Cardona, su cristalazo, sobre esto mismo, porque vaya que es un problema mayor.
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7: Isaac del Toro sigue haciendo historia. Aún siendo muy joven, el mexicano continúa con una evolución espectacular en su carrera como ciclista. Ayer terminó en el tercer puesto de la clasificación general de la Vuelta a Francia y se quedó también con el suéter blanco que se le otorga al mejor ciclista joven de este evento. Con ello, Isaac confirma que muy pronto podría estar en condiciones de dejar atrás su papel como gregario de Tadej Pogačar y convertirse en un serio aspirante a terminar esta prueba con el suéter amarillo de líder. Soy José Pablo Coello y como siempre te doy las gracias.
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29: La Fiscalía General de la República informó que la investigación que realiza contra el exgobernador de Baja California, Ernesto Rufo, cuenta con datos de prueba de contrabando de combustible y aseguró que Rufo Apple no es perseguido por sus ideas o vínculos políticos. Un juez federal sentenció a 29 años de prisión a Sergio Enrique Ruiz, alias El Tlapa o el Z44, cofundador del grupo criminal Los Zetas y quien es acusado de los delitos de delincuencia organizada con fines de narcotráfico y por portación de arma de fuego de uso exclusivo del ejército. Aspirantes rechazados de la UNAM y sus familias entregaron un pliego petitorio en la rectoría de la máxima casa de estudios para exigir que el examen de admisión al grado de licenciatura se aplique de forma exclusivamente presencial. Informó Itzel Vanegas. 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
6: Bueno, ya comentamos con Imanol Ordorica, ya comentamos detalles de lo que supuestamente hubo detrás del examen. En fin, puede haber causas, por supuesto, mucho más profundas. Eso tendrán que dilucidarlo quienes correspondan. La empresa que le vendió a la universidad la idea del examen en línea, garantizándole un 100% de efectividad y de candados suficientes para que no hubiera trampa, pues falló y va a tener que ser demandada. Hoy leía un periódico en la mañana, creo que fue Milenio, decía que 100 millones de pesos costó esta prueba. hasta donde entiendo fueron 40 y tantos millones, en fin, y la universidad quería una indemnización por la décima parte, 4 millones y pico, bueno, eso ya quedó rebasado. Hay una empresa ahí que tiene algo que ver en la aplicación de todo esto y tendrá que por supuesto dar la cara, pero aquí lo importante no es quién fue, sino qué vamos a hacer con el problema, porque el problema está ahí. Y lo acabamos de comentar, lo comentaremos ahora con Rafael Cardona en su cristalazo. Aquí tengo la lista del comité, los integrantes de la Comisión Técnica de la UNAM, son puros personajes de primera en sus especialidades diversas. Rafael, ¿cómo estás? ¿Cómo te va?
4: Muy bien, Pepe, mucho gusto en saludarlos a todos, muy buenas tardes, noches. Pues yo preguntaría, entre otras varias...
6: Rafael, ¿cómo estás? ¿Cómo te va?
4: Muy bien, Pepe, mucho gusto en saludarlos a todos. Muy buenas tardes, noches.

0: para pasar a grados superiores, ya sea porque se quiere revisar el sistema, el problema de las cuotas, ya sea porque un camión atropelló a un estudiante en el circuito universitario, pero los problemas en la universidad crecen y crecen y crecen y siempre se resuelven, como en el caso de Subirán, como en el caso de Chávez, como en el caso de Barnés, como en el caso de González Casanova, con la renuncia del rector. Esa es la tradición política de la Universidad Nacional, siempre sometida a intromisiones, a movimientos políticos, a huelgas muy prolongadas y todo lo que la historia ya nos ha guardado ahí en las páginas más accesibles, porque todo esto viene de unos años para acá. Ahora, el ingenio de la universidad se solaza con una prueba, un examen de admisión en línea, digital, y mucha gente pregunta, ¿y por qué? ¿Por qué? Si durante, esta es una universidad centenaria que ha hecho las cosas de acuerdo con una metodología probada. ¿Por qué ahora hay que subirse al carro de una aparente modernidad? Entre moda y modernidad hay una raíz parecida, ¿no? Hay que estar a la moda, hay que ser digitales. ¿Por qué? Porque vivimos en el mundo digital. Ya nos ha dicho este gobierno federal que ahora tenemos, ¿no?
1: Ahora sí, hubo una causa de índole social para justificar el realizar el examen en línea. Que aquellos estudiantes de recursos limitados no vinieran a México a hacer la presencial para que no gastaran
0: pero
1: dinero.
0: Pero eso es ridículo, Pepe.
1: Bueno, es uno de los argumentos que se manejó.
0: Ese argumento es ridículo, te voy a decir por qué. El pobre muchacho que tiene que caminar de San Pablo Guelatao para acá para presentar su examen y lo aprueba y se queda aquí 5 años a estudiar, ¿qué? Deja de ser automáticamente necesitado y con dificultades de transporte solamente porque aprobó el examen. Pues si tiene que hacer un examen, viene y lo hace, o se inscribe en la Universidad de Oaxaca, que allá también hay universidades. Entonces, son argumentos, desde mi punto de vista, argumentos sumamente endebles. Para mí el único argumento real que le está abriendo la puerta a un conflicto extrauniversitario frente a un gobierno que no ve con buenos ojos ni a este rectorado, ni a esta universidad a la que han acusado de hamburguesarse, de derechizarse, de requerir un proceso de democratización. Entonces, esta rectoría le abre la puerta a quien quiera meter la mano. Y ya la están metiendo, según vemos. Entonces, lo único que yo digo es que si la universidad no puede hacer las cosas, ¿cómo entonces manda llamar a un comité de expertos y expertas, porque fueron muy claros en eso, para que les digan por qué hicieron mal las cosas en vez de haberlos llamado
1: desde antes
0: para que prepararan las cosas y hacerlas bien? Toda mi vida, y he conocido por lo menos a 10 rectores de la universidad, toda mi vida he escuchado la queja de que necesita la universidad más presupuesto. Muy bien. Pues sí, porque cada vez tienen más alumnos y todo cuesta más caro. En fin. Pero ¿de dónde me saca a mí la justificación de Territorium Life con un contrato de 100 millones de pesos, 40 de los cuales se van a hacer un examen mal aplicado? ¿Para eso los aumentos en el presupuesto de la Universidad Nacional? Pues pueden ir a la Universidad de la Ciudad de México, que hizo el gobierno local. Pueden ir a 7,000 universidades. Bueno, ¿pero por qué quiere la gente ir a la UNAM? Por su prestigio. ¿Y quién está erosionando el prestigio de la universidad? Pues un conjunto de autoridades que en este momento está haciendo el ridículo. Entonces, ¿cuál es la universidad de la que uno se puede enorgullecer? Esta universidad que no puede aplicar un examen correctamente, esta universidad en donde los títulos

0: profesionales, se venden, se compran, se copian, se plagian, aunque termines en la Suprema Corte de Justicia y no puede hacer nada para evitarlo ni para sancionarlo, entonces, ¿a cuál prestigio nos vamos a acoger? Y por lo pronto los chavos, que algunos pues, están protestando en las calles, no están protestando en línea y están pidiendo un examen presencial, pues ahora que se los hagan.
1: Gracias, Rafael.
0: Gracias a ti, Pepe.
1: Gracias, que te vaya muy bien, Rafael Cardona, su Cristalazo. Nosotros vamos a un corte, regresaremos la segunda hora a través de YouTube y nuestras plataformas de radio y las demás plataformas. Quédese con nosotros, regresamos en un momento con más.
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12: Son las 7 con 2 minutos.
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1: Bien, ya son las 7 de la noche en punto, hora del centro de México. Por favor, ponga tiempo su reloj. La que trae el reloj a destiempo es la gobernadora del estado de Baja California, Marina del Pilar Ávila. Resulta que este día, este lunes, el periodista Héctor de Mauleón publicó en el periódico El Universal una grabación y capturas de pantalla de las conversaciones de la gobernadora de Baja California y sus contactos en Estados Unidos. Revela que el exagente del FBI, Juan Sandoval, habría recibido $300,000 de la gobernadora para solucionar el problema que tiene la gobernadora de visado y averiguar si Estados Unidos la investiga para llevar a la cárcel.
2: El Universal.
3: Ubicate a Juan Sandoval.
4: Sandoval.
3: ¿Cómo está Mariana en este?
4: Está bien. Es una división alta de los campos.
2: El Universal.
4: Le llaman cuando son special divisions o ranking divisions o counting.
3: Yo que no busca la Universal Sandoval. Si ya saben quién es.
4: Porque el FBI no busca.
1: Es lo que le dice el exagente del FBI, Juan Sandoval, a Marina del Pilar Ávila Olmeda. El periodista Luis Chaparro, él dirige el portal, el portal Pie de Nota, sí, aquí está ya, difunde un video, adelanta un video, en donde el exgobernador de Baja California, Jaime Bonilla, afirma que romperá su madre a Marina del Pilar todo el tiempo que él tenga de vida. El director del portal Pie de Nota adelanta la presentación de un reportaje mañana en punto de las 10 de la mañana. Esto es un adelanto.
5: No, por esta no construye nada.
1: A ver, hubo un problema en la reproducción. Ahora va desde arriba. ¿Qué pasa, Carlos? Tenemos problemas en la producción, suceden los programas en vivo, pero sí, le adelanto que Luis Chaparro de Pie de Nota va a difundir el video completo donde Jaime Bonilla afirma que odia con odio baja californiano y jarocho a Marina del Pilar Ávila Olmeda, y que le va a hacer la vida de cuadritos imposible por demás, por el tiempo que le reste de vida. En la grabación se asegura, le voy a romper su madre a Marina todo el tiempo que tenga de vida. Según la publicación, el conflicto estaría relacionado con un multimillonario contrato. Adelanta que mañana en el portal Pie de Nota dará todos los detalles de la grabación. No tenemos la grabación habilitada. Bueno, lo trataremos de ajustar en lo que vamos al resumen. Un corte de caja informativo con Óscar Holguín. Adelante, Óscar.
6: Desde luego, Pepe. La UNAM instala comisión técnica para investigar el examen de ingreso a licenciatura. 16 especialistas indagarán las irregularidades. El rector Leonardo Lomelí afirma que nunca se estará del lado de los tramposos.
7: La universidad se tiene que poner de lado de aquellos que estudiaron, que se prepararon, que buscaron en el examen de ingreso la oportunidad de acceder a la educación superior. Estamos interesados, en primer lugar, en esclarecer lo que ocurrió. En segundo lugar, en buscar la mejor forma de garantizar el acceso equitativo de las y los aspirantes a la educación superior que imparte la universidad. Y también, como lo decía, de extraer lecciones útiles, no solo para nosotros, sino para el conjunto de las instituciones de educación superior que puedan pasar por una situación de este tipo para prevenirlas en el futuro.
6: Estudiantes rechazados y padres de familia se manifestaron frente a la torre de rectoría. Exigen reposición del examen presencial. El desastre por el examen de admisión a la UNAM muestra la mala preparación de la máxima casa de estudios y el crecimiento de una red de corrupción que ofrece burlar las reglas de admisión. Lo advierte Imanol Ordorica, investigador y experto en temas de educación.
8: Lo que ha ocurrido es que en este caso
0: al no estar preparados para una aplicación del examen en línea, se han desbordado todos estos canales y este examen en el que hay tanto en juego para la vida de muchachos y muchachas jóvenes cuyo futuro depende en gran medida de su posibilidad de entrar a la universidad, pues genera condiciones no deseables, no justificables, pero sí explicables de tratar de recurrir claro. a cualquier posibilidad para tener ingreso a la universidad.
6: Detienen a la viuda del alcalde de Temoac, Valentín Lavín Romero, y al director de Seguridad Pública del municipio, ambos relacionados con el asesinato perpetrado la semana pasada. El sistema político mexicano no funciona porque los cárteles controlan una gran cantidad de territorio. Es advertencia del asesor de seguridad de la Casa Blanca, Stephen Miller, al entregar la medalla por servicio en la frontera mexicana.
8: There's a reason why in Mexico the justice system doesn't work.
9: Hay una razón por la que en México el sistema de justicia no funciona. El sistema político no funciona y el sistema legal no funciona. Es porque tienes territorio controlado y ocupado por organizaciones terroristas que matan o secuestran a cualquiera que se interponga en su camino.
6: Capturan en Mazatlán a Ricardo Osuna Tirado, alias El Tío, operador financiero de Los Chapitos. Autoridades federales lo catalogan como objetivo prioritario. Ordenan prisión preventiva contra director y cuidadora de la Academia Militarizada, Marina Duenitz, por la muerte de Dafne Zapata, de 13 años. El secretario de Educación, Mario Delgado, afirma que la operación de escuelas militarizadas no está autorizada en México.
10: No está autorizada por la ley ningún tipo de educación tipo militarizada. Ni la Secretaría de Educación ni la Defensa Nacional autorizan este tipo de modalidades. Por eso, el viernes pasado, enviamos un comunicado a todas las autoridades estatales, que son las responsables de dar reboes, autorizaciones para la operación de escuelas.
1: Es lo que dijo Mario Delgado sobre este asunto de las academias militarizadas. En fin, tengo ya el video, ya tenemos el video del periodista Luis Chaparro, que mañana dará a conocer completo en su portal Pie de Nota. Este es un adelanto de lo que dijo Jaime Bonilla, ex gobernador de Baja California, respecto a su sucesora Marina del Pilar de Morena. Le dijo, le voy a romper su madre a esa gobernadora todo el tiempo que le quede de vida.
11: ¿Le voy a romper su madre, Marina? Todo el pinche tiempo que le quede de vida, la puerta chingada. Si le digo que le quede de vida, ¿cómo es que le quede de vida? ¿Ok? A todos mis funcionarios les mando la autoridad. Yo soy el primer presidente del mente. No hay nada, fíjate, me perdí. Tanto pinche escándalo. El turismo es reportero ahí. Me preguntó, oye, es que yo dije, tú pinche chavizo. Yo dije, yo te dije, que esa fue un batimiento. No me ganaste. Así es.
1: Bueno, esto es parte del video. Mañana Luis Chaparro lo dará a conocer por completo y por la tarde hablaremos con el propio periodista de Pie de Nota. Pues mire, ya se va juntando el polvo, las piedras, lo que quiera, la cizaña, en relación con la gobernadora morenista de Baja California, Marina del Pilar Ávila Olmeda. El 22 de junio se reveló el primer sonido, el primer audio, la primera grabación de una reunión privada en el consulado de Estados Unidos en Tijuana. El 13 de julio, un segundo audio, una segunda grabación, donde se señala que las agencias de Estados Unidos sentían que había perdido el tiempo con la gobernadora. El 16 de julio, hubo grabaciones sobre una supuesta reunión pactada en Panamá con el DHS, y el departamento, el DHS es el Departamento de Homeland Security, el Departamento de Seguridad Interior y el Departamento de Estado. El 27 de julio vino la revelación del caso de Juan Sandoval, el de ahora, y su contratación previa al contacto con intermediarios. En las capturas difundidas, un intermediario pregunta quién era su asesor, y la gobernadora responde confirmando a Sandoval. Fue agente del FBI, Juan Sandoval. Él está aquí en SD y por eso lo contraté. La gobernadora solicita, SD es servicio diplomático, por eso lo contraté. La gobernadora solicita que el tema sea gestionado mediante los abogados. Así está la situación. No ha muerto, no se ha olvidado, sigue ahí alambicado. Por más que haya cortinas de humo, rufos y cuanto hay. Hagamos una pausa muy breve.
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5: La Convención sobre los Derechos del Niño y la Niña, y ahí es explícito que hay que separar todo lo que tiene que ver con las dinámicas de guerra con pues una vida libre de violencia para niños, niñas y adolescentes.
6: Eso viola los derechos de los niños y las niñas.
5: Efectivamente, hace 12 años que se aprobó la Ley General de Derechos de Niños y Niñas, 2014, y ahí explícitamente queda prohibida cualquier forma de violencia, trato humillante o degradante. Se han hecho dos modificaciones o dos reformas a la Ley de Educación con Peña Nieto y López Obrador, con la llamada Nueva Escuela Mexicana, donde además ahí ambas leyes son explícitas que está prohibido el acoso y cualquier forma de violencia a nivel escolar. Lo que estamos viendo, Pepe, pues es obviamente las omisiones que tienen las autoridades, dejan, pues digamos, ahí caminar estos temas, pese a que no es la única muerte que hemos tenido, la de Dafne, que mandamos un fuerte abrazo a su madre y toda la lucha que está dando para que esto pues no quede impune. Pero también el año pasado, otro niño de 13 años, Eric, fue asesinado en una escuela que sigue abierta en la Ciudad de México, de nombre Olín. Lo llevaron de campamento a Morelos, ahí también sucedió otra muerte. Otro caso también reciente, de menos de 3 años, en el Estado de México, también adolescente, 13 años, ambos junto con Dafne, víctimas de posiblemente torturas, tratos crueles y humillantes, y obviamente terminan con su muerte. Afortunadamente ahorita ya hay personas detenidas. Muy buena noticia que la Secretaría de Defensa explicite que no tiene nada que ver con esto y que su ley interna le prohíbe. La Secretaría de Educación Pública desde el viernes lo anunció, hoy volvieron a señalarlo, aunque cantinfló un poco el señor Mario Delgado, porque explícitamente están prohibidas, no podemos regular algo que está prohibido por la ley. Y aquí viene un tema clave, Pepe, que hay que estar muy alertas y seguramente ustedes lo van a poder cubrir. Estamos literalmente a unas semanas de que inicie el siguiente ciclo escolar. Es obvio que estas escuelas no van a poder presentar un nuevo plan de estudios, reconfigurar sus escuelas. Entonces, lo mejor va a ser retirar los registros, el REBOE que le llaman, el registro de validez oficial, para que vuelvan a presentar sus propuestas, los perfiles profesionales y demás, y que pues empiece bien. Lo que es urgente es acompañar a las familias, a los estudiantes, que están ahora mismo o estaban en estas escuelas, como lo explicó el secretario de Educación, hasta bachillerato, para que puedan transitar a escuelas que no tengan este modelo militar. Y lo más importante, diría, es que tenemos que acompañar a estas familias y al público en general para que reciban información y que les muestre con evidencia, como lo están haciendo ahora en la mañanera con las redes sociales, todas las afectaciones que tienen el cerebro de los niños, niñas y adolescentes, la violencia. Y esto que quieren hacer, de templar el carácter, de que se desarrollen mejor, es absolutamente lo contrario. Les genera inseguridad, los hace obedientes y sobre todo les puede generar estrés de desarrollo o en casos graves estrés postraumático.
6: Juan Martín Pérez, de acuerdo con tu experiencia, tu observación, tu trabajo coordinando este esfuerzo de Tejiendo Redes Infancia para América Latina y el Caribe, ¿cómo te explicarías la muerte de esta niña Dafne? ¿Como un asesinato doloso, como un homicidio doloso, un feminicidio doloso, o bien como un abuso en una especie de, vamos a decir, novatada?
5: Bueno, hay que tener presente, y es apropiado como lo planteas, Pepe, esto es doloso. Lo que le llamen novatada, práctica, disciplina dura o lo que sea, es doloso porque hay intención de daño. La Fiscalía de Tamaulipas afortunadamente anunció que está investigando con el protocolo de feminicidio. No conocemos los detalles, hay dos mujeres implicadas, el director también detenido. Va a ser muy importante que puedan explicar, como ya la Fiscalía lo está haciendo, la mecánica de este presunto feminicidio. Hay muchos detonantes, recordemos nuevamente que en estas escuelas que están basadas en la violencia, los tratos crueles y la tortura, es posible que si ella expresó algún tipo de carácter femenino, es decir, asociado como, no sé, ternura, debilidad o el juego que tenía con su madre de ser una princesa, pudieron haberlo leído como una forma que tenían que disciplinarla, hacerla dura, este tipo de argumentos que están sustentados. Y que es importante recordar, Pepe, que como tú lo comentaste, hace 90 años que existen y el siglo pasado literalmente todavía eran usadas para enviar a hombres que tenían una orientación sexual diferente para convertirlos en verdaderos hombres. Muchos de ellos vivieron cosas atroces con estrés postraumático y pues no sabemos cuántos habrán muerto. Ahora tenemos 3 casos y la evidencia de que son prohibidas, y qué bueno que ya la presidenta pues por fin ya reconocieron, hay que aterrizarlo y que se concrete.
6: Pues muchas gracias, gracias Juan Martín Pérez por permitirnos esta conversación con la audiencia del Grupo Fórmula, un tema que preocupa a los padres de familia.
5: Muchísimas gracias por la oportunidad, buenas noches.
6: Que te vaya muy bien, muy buenas noches. Juan Martín Pérez, coordinador de Tejiendo Redes Infancia para América Latina y el Caribe sobre las escuelas militarizadas. Está llegando información donde nos dicen que la academia donde murió Dafne contaba con autorización oficial del gobierno de Tamaulipas. O sea, no era una escuela, digamos...
4: clandestina.
6: Clandestina. Operaba con autorización oficial del gobierno y desde 2012 quedó registrada como una asociación civil encabezada por Jorge Luis Ponce Ortega, hoy vinculado a proceso por el delito de feminicidio. De acuerdo con el periódico oficial del Estado, el entonces gobernador Egidio Torre Cantú autorizó el cambio de titular de la institución, que pasó de persona física a Academia Militarizada de Marina Duenitz AC, manteniendo su reconocimiento oficial para impartir educación primaria. Una pausa breve, vamos a ir a Washington con Armando Guzmán, a ver cómo le fue al señor Donald Trump con su cena y los corresponsales.
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6: Por parte de los periodistas, con el presidente de Estados Unidos, que con frecuencia ningunea esa labor. Armando Guzmán, estamos contigo en Washington, ¿cómo te va? Buenas noches, cuéntanos de la cena, por favor.
22: ¿Qué tal, Pepe? Te voy a decir, estas cenas son divertidas cuando el presidente se ríe y se lleva. Cuando el presidente no se lleva, entonces la verdad es que la situación es muy forzada. Y entonces ocurre algo similar a lo que vimos el otro día, en la que el presidente Trump pronunció un discurso como de hora y algo, sin ningún tipo de sentido, sin ningún tipo de orden, simple y sencillamente habló, dijo exactamente lo mismo que dicen sus mítines políticos. Era un lugar totalmente distinto a lo que se esperaba. Le dejó muy en claro a muchas de las compañías de organizaciones de noticias en Estados Unidos que cuando termine con ellas todas van a estar quebradas. Entonces, pues no es el tono que se espera de este tipo de eventos. Fue una reposición para demostrar que en Estados Unidos no tienen miedo y los periodistas no tienen miedo a este tipo de atentados como el que pudo haber ocurrido en abril. Pero fuera de eso, en realidad la situación fue bastante más desagradable de lo que se esperaba. El presidente durante su primer mandato nunca asistió a estas fiestas porque él sabía que en ellas la idea es que el presidente haga chistes y bromee directamente con la prensa y que la prensa haga exactamente lo mismo con él a través de alguien que contratas, un cómico, un comediante, que va y le dice muchas cosas en la cara del presidente, todo dentro del buen humor que tiene este tipo de costumbres de fiestas en los Estados Unidos. La situación no resultó igual. Tuvimos ahí un mentalista que se puso a adivinar qué es lo que pensaba la gente y cosas así, cosas que te entretienen cuando estás en la primaria, pero no en una fiesta de este tipo. Y en realidad el mismo presidente tuvo razón, porque se estaba durmiendo, y te voy a decir, hubo un momento en que empezó a hablar y dijo, bueno, finalmente qué bueno que voy a hablar ahora, porque ustedes ya me estaba durmiendo por tanto premio. Entonces, ese tipo de cosas, esa falta de humor de parte del presidente, hace que este tipo de fiestas no sean lo agradable que podían haber sido. No había una cobertura amplia, la situación era medio forzada, Y entonces, el número de gente, por cierto, fue bastante menor, de 2,600 en la primera fiesta en abril a solamente 680 personas que tuvieron que pagar entre 350 y 480 dólares por ir, por la diversión, por la noche de diversión. Hasta ahí, no hay muchas cosas positivas que decir acerca de la noche. Fue una noche ciertamente medio aburrida. A mucha gente le gusta ir y presumir el traje o el traje de noche, etc. Y eso está bien y la gente lo disfruta. Pero fuera de eso, al final te sientas en una mesa con 10 personas y son gente con la que te llevas bien. Pues hay risas y chistes y cosas así. Pero si no es algo agradable, entonces pues resulta una escena medio aburrida. Esa es mi lectura de lo que ocurrió. Y te voy a decir, están hablando acerca de si este presidente no va a llevarse con la prensa en la forma en la que tradicionalmente los otros 45 presidentes lo han hecho. Bueno, no 45, porque eso empezó en 1921. Pero si no se va a hacer desde entonces hasta antes de este presidente, pues entonces no tiene mucho sentido tener esta fiesta. Durante el primer mandato del presidente Trump se tuvo una fiesta similar. Pero aquí la realidad es la forma de hablar ligeramente y quitar toda la ceremonia y todo ese tipo de protocolo que hay con el presidente y hacerlo en una forma mucho más fluida, porque al final de gente es al final de todo es la gente que está con el presidente y que lo cubre durante sus viajes, durante tiempos buenos, malos, y está siempre en la Casa Blanca con él. Entonces de eso se trataba. Vamos a ver qué es lo que resulta para el próximo año. Willa Jan, que es la presidenta de la Asociación de Corresponsales de la Casa Blanca, hizo un muy buen trabajo. Alguien me preguntaba, oye, ¿te cobraron? Tú sí, cobran, la asociación cobra, porque ese dinero no solamente se destina para pagar por la fiesta, sino también para becas de estudiantes de periodismo. Entonces, esa es la parte agradable, esa es la parte de los premios, pero si no estás en buena disposición de estar ahí, pues resulta muy aburrido, y yo creo que es lo que le pasó al presidente también el viernes.
6: Pues muchas gracias, Armando. Gracias por tu información y comentario.
22: Gracias, Pepe. Buenas noches.
6: Gracias, que te vaya muy bien. Muy buenas noches. Hay júbilo entre los amantes del ciclismo, que no es un deporte muy masivo, vamos. Pero ciertamente llama la atención cuando hay algo distinguido, como acaba de ocurrir con el ciclista mexicano, el mejor ciclista mexicano de todos los tiempos, por encima de Raúl Alcalá, y me refiero a Isaac del Toro, quien obtuvo un podio histórico para él, para su equipo y desde luego para México, al convertirse en el tercer mejor ciclista de la vuelta más importante del mundo que se lleva a cabo anualmente, y me refiero a la Tour de France, a la vuelta de Francia. Tenemos contacto en este momento hasta San José de Costa Rica con Randall Vargas. Él es director de deportes en TDMás de Costa Rica, comentarista de ciclismo. Tenemos el mismo horario, México y San José. Randall, muchas gracias por acompañarnos. Hagámosle el justo homenaje merecido al ciclista mexicano Isaac del Toro, que nos tiene a todos muy felices.
0: Indudablemente, José, no es para menos. Una gran representación latinoamericana, un gran orgullo para el ciclista de Ensenada, Baja California. Maravilloso lo que hace Isaac del Toro, especialmente porque llega en muy buena forma al podio del Tour de France, recordando que hasta la etapa número 14 le quedaba un poco distante, ¿no? Estaba en su posición número 7, estaba prácticamente a 5.50 del líder de carrera, su compañero Tadej Pogačar. La gran sensación del Tour de France, indudablemente, Tadej Pogačar, que escogió a dedo a su amigo, a su compañero, a Del Toro, para que acompañara, para que fuera su gregario de lujo y pudieran salir adelante de este Tour de Francia del 2026. Cuando viene la caída de Jonas Vingegaard, que era el gran rival de Pogačar, del Visma Lisibike, ahí a partir de ahí cambia completamente toda la historia del Tour de France, porque a partir de la etapa número 15, ya Isaac del Toro es podio, peleando con Remco Evenepoel del equipo del Red Bull y siendo también escudero de Pogačar. Y viene una semana de muchísimo nervio para el equipo del Emirates, porque viene todo este problema de enfermedades enfermedades gastrointestinales que no afecta a Tadei, que no afecta a Del Toro, y pierde corredores importantes dentro de esa labor que iban a llevar a Pogacar. Lo que hace el mexicano es maravilloso, se afianza en ese podio del Tour de France con una lucha muy importante con Remco Evenepoel, donde venía también Poseik Sask, otro de los jóvenes del Tour, porque también no hay que dejar de lado, mi estimado José y todo el auditorio de Radio Fórmula, que no solamente es podio en el Tour de France, sino que también es dueño de la clasificación de los más jóvenes, la camisa blanca, y dándole un golpe de autoridad enorme a Poseik Sask del equipo del Decathlon y también a Lenny Martínez del Bahrain Victorious. Y ojo que esa camisa blanca para Isaac del Toro la podemos estar ya dejando de en esta edición y en la que viene, y sería su última porque tienen que ser menores de 26 años, 25 años cumplidos para que puedan tenerla. Incluso por la fecha de nacimiento de Toro, creo que le quedan perfectamente esta y otras tres de menores de 20 años, José.
6: Correcto, correcto. Pues sí, hay júbilo por el esfuerzo de este atleta que merece todas las loas, las alabanzas por su comportamiento. ¿Algún día lo podremos ver ganando la Vuelta de Francia?
0: Yo creo que sí, yo creo que tiene todas las condiciones. El equipo del Emirates es un equipo que apuesta por ese tipo de talento. Tadej Pogačar viene en el equipo también desde hace muchísimo tiempo. En su momento fue campeón de la camiseta blanca y campeón de la camiseta amarilla, el líder de este equipo. Ya lo vimos en Giro de Italia, vemos cómo se comporta. El Tour de France, que es otro filtro, te permite ver otro tipo de accionar con respecto a la madurez de los corredores. Y creo que pasa con nota muy alta, si no es que casi rayando en la perfección, lo que hizo el corredor mexicano Isaac del Toro. Me parece que es fantástico. Yo sí lo veo ganando. Creo que es momento de bajarle un poco porque tiene un gran empujón a nivel mundial. No lo veo corriendo Vuelta a España, que será próximamente del 22 de agosto al 13 de septiembre. Lo veo ganando en el Mundial de Montreal, que se corre a partir del 20, entre el 20 y el 27, que son los mundiales de la UCI, los mundiales de ciclismo. Lo veo ahí revalidando condiciones de protagonista por la bandera mexicana.
6: ¿Ya es un referente para el deporte mexicano, Isaac del Toro?
0: Totalmente, no, totalmente. No solamente para el deporte mexicano, mi estimado José, sino para toda Latinoamérica. Estamos hablando de un corredor que ya ganó clásicas de un día, que ya supo lo que fue llevar y aspirar, y si no es por este desliz en la última etapa del Giro de Italia, hubiese ganado el Giro de Italia el año pasado, lo habíamos hablado cuando estábamos con vos y con todo el auditorio de Radio Fórmula. Hoy lo veo haciendo podio en su primera participación de Tour de France. Es que no es tan sencillo, no es tan fácil. Siempre la camisa blanca, que igual tiene una gran competencia, tiene un gran peso, y siempre vas a ver al ganador de la camiseta blanca de los jóvenes peleando por el podio. Pero aquí Isaac del Toro, cuando ve los rivales en esta camiseta blanca, está quitándole la gran oportunidad de ser campeón a los dos referentes franceses. ¿Hace cuánto no gana un francés Tour de France? Estamos hablando ya de prehistoria prácticamente, y se lo está ganando Poseik Sask y se lo está ganando Martínez a corredores de primer nivel del país galo, que es el anfitrión de la más importante vuelta del mundo.
6: Randall, finalmente, ¿Pogačar es el mejor ciclista de la historia?
0: ¿Sabes qué pasa? Creo que es injusto cuando se puede hablar de toda la historia, porque son diferentes épocas. Nosotros vivimos lo que pasó en la era del Epo, lamentablemente lo vivimos, soñamos con estos ciclistas, fueron carreras maravillosas que luego terminamos viendo que todos estaban vinculados a una red mundial donde todos participaban dopado y todos salieron positivos al final de cuentas. Pero fue una época que fue vibrante. Antes de eso, vimos a Indurain ganando 5 tours al hilo en el final de los 80s, inicio de los 90s. En este ciclismo, que es muy diferente, con otra tecnología, con otro tipo de condiciones, en este momento Tadej es lo máximo que tenemos y no lo veo con algún rival. Con Vingegaard las cosas hubiesen sido muy diferentes en ese Tour de France. Lamentablemente su caída en esa etapa 14 que te comentaba, pues hace que haya sido un poco más suelto y haya podido también tener mucho apoyo para su compañero y su amigo Isaac del Toro. En este momento Pogačar es lo máximo. Es el más grande corredor que tenemos en el pelotón internacional.
6: Randall Vargas, muchas gracias por acompañarnos unos minutos desde San José de Costa Rica en tu apreciación, porque le sabes perfectamente bien ese asunto, me consta, y gracias por acompañarnos. Un saludo por allá a toda tu gente.
0: Un gran abrazo igual a todo el auditorio de Radio Fórmula. Gracias por su consideración, por tomarme en cuenta y que la pasen bien.
6: Gracias, la pasamos muy bien. Está José Luis Echiagaray. Desde Sinaloa estamos contigo, José Luis. Capturaron ayer Mazatlán a Ricardo Osuna, tirado alias El Tío. Infórmanos, por favor.
1: ¿Qué tal, Pepe? Te saludo con gusto. En un operativo conjunto realizado en Mazatlán, fuerzas federales detuvieron a este hombre conocido como El Tío. Se llama Ricardo Osuna Tirado. Ha sido identificado por el Gabinete de Seguridad como operador financiero y uno de los principales líderes de esta célula delictiva vinculada a la facción de los Chapitos del cártel de Sinaloa. La zona de operación de este hombre, conocido como El Tío, es La Cruz, en el municipio de Lota. El municipio de Lota está prácticamente a la mitad entre Culiacán y Mazatlán. Junto con Osuna Tirado fueron detenidas 5 personas más, uno de ellos originario de los Estados Unidos. De acuerdo con la información oficial, la captura ha sido resultado de trabajos de inteligencia. El Tío fue detenido en la ciudad de Mazatlán el día de ayer. Fue detenido con $100,000 en efectivo, teléfonos celulares, computadoras, vehículos, y los 2 inmuebles quedaron bajo resguardo de las autoridades. La zona de influencia, te repito, Pepe, y esto es importante, es una zona de más de 100 kilómetros entre Culiacán y Mazatlán.
6: Muchas gracias. Gracias por la información, José Luis.
1: Atentos.
6: Gracias, por supuesto, atentos y también pendientes. Amigos y exalumnos piden justicia por el profesor Alberto Jasso, quien se suicidó la semana pasada tras ser acusado de abuso sexual. Aquí presentamos el video donde él se despide de la vida y explica sus razones y después aparece su cuerpo. Ulises Soriano, estamos contigo. Adelante.
2: Pepe, el día de hoy, con veladoras, flores y fotografías del profesor Alberto Israel Jasso Cruz, más de 100 amigos, exalumnos, docentes y padres de familia realizaron esta vigilia frente al plantel Carmen Cerdán del Instituto de Educación Media Superior para exigir que se esclarezca este caso y reivindicar su nombre. El profesor, con 25 años de trayectoria en la institución, pues como bien lo indicaba, se quitó la vida la semana pasada después de ser señalado por una alumna como, presunto abusador sexual. Durante esta concentración, Pepe, los asistentes insistieron en que su movilización no buscaba confrontar a la denunciante ni convertir el caso en un debate de género, sino abrir la discusión sobre el respeto a la presunción de inocencia durante las investigaciones. Incluso se plantearon impulsar una iniciativa denominada Ley Alberto. Asimismo, una maestra del instituto responsabilizó a las autoridades por el desenlace ante nulos protocolos. Y así lo dijo Pepe.
5: Sostenemos que las autoridades han contribuido a generar un ambiente de incertidumbre, desasosiego, desesperanza que colocan al acusado en una posición de completa indefensión, pues desde el inicio es tratado como culpable. En este clima en el que el DTI Alberto Israel Jasso Cruz toma una decisión extrema, los funcionarios omisos o negligentes del IEMS son corresponsables.
2: Exalumnos, Pepe, también recordaron al profesor como un docente cercano que acompañaba y apoyaba a sus estudiantes más allá del salón de clases, por lo que consideraron injusto el desenlace del caso. Así lo dijo Marco, exalumno del profesor Alberto Jasso.
23: Fue un confidente, un amigo, un padre para algunos como para mí. Y siempre estuvo y siempre estará con nosotros donde quiera que esté. Se me hace injusto que por cualquier cosa que haya hecho lo acusen de algo que todos sus alumnos sabemos que no, porque podíamos dormir ahí, comer, estar con él. Él nos apoyaba.
2: La calle durante varios minutos frente al plantel permaneció cerrada durante esta vigilia y el acto transcurrió sin incidentes. Mientras tanto, la Fiscalía Capitalina no ha dado a conocer casos nuevos y detalles sobre la denuncia que originó el caso, por lo que los asistentes insistieron en que las investigaciones continúen hasta esclarecer plenamente los hechos. Mientras tanto, Pepe, es la información que te tengo esta noche.
6: Ulises Soriano, gracias y buenas noches.
2: Continuamos pendientes, Pepe. Buenas noches.
6: Por supuesto, 25 expresidentes de Iberoamérica acusan venganza política en el encarcelamiento de Ernesto Rufo Apple, exgobernador de Baja California. Ahora está acusado de delincuencia organizada y de guachicol fiscal. Denuncian deterioro de las garantías democráticas y el Estado de Derecho en países como México, Venezuela y Nicaragua. La presidenta negó motivaciones políticas en este proceso contra Ernesto Rufo.
24: No, falso, absolutamente falso. Y la fiscalía pues dio muchísimas pruebas de este caso. Muchísimas, pero además no es solamente el exgobernador, sino por lo menos 8 detenidos de un modelo de contrabando de combustible que es un fraude al Estado mexicano, a las y a los mexicanos.
6: Dice, esto dijo la presidenta, la Fiscalía General de la República asegura que se trata, que se rechaza pues una persecución política contra Rufo Apple, se le investiga por huachicol ferroviario. Esto es parte de lo importante. Una pausa muy breve, vamos con más deportes, Gran Premio de Hungría y bueno, la jornada de la patada en México, en grande, Atlante, América, no se hicieron daño, se perdonaron la vida.
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17: 8:40.

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7: El cantante brasileño Roberto Carlos, de 85 años, fue hospitalizado hace unos días para someterse a una cirugía de vesícula previamente programada. Aunque la noticia generó preocupación entre sus seguidores, su equipo informó que el procedimiento fue exitoso y que el artista se encuentra estable. La actriz Livia Brito pagó solo $1,000,000 de indemnización al fotógrafo Ernesto Cepeda. La abogada del fotógrafo confirmó que la actriz cubana cubrió en su totalidad el pago de la condena, pero lo hizo completamente sola, ya que Mariano Martínez no realizó ningún pago. Se dictó una sentencia de $1,230,000. Esa fue la condena por daño moral, por la lesión del rostro del señor Ernesto. Esa sentencia se tiene que cumplir el pago por ambas personas. La señorita Livia ya le hizo el pago, pero ella asumió el pago completo de esa cantidad, es decir, Mariano no hizo ningún pago, comentó la abogada. Carlos Rivera y Cynthia Rodríguez están listos para escribir un nuevo capítulo en su historia familiar. El cantante confirmó hace unos días que volverán a convertirse en padres y compartió la noticia con sus seguidores a través de sus redes sociales.
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1: 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Son las 9 en punto.
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2: Las vacaciones de verano son una oportunidad para descansar, viajar y disfrutar en familia, pero también representan una temporada en la que los ciberdelincuentes intensifican sus actividades. Mientras cientos de chiapanecos buscan vuelos, hoteles y paquetes turísticos, los estafadores aprovechan la urgencia por encontrar una buena oferta para colocar anuncios falsos y obtener dinero, datos personales o información bancaria de las víctimas. Por eso, en estas vacaciones, vale la pena recordar que antes de realizar cualquier pago, es fundamental verificar que la página sea oficial, revisar la dirección electrónica, desconfiar de transferencias a cuentas personales y evitar ingresar datos financieros en enlaces recibidos por mensajes, correos o redes sociales. Por ello, es necesario tener en cuenta que una promoción demasiado atractiva puede terminar convirtiéndose en un problema mucho más costoso. Hasta el siguiente comentario.
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2: Son las 9 con 10 minutos.
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Apuro Dolor, Song by Four, escrita por Omar Alfano. Apuro Dolor es una balada incluida en el álbum homónimo de Song by Four. La canción describe el dolor de una separación amorosa y fue grabada en dos versiones, salsa y balada. Apuro Dolor se convirtió en un gran éxito en las listas de la música latina, alcanzando el número uno en los Billboard Hot Latin Tracks. La emotiva interpretación y la letra resonaron con un amplio público, convirtiendo la canción en un clásico moderno. Apuro Dolor recibió numerosos premios y sigue siendo una de las baladas más icónicas en español. Apuro Dolor.

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1: Son las 9:20.
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3: Son las 9:30.

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0: Son las 9 con 51 minutos.
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2: El cantante brasileño Roberto Carlos, de 85 años, fue hospitalizado hace unos días para someterse a una cirugía de vesícula previamente programada. Aunque la noticia generó preocupación entre sus seguidores, su equipo informó que el procedimiento fue exitoso y que el artista se encuentra estable. La actriz Livia Brito pagó solo $1,000,000 de indemnización al fotógrafo Ernesto Cepeda. La abogada del fotógrafo confirmó que la actriz cubana cubrió en su totalidad el pago de la condena, pero lo hizo completamente sola, ya que Mariano Martínez no realizó ningún pago. Se dictó una sentencia de $1,230,000. Esa fue la condena por daño moral, por la lesión del rostro del señor Ernesto. Esa sentencia se tiene que cumplir el pago por ambas personas. La señorita Livia ya le hizo el pago, pero ella asumió el pago completo de esa cantidad, es decir, Mariano no hizo ningún pago, comentó la abogada. Carlos Rivera y Cynthia Rodríguez están listos para escribir un nuevo capítulo en su historia familiar. El cantante confirmó hace unos días que volverán a convertirse en padres y compartió la noticia con sus seguidores a través de sus redes sociales.
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1: Son las 10 en punto.

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5: Son las 10 con 20 minutos.

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A Puro Dolor, Song by Four, escrita por Omar Alfano. A Puro Dolor es una balada incluida en el álbum homónimo de Song by Four. La canción describe el dolor de una separación amorosa y fue grabada en dos versiones, salsa y balada. A Puro Dolor se convirtió en un gran éxito en las listas de la música latina, alcanzando el número uno en los Billboard Hot Latin Tracks. La emotiva interpretación y la letra resonaron con un amplio público, convirtiendo la canción en un clásico moderno. A Puro Dolor recibió numerosos premios y sigue siendo una de las baladas más icónicas en español. A Puro Dolor,

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1: Checa el dato con Iram Nava.
2: Las tortugas respiran por donde no brilla el sol. Algunas especies de tortugas, como la tortuga de caparazón blanda australiana, pueden realizar una respiración cloacal. ¿Qué es eso? Básicamente absorben oxígeno a través de la cloaca, una cavidad en su parte trasera. Esto les permite mantenerse bajo el agua durante largos periodos, incluso durante todo el invierno si están hibernando bajo el hielo. Una maravilla de adaptación evolutiva llena de ciencia. Así que la próxima vez que veas una tortuga, respétala. Respira por donde tú jamás lo harías.
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5: Son las 10:31.

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2: Son las 10.

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2: Son las 10.

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5: Son las 11:12.

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2: Son las 11:16.

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10: Revista del Consumidor.
11: Margarina o mantequilla. Aunque pueden parecer iguales y usarse para preparar muchos alimentos, tienen diferencias importantes.
12: Su origen, composición y características no son las mismas. Por eso, antes de elegir, infórmate con el estudio de calidad que Profeco les hizo a estos productos.
11: Y en la sección Consuminis, descubrirás una nueva forma de consumir sin tener que gastar. Intercambia, juega y comparte.
12: Una forma sencilla de aprovechar todas esas cosas que hace mucho ya no usas, que están en buen estado y que otra persona puede estrenar.
10: Revista del Consumidor.
11: El Laboratorio Nacional de Protección al Consumidor analizó 43 productos, 28 mantequillas y 15 margarinas para conocer su calidad y verificar que cumplan con la información que ofrecen.
12: Pero antes de conocer los resultados, la química Margarita Gómez Sánchez nos explica qué diferencia una mantequilla de una margarina.
13: Hola, ¿qué tal? Soy la QFD Guadalupe Margarita Gómez Sánchez y estamos en el Laboratorio Nacional de Protección al Consumidor. Y aquí realizamos el estudio de calidad de margarinas y mantequillas. Bueno, una de las grandes dudas que surge como consumidores es la diferencia entre mantequillas y margarinas. Fundamentalmente es el origen de sus grasas. Las mantequillas provienen de leche básicamente de crema de leche, y en este caso pues son grasas saturadas, por lo mismo tienen un aproximadamente de 80% de grasa, pero bueno, también podemos encontrar algunas vitaminas como la A, la E, la D y calcio. En cambio, por ejemplo, las margarinas, su origen es vegetal, provienen sus grasas de aceites vegetales, pero para que puedan tener la consistencia que conocemos, necesitan llevar un proceso. En ese proceso, algunos de nuestros productos pueden llegar a presentar grasas trans, aunque bueno, la otra contraparte es que llegan a tener un 60% de grasa.
11: Se analizaron 28 mantequillas y 15 margarinas. La mayoría declara que no contiene sal.
14: ¿Qué pruebas se aplicaron?
13: Las pruebas que se realizaron fue información al consumidor, contenido neto, cantidad de agua, la cantidad de grasa, el tipo de grasa, la cantidad de sal presente y en este caso también el contenido energético que proporciona.
11: Se revisó que cumplan con los requisitos de información comercial y que esta sea verdadera. Deben indicar, entre otros,
15: marca, denominación, contenido neto, lista de ingredientes, fecha de caducidad, alérgenos y leyenda de conservación.
11: Pasaron por la báscula, pero ¿para qué se realiza esta prueba?
15: Para comprobar que el producto contenga la cantidad indicada en su etiqueta. Las personas consumidoras tienen derecho a recibir información clara, veraz y comprobable.
11: Otro punto importante fue conocer qué tipo de grasa contienen.
15: Al ser la grasa el ingrediente principal y el elemento que determina si un producto puede llamarse mantequilla o margarina, se verificó que correspondiera con su denominación, grasa de leche en las mantequillas y aceites vegetales en las margarinas.
11: También se revisó el contenido de sodio. Aunque es un mineral necesario para el organismo, consumirlo en exceso puede relacionarse con problemas de salud.
15: ¿Y qué hay del aporte calórico?
11: De manera informativa, se calculó su contenido energético tomando como referencia que cada gramo de grasa aporta 9 kilocalorías.
15: Estos fueron los resultados.
13: Los resultados obtenidos en general fueron buenos. En este caso cumplieron con el contenido neto, el tipo de grasa, la cantidad de grasa, la cantidad de sal, salvo un producto que a lo mejor no cumplió con la cantidad necesaria para poderse denominar como margarina. Pero bueno, vamos a ver los resultados para que ustedes tomen sus propias decisiones.
11: Dos productos de la marca Lurpak se denominan mezcla de mantequilla con aceite de canola. Al no corresponder a una mantequilla o margarina, no cuentan con un estándar de calidad específico que los regule.
15: Un producto de la marca Gloria no debería llamarse mantequilla porque no cumple con el mínimo de grasa requerido por el estándar de calidad.
11: Y un producto de la marca TableMade no tiene la grasa suficiente para denominarse margarina.
15: Haz un consumo informado.
13: Algunas de las recomendaciones que podemos darles al momento de que ustedes van a hacer sus compras es que chequen que realmente su producto esté en refrigeración, que esté el envase en condiciones óptimas, que la fecha de caducidad está en tiempo y al tiempo de uso que le vayan a dar. También decidir si su producto que van a consumir lo necesitan con sal o sin sal, de acuerdo a lo que van a preparar. En este caso también es importante que cuando ustedes pongan su producto en su recipiente sartén, tenga una temperatura baja, puesto que si es muy alta puede llegar a quemarse o tomar coloración o sabor desagradables.
11: Recuerda que tanto la mantequilla como la margarina son productos con alto contenido de grasa. Las mantequillas contienen principalmente grasas saturadas y las margarinas suelen contener grasas trans, por lo que se recomienda moderar su consumo.
15: Consulta el estudio de calidad de mantequillas y margarinas en la Revista del Consumidor en su edición impresa o digital.
11: Porque un consumo saludable empieza con decisiones basadas en información veraz.
15: Ahora te daremos unas ideas para que las niñas y los niños se diviertan y puedan tener las cosas y juguetes que desean sin necesidad de gastar.
16: Revista del Consumidor.
11: ¿Te imaginas regresar a casa con un libro nuevo, un rompecabezas o ese juguete que llevabas meses buscando sin gastar un solo peso?
12: Sí se puede. Solo necesitas algo que ya no uses y muchas ganas de intercambiar.
11: Es una gran forma de conseguir cosas que te gusten. Además de ser divertida, ayuda a cuidar tu bolsillo y también al planeta.
12: ¿Has escuchado hablar del trueque?
11: Es una opción para el consumo cotidiano, sustentable y comunitario.
12: Es un intercambio. Tú das algo que ya no usas, pero que está en buen estado, y recibes otra cosa que alguien más ya no necesita.
11: Puede ser un juguete, un libro, una historieta, una mochila, ropa que ya no te quede, o hasta un juego de mesa.
12: Por ejemplo, imagina que tus patines ya no te quedan, pero una amiga tiene el libro que tanto querías leer. ¡Los dos ganan!
11: Lo mejor es que no necesitas gastar dinero para llevarte algo nuevo a casa.
12: Organizar un trueque o intercambio es muy fácil. Invita a tus amigas y amigos y pídeles que busquen objetos que ya no utilicen, pero que todavía estén completos y en buen estado. Eso sí, hay que limpiarlos hasta que luzcan bonitos.
11: Recuerda que un buen intercambio debe ser justo. Entrega únicamente cosas que tú también aceptarías recibir.
12: Además de divertirse, estarán dando una segunda vida a muchos objetos que, de otra forma, podrían quedarse olvidados en un cajón.
11: Eso ayuda a generar menos basura, aprovechar mejor los recursos y consumir de manera más responsable.
12: Y quién sabe, quizá descubras un libro que se convierta en tu favorito. Un rompecabezas que nunca habías armado, o ese juguete que llevabas tiempo buscando.
11: Porque no siempre lo mejor es comprar algo nuevo. Muchas veces, compartir e intercambiar también es una gran opción.
12: Eso sí, para organizar el trueque, pide el apoyo de una persona adulta de confianza.
11: Reunirse, jugar, compartir y cuidar el planeta.
12: Todo al mismo tiempo.
11: Revista del Consumidor. Información útil para consumir mejor.
10: Revista del Consumidor.
11: En la edición 593 de la Revista del Consumidor, tenemos contenidos para todos los gustos. Y si quieres darte un chapuzón, consulta nuestra sección de Brújula de Compra.
12: Recabamos los precios de acceso a parques acuáticos o balnearios ubicados en 9 entidades del país para conocer los costos y características de los servicios incluidos en pases de un día sin hospedaje.
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10: Hoy.
17: Revista del Consumidor. 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
11: Son las 11:42.

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1: Son las 11:50. 1, 2, 3.

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3: Son las 12 con 22 minutos.

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2: Son las 12 con 34 minutos.
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1: Son las 12 con 46 minutos.

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5: Son las 12 con 52 minutos.

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3: ¿Qué tal, mi gente? ¿Cómo están? Bienvenidos. Esto es La Pachanga, transmitiendo en vivo y de todo color. 90.7, comienza a comunicarte con nosotros al WhatsApp 962-625-2500. Y me acompaña mi queridísima, sensualísima casta virginal, Iam Nava.
5: ¿Qué onda, súper y gente de La Pachanga? Bienvenidos todos. Es un gusto estar con ustedes a través de Extremo 90.7. Y estamos arrancando una vez más La Pachanga. Así que empieza a mandar los mensajes, llamadas telefónicas al 962-625-2500. Ese es el número de WhatsApp para que te comuniques. Y obviamente empieza a llamar para participar en el Versus.
3: Órale. El tema del día de hoy es: ¿cuál ha sido tu peor oso?
5: ¿Cuál ha sido tu peor oso de osos?
3: ¿Cuál ha sido tu peor oso?
5: Caerte ya en público.
3: Caerte de la moto.
5: Caerte de la moto.
3: Que se te forme el mapa de Rusia en tu pantorrilla.
5: Imagina, hombre. La Pachanga, bueno.
6: Osazo.
7: Hola.
5: Hola, ¿quién habla?
7: Carlos.
5: Carla.
7: Carlos.
5: Carlos. Hola, Carlos, ¿cómo estás? Bienvenido a La Pachanga.
7: Bien.
5: ¿Cuál ha sido tu peor oso, Carlos?
7: No sé.
5: No sabes. Algo que te haya pasado y que te haya dado mucha pena, mucha vergüenza en la escuela. ¿No te acuerdas?
7: No.
5: ¿No? Oye, ¿con quién estás ahí, Carlos?
7: Quiero participar en el Versus.
5: Ya sabía que le habían mandado a Carlos a participar en el Versus. Carlos, ¿con qué canción vas a participar?
7: El muchacho de los ojos tristes.
5: El muchacho de los ojos tristes. Perfecto, Carlos. Ahí está. Dile a la gente que te apoye, que vote por ti.
7: ¿Qué?
5: Listo, Carlos, ya estás participando.
7: Porque voy a perder.
5: No, Carlos, no vas a perder, vas a ganar. Mucha suerte.
7: Ahí le mando saludo a mi mamá que trabaja en los Marreal.
5: Bueno, pues ahí están los saludos. ¿Cómo se llama tu mami?
7: Carla.
5: Carla. Saludos a mamá de Carlos, que se llama Carla. Saluditos, muchas gracias, Carlos. Ya estás participando en el Versus. Listo. Y nos falta una persona. Tenemos un espacio para el Versus. 962-625-2500.
3: Mi peor oso fue que al cruzar la calle, la corriente de agua se llevó mi chancla. Ay.
5: La Pachanga, bueno.
8: Bueno.
5: ¿Quién habla?
8: Hola, Diego.
5: ¿Qué onda, Diego?
8: ¿Puedo participar en el
5: Versus? Claro que sí. A ver, ¿con qué canción?
8: Una de Selena, del chico del apartamento 57.
5: Va que va.
8: Gracias, gracias. Saludos a todos.
5: Sale, Diego. Mucha suerte. Bye, bye. ¿Sí es 57?
3: No sé.
5: A ver, ya no me acuerdo qué número era su departamento, pero esa, ¿no?
3: Bueno, mientras no se haya cambiado de casa, está bien.
5: 962-625-2500. La Pachanga, bueno.
8: Yo creo que la cambió de apartamento porque yo me acuerdo que era el 512, pero creo que se bajó dos pisos.
5: ¿Verdad que sí?
8: Sí, yo creo que se bajó dos pisos.
5: Sí, tienes razón.
8: ¿Qué es chico? Ha de ser otro del que está hablando.
5: Sí, tienes razón, ha de ser otro, sí. ¿Se equivocó? Sale, mi buen. Oye, pero será el chico del apartamento 512 o sería el chico del apartamento 52C
6: ¿12?
5: O el chico del apartamento 512. Ah, ¿verdad? No había pedido.
6: Oye, qué buen dilema ese.
5: Sí, quién sabe.
3: Pero coméntame cuál ha sido tu peor oso. 9626252500. Tu peor
5: pedir,
3: oso.
5: Pedir el chico del apartamento 57.
3: Bueno, pues vamos a ver cuál. Tu peor oso. Llega la chica de la universidad y le dice: mami, tengo dos noticias, una buena y una mala. Ay, hija. A ver, cuéntame. La buena. Pasé la prueba. Ay, qué padre, hija.
5: ¿Y la mala?
3: ¿Y la mala? Era de embarazo.
5: Ay, no, supe.
3: Saludos desde la colonia más alumbrada, segura, y donde los choferes son amables, te abren la puerta, no hacen carreritas, respetan el semáforo. ¿Indeco, o sea,
5: acaso?
3: De la Indeco.
5: Ah, ya sabía, te digo.
3: ¿Quién es?
5: Lucy.
3: ¿Así?
5: Claro. La pachanga, bueno.
9: Hola, Irancita.
5: Hola, mi buen José, ¿cómo estás?
9: Bien, bien, saludos al súper.
5: Gracias, mi buen José. Sí, oye, este es osos.
9: Es el apartamento 512.
5: ¿512?
9: Ajá.
5: Ah, ok. ¿Ya ves que sí?
9: ¿Y qué, cómo estamos?
5: Bien, aquí andamos, José. Oye, queremos preguntarte, ¿cuál ha sido tu peor oso?
9: Ay, mira, el otro día le hablé a una persona y hasta la alcancé y le toqué el hombro que volteara y no era la misma persona que yo estaba buscando.
5: ¿Cómo? ¿Y qué te dijo? ¿Y usted quién es?
9: Le así. Y le digo, disculpe. Dice, no, disculpe, pero me hablaste. Pero bueno, ya ni modo. Ese sí, fue un oso porque mis amigos empezaron a reír de mí.
5: Sí, pues, hombre.
9: Sí, hombre. Sí. Aquí, reportándonos de la Ciudad de México.
5: Qué bueno, mi buen José, te mandamos un abrazo.
9: Sí, un abrazo y un abrazo. Un beso a ti y a tú, pero otro abrazo.
5: Va que va.
3: Ah, o sea,
5: a ti no, mira, a ti no te
3: a mí
5: beso.
3: Que me coma el chucho.
9: Ah, bueno, si se daba de besos.
5: Quiere
3: besos,
5: José.
9: Uy,
3: no, de besos,
9: hombre.
3: Ay, muchas gracias, José.
9: Cuídate ya. Mucho.
3: Gracias.
9: Hoy sí prometo contar un cuento.
5: Órale. Bueno, va que va. Esperamos tu llamada. Bye, bye. Ahí está nuestro buen amigo José.
3: Bueno, Spider. Eso dice el Diego. Viene conmigo en el transporte y le da pena hablar en la radio. Pero sí es la canción, la de Selena, dice el Spider.
5: ¿Ya ves?
3: Ahora ya no vive en el departamento 512, ahora vive en condominio de solidaridad. Frank, un saludo para ti y un abrazo para Irán Nava, dice Frank López.
5: Ahí está, súper, pues ya nos vamos a ir a la primer pausa.
3: A la,
5: 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Y además, súper, tenemos sorpresa para los pachangueros.
3: ¿Ah, sí? Cuéntame.
5: Que tiene que ver con la nueva película de Spider-Man. Spider-Man, un nuevo día. ¿Y adivina qué?
3: ¿Qué?
5: Vamos a tener el estreno.
3: ¿Ah, sí?
5: Sí, la pachanga quiere invitarte a que estés en el estreno de Spider-Man Un Nuevo Día, que se va a llevar a cabo este miércoles. Miércoles, entonces, ¿qué tienes que hacer para poder participar? Escucha la pachanga. Solamente eso te digo. A partir de ahorita, si pensabas, ay, voy a ir al baño, ni vayas al baño.
3: No.
5: Quédate con nosotros, sí, porque te diremos qué tienes que hacer para poder participar. Pon mucha atención. Esto es La Pachanga.
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2: Es la una, con 13 minutos.
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5: Bueno, ya estamos de regreso. Saludamos al grupo de La Pachanga. Ahí está Chepo Alvarado, Héctor, ¿quién otro? Kena, Gaby Palacios, Jorge Delayo, Mayra desde Guatemala, dice que es 512 el departamento. Indalecio, mi peor oso fue que me diera un baño, un chocante con una trocona. Ok. Calamardo, ¿hasta dónde anda el muñeco? Ah, bueno. Solo. Tu peor oso, ¿cuál ha sido tu peor oso? Coméntame.
6: 962-625-2500.
5: Pero.
6: Y vete preparando porque más adelante te vamos a decir qué tienes que hacer. O sea, tienes que seguirnos la pista para que tú puedas estar presente en el estreno de la nueva película de Spider-Man Super, que es Spider-Man Un Nuevo Día. Así que si tú quieres estar en el estreno, La Pachanga te invita, hombre. Tienes que escuchar para empezar, escuchar el día de hoy La Pachanga y escuchar mañana La Pachanga. Porque el día miércoles es el estreno, ¿ok? Y tienes, bueno, mejor te voy a decir, te vamos a decir en el siguiente bloque qué es lo que tienes que hacer, pero pendiente, ¿ok? Porque tú puedes ser parte de esto, o sea, tienes que estar pendiente para que puedas participar. Para empezar, seguir nuestras redes sociales de lleno, Facebook, TikTok e Instagram, estamos de la misma manera, Extremo Tapachula, para que puedas seguirnos en redes sociales. Eso es principal. Lo primero que tienes que hacer es seguirnos en redes sociales, eso de lleno. Y si ya nos sigues, pues no hay problema, ¿ok? Con eso ya estás, ya tienes una ventaja, el seguirnos en redes sociales. Y lo siguiente que tienes que hacer, te lo vamos a decir más adelante. La Pachanga, bueno.
7: Hola, buenas tardes, ¿qué más pasa?
6: ¿Quién habla?
7: Alfredo.
6: ¿Qué onda, Alfredo? ¿Cómo estás?
7: Bien, bien, aquí. Trabajo.
6: Oye, Alfredo, tu peor oso.
7: ¿Perdón?
6: Tu peor oso, Alfredo.
7: Ah, pues una ocasión que estaba en la escuela, se me rompió mi pantalón.
6: ¿En dónde?
7: La parte de atrás.
6: ¿Y pero en dónde estabas o qué onda? ¿Qué estabas
7: haciendo? En la escuela.
6: En la escuela, cuando estudiabas.
7: Sí, exactamente, ya. Ayer.
6: Hace unos ayeres.
7: En la tarde.
6: Oye, ¿qué onda? ¿Quién te dijo? ¿Tú te diste cuenta o qué pasó?
7: No te escuché muy bien.
6: ¿Qué pasó? ¿Quién te dijo? ¿Cómo te diste cuenta que tenías roto el pantalón?
7: Estábamos jugando fútbol y pues me resbalé y me abrí y se rompió. Desde la parte del cierre hasta la parte de arriba.
6: No manches. Oye, y lo bueno es que llevabas boxer ese día, ¿verdad?
7: No.
6: ¿O no llevabas?
7: No llevaba nada.
6: No, hombre.
7: Una pregunta, ¿puedo entrar al Ventus o ya está completo?
6: No, ya está completo, mi buen. Está participando Carlos y Diego.
7: Ah, ok, qué bueno, suerte para uno de los dos.
6: Sí.
7: Me saludas al súper.
6: Aquí te está escuchando.
7: Le mando un besote al súper.
3: Ay, gordo, gracias.
7: Ok, que estén bien, chavacos.
6: Saludos. Ahí está.
5: Bueno, Héctor, saludos Super Irán, den sintonía por si estaban preocupados por mí. Uy, si viera, Héctor, preocupadísimo estábamos. Mi peor oso fue cuando tenía una gran diarrea y se me salió en público en un restaurante.
6: No, ¿cómo crees?
5: Ya me imagino a Héctor tiroleando todo el restaurante, ni gracias.
6: De plano, Héctor, no manches.
5: Chupadulce, oye, yo quisiera ir a ver a Spider Muñecos. Y mi peor oso fue que venía de la escuela y por más rápido que iba, no alcancé a llegar al baño y me hice otro. O sea, el Chupadulce,
6: oye,
5: y el Héctor
6: de Gran. Oigan, pero ¿cómo te recuperas de eso, hombre? Qué osazo, muchachamacos, ¿eh? No manches.
5: Bueno, buen inicio de semana, bendiciones, dice Chapori. Ya se reportó Chapori.
6: Bienvenido a la pachanga.
5: ¿Cuál habrá sido su peor oso del Chapori, tú?
6: Uf, ¿cuáles habrán sido?
5: ¿Casarme por séptima vez?
6: No,
5: ¡ala!
6: Manches, súper, sí. Yo creo que sí.
5: ¿Verdad? Pero bueno, dice creo que su peor oso de este Diego fue animarla a pedir su versus y que lo estén molestando, dice.
6: Es cierto.
5: Bueno, ahí está. Saludos. Tengo que tener una historia. Dice que estaba un amigo, le dice al otro, tú que estás, ¿qué haces, güey? Le lanza un palo al perro, lo trae y le regaló una galleta. Ah, bueno, ¿quieres probar, güey? Órale, va. Ah, pero a mí no me tires el palo muy lejos.
6: Ay, no, no puedes ir.
5: Eliezer.
6: Saludos, Eliezer.
5: Puro cagón ahí en la pachanga.
6: Y no es broma, casualidad, ¿verdad? O sea, sí. Que a los dos les pasa lo mismo. No, sí. Pero ya en serio, muchachos, híjole, ¿qué haces después de eso? No imagino la vergüenza.
5: Sí, tú.
6: Por eso sí es mega osazo.
5: Bueno, pues ahí está, 962-625-2500. La novia le dice, corto. Yo creo que ya es hora de dar el siguiente paso. Quiero vestirme de blanco. No te preocupes, mi amor. Mañana te inscribo al karate. Ay, bueno, mi peor oso fue. Ay, ay, ay. Mañana pienso correr 25 kilómetros como hoy.
6: No manches, ¿a poco sí corriste de súper?
5: No, hoy también lo pensé. Ay, fíjate que el doctor me dijo que tengo que cuidar lo que como. Ya llevo 2 horas acariciando mi hamburguesa.
6: No,
5: ya.
6: Y nomás no, ¿eh?
5: En la trabajación, dice Chapori. Órale, Chapori.
6: Chapori, con todo.
5: Dice, yo no sé por qué dicen que todos los problemas se arreglan en la cama. Llevo todo el día acostado y nada. Ay, ay. Bueno, dice estaba un cuate, ¿no? Dice, oye, güey, ¿qué haces comiendo hamburguesa en un columpio? Sí, güey, es que el doctor me dijo que comiera balanceado.
6: No, súper no puede ser.
5: Ay, bueno, ya te dirán que estoy empezando a creer que esta panza que tengo es por tanto coraje que me he tragado, güey. Y es que la verdad que hace enojar mucho tú. Bueno, dice
6: ¿cuál ha sido tu peor oso? 962-625-2500.
5: Dice, mi peor oso fue que pedí a una mujer como Dios manda.
6: ¿Y qué pasó?
5: Y me dieron una mujer que manda como Dios.
6: Oye, ya nos vamos a ir a la pausa y regresamos. En el siguiente bloque te diremos qué tienes que hacer para poder participar y estar en el estreno de Spider-Man Un Nuevo Día. Ese estreno, ¿ok? O sea, para que la veas, híjole. Ahora sí que acompañado, acompañada, pero atento, porque al regreso te diremos qué tienes que hacer. Esto es La Pachanga por Extremo 90.7. Ya regresamos.
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2: Es la 1:47.

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4: Ya estamos de regreso, Superman. Ya estamos de vuelta con más en La Pachanga a través de Extremo 90.7. Bienvenidos todos. 962-625-2500. Ese es el número de WhatsApp para que te reportes a cabina. Y oigan, ya se acerca el estreno de Spider-Man Un Nuevo Día.
5: ¿Qué me está pasando? ¿Me extrañaste, Spidey?
6: Estoy perdiendo la cabeza. Estoy completamente fuera de control.
7: Sea lo que sea, lo tengo que arreglar ahora.
8: Último semestre en el MIT.
9: Ned, ¿crees que alguien está viendo esto?
10: Podría haber alguien.
9: Ok, adiós, alguien.
7: ¿Y esto? Doctor Banner, encontró la forma de suprimir ADN que está mutando, ¿no?
11: Si me ves sin esto puesto, corre.
7: ¿Puede quitar los aspectos malos y dejar los buenos?
11: ¿Y cómo decides qué parte de la naturaleza es buena o mala?
7: Disculpen.
11: ¿No eres uno de mis estudiantes, o sí?
12: Nos enfrentamos a una amenaza que no controlamos, que ni siquiera vemos. Y tú eres el único inmune, el único que la detecta.
7: ¿Cree que esté buscando?
6: Ah, te topaste con mi tablero. No soy uno de esos raros, lo juro.
9: Sí, es raro.
4: Oye, Superman, pues bueno, esto nada más es un pedacito de lo que vas a poder disfrutar este miércoles en el estreno de Spider-Man. Y obviamente, La Pachanga te invita para que puedas disfrutar acompañado o acompañada. Superman, ¿tú eres fan?
13: Sí, cómo no.
4: Oye, mira.
13: Óyeme.
4: Hasta la pregunta ofende, ¿no? Por supuesto. Así que, muchachos, quienes quieran participar, ojo, para empezar, sigan nuestras redes sociales. Búscanos en Facebook, en TikTok y en Instagram como Extremo Tapachula y dale me gusta. Si ya nos sigues, no hay problema. Y ojo, el día de hoy te vamos a dar una frase, o bueno, mejor dicho, la parte de una frase. El día de mañana te daremos la siguiente parte de la frase y el día miércoles la última parte de la frase. El día miércoles tienes que completar la frase completa, ¿ok? Y el día miércoles, alrededor de Extremo 90.7 o alrededor de nuestras oficinas, vamos a esconder un boleto para que puedas encontrarlo. Tienes que buscarlo y el día miércoles tienes que buscarlo y venir a nuestras oficinas, entregarnos la mitad de ese boleto que vamos a tener escondido cerca de nuestras instalaciones y la frase completa que te vamos a dar cada día. El día de hoy va la primera parte de la frase, mañana la segunda parte y el día miércoles la tercera parte. Y listo, con esto vas a poder participar. Ojo, tienes que seguirnos en redes sociales, completar la frase, o sea, tener las tres partes de la frase completa y, pues obviamente, estar pendiente para que puedas buscar ese boleto que lo vamos a tener cerca de aquí. Obviamente te vamos a dar pistas para que no creas que hay toda la ciudad. No, va a estar cerquita de acá. Lo encuentras y listo, te lanzas aquí a nuestras oficinas, séptima norte, número 2 Pardial, para que tú puedas ser el ganador o la ganadora. La pregunta aquí es, ¿están listos para saber cuál es la primer frase? Quiero estar en el estreno, dice. Claro que sí, mi buen. Claro que sí, pachangueros. Esto es para ustedes. Y con ustedes, Superman. Vamos a lanzar la primer frase del día de hoy. La primer parte de la frase que tienen que completar.

Spider-Man, anótala, que no se te vaya a olvidar. Ni las telarañas de Spider-Man. Esa es la frase del día de hoy. La primera parte de la frase. Anótalo. Ni las telarañas de Spider-Man. Mañana vamos a dar otra parte de la frase y el día miércoles la última parte de la frase, ¿ok? Para que completes la frase. Y obviamente esto es parte de la dinámica para que estés en el estreno de Spider-Man el día miércoles. Te repito la frase. Ni las telarañas de Spider-Man. Si quiero ver a Spider-Man, atentamente Fernando Fer, anota la frase porque te va a servir para el día miércoles. Ni las telarañas de Spider-Man. ¡Listo, muchachos! ¡Ahí está! Esa es la dinámica para que puedas participar. Recuerda, ni las telarañas de Spider-Man. No vamos a repetir la frase mañana. Esa es la dinámica para que puedas participar. Recuerda, ni las telarañas de Spider-Man.

0: ¿Sí?
1: ¿Listo?
0: Listo.
1: Ok. Ahí tienes que estaban dos viejitos que salían a orinar a la misma hora de la noche. Sí. Pero lo único que dividía de terreno era la media barda que tenían. Entonces el viejito todos los días orinaba a la misma hora que la viejita. Y entonces sale a orinar y le queda la duda al viejito y le dice, oiga vecinita, una deuda que tengo. Dice, dígame vecinito. Dice, ¿por qué usted cuando al orinar, al terminar, se echa un gas? Ay, dice, bien fácil, vecinito. Es que mientras ustedes se la sacuden, nosotras nos la soplamos. Ahora sí.
2: Ahora todo tiene sentido.
1: Ahora, pues, fíjate.
3: Mira, súper, ¿qué dice Chupadulce?
4: Qué bárbaro es Chupadulce. Mira, se lo voy a leer para que lo, a ver qué piensan de Chupadulce. ¿Cuál es la primera frase? Dime.
3: ¿Cuántas veces la repetí, súper?
4: 7 veces.
3: 7 veces repetí la primer parte de la frase. Ahora ya ni vas a Chupadulce, ya te quedaste sin la primer parte. Porque lo que diga el día de hoy, el día de mañana y el día miércoles forman la frase completa. Sí, es diferente. Entonces, pues quienes hayan puesto atención ya van a tener la frase completa, ¿ok? Ahí está, muchachos.
4: Bueno, dice este... Saludos, el que estaba en el baño, ¿ve? Hablando de caones.
3: Te hubieras llevado la radio al baño, Chupadulce.
4: Héctor, otro.
3: ¿Qué dice?
4: No. Ya no sé qué.
3: Ay, no.
4: Léelo para que vean.
3: Chamacos, los boletos que van a dar del cine vienen con combo. ¿Dónde se ha visto Héctor, hombre? No. La pachanga, bueno.
1: Ay, Irancita, tú que lo soportas, mándalos a buscar el metro. Ay, no, estos sí son bien agarrados, hasta con combo, de casualidad no quedan el taxi, quedan también la salida también a la hora que salga, no quieren el taxi también. Ay, no, de veras, Bibi, caen mal.
3: Luigi, lo que todos pensamos me cae. Es el para el estreno de Spider-Man Un Nuevo Día, boleto doble para el estreno.
4: Charlie Brown, disculpen, creo que mañana no voy a poder escucharlos, no podrán adelantar la frase.
3: Ya. La pachanga, bueno.
5: Buenas tardes, hoy apoyo al Luigi y yo de veras, se pasa más ese Héctor.
2: De plan, hombre.
5: Milagro no, aparte de que si pide taxi, Milagro no dijo, por favor, me llevan el combo ahí adentro y me lo dan en la boca, pero he masticado para que ya no haga yo el esfuerzo.
2: ¿Verdad? Solo eso les falta, hombre.
5: Todo quieren en la mano y en la trompa, sí, dijeran ahí en mi rancho.
3: Oye, Calamar, tú sí estuviste atento, ¿verdad?
5: Sí.
2: Claro. ¿Ya anotaste la frase?
5: Ya, ya. ¿Quieres que te la diga al aire para que a ver si así estos cabezones la pueden ver?
6: No sé si.
2: Sí, a ver, dala pues.
5: Ni las telarañas de Spider.
2: Ah, eso. ¿Sí? Tú sí pones atención, Calamar.
5: A ver, estos dos bibis, estos dos cabezones. A ver, señores, ¿pusieron atención? Adiós.
3: Ahí está Calamardo, les hizo favor, ¿eh? Vámonos a la pausa, regresamos. Es la pachanga por el 90.7.
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2: Son las 2 con 2 minutos.
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5: estamos de regreso, Superman. Ya estamos de vuelta. 962-625-2500. Ese es el número de WhatsApp. Aquí en sintonía con el doctor Clavería. Saludos cordiales, por favor.
6: Eso, Héctor. Ese cala, dice, díganle a Luigi que le mando un beso, dice el Héctor. Ok. Bueno, de veras, dice, si me van a regalar el boleto, que sea con Maxi Combo Mix. Dos hot dogs, una palomita jumbo, dos refrescos jumbo, dos nachos grandes con extra queso, un ice de chamoy con mango y un sneakers.
5: Todavía, solo. La pachanga, bueno, nada. Pues vámonos con el verso, Superman.
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6: Él es Carlos con el muchacho de los ojos tristes.

0: La pachanga, ¿por quién votas?
1: Por Diego.
2: 2-0. Charlie Brown, por Diego.
0: 2-0.
2: Voto por Diego sin nombre.
0: Nombre, tienen que poner nombre.
2: Spider, por Diego. 3-0.
0: La pachanga, ¿por quién votas?
1: Mi voto por Diego.
0: Diego.
2: 4-0. Kena, desde Buenos Aires. Voto por el muchacho de los ojos tristes. Dice
0: la pachanga,
2: 4-1.
0: Bueno.
1: Por
0: Diego.
2: 5-1.
0: 5-1.
2: Eliezer, por Diego. 6-1. Chiqui, vota por Carlos. 6-2.
0: La pachanga, ¿por quién votas?
1: Por Diego.
0: Por Diego, Superman.
2: 7-2. 7-2, vota.
0: La pachanga, ¿por quién votas?
1: Por Diego.
0: 8.
2: Héctor. Por el chico del apartamento 512. 9. 9. Otro.
0: 962-62-525-00. Que suene el teléfono, muchachos. ¿Quién gana el versus el día de hoy? ¿Será que todavía se recupera Carlos? La pachanga, bueno.
1: Por Diego.
0: Por Diego y listo. Acaba de ganar Diego. No puede ser, Carlos, es que debiste de haber mentalizado que ibas a ganar, hombre. No que desde el inicio dijo, voy a perder. La pachanga, bueno.
3: Voto por Carlos.
0: Por Carlos. Híjole. Pues ya ganó el buen Diego, súper.
2: Bueno, ganó el Diego. Con eso ya se me pasó el oso, dice Spider.
0: Pues nos vamos entonces con la canción ganadora. Felicidades.

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5: Bueno, ya estamos de regreso. Muchas gracias. Felicidades, Diego. Ganó. Eso. Bueno.
6: 962-62-525-00. Tu peor oso.
5: Charlie Brown, es que Chapuri dijo que está en la trabajación y Charlie le dijo, por eso los diagnósticos son una hora y media de radio, exclusivamente de una 2:30 para esos manes.
6: Todo bueno es eso.
5: Pero, pues ahí está. Claudia había votado por Diego, ya había ganado. Sí, iba a ganar.
6: No, la neta es que sí, sí se la rifó Diego con su canción.
5: Saludos al Bebetín y a la Boletina, dice Deus. Saludos, Deus.
6: Saludos, mi buen.
5: Ok. Bueno, dice este... Saludos a la banda que nos sigue en sintonía. Ok. Saludos al gallo sureño. Nos está escuchando.
6: Saludos, gallo. Abrazote.
5: No quiero quitarle la máscara al gallo, tú, pero...
6: Pues tú dices, hombre.
5: Fíjate que este 9 de agosto que va a haber lucha. Fíjate que a ver si se me da ahí. Lo voy a retar en vivo, delante de la gente, porque siempre le digo solo. Ah, güey, que mira, que no sé qué cosa, que... Voy a ir a una junta y siempre me sale con pretextos. Pero lo voy a retar en público a ver si así. Si no le da vergüenza.
6: Pues chamacos, ya nos estamos despidiendo en un ratito más.
5: Me apoya. Que como dice el gallo, me va a apoyar.
6: ¿Qué?
5: Tu compañera. Me va a apoyar tu compañera. Quiero pensar qué quieres decir. Pero salud, gallo. 9 de agosto va a haber lucha. Así que va a traer a los luchadores acá, dice. Me va a apoyar tu compañera, ya.
6: ¿Cómo no, gallo? Claro que sí.
5: Bueno, ya nos vamos, ya.
6: Ya casi, pero les recordamos que el día de hoy dimos la primer parte de la frase que tienes que completar. Mañana debes de estar pendiente de la pachanga para que puedas completar la... Bueno, para que tengas la segunda parte de la frase, ¿ok? Y el día miércoles daremos la última parte de la frase y obviamente pendiente porque de ti depende que estés en el estreno de Spider-Man Un Nuevo Día. Día miércoles es el estreno y nosotros, la pachanga, te quiere invitar a que puedas ir acompañado o acompañada. Así que pendiente, ¿eh? Porque tienes que reunir la frase completa el día miércoles y además... Buscar en dónde vamos a tener escondido el boleto, lo tienes que buscar, va a estar por aquí cerca, Nada más eso te podemos decir y listo. Eso vas a tener que hacer para poder participar y ganar esta oportunidad de estar en el estreno. Ya nos despedimos, se quedan con Notinúcleo, segunda emisión, 2:30 de la tarde. Y no olvides, la repetición de este programa lo escuchas a la 1 de la tarde por Extremo 90. Perdón, no es cierto, 1 de la mañana. 1 de la mañana. Caíste, este programa es grabado. No, a la 1 de la mañana escuchas la repetición de este programa en www.extremotapachula.com. Cuídense mucho, pásenla bien. 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
4: Son las 2:40.

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2: Son las 2:50.

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1: Son las 3:07.

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3: Son las 3 con 21 minutos.
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2: Son las 3:31.

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2: Son las 3 con 40 minutos.

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2: Son las 3 con 53 minutos.
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2: Son las 4:01.

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2: Les voy a contar la historia de dos muchachos que en su juventud solían llevar serenata a la misma chica. El tiempo los separó y fue también el tiempo el que se encargó de reunirlos otra vez. Y esto fue lo que sucedió al reencuentro.

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2: Son las 4:10.

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2: Son las 4 con 22 minutos.

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2: Son las 4:30.

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1: Son las 4:52.
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3: Son las 4 con 50.
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1: Son las 5 con 4 minutos.

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4: Son las 5 con 11 minutos.

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3: Son las 5 con 35 minutos.
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3: Son las 5:44.

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1: Son las 5 con 55 minutos.

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mañana, ya con 4 minutos, ya levántense. Feliz martes 28 de julio de 2026. Aquí estamos, pues ya prácticamente iniciando el despertador. Bienvenidos, repórtense con nosotros al 962-625-2500. ¿Qué tal descansaron? ¿Sintieron el temblorcito de ayer en la nochecita? Porque yo no, chamacos. Ahora sí, yo no lo sentí. No sé por qué razón. Tal vez ya mi cuerpo dijo, no, ya no vas a sentir nada de aquí en adelante. Ya muchos sustos tuviste, ya uno que no sientas, está bien, ya para que tengas paz y tranquilidad unos segundos. Pero ustedes si lo sintieron, ¿qué dicen? A ver, 962-625-2500 para que se reporten con nosotros y nos platiquen su experiencia. Nos vamos con algo de música y en un momento regresamos con la información. Te dejo con Rihanna, Judah One, a través de Extremo 90.7, sonando la música de tu vida.

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0: 6 de la mañana, ya con 10 minutos, seguimos en El Despertador a través de Extremo 90.7, sonando la música de tu vida. Ya levántense y manden su mensaje de buenos días al 962-625-2500. Saludamos, como siempre, a nuestros amigos del Despertador. Aquí ya estábamos echando el chismecito, chamacos. Ellos ya estaban durmiendo cuando en eso, híjole, se les movió por ahí el tapete, la camita, y tuvieron que salir corriendo, chamacos, pero yo no lo sentí, se los juro, yo no lo sentí. Creo que andaba apagando las luces, andaba subiendo las escaleras, no lo sé, pero no lo sentí. Esta vez no lo sentí, pero qué bueno que no lo sentí, porque si no me hubiera espantado. Bendito Dios, no lo sentí. Si no, pregúntenle a mi mamá, porque no llegué a espantarla ella también. Siempre que tiembla yo, ¡mamá! ¡Está temblando! Empiezo a decir y empiezo a avisar, ¿no? A todos los vecinos, está temblando, pero esta vez no lo sentí, chamacos. Tal vez por eso dijeron, no, hay que darles un momento de paz y tranquilidad a nuestros papás. Está bien. Saludamos a nuestro buen amigo José Antonio Martínez Sánchez, que ya anda haciendo acto de presencia, bueno, desde las 4:41 a.m., por lo que me dicen. ¡Hala, chamacos! Nos dice, por favor, envía bendiciones y saludos cordiales para el mismísimo cabo retirado, don José Martínez Zúñiga. Claro que sí, ahí están los saludos. Gracias por reportarte, José Antonio. Un fuerte abrazo, cuídate mucho. Saludos a Isael. Isael nos dice, hola Sam, buen día. ¿Dónde te agarró el temblor? A mí en medio de la cocina. Es que es lo raro, yo también andaba por la cocina, estaba apagando las luces, viendo que todo estuviera bien. No es cierto, estaba comiendo algo a altas horas de la noche y ya después de que apagué todo me subí, pero no sentí nada hasta que ver el grupo de nuestros amigos de que está temblando, ya tembló, ya no, uno no puede dormir tan tranquilo. Ay, y yo dije, ¿en serio tembló? Porque no lo sentí, chamacos. Entonces, sí, probablemente andaba yo en movimiento, por eso no lo sentí. Saludos al buen George, que anda haciendo acto de presencia también en el WhatsApp. Vamos a escuchar su audio.
1: Hola, ¿qué tal? Buenos días, Sam. Buenos días, Team Despertador. Buenos días a todos. Sam, ¿podrías enviar los besos tronadores y el saludo especial para el buen Jorge Lolayon, que está en sintonía desde las 5 de la mañana?
0: Hola.
1: Pues deséale un bonito día, por favor. Gracias.
0: No, ese me cae mal. No es cierto. Claro que sí, George. Un fuerte abrazo para ti. ¡Mua! El besote tronado, cuídate, que tengas un excelente día. Gracias por reportarte y gracias por estar en sintonía desde bien temprano. Yo por eso los quiero mucho, son súper fieles aquí a Extremo 90.7. Obviamente, aquellos que también andan esperando el despertador desde bien temprano, bueno, también a ellos les mandamos saludos y bendiciones. Saludos a mi amiga Blanquita, qué milagro, ayer te extrañamos. Nos dice, hola, querida amiga Sam, buenos días y bendiciones para todos. Saludos a tus compañeros de cabina, ya extrañaba tu programa y escucharte, como dice la canción, ya volví de donde andaba, se me concedió volver. Aquí escuchándote desde nuestra casita, ya estuvimos unos días con mamá Candy, ayer regresamos y ahora a empacar de nuevo para viajar en un ratito a Escuintla. Ay, no, Blanquita, no lo puedo creer. Dice, envía un saludo a mi esposo Ever Aquino, un beso tronador, pero tronador, y un abrazo a la distancia con mucho amor también para ti, bella Sam. Un besote tronador y un abrazo con mucho, mucho cariño. Te extrañamos mucho y te queremos. Ay, yo los quiero más. No, Blanquita, llévame, yo también quiero irme de vacaciones con ustedes. Gracias, Blanquita, también te extrañamos. Te mandamos muchas bendiciones también a tu hermosa familia, que siempre está al pendiente de nosotros. Y ¡mua! Todos los éxitos, ¿verdad? Toda la diversión, que se cuiden mucho, diviértanse, pásenla bonito, disfruten estas vacaciones, estos días, ¿verdad? ¡Ay, qué bonito! Chamacos, miren, yo se los iba a decir el último día de esta semana, pero de una vez les digo, vayan mentalizándose, vayan mentalizándose de que la próxima semana y los próximos días no voy a estar con ustedes. ¡Ay! Yo también me merezco mis vacaciones. Ya es justo y necesario. Ay, ya es justo innecesario. Claro, claro. Ya necesito yo levantarme tarde, chamacos. Ya me lo merezco, me lo merezco. Saludos, Blanquita, cuídense. Saludos al Bodoquito y saludos al buen Ever. Saludos también al buen Ángel, que dice: buenos días, feliz martes. Ya estamos al pie del cañón, como siempre, ¿verdad? Como todos los días. Dios bendiga a tu familia. Saludos para mi esposa Maggie y mi nieta Romina. Gracias, mi buen Ángel, cuídate mucho. Y saludos para la familia, para Maggie y Romina. Ahí están los saludos, chamacones. Tú también te puedes comunicar al 962-625-2500. Saludamos a todos los chicos Despertar Lovers, aquellos que están en el grupo, ¿verdad? De ustedes no me olvido, chamacos. De ustedes no me olvido. Pero bueno, ahí está para que te puedas comunicar. Ahora sí, en el próximo bloque te voy a comentar, te voy a platicar qué se celebra, qué se conmemora un día como hoy, 28 de julio. Martes 28 de julio de 2026. Así que no le cambies, no le muevas, que en un momento regresamos.
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9: Muy buenos días, auditorio del Despertador. Yo soy Héctor Hernández y esta es la información nacional más importante. La presidenta Claudia Sheinbaum rechazó que exista una campaña anti-Argentina, como lo aseguró el presidente de ese país, Javier Milei, quien aseveró sin presentar pruebas que su supuesta campaña se financió desde México, Brasil y el Partido Demócrata Estadounidense. Consultada en su conferencia de prensa matutina sobre las declaraciones del ultraderechista sudamericano, la presidenta Sheinbaum respondió: "Es falso, no hay ninguna campaña contra ningún país del mundo, ni contra ningún gobierno del mundo". A su vez, Javier Milei comentó en una entrevista: "Quien puso más plata en esta campaña anti-Argentina, el gobierno de Brasil. El 25% de los recursos salió del gobierno de Brasil", así lo afirmó Milei. En otra información, aspirantes a la Universidad Nacional Autónoma de México, UNAM, que quedaron fuera de la institución, se manifestaron el lunes en Ciudad Universitaria para exigir que se repita el examen de ingreso a licenciatura, esta vez de manera presencial, pues denuncian hubo un fraude masivo en el examen en línea. La Secretaría de Educación Pública, SEP, mantiene comunicación permanente con la universidad para dar seguimiento a las anomalías detectadas en el examen de admisión a licenciatura, así lo confirmó el titular de la dependencia, Mario Delgado. El funcionario informó que está en contacto con el rector Leonardo Lomelí. Y para finalizar, ante el impacto que tiene en la niñez y los adolescentes el uso de redes sociales y de los teléfonos celulares, la presidenta Claudia Sheinbaum dijo que busca construir una solución que permita desalentar el uso intensivo de estos aparatos a esa edad, mediante consenso para impulsar otras actividades. Para la presidenta, aunque el gobierno puede determinar prohibir el uso de celulares en las escuelas, es necesario que sea un proceso consensuado que involucre la concientización de todos los actores, padres, niños, adolescentes, del impacto nocivo del uso excesivo de las redes sociales y celulares. Además, señaló que por su impacto social puede convertirse en un problema de salud pública. Muchas gracias por su atención. Continúa en sintonía de Extremo 90.7.
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6:23, seguimos en el despertador, ya levántense. Bueno, nos vamos con los mensajes o con la información, chamacos. Ok, la información, chamacos, la información. Aquí nos dicen que la información y luego nos vamos con los mensajes que por acá nos están llegando. Hoy estamos conmemorando, hoy 28 de julio, estamos conmemorando lo que es el Día Mundial contra la Hepatitis, chamacos. Sí, hoy 28 de julio, la Organización Mundial de la Salud celebra el Día Mundial contra la Hepatitis, una inflamación grave del hígado que causa daño hepático y cáncer de hígado. Se trata de una efeméride que tiene lugar desde el año 2008. El lema de 2026 en el Día Mundial de la Hepatitis en inglés, bueno, es Hepatitis, Let's Break It Down. Traducido como Hepatitis, analicemos los detalles. Este lema convoca a toda la sociedad una acción urgente para desmantelar las barreras financieras, sociales y sistémicas, incluido el estigma que impiden la eliminación de la hepatitis y la prevención del cáncer hepático. La campaña 2026 pone el énfasis en el hecho de que, aunque existen herramientas aprobadas para eliminar la hepatitis viral, o sea, las vacunas eficaces, pruebas diagnósticas precisas y tratamientos curativos, aún así millones de personas permanecen sin diagnosticar, sin tratar o sin acceso a la atención debido al estigma, la falta de conciencia y las desigualdades persistentes. Así que se busca un mayor compromiso político, inversión sostenida y esfuerzos para ampliar el acceso equitativo a la prevención, pruebas, tratamiento y atención para tratar esta enfermedad. Sí, para aquellos que no sabían cómo que era la hepatitis. Sí, es eso. Hepatitis vírica es una infección que produce una inflamación aguda en el hígado. Existen 5 virus diferentes de la hepatitis, de hecho, cada uno catalogado con una letra del alfabeto diferente, y también mientras más alejado de la A se encuentre, mayor es el riesgo que acarrea la infección. En la mayoría de los casos, la inflamación del hígado comienza de forma súbita y solo dura unas pocas semanas. La forma más común de contraer esta enfermedad es insertando en nuestro cuerpo algún objeto contaminado con sangre de alguien que ya posee el virus, cosa que ocurre mucho en las personas que se tatúan, se hacen el piercing en el cuerpo, tienen varias parejas sexuales o comparten agujas para inyectarse drogas o cualquier otra sustancia en el cuerpo. Así que, chicos, por eso es muy importante que tú siempre, bueno, para las personas que se tatúan o se hacen algún piercing, que todo sea bien higiénico, que tú veas que están bien sacando la aguja de su empaque, ¿sí? Que todo esté bien higiénico, porque hay algunos lugares que de plano no son para nada higiénicos y obviamente ahí tú puedes decir, puedo contraer hepatitis, entre muchas otras enfermedades, ¿verdad? O aquellos que se van a vacunar, que tienen que ver bien que esté ahí higiénico y que estén destapando la agujita en sus ojos, chamacos. Por favor, tienen que prestar mucha atención. Es muy importante que tú lo veas, que tú lo observes y obviamente le preguntes, ¿Eso está bien desinfectado? Por favor, porque yo no quiero contagiarme de ninguna enfermedad. Ahí está. La primera norma de prevención es no realizar ningún proceso invasivo del cuerpo, como por ejemplo tatuarse las cejas o inyectarse botox en algún lugar poco fiable que no cuente con las normas más elementales, como les digo, higiene, ni tenga permisos. Lo segundo es ponerse vacunas en contra de los tipos de virus más común, que suelen ser los tipos A, B y C. Lo tercero es utilizar continuamente protección al mantener relaciones sexuales, aunque por lo general la hepatitis víricas raras veces pueden conllevar a la muerte o a las hospitalizaciones de emergencia, es importante mantenerse en control del estado de nuestro cuerpo, realizándonos un examen de sangre general cada 6 meses o al año. Esto es lo que conmemoramos un día como hoy, chamacos. Y ahora sí, nos vamos con los mensajes. ¿Qué dice por acá? Sam, una queja, un reclamo. ¡Ah! A ver qué dice. Faltó el beso tronado para el cabo retirado don José Martínez Zúñiga. Ay, él también quería beso, perdóneme. Ahí le va el beso tronado para usted. Y dice, y deja los 30 programas grabados por tus 30 días de vacaciones, ¿verdad que sí?
¿Cuál es 30? ¿Cuál es 30? Me voy 60 días, chamacos. Para que me extrañen. No, bueno fuera, chamacos. Bueno fuera. No creo que me dejen dejar grabado 30 días seguidos, pero... pero alguien va a estar con ustedes, eso sí se los puedo asegurar, ¿sale? No van a estar solos, van a estar muy bien acompañados. Saludos al buen Ever, dice, hola, hola, lindo día, Sam. Éxitos y bendiciones, saludos para mi esposa Blanquita Paz y mi bodoquito Santiago Baig, que hoy se van de vacaciones a Escuintla, después de estar unos días con mi mamá. Besitos desde Macon, Georgia. Qué vida, qué vida. Yo también me quiero ir de vacaciones a Escuintla. Llévenme, en la maleta aunque sea, pero llévenme. Gracias por prestar atención. Nosotros nos vamos a la pausa y regresamos. Seguimos recibiendo sus mensajes. 962-625-2500. Estás escuchando El Desperto.

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0: regreso, 6:34 de la mañana. Saludamos a nuestro querido Juliancito, que ya se reportó vía telefónica. Óigame, no, definitivamente yo no puedo confiar en Juliancito. Es bien mentiroso. Qué bárbaro, ponen mal a los hombres, ¿eh? Ponen mal a los hombres. No. Y creo como que ya viene en su programación a estar mintiendo, ¿verdad, chamacos? ¿Qué está pasando, eh? ¿Qué está pasando? Le digo, ¡ay! Ya hablaste más temprano que ayer. Y él, no, a la misma hora te hablé. No es cierto, Julián, no seas mentiroso. El día de ayer me hablaste como por ahí de las 7 de la mañana y ahorita son 6:35. ¿Qué está pasando? ¿Por qué me mientes? ¿Por qué me quieres ver la cara, Juliancito? No. Pero bueno, está bien. Aunque me mientas, yo siempre te voy a desear un buen y bendecido día. Así que le enviamos muchas bendiciones para él. Y el beso tronado, por cierto. Aunque no se lo merezca por mentiroso. Es cierto. Ahí están los saludos, las bendiciones. Gracias por reportarse. Saludos a José de las Américas. Mi buen José, ¿cómo estás? Buen día. Dice, hola Sam, buen día. ¿Qué dijiste? Es que no escuché. Es que yo he dicho tantas cosas. No mentiras, por cierto, no mentiras. Pero por acá estábamos hablando de un radioescucha mentiroso. Julián se llama. ¿Cómo estás, José? Un fuerte abrazo para ti. Qué bueno que ya estás en sintonía. Algo como de que te vas. Sí, mira, y eso no es mentira. Eso es verdad, chamacos, eso es verdad. La próxima semana no me esperen. No me esperen porque yo me voy a desaparecer. Voy a estar... ¡Adiós! ¡Me voy a las Bahamas! ¿O a dónde nos íbamos a ir? Chamacos, acuérdenme. Ah, nos íbamos a ir del otro charco, al otro lado del charco. Sí, entonces dice, ¿cómo es posible? Ay... ¿Qué quieres que me quede aquí? ¿Qué quieres que me quede? ¿Quieren que me quede, chamacos? Está bien. No se preocupen. Es que yo lo sé. Nadie le pone la misma chispa al programa. Qué barbaridad. Nadie le mete las ganas como yo, ¿verdad? No, chamacos. Tengo que ir a... ¿Cómo se llama? A recargarme. A llenarme de energía. Porque ya mi batería, híjole, ya están las últimas. Yo necesito ese descanso, ese respiro. Sí. Para llenarme de energía, para estar en paz conmigo misma. Acuérdense que es bueno desaparecerse unos días, desconectarse de las redes sociales, desconectarse del internet y todo eso, para rejuvenecer, para volver a nacer, como dicen algunos, ¿no? Para ser una nueva yo, una nueva versión. Y regresar con más power, con más potencia, chamacos. Así que sí, la próxima semana... Y les aviso porque luego dicen, es que no avisaste con tiempo, Sam. Y no nos avisaste y no nos dijiste nada. Y luego los reclamos. Entonces, sí, chamacos, no me esperen. La próxima semana. Dice, está bien, vete, disfruta. Gracias, José. Tenemos llamada. Aló, buenos días. El despertador.
1: ¿Quién habla? Bueno.
2: Bueno, mi amor, ¿cómo estás?
0: ¡Ay, Toñito! Yo muy bien, ¿y tú?
2: Gracias, mi amor.
0: ¡Ah, qué bueno! Me da gusto escucharte. ¡Qué milagro! Allá no te reportaste.
2: Te tuve macana, andaba ocupada.
0: ¿Andaba ocupada? ¡Ah, caray! Bueno, sí, siempre ando ocupada, ¿verdad? Pero, ¿a qué hora marcaste?
2: Las 6:10.
0: ¡Ay, qué mentiroso, eh! ¡Ay, no, yo no! Mentirosos aquí no quiero, ¿eh?
2: ¿Por qué?
0: ¿Por qué? ¿Cómo?
2: Decía el teléfono de esa línea está ocupada, decía.
0: No, pues yo ayer estaba esperando una llamada y nada que entraba, chamacos. Yo esperando estaba. Ya tenemos que cambiar el teléfono porque igual ayer en la tarde no nos estaba sonando en la tarde como a las 5 de la tarde. Así es. No sé qué está pasando.
2: ¿Simón?
0: Bueno, está bien, Toñito. Gracias por llamarnos. ¿Mande?
2: No te enojes, mame, no hagas malas, quiero.
0: Ya sabemos que te gusta la mala vida, ya sabemos que eres masoquista.
2: Exactamente.
0: Qué bárbaro. Bueno, te mandamos el beso tronado, Toñito.
2: Tu hermana es tuya, mi amor.
0: ¡Ay, la mecha! Gracias por tu beso tronado. Saluditos, bye. Toñito, cuídate.
2: Cuídate mucho. Adiós, mi amor.
0: Adiós, bye, bye. Ahí está el Toñito. Saludamos a toda su familia, por cierto. Y también saludamos a Dianita, que ya se anda reportando con nosotros. Muy buenos días, Dianita. Bienvenida al despertador. Me dice, no. ¿Por qué te vas? No te vayas, yo te pago, a ver. Me va a pagar. Ok, mira, lo voy a pensar, Dianita. Lo voy a pensar. Ya que me andas ofreciendo por ahí algún billullo, algún cash, algún money. Está bien, lo voy a pensar. Pero no lo voy a pensar mucho, En el próximo bloque te confirmo. 6:40 PM, nos vamos a una pausa y regresamos para seguir leyendo sus mensajes que nos están cayendo por acá en el WhatsApp. 962-625-2500. No le cambies.
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0: de regreso, 6:42 a.m. Seguimos en el despertador y aquí nos dicen, ¿sabes qué pasó? ¿Qué pasó? Mandé mensaje a otra estación, por eso no contestabas, qué barbaridad. Chamacos, ¿por qué son así, eh? Presten atención a dónde mandan el mensaje, capaz si regresan con su ex, ¿eh? Saludos y bendiciones, ¿quién habla?
1: Buenos días,
0: Teresita. ¿Cómo estás, hermosa? Buenos días.
1: Buenos días.
0: ¿Cómo te levantaste, Teresita?
1: Bien.
0: Bien. ¿Con mucha pila?
1: Sí.
0: ¡Hola, Teresita! Oye, compártenos esa pila aquí a los chicos del despertador. ¿Ya desayunaste o vas a desayunar?
1: Voy a desayunar.
0: ¿Vas a desayunar y qué vas a desayunar, Teresita?
1: Salchicha con huevo.
0: ¡Ay, qué rico! ¿Y tu chocomil también?
1: Sí.
0: ¡Ah, perfecto! Muy bien, Teresita. Es desayuno de campeones eso. Muy bien, Teresita. Buen provechito. Saludos a tu mami.
1: Escuelita.
0: ¿Para ir a tu escuelita de verano?
1: Sí.
0: ¡Ay, mi niña hermosa! ¡Qué bueno! ¿Y te estás divirtiendo mucho?
1: Sí.
0: Ah, muy bien, perfecto. Perfecto, qué bueno. Me da muchísimo gusto, Teresita. Cuídate, síguete divirtiendo. Te queremos mucho. Saludamos a tu mami, ¿sale?
1: Sí.
0: Besitos.
1: Ya está.
0: ¿Aquí está?
1: Sí.
0: Saludos, gracias. Fabi.
2: Gracias, Fabi.
0: Ay, gracias a ti, Fabi. Cuídense mucho. Bonito día para ustedes.
2: Gracias, igualmente. Bye, bye.
0: Bye, bye. Adiós. Adiós. Muchas gracias a Teresita y Fabi que se reportan como cada mañana, tan bellas, tan bellas, tan bellas. Bueno, ya que estamos todos juntos, nos vamos con la pregunta del despertador. Bueno, chamacos, para que todos participen, mencionen el sistema respiratorio, ya, right now. Sistema respiratorio 962-625-2500. Mencionen las partes del sistema respiratorio. Yo sé que se la saben, chamacos. Yo sé que se la saben. Está muy fácil. Aunque sea una o dos que se sepan, ya con eso es ganancia. Dice por acá, buenos días, Sam. Saludos para todos los del Mercado 5 de Mayo de parte de la tía Carmen. Gracias. El viernes en la noche sale la tía Carmen para Oaxaca. Esa tía Carmen, miren. No he conocido una persona más viajera, más mochilera, que la tía Carmen. Así que le mandamos un fuerte abrazo a la tía Carmen. Esperemos que para la próxima nos invite a ir de viaje, ¿verdad? Nos invite, pero como ya sé que ella solita se mueve y aquí y allá, yo de grande quiero ser como ella. Yo de grande aspiro a ser como la tía Carmen, que se va todos los fines de semana a saber a dónde, pero ella se va de viaje. Saludos a la tía Carmen. Dice por acá, partes del sistema respiratorio, Sam, ahí te van, nariz y boca. Ajá. Faringe y laringe, dicen por acá. ¿Qué más? ¿Qué más? ¿Pulmones? ¿Me dicen pulmones? No lo sé, ustedes díganme, ustedes saben. Ok, dice pulmones, nariz, tráquea. Ok, ok, muy buenos días, chicos. Saludos, Dianita, saludos. Dice por acá, Sam, que sí te irás de vacaciones unos días. Sí, chamacos. ¿Por qué están tristes? No se pongan tristes. Tranquilos, mejor disfrútenme esta semanita. Por eso no les quería decir desde hoy, pero pues luego dicen que no aviso con tiempo. Sí, chamacos, la próxima semana me voy. ¡Me voy! Dice por acá, la nariz y boca, la faringe, la laringe, la tráquea, los bronquios, los pulmones y el diafragma. Hola, Sam, buenos días. Liliana Ordóñez. Saludos, Liliana, un fuerte abrazo. Muy bien. Muy bien, Liliana, tú también tienes estrellita en el despertador. ¿Podrías mandar saludos a mis hijos, Emir y Dominic, y a mi esposo, Walter? Saludos, chicos. Chicos guapos del despertador. Claro que sí, Liliana, un fuerte abrazo. Saludos a la familia, a Emir y Dominic. Espero estar diciendo bien el nombre, ¿eh? Y al afortunado, al esposo Walter. Cuídense mucho, chicos. Bonito día. Pórtense bien, niños. Pórtense bien, niños. Dice por acá, el tabique y los cornetes. Fíjate, Isael. Saludos, Isael. Sí, sí, pero no te pongas triste, Isael. Mira, tristemente, los días de vacaciones se pasan bien rápido. Bien rápido. Voy a pestañear y ya voy a estar de regreso, chamacos. Así que no me extrañen mucho. 6 de la mañana, 47 minutos. Nos vamos a la pausa y regresamos. Sigue participando. Menciona las partes del sistema respiratorio. Nos vamos a la pausa y regresamos.
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10: Excelente martes, auditorio del Despertador. Yo soy Héctor Hernández y esta es la información estatal que debes conocer antes de iniciar tu día. El Servicio Sismológico Nacional informa que son más de 985 réplicas tras el sismo de 7.4 del pasado 17 de julio en Ciudad Hidalgo, Chiapas. La réplica de mayor magnitud registrada hasta el momento ha sido de 6.5. Los expertos mencionan que los reacomodos de la corteza entre las placas de Cocos y del Caribe pueden continuar por semanas. Autoridades de seguridad detuvieron a una persona del sexo masculino por su presunta responsabilidad en el delito de halconeo, esto en el municipio de Sabanilla. Se detuvo a Fernando N., originario de la localidad del Naranjo de ese municipio, por el delito señalado que consiste en vigilar, obtener o transmitir información de forma ilegal sobre las actividades, operativos o movimientos de las instituciones de seguridad pública. Y para finalizar, el titular de la Secretaría del Campo, Marco Antonio Barba Arrocha, anunció acciones coordinadas con municipios y productores para elevar la calidad del hato ganadero, garantizar la inocuidad de la carne y la leche, así como fortalecer una de las principales actividades productivas de la región. Muchas gracias por su atención. 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

Bueno, continuamos en el despertador. Ya en el siguiente bloque, chamacones, tenemos lo que son los chororóscopos para que estés al pendiente de tu signo. Así es, ya llegamos a las 6:52 a.m. Eso quiere decir que en unos momentos nos vamos a ir con música y vamos a continuar con los chororóscopos. Obviamente, para que le subas todo el volumen a tu radio y no te pierdas esta sección tan importante, tan única, porque nos enlazamos vía Bluetooth al espacio, platicamos con las estrellas, con los planetas, sí, echamos el chismecito, nos tomamos un cafecito y un panecito, y después, obviamente, yo les traigo toda la información que ellos me platican, ¿verdad? Yo la tengo que traducir porque esto no es nada más de español o inglés o ruso o alemán, no, esto es un tipo de idioma diferente, ¿no? Como los extraterrestres, así. Así que nos tenemos que comunicar con ellos. ¿Saben? Es muy difícil. No cualquiera lo hace, no cualquiera si se mete en el papel. Así que muy, muy atentos, chamacos. Nos vamos a la pausa musical. Nos vamos con Thalía. Desde esa noche te extraño en mi vida. Esa canción. Pero la dejamos que ella la cante, ¿no? Dejamos que ella la cante. Nos vamos con música y regresamos con los chororóscopos. No le cambies, no le muevas, que en un momento regresamos. Síguete comunicando con nosotros al 962-625-2500. Sigues escuchando el despertador a través de Extremo 90.7, sonando la música de tu vida.

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regreso, 7:01 a.m. ¿Qué está pasando, chamacos? ¿Por qué me hicieron eso? Ay, no, sigan dormidos, chamacos. Ya nos conectamos vía Bluetooth al espacio-tiempo. Tuvimos unos problemas, de hecho, de traducción, pero ya tenemos la información, gracias a Dios. Ya lo tenemos. Yo pensé que no íbamos a poder, ahora sí que conectarnos al espacio, pero ya lo logramos, ya tenemos la información. Ahora sí, nos vamos con los chorroscopos del despertador. En esta ocasión vamos a iniciar con Acuario. Acuario, presta atención. El respeto debe empezar por y para ti. Mientras eso no esté claro, seguirás estancado en lo que no debes. Número del día, 0. Piscis, volviste a aislarte y no te diste cuenta. ¿Para qué haces eso si sabes que la respuesta a tu crisis está en lo que no quieres cortar? Número del día, 9. Aries, si esta semana tienes que resetearte, adelante, sin miedo. No puedes estar pensando siempre en los demás. Número del día, 12. Tauro, cuida tu intimidad, mantente en silencio y vive el momento. La vida está para vivirla. Número del día, 1. Géminis, si sigues sintiéndote insegura con cualquier persona que se te acerca amorosamente, hay que buscar una ayuda extra para superar. Número del día, 4. Cáncer, no es justo que te pongas al límite solo por ser cómplice de la persona que te ama. Número del día, 9. Leo, estás perdiendo mucha fuerza interna. Te sientes un poco angustiado porque nada ha salido como esperas. Número del día, 15. Virgo, hay cosas interesantes en lo que estás viviendo, sobre todo en ese poder que desarrollaste para sacarte de la cabeza eso que duele, así lo quieras. Número del día, 3. Libra, sigue sembrando las cosas que te gustan. Puede que ahora mismo no haya resultados, pero seguro más adelante te favorecerán. Número del día, 7. Escorpio, quieres recuperar una relación y lo has dado todo. Quizá ya sea tiempo de sembrar en el olvido a esa persona. Número del día, 8. Sagitario, las decisiones financieras no han estado muy favorables. Es hora de parar, lo sabes, y no te molestes si a

0: aconsejan quedarte quieto. Número del día, 6. Capricornio, claridad. Eso es lo que necesitas de esa persona con la que ya no puedes hablar sin pelear. Número del día, 20. Hasta aquí con los chorroróscopos del despertador. Nos tenemos que ir a la pausa, chamacos, pero si tú quieres tu chorroróscopo, mándanos tu mensaje 962-625-2500. No le cambies, que en un momento regresamos. 7 de la mañana con 6 minutos.
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17: Muy buenos días, auditorio del Despertador. Yo soy Héctor Hernández y esta es la información local que debes conocer antes de iniciar tu día. Con el objetivo de verificar, evaluar y priorizar los proyectos hídricos que permitan mejorar el abastecimiento de agua potable y el saneamiento en beneficio de las familias tapachultecas, personal técnico del Comité de Agua Potable y Alcantarillado de Tapachula, Cuapatap, y del Organismo de Cuenca Frontera Sur de la Comisión Nacional del Agua, Conagua, realizaron un recorrido de supervisión por la zona de captación y la planta potabilizadora del municipio. El trabajo coordinado entre los tres órdenes de gobierno permitirá consolidar proyectos que respondan a las necesidades actuales del municipio y sienten las bases para un desarrollo hídrico sostenible. En otra información, el presidente municipal Yamil Melgar afirmó que el fortalecimiento del alumbrado público continúa avanzando como parte de una estrategia integral para construir una ciudad más segura, iluminada y funcional, en coordinación con la visión de seguridad que impulsa el gobernador Eduardo Ramírez, generando mejores condiciones para la movilidad, la prevención del delito y la tranquilidad de las familias tapachultecas. Y para finalizar, con el objetivo de garantizar la seguridad de visitantes y turistas durante la temporada vacacional de verano 2026, la Secretaría de Seguridad Pública y Protección Ciudadana Municipal de Tapachula mantiene un operativo permanente de vigilancia y prevención en las playas de San Benito, Puerto Madero. La corporación informa que estas acciones de prevención y vigilancia se mantendrán en el presente periodo de vacaciones de verano 2026, con el propósito de brindar a las familias y visitantes unos días de descanso seguros y memorables. Muchas gracias por su atención. 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

mañana con 12 minutos seguimos en el despertador. Saludos al buen Jaime Suriano. Ay, ay, ay, saludos. Dice favor de enviar los horóscopos de Piscis y Escorpio. Buen día, saludos y bendiciones. Gracias, gracias. Claro que sí. En un momento estaremos enviando los chororóscopos. Saludos también al buen Alex Cova. Dice feliz martes. Comienza el día sabiendo que tu mejor esfuerzo es bueno, pero dejar todo en manos de Dios es mucho mejor. Saludos, mi buen Alex Cova. Kisses y abracitos para ti también. Ah, también tengo un saludo especial para el buen Antonio Fuentes. Saludos, Antonio. Me está diciendo, ¿cómo que te vas a ir? ¿Escuché bien? Sí, sí, sí, escuchó bien. Me voy a ir unos días. Pero no me extrañes mucho, ¿sale? Ahí les voy a decir quién se queda con ustedes. Pues se van a quedar los chicos guapos del despertador nada más. Y uno que otro invitado. Hay uno que otro invitado. Sí, más adelante les voy a comentar porque yo todavía no sé. No sabría decirles quién se va a quedar con ustedes. Pero bueno, esperen lo mejor siempre. Van a estar en buenas manos, yo lo sé. Síguete comunicando con nosotros, 962-625-2500. Saludamos a Sofi, que ya llegó a trabajar, dice. Saludos, Sofi. Un fuerte abrazo. Gracias por comunicarte con nosotros. Que tengas un excelente día laboral. 7 de la mañana con 14 minutos. Nos vamos con música. Nos estaba pidiendo Dianita otra rolita, la de Motel, Dime Ven. Así que nos vamos con esa rola para que la cantemos a todo pulmón, chamacos. No le cambien porque en el siguiente bloque ya nos vamos a despedir. Así que si quieres mandar un saludo, este es el momento. No le cambies, no le muevas, que en un momento regresamos.

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7 de la mañana, ya con 22 minutos. Chamacones, ya nos estamos despidiendo del despertador, no sin antes recordarles que nos sigan en nuestras redes sociales, Extremo Tapachula. Así aparecemos en Facebook, TikTok y en Instagram como Extremo Tapachula, para que no se lo pierdan las dinámicas, las publicaciones que tenemos para ustedes. Ya hemos estado subiendo contenido para que obviamente reacciones, le des like, compartas con tus amigos y familiares y te entretengas un buen rato, ¿verdad? Por acá hasta ya tienen algunos clips favoritos para que los sigan enviando a la familia. Así es, gracias, gracias por seguir participando en los programas en vivo. Y recuerda, si quieres mandar tus saludos, pedir tus canciones o estar participando en los programas en vivo, puedes hacerlo al 962-625-2500. Ya el último mensajito que vamos a leer es el del buen George, que dice: pues estaremos extrañándola bastante. Ah, a Sam, pero también se merece sus vacaciones. Déjanos en buenas manos, por favor. Dile a Irán Nava. Pues le vamos a comentar. A ver si quiere. A ver si se levanta temprano. No sabemos todavía a quién van a dejar aquí a cargo del despertador unos días, pero sí los vamos a dejar en buenas manos. No se preocupen. Van a tener despertador para rato. 7 de la mañana con 24 minutos. Yo me despido de los micrófonos. Muchísimas gracias por haber estado esta hora y media conmigo en el despertador y los chicos guapos que no pueden faltar. No le cambie, no le mueva, porque en unos momentos más vamos a iniciar con Notinúcleo, primera emisión, con todas las noticias internacionales, nacionales, estatales o locales. Dicen a Cristian Alegría. No, pues Cristian también está de vacaciones. Él sí se fue todo un mes, chamacos. Él sí se fue todo un mes. No creo que lo escuchen por acá. No creo que lo escuchen por acá ni en la otra estación. Así que sí, él sí se tomó su mes sabático. Ay, no sé, Cristian. Es más, no sé si va a volver. Ah, no es cierto. Pero le vamos a comentar a ver si él también quiere, ¿verdad? No le cambien, chicos. Gracias por seguirnos en nuestras redes sociales, en nuestros programas. Cuídense mucho, pórtense bien. Si se van a portar mal el día de hoy, ya lo sabe. Nos invitan. Hasta la próxima.

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0: Detienen a cuatro sujetos por la agresión hacia un menor en Sabanilla. Tres de ellos podrían pasar hasta 50 años en prisión por pederastia. Duro golpe a la delincuencia organizada. Asegura la Secretaría de Marina más de 800 kilos de cocaína en Tonalá. Un sismo de magnitud 5.9 con epicentro en Ciudad Hidalgo activó los protocolos de protección civil. Impulsa el gobernador Eduardo Ramírez el deporte y la recuperación de espacios públicos para la niñez y la juventud. En asuntos nacionales, liberan en Chihuahua el primer lote de moscas estériles contra el gusano barrenador. Instala la UNAN una comisión técnica para revisar el procedimiento tras los resultados irregulares en el examen en línea. En temas del mundo, anuncia el Consejo Electoral de Haití nuevas fechas para los comicios presidenciales. Un terremoto de magnitud 7.1 golpeó el suroeste de Japón. Las autoridades levantaron la alerta de tsunami. Y en los deportes, Chiapas reunirá en un campamento deportivo a grandes figuras del básquetbol mexicano.
1: 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Esto es Notinúcleo, primera emisión. Primera emisión. 10 emisoras enlazadas, cubriendo el sureste mexicano, del Golfo al Pacífico. Notinúcleo, bienvenidos a la información.

0: ¿Qué tal? Muy buenos días. Me da mucho gusto saludarlos en esta emisión correspondiente al martes, ya 28 de julio de 2026. Esta primera emisión de Notinúcleo en cadena estatal. 209 días transcurridos del año, 156 por transcurrir. Domingo de Asís en los controles técnicos, Daniel Torres a cargo de las plataformas digitales, en la dirección de noticias, licenciado José Ovilla. Soy Alexander Pérez y si me permite, le estaré acompañando a partir de estos momentos y hasta las 8:30 de la mañana con lo mejor de la información local, estatal, nacional e internacional. Como sabe, estamos transmitiendo para todo el mundo a través de nuestras plataformas digitales. Ahí nos encuentra en vivo en Facebook, X, Instagram y YouTube como Notinúcleo. Nuestras páginas, si así lo prefiere, www.notinucleo.com y a su vez www.radionucleo.com. Vamos de lleno con toda la información. Con el seguimiento del caso de Sabanilla, la Fiscalía de Chiapas informó sobre la detención de 4 sujetos relacionados con la agresión en contra de un menor de edad ocurrido, como le digo, en el municipio de Sabanilla. Esto luego de que el hecho se viralizara en redes sociales, así lo dieron a conocer.
1: Se encuentran 4 personas detenidas. El primero de ellos, los primeros que voy a mencionar, son los 2 que aparecen en el video. Uno de ellos que físicamente somete al menor y el otro es quien abusa sexualmente del menor. Quiero comentarles que fue detenido Aurelio N., quien es el propietario del terreno donde fue grabado este video, que es el que aparece sentado con una camisa de cuadros y que somete al menor, y Octavio N., quien abusa sexualmente del menor, del adolescente, y también se detuvo a un tercer implicado, quien grabó estas imágenes y después compartió a través de una red de WhatsApp de nombre Gavino N. Estos 3 responsables que cometieron este lamentable delito van a enfrentar la justicia por el delito de pederastia. Pudieran alcanzar hasta 50 años de prisión por lo que realizaron. Y también quiero comentarles que hay un 4º detenido, una persona que también de nombre Fernando N. Está detenido también por estos hechos, quien nos ayuda a escapar y quien estaba vigilando. Por eso nos costó un poco la identificación y la detención de los responsables, ya que esta persona, Fernando N., estaba alertando la presencia de autoridades para que se dieran a la fuga.
0: Por otro lado, también se dio a conocer la aprehensión de 6 exservidores públicos por delitos relacionados con actos de corrupción. Lo anterior como resultado de una denuncia presentada el pasado 5 de julio por la Secretaría de Anticorrupción y Buen Gobierno. Vamos a Tonalá. Personal de la Secretaría de Marina aseguró un vehículo abandonado con 834 kilos de presunta cocaína en ese municipio. El decomiso equivale a 1.66 millones de dosis y representa una afectación económica superior a 181 millones de pesos para la delincuencia organizada. El vehículo asegurado y la droga permanecen bajo resguardo institucional, en tanto los peritos determinan el peso ministerial definitivo de la sustancia decomisada.

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1: Emite Protección Civil recomendaciones para evitar incidentes ante la actividad eléctrica en esta temporada de lluvias. Alejandro Orozco.
2: En las últimas horas se dio a conocer la caída de un rayo en una ranchería de Ixtapancajoya, que dejó a una persona de 45 años lesionada en la pierna derecha por quemadura. Y es que el caso pudo terminar en una tragedia. Por ello, elementos de Protección Civil recomiendan a la población tomar algunas precauciones ante la presencia de actividad eléctrica.
3: ¿Qué tenemos que hacer? Pues bueno, desde nuestro hogar, desconectar aparatos eléctricos, hay mucha actividad eléctrica, no usar teléfonos alámbricos, porque también por ahí se puede conducir toda esta fuerza de la energía que de pronto se da a través de la caída de un rayo, no tocar tuberías metálicas porque también son conductores de la energía eléctrica, cerrar puertas y ventanas y alejarse de las ventanas principalmente, no refugiarse bajo los árboles, las metálicas, porque hemos visto cómo han caído rayos también en Tuxtla Gutiérrez, en palmeras y en algunos árboles, principalmente en aquellos que son de gran dimensión. Y bueno, si estás ya en campos, estás fuera de tu hogar, buscar un refugio, ya sea un edificio cerrado o un vehículo que tenga techo duro y ventanas cerradas.
2: También te puedes ubicar en tu vehículo siempre cuando no estés en una zona inundable, de arrastre o cerca de un árbol que se pueda caer, así como alejarse de los cuerpos de agua, donde es común la caída de rayos por la cantidad de energía que se da. Es importante tomar en cuenta medidas efectivas y no creer en algunos mitos.
3: Algunas personas manejan lo que son los mitos, que tienes que tener ropa de color, los celulares o demás. Eso no es una cuestión también de que te vaya a caer un rayo. Y el caso de utilizar paraguas con punta metálica en campo abierto, pues también hay una posibilidad, no hay una certeza como tal un estudio que diga que sí es una condición de riesgo alto. Sin embargo, pues bueno, ya se traen ese tipo de recomendaciones de mucho tiempo atrás.
2: Y es que los rayos pueden alcanzar hasta 30.000 grados centígrados y caer hasta 10 kilómetros de la parte donde se forman hacia el suelo. Por eso es importante que sigamos estas indicaciones para mantenernos a salvo de riesgos. Para Notinúcleo, Alejandra Orozco Ardínez.
1: Gracias, Ale. Con esta información vamos a una pausa. Al regresar, le voy a dar a conocer las temperaturas para este martes en la entidad. 7:39 en la capital.
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1: En esta primera emisión de Notinúcleo en cadena estatal, antes de ir con las temperaturas, les recuerdo que estamos en vivo en redes sociales. Ahí nos encuentra en Facebook y YouTube como Notinúcleo y también a través de cada una de las emisoras de la Corporación Radio Núcleo dispersas en toda la geografía chiapaneca. Vamos con las temperaturas para este día. De acuerdo con Protección Civil del Estado, hay alerta verde por lluvias muy fuertes de hasta 75 milímetros en la Frailesca, la región Soconusco, la región Ixmocosta y Vallezoque. También hay alerta azul por lluvias fuertes de hasta 50 milímetros en la Sierra Mariscal, la zona metropolitana Mezcalapa, la región de Los Altos y la selva Lacandona. Ayer la región de Los Altos, específicamente en San Cristóbal de las Casas, se dejó sentir un fuerte aguacero que dejó pues calles encharcadas, inundaciones en distintos puntos del Valle de Jobel. Prácticamente cayeron 50 milímetros de agua en media hora y pues eso provocó esta intensa movilización de cuerpos de emergencias allá en San Cristóbal de las Casas debido a las fuertes lluvias que se presentaron la tarde de ayer lunes. Para este día, en la capital, actualmente 23 grados se presenta el termómetro, una máxima de 32 con 40% de potencial de lluvias. En Comitán de Domínguez, 18 grados y una máxima de 25, también con 40% de probabilidad de lluvias. En Villaflores, 22 grados y una máxima de 32 con 50% de potencial de precipitaciones. Tonalá, la zona costa del estado, 27 grados y una máxima de 34 con 40% de potencial de lluvias. Arriaga, por lo consiguiente, 27 grados y también una máxima de 34. Igual mantiene este mismo parámetro de 40% de potencial de lluvias para este martes. Tapachula, la perla del Soconusco, 26 grados en estos momentos en Tapachula, una máxima de 32 con 70% de probabilidad de lluvias. En Mapastepec, 27 grados y una máxima de 32 con 60% de potencial de precipitaciones. La zona norte de la entidad, en Pichucalco, 25 grados en estos momentos y una máxima de 34 para este martes. Y cerramos con la región de los Valles, en Cintalapa, que actualmente están con 23 grados y se prevé una máxima de 32 con 45% de potencial de lluvias. El fenómeno del Super Niño, este fenómeno tan famoso que han dicho muchos expertos que se presentará a finales de este año, podría afectar a la producción de alimentos. Vamos con Alejandra Orozco.
19: Tal como han dado a conocer investigadores, para finales de este año se espera que el fenómeno del Niño se agudice al Super Niño, que no solo traería consecuencias climáticas, sino a la economía por su efecto sobre la agricultura, advirtió el consultor y economista Gilberto Ruiz Cáceres.
20: Los mercados emergentes de Asia y América Latina serían los más afectados, ya que los alimentos tienen un mayor peso en la cesta de la compra y la agricultura suele ser más sensible a las condiciones meteorológicas. Van a empezar a escasear los productos agroalimentarios, porque a más calor van a haber lluvias más extremas o sequías más extremas. Ya lo estamos viendo, temperaturas más altas.
19: En cambio, las economías avanzadas verán una menor afectación por la tecnología que poseen, por lo que el investigador sugirió adentrarse en nuevas formas de producción que pueden resistir sequías o lluvias en por igual, como la producción en invernadero, que permite controlar las condiciones ambientales.
20: Tenemos una tierra bendecida, pero hoy los cambios climáticos nos obligan a tecnologizar el campo y comenzar por estos espacios, pues ya de para sembrar bajo techo, se vuelven indispensables. ¿Y por qué no pensar también en tecnologías como la hidroponía? Podrían eficientar, además de hacer eficiente el consumo de agua, también elevar las cosechas.
19: Finalmente señaló que ya estamos viendo algunas de estas consecuencias en cultivos como las hortalizas, que elevaron su precio al haber menor cantidad de producto disponible, aplicando así la ley de la oferta y la demanda, recomendando a productores locales eficientar sus técnicas para evitar pérdidas. Para Notinúcleo, Alejandra Los Cuardines.
1: Gracias, Ale. 7:47, 23 grados al poniente de la capital. Oiga, este cierre de mes, este mes de julio, vamos a tener eventos fantásticos astronómicos, y es que uno de ellos es la luna llena de julio, conocida tradicionalmente como la luna de ciervo. Esta alcanzará su fase máxima este miércoles. Conozcamos de qué se trata con Daniel Torres.
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3: México se prepara para presenciar uno de los espectáculos astronómicos más esperados del verano, con la llegada de la luna de ciervo 2026, la luna llena correspondiente al mes de julio. El fenómeno celestial podrá apreciarse en todo el territorio nacional entre las noches del 28 al 30 de julio, alcanzando su punto máximo de iluminación el miércoles 29 de julio a las 8:36 horas, tiempo del centro de México, dado que este clímax lumínico ocurre durante las horas diurnas. Los especialistas señalan que el momento ideal para disfrutar del plenilunio será el anochecer del mismo 29 de julio, cuando el satélite natural emerja imponente sobre el horizonte completamente iluminado. El nombre tradicional de este plenilunio proviene de las antiguas costumbres de los pueblos indígenas de Norteamérica, quienes bautizaban cada luna llena según los cambios estacionales de su entorno. En este caso, julio coincide con el periodo en que los ciervos machos comienzan a desarrollar una nueva cornamenta tras desprenderse de la anterior, aunque en otras culturas también se le conoce como luna del trueno o luna de la muda de plumas. Su imponente apariencia permanece inalterada. Este evento astronómico no solo marca el inicio de una nueva temporada estival sumamente activa en el firmamento, sino que también da pie a la ilusión óptica conocida como efecto lunar, haciendo que el satélite parezca de mayor tamaño al asomarse cerca de edificios o montañas. Para disfrutar al máximo de este espectáculo natural a simple vista, se aconseja buscar a sitios alejados de la contaminación lumínica y con el horizonte despejado, tomando en cuenta las condiciones del clima debido a la actual temporada de lluvias. El uso de binoculares o telescopios permitirá apreciar con mayor detalle la geografía de la superficie lunar, cerrando julio con broche de oro e inaugurando una intensa cartelera de fenómenos astronómicos que continuarán sorprendiendo a los observadores durante todo el mes de agosto. Para Notinúcleo, Daniel Torres.
1: Bueno, pues ahí tiene una cita con este evento astronómico, la famosa luna de ciervo este miércoles. Cambiando de información, usted lo sintió el día de ayer, cuéntenos. Se sintió un ligero sismo de magnitud 5.9 la noche de este lunes, con epicentro a 87 kilómetros al sureste de Ciudad Hidalgo, Chiapas. Así lo informó de manera preliminar el Servicio Sismológico Nacional. El temblor fue percibido en las regiones Soconusco, Ixmocosta, Frailesca, de los Bosques, de los Llanos, Metropolitana, Vallezoque, la Meseta Comiteca y la región Altos de Chiapas. Hasta el momento, las autoridades informaron que mantenían recorridos y un monitoreo permanente para identificar posibles daños en infraestructura o incidentes derivados del sismo, sin que se reportaran afectaciones de consideración de manera inmediata. Vamos con más información. El gobernador Eduardo Ramírez junto a Eduardo Nájera impulsan el deporte y la recuperación de espacios para la niñez y la juventud de Chiapas. Carla Trujillo.
2: Con la presencia del exjugador de la NBA y orgullo del básquetbol mexicano, Eduardo Nájera, el gobernador Eduardo Ramírez Aguilar y el presidente municipal de Tuxtla Gutiérrez, Ángel Torres Culebro, inauguraron la rehabilitación de una cancha en la colonia San José Terán como parte de las acciones para recuperar espacios deportivos y recreativos dignos para la niñez y la juventud. Entre muestras de afecto, entusiasmo y emoción, Eduardo Ramírez y Eduardo Nájera convivieron con las niñas, los niños y jóvenes que acudieron a la apertura de este espacio deportivo, donde la estrella del baloncesto también firmó autógrafo. El gobernador señaló que su administración impulsa la recuperación de áreas recreativas y deportivas para que la niñez y la juventud tengan lugares dignos donde puedan jugar, entrenar, convivir en armonía y fomentar valores. Por su parte, el exjugador mexicano de la NBA, Eduardo Nájera, invitó a niñas, niños y jóvenes a aprovechar la nueva cancha de básquetbol y participar en el campeonato que encabezará. Asimismo, destacó que esta disciplina puede abrir oportunidades académicas y profesionales. Para Notinúcleo, Carla Trujillo.
1: Gracias, Carla. Vamos a una pausa a las 7:52 en la capital.
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9: ¿Cómo estás, Alexander Pérez? Muy buenos días, qué gusto saludarte a ti. Vámonos con la información deportiva, y es que Javier Chicharito Hernández ya tiene definido su próximo destino. El máximo goleador de la historia de la selección mexicana ha salido del anonimato, del descanso, de fuera de los reflectores, y bueno, ayer se dio a conocer que será el refuerzo de la historia del Atlético Dallas, franquicia que debutará en la USL Championship, es decir, la segunda división de los Estados Unidos. De acuerdo a la información, bueno, el atacante tapatío se incorporará como futbolista del club en el 2027, aunque su vínculo con la institución ha comenzado de inmediato. Va a participar en el desarrollo y construcción del proyecto que busca posicionarse como una de las nuevas franquicias protagonistas del fútbol en Estados Unidos, allá específicamente en Dallas. A sus 38 años, Chicharito asumirá un rol diferente al que se ha desempeñado en toda su exitosa carrera. Así que vuelve el Chicharito al fútbol, ahora a la segunda división de los Estados Unidos. El que también vuelve y que va a comenzar ya con su temporada número 13 al fútbol internacional es Raúl Jiménez. Bueno, después de su paso por la selección mexicana en esta justa mundialista, el delantero de Tepeji está listo para volver a Inglaterra, o esta vez con los Wolverhampton Wanderers de la Championship, también de la segunda división de Inglaterra. Ahora, tras más de 100 goles entre España, Portugal e Inglaterra, Jiménez va a buscar devolver a los Wolves, a la primera división. Ha marcado en 166 partidos con el club entre 18 y 2023, 57 goles, incluyendo 27 de la temporada 2019-2020. Así que bueno, tanto Chicharito, uno de los principales delanteros y el máximo anotador de la selección mexicana, y el segundo, Raúl Jiménez, vuelven a la actividad. El primero es muy difícil que pueda regresar a la selección mexicana, y Raúl Jiménez, por su parte, todavía tiene esperanza de ser parte de lo que es, pues, este camino rumbo al 2030. Hace unos minutos escuchábamos la inauguración, o más bien la rehabilitación de la cancha de básquetbol en San José Terán por parte del señor gobernador Eduardo Ramírez y Eduardo Nájera. El ex NBA, bueno, está haciendo un recorrido por Chiapas. Ayer estuvo en Tuxtla Gutiérrez, hoy estará en Palenque. A toda la gente de Palenque estará allá Eduardo Nájera, también como parte de esta gira de promoción y también de clínicas de básquetbol. Eduardo Nájera, también junto con Omar Quintero y Natalie Gutiérrez, el primero entrenador de la selección mexicana de básquetbol y la segunda también ex seleccionada nacional, están en Chiapas y bueno, nuestro estado está viviendo un acontecimiento sin precedentes en el deporte ráfaga con la realización del camp de los primeros, un proyecto que reunirá por primera vez a Eduardo Nájera, el pionero de básquetbol mexicano, junto con Omar Quintero, seleccionador nacional, y Natalie Gutiérrez, ex seleccionada nacional. Ayer estuvieron en conferencia de prensa junto con Bárbara Altuza Galindo, directora del Indeporte, y bueno, los protagonistas coincidieron en que este proyecto deja buscar un legado que trascienda las canchas, formando mejores deportistas, pero también mejores personas. Vamos a escuchar a Eduardo Nájera en conferencia de prensa.
10: Pero lo que nosotros queremos con este proyecto de los primeros es entrelazar el proyecto también de nuestro gobernador aquí en Chiapas, porque sabemos de la importancia de la inversión en nuestra niñez. Sabemos de la rehabilitación de canchas y la necesidad, y no solamente de canchas de básquetbol, también de fútbol, soccer, béisbol, y sabemos que están haciendo un excelente trabajo, pero al final también se requiere contenido, y de ese contenido también se requiere capacitaciones para entrenadores y entrenadoras. Este esfuerzo, la idea la voy creando, pero el esfuerzo fue de la directora del deporte, porque ella fue la que comenzó a poner este rompecabezas junto, donde puede encajar con el lado social, el lado deportivo y también el lado profesional, como con los entrenadores y entrenadoras, que también requeremos de muchas capacitaciones por el lado positivo. Así es de que va a ser un esfuerzo colectivo y estoy muy contento de estar aquí en Tuxtla Gutiérrez. Nos vamos a ir a Palenque y estaremos visitando diferentes municipios a nivel estatal, unas convivencias donde vamos a tener algunos pequeños detalles, regalos para los niños, para las niñas, competencias, y al final espero que aproveche la comunidad de Tuxtla Gutiérrez y de todos los municipios deben de aprovechar esas oportunidades.
9: Ahí va la agenda de Eduardo Nájera y compañía el 28 y 29 de julio de este
10: Gutiérrez y de todos los municipios deben de aprovechar esas oportunidades.
9: Ahí va la agenda de Eduardo Nájera.

0: propio Sport. Ahí está el link, en la nota de Eduardo Nájera, ahí está el link, le da clic y bueno, puede ya participar, puede inscribirse totalmente gratis a estas clínicas, tanto de entrenadores como de niñas y niños y jóvenes para el básquetbol. Son los deportes, mi querido Alexander Pérez. Recuerde que los deportes se viven mejor en Núcleo Sport.
1: Gracias, Gerardo. Te agradezco el reporte. Muy buenos días.
0: Muy buenos días, Alexander.
1: Con esta información vamos a la identificación oficial a las 8 de la mañana con un minuto.
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1: Ya estamos de regreso, después avanzamos con más información en esta segunda media hora, a las 8:02, en esta primera emisión de Notinúcleo en cadena estatal. Vamos a temas culturales a esta hora de la mañana. El Centro Estatal de Lenguas, Arte y Literatura Indígena será sede de la exposición Colores de Nuestras Raíces. Los detalles con Daniel Torres en su sección cultural.
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4: ¿Qué tal? Un gusto poder saludarlos. Vámonos con la información cultural. Del 28 al 31 de julio se llevará a cabo el taller Historias que Abrazan, un espacio de formación enfocado en el arte de contar cuentos bajo la instrucción de Ceci Cuentos. Esta actividad está diseñada para desarrollar habilidades en la narración de historias mediante el uso de técnicas de expresión, voz, corporalidad y movimiento. Las sesiones se desarrollarán en un horario de 6 de la tarde a 8 de la noche en el Centro Cultural Carlos Jurado, ubicado en la avenida 16 de septiembre número 1. Frente a la catedral en el centro histórico de San Cristóbal de las Casas. El próximo viernes 7 de agosto se llevará a cabo la inauguración de la exposición pictórica titulada Esbontag Kibeltik, Colores de Nuestras Raíces. La muestra contará con la participación de diversos artistas plásticos, quienes plasman en sus obras la riqueza de la identidad y la cultura a través del arte pictórico. El evento se realizará a las 5 de la tarde en el Centro Estatal de Lenguas, Arte y Literatura Indígena, ubicada en la calle Escuadrón 201, número 6, en el barrio del Cerrillo, en San Cristóbal de las Casas. Y del 31 de julio al 8 de agosto se llevará a cabo la 79 Muestra Internacional de Cine, un evento fílmico que ofrecerá una destacada selección de producciones cinematográficas para el público. Las proyecciones se realizarán en el Centro Cultural de Chiapas Jaime Sabines, convirtiéndose en un punto de encuentro imperdible para los amantes del séptimo arte durante su temporada de permanencia. Los asistentes podrán disfrutar de las diversas funciones programadas a lo largo de estos días en el recinto sede, informó para Notinúcleo Daniel Torres.
1: Con esta información vamos a una pausa a las 8:04 en la capital.
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3: De la capital Tuxtla Gutiérrez, vamos con más información. El presidente municipal de Tapachula, Yamil Melgar, informó sobre los trabajos que se realizan para modernizar el alumbrado público en la ciudad. Esto como resultado de la recaudación histórica que se ha logrado en este año.
4: En el alumbrado, importante decirte que hemos venido trabajando en dos esquemas. El alumbrado convencional, es decir, el alumbrado de las lámparas que ya existen, que ya están fundidas o que se las han llevado, hemos estado sustituyéndolas. Y en algunos lugares hemos estado implementando el alumbrado solar, que nos ha estado funcionando bien, porque este alumbrado, en primer lugar, nos ahorramos energía eléctrica con CFE. En segundo lugar, ponemos alumbrado donde no existía, donde nunca lo habían puesto, en las entradas de la ciudad, en la carretera costera, en la carretera rumbo a Puerto Madero, en los libramientos. El libramiento sur se reforzó desde Sams hasta Tuxtla Chico, y por supuesto que también reforzamos desde el Boulevard de la Octava, que te lleva a la ruta del café, hasta la planta potabilizadora.
3: Además, mencionó que transparentará los ingresos de sectores ante discretos como baños públicos, panteones y multas viales.
4: Hay tres fuentes de ingresos para el municipio. Dos partidas federales, que es el Fortamún, que va enfocado directamente a todo lo que tiene que ver con seguridad pública, que es uniformes, capacitación, que es patrullas, cámaras, armamento, etcétera, entre otras cosas. Tenemos la partida del Faismún, también es federal, donde es un recurso que va enfocado prácticamente a la infraestructura de obra pública del municipio. Y un tercer rubro que tenemos como ingresos son los ingresos propios que se generan a través de tres rubros: a través del predial, que es una fuente de ingreso sumamente importante, a través del impuesto de traslado de dominio, que es un impuesto que cobran los notarios a la hora de que se llevan a cabo las transacciones notariales, lo retienen los notarios y lo tienen que enterar al municipio tarde que temprano, es un ingreso importante. Y luego el tercer rubro, tenemos lo que son las licencias y permisos de funcionamiento de los comercios, tanto también las licencias de obra, entre otros. Prácticamente esos tres rubros son los que se concentran como los ingresos propios.
3: Finalmente, el alcalde de Tapachula dijo que la recaudación durante el primer semestre de este 2026 creció un 10%, lo que aportará más de 25 millones de pesos adicionales al cierre de año.
4: Comparado con el año pasado, el municipio de Tapachula generó 234 millones de pesos en el 25. Y de enero a junio, el corte de caja, Tapachula ya ha generado 165 millones de pesos. ¿Qué quiere decir esto? Que nosotros ya estamos planeando, programando con cuánto vamos a cerrar de aquí a diciembre del 2026. De tal forma que estamos apostándole conforme al incremento que llevamos de un 10% al día de primer semestre del 2026, que vamos a llegar con un poquito más de 25 millones de pesos adicionales en recaudación comparados con el año 2025. La gente diría, bueno, pues está interesante, pero pues como para qué me sirve saber y conocer esto, porque nunca se había dado a conocer, porque yo creo que es importante que si hablamos de un gobierno honesto, transparente, pues tenemos que decirle a la ciudadanía cuánto genera cada fuente de recaudación de cada una de las secretarías. Tenemos que decirles que estamos generando un precedente histórico para que ya no sea un secreto cuánto dejan los baños públicos, para que ya no sea un secreto cuánto dejan los panteones, para que ya no sea un secreto cuánto dejan las multas de vialidad o carga y descarga del transporte de carga que entra a la ciudad de Tapachula. Para que ya no sea un secreto, muchas cosas que siempre se han mantenido a la discreción.
3: 8:11, cambiando de información, los hoteles de Tuxtla Gutiérrez alcanzan 50% de ocupación. Chiapas recibió más de 456 mil visitantes durante mayo. Vamos con Isa Maldonado.
5: Los hoteles de Tuxtla Gutiérrez ya reportan una ocupación cercana al 50% con el arranque de las vacaciones de verano, una de las temporadas más importantes para el sector turístico. Manuel Niño Gutiérrez, presidente de la Asociación de Hoteles y Moteles del Centro de Tuxtla Gutiérrez, reconoció que la ocupación aún se encuentra por debajo de las expectativas para esta temporada.
6: Chiapas siempre ha sido de los estados que se ha caracterizado no solamente por su belleza natural, sino por sus zonas tradicionales, por sus zonas arqueológicas. Hay que decir que también al principio de año pues tuvimos que ir a la promoción turística, lo que fue Mérida, Cancún, Ciudad de México y Puebla. Esto pues para fortalecer, ¿verdad?, los destinos que con los que nos contamos con la actividad directa.
5: Para atender la demanda de visitantes, la entidad cuenta con una infraestructura de 1,262 establecimientos de hospedaje que ofrecen 25,407 habitaciones. Además, dispone de 1,263 establecimientos de alimentos y bebidas, 327 agencias de viajes, 20 arrendadoras de vehículos y 191 empresas transportadoras. Sin embargo, los prestadores de servicios turísticos han detectado que cada vez más visitantes llegan con un presupuesto más limitado para disfrutar de sus vacaciones en Chiapas. Tan solo durante mayo, Chiapas recibió 465,147 visitantes nacionales y 56,270 extranjeros. Los principales turistas nacionales provienen de Puebla, Estado de México, Yucatán y Ciudad de México, mientras que los visitantes internacionales son de España, Italia, Alemania, Estados Unidos y Francia. Y pese a que el gasto es menor en algunos turistas, el sector turístico confía en que la ocupación hotelera continúe incrementándose durante las próximas semanas. Se espera superar la cifra de 2025, cuando Chiapas recibió 5,203,000 visitantes, así como una derrama económica superior a los 13,000 millones de pesos. Para Notinúcleo, Isa Maldonado.
3: Gracias, Isa. Esto es en cuestión del turismo, de cómo vamos en la entidad. Pasamos a temas de salud. Hay un dato alarmante aquí en Chiapas y es que repuntan las infecciones de transmisión sexual. Chiapas ocupa el segundo lugar nacional en casos de gonorrea. Vamos con Alejandra Orozco.
7: De acuerdo con el último boletín epidemiológico de la Dirección General de Epidemiología, Chiapas ocupa el segundo lugar nacional en casos de gonorrea, con 328 casos en lo que va del año, mientras que la sífilis también va al alza, con 243 casos frente a los 166 del año pasado. Esto se puede deber a muchas causas. Una puede ser que actualmente más personas se acercan a realizarse pruebas de detección, que disminuyeron después de la pandemia y a las que todas y todos tenemos derecho.
8: La salud sexual es un componente súper importante de la salud y el bienestar que debemos tener todos los seres humanos y que muchas veces se le deja de lado por todavía los tabús reforzados por la pandemia. Se perdió, digamos, que la capacidad de muchas instituciones de poder hacer, por ejemplo, pruebas de detección de VIH y otras infecciones de transmisión sexual.
7: Al contrario de la media nacional, en nuestro estado la gonorrea se diagnostica más en mujeres que en hombres. Lo importante de estas infecciones es detectarlas a tiempo, ya que pueden avanzar en silencio durante meses y dejar secuelas serias. Además, se diagnosticaron 18 casos nuevos de VIH en una sola semana, lo que resalta la importancia de dejar atrás los tabúes y ejercer este derecho.
8: Sin importar nuestro género, nuestra orientación sexual, nuestra identidad, tenemos el derecho, por ejemplo, de acudir a los servicios de salud pública en los diferentes subsistemas que existen, a recibir atención digna y sin discriminación.
7: Cabe mencionar que la forma más eficaz para prevenir el contagio de estas y otras enfermedades es el uso de preservativo masculino o femenino, pues no basta con usar métodos para prevenir un embarazo, sino que estas infecciones pueden incluso dejar secuelas irreversibles. Para Notinúcleo, Alejandra Roscuardines.
3: Gracias, Ale. Vamos con más información. El vacío emocional crece en silencio. Especialistas alertan sobre un problema que afecta incluso a quienes lo tienen todo. Vamos con Víctor Pérez.
9: Aunque una persona tenga estabilidad económica, empleo o una familia, eso no garantiza bienestar emocional. La psicóloga Janice Solar advirtió que cada vez son más frecuentes los casos de personas que experimentan un profundo sentimiento de vacío, una condición que de no atenderse puede derivar en ansiedad, depresión e incluso pensamientos de autolesión.
10: La patología del vacío no es como tal un diagnóstico específico, sino solo es un término que describe un profundo sentimiento de vacío interior, falta de sentido, desconexión con uno mismo y con la vida. Hoy se habla más de ellas porque vivimos en una sociedad que valora mucho el éxito, la productividad y la apariencia, pero muy poco el bienestar emocional.
9: Señaló que muchas personas alcanzan metas importantes y aún así continúan sintiendo que algo les falta, debido a que el bienestar no depende únicamente de factores factores externos.
10: Una persona puede sentirse vacía aunque aparentemente tenga una vida estable, pues porque el bienestar no depende únicamente de tener trabajo, pareja o estabilidad económica. Una persona puede tener todo eso y seguir sintiéndose desconectada de sus emociones, de sus relaciones o de su propósito. La estabilidad externa no siempre garantiza paz exterior.
9: Entre las primeras manifestaciones de este vacío emocional destaca la pérdida de motivación, el aburrimiento constante, el aislamiento, la ansiedad, la tristeza persistente.
10: Se manifiesta con sensación de que nada tiene sentido, aburrimiento permanente, falta de motivación, dificultad para disfrutar actividades. Antes eran placenteras, pero ahora ya no hay tanta emoción al realizarlas. Aislamiento, ansiedad, tristeza persistente o una necesidad constante de llenar ese vacío mediante compras, comida, trabajo, redes sociales o sustancias nocivas para la salud.
9: Además, advirtió que ignorar estas señales puede agravar el estado emocional de las personas. Ante ello, enfatizó que buscar atención psicológica no significa debilidad, sino una forma de prevención y autocuidado.
10: No es necesario tocar fondo para buscar ayuda. La atención psicológica también es prevención y una inversión en la calidad de vida. El vacío emocional no define quién eres. Pedir ayuda es abrir la puerta al cambio, al crecimiento y a una vida con mayor sentido.
9: Donde es importante no minimizar sus emociones y acudir con un profesional cuando el malestar permanezca durante semanas o meses, afectando la vida cotidiana y las relaciones personales o el desempeño laboral. Para Notinúcleo, Víctor Pérez.
3: Gracias, Víctor. Vamos a una pausa a las 8:19 en la capital.
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1: Ya estamos de regreso a las 8:22. Pasamos al panorama nacional. El tabaquismo causa 171 muertes diarias en México. Los detalles en el panorama nacional con Elena Zúñiga.
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3: En México, las enfermedades relacionadas con el tabaquismo provocan alrededor de 171 muertes diarias, de acuerdo con especialistas de la UNAM. Entre los padecimientos más frecuentes asociados al consumo de tabaco se encuentran el cáncer de pulmón, la enfermedad pulmonar obstructiva crónica y diversas enfermedades cardiovasculares y cerebrovasculares, lo que mantiene al tabaquismo como uno de los principales problemas de salud pública del país. Durante el ciclo escolar 2025-2026, la Secretaría de Educación Pública entregó por primera vez la doble certificación a más de 527 mil egresados del Bachillerato Nacional. Este documento acredita tanto la formación académica de nivel medio superior como la preparación técnica de los estudiantes, con el propósito de ampliar sus oportunidades para continuar estudios universitarios o incorporarse al mercado laboral. El uso excesivo de dispositivos electrónicos y la exposición a pantallas antes de dormir pueden afectar de forma importante la calidad del sueño y el funcionamiento del cerebro, advirtió la Sociedad Mexicana para la Investigación y Medicina del Sueño. El organismo señaló que dormir menos de 6 horas por noche impide alcanzar las etapas de sueño profundo, fundamentales para la recuperación y el adecuado desempeño del organismo. Durante el sueño profundo, el cerebro elimina sustancias de desecho acumuladas durante el día, por lo que la privación crónica de sueño puede favorecer el deterioro de la función neurológica y afectar la salud a largo plazo. Los casos de rickettsiosis registran un preocupante incremento durante 2026, al pasar de 184 contagios reportados en todo 2025 a 328 casos confirmados en los primeros 6 meses del año, lo que representa un aumento de 78.2%. De acuerdo con el Sistema Nacional de Vigilancia Epidemiológica, la enfermedad mantiene una letalidad nacional de 42.7%, por lo que las autoridades sanitarias han reforzado la vigilancia, especialmente en los estados del norte del país. La rickettsiosis es una enfermedad bacteriana transmitida principalmente por la picadura de garrapatas infectadas, aunque también puede propagarse mediante pulgas y piojos. Las mujeres que viven en la Ciudad de México perciben en promedio ingresos 34.2% menores que los de los hombres, de acuerdo con datos de la Secretaría de Atención y Participación Ciudadana. Mientras los hombres obtienen un ingreso trimestral promedio de 36.047 pesos, las mujeres reciben 23.714 pesos, una diferencia de 12.333 pesos que refleja la persistencia de la brecha salarial en la capital del país. Según la dependencia, los hombres registran mayores ingresos desde la adolescencia y la diferencia se amplía conforme avanzan los años. Hasta aquí este recorrido a través del territorio nacional, informó para Notinúcleo Elena Zúñiga.
1: Siguiendo con más temas nacionales, solo el 35% de afiliados a la Cámara Mexicana de la Industria de la Construcción en Tabasco tienen obra pública. Luis Ruiz Sandoval con los detalles.
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4: En este primer semestre del año se tiene solamente el 35% de los afiliados de la Cámara Mexicana de Industria de la Construcción con trabajo en obra pública, destacó su presidente Carlos Villegas Adriano. Indicó que es bajo el porcentaje que tiene con actividad, a pesar que cuenta con infraestructura para realizar los trabajos. Son empresas formales que son identificadas, hay oficinas tanto aquí como en el interior del estado, y esto comentó el líder empresarial.
5: Afiliadas a CENIC tenemos aproximadamente un porcentaje de un 35% de ocupación por parte de las empresas afiliadas a CEMIC trabajando en lo que es la obra pública. Entonces sí es un porcentaje bastante bajo. Pues nosotros somos las empresas formales que tenemos donde identificarnos, tenemos oficinas tanto aquí como la CEMIC, la tenemos también las oficinas físicas de cada empresa por su registro, que es un registro que se analiza no solamente aquí, sino también en oficinas centrales. Se manda esa información donde oficinas centrales nos nos da la autorización ya después de una previa revisión.
4: Ante esta situación, ponderó claramente que se está buscando que en el segundo semestre del presente año mejore esta situación. Informó para Notinúcleo Luis Ruiz Sandoval Frade.
1: Gracias, Luis Ruiz Sandoval. Vamos al panorama internacional. Italia enfrenta histórica alza en combustibles. El litro de gasolina supera los 52 pesos. Los pormenores en una vuelta por el mundo con Daniel Torres.
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6: Las autoridades sanitarias de California reportaron un incremento en la circulación del COVID-19 durante el inicio del verano, con un aumento en la positividad de las pruebas y mayores concentraciones del virus detectadas en aguas residuales. En el estado, la positividad alcanzó 3.4% durante la semana que concluyó el 18 de julio, frente al 1.15% registrado un mes antes. En el condado de Los Ángeles, la tasa de positividad aumentó a 4.28%, mientras que en otras zonas como Orange, San Francisco y el condado de Santa Clara también se observaron señales de mayor actividad viral. El gobierno de la República Democrática del Congo elevó a 3.075 los casos confirmados de ébola, incluyendo 1.354 muertos, por el brote de esa enfermedad declarado en el este del país el pasado 15 de mayo, apenas 10 días después de haber rebasado los 2.000 casos y poco después de haber superado los 1.000 muertos, según el último boletín del Ministerio Congoleño de Comunicación y Medios, con datos recopilados hasta el 24 de julio, la tasa de letalidad se sitúa actualmente en el 44%. El costo de la canasta básica en Honduras aumentó alrededor de 1.500 lempiras, equivalentes a unos $56, durante los primeros 7 meses de 2026, al pasar de 14.500 a casi 16.000 lempiras, de acuerdo con datos presentados por la organización Artículo 19. El incremento representa una presión adicional para miles de familias que enfrentan el encarecimiento sostenido de productos esenciales y los efectos de la inflación en su economía cotidiana. Especialistas señalaron que el aumento responde a diversos factores económicos que han impactado los precios de los alimentos y otros bienes de primera necesidad. Las autoridades españolas investigan una posible trama después de que unas 30 mujeres brasileñas procedentes de Bélgica dieran a luz desde mayo en el Hospital Universitario de Burgos, siguiendo un patrón similar. Ante la situación, el centro hospitalario presentó una denuncia ante la Policía Nacional, que ya realiza las investigaciones para determinar si existe una organización dedicada al traslado de embarazadas con fines irregulares. De acuerdo con información disponible, las mujeres llegaban desde Bélgica poco antes del parto, permanecían unos días en España y posteriormente abandonaban el país tras recibir atención médica. El precio de los combustibles volvió a encender las alarmas en Italia. Desde algunas estaciones de servicio registran precios superiores a 2.6 euros por litro de gasolina, equivalente a casi 52 pesos mexicanos por litro, especialmente en Milán, en tramos de autopistas. El incremento se produce tras el fin de la reducción temporal del impuesto especial a los combustibles aplicada por el gobierno italiano para mitigar el impacto de la crisis energética. Ante este escenario, el gobierno de la primera ministra analiza la implementación de impuestos especiales móviles, un mecanismo que permitirá reducir temporalmente el gravamen sobre los combustibles cuando aumente la reducción del IVA derivada de la propia subida de precios. Hasta aquí este recorrido por el mundo, informó para Notinúcleo Daniel Torres.
1: Oiga, de última hora le informo en más temas internacionales, un terremoto de magnitud 7.1 sacudió este martes el suroeste de Japón, dejando sin electricidad a unos 40.000 hogares, obligando a suspender los servicios ferroviarios. Las autoridades japonesas activaron de inmediato una alerta de tsunami para varias zonas costeras del suroeste del país y recomendaron a la población alejarse del litoral. Sin embargo, tras una evaluación posterior de las condiciones del océano, la advertencia fue retirada al no detectarse un fenómeno de magnitud peligrosa. Por último, le doy a conocer ya en temas locales, la Universidad Autónoma de Chiapas, en colaboración con la Red Latinoamericana y Caribeña de Investigaciones e Investigadores en Ciencias del Envejecimiento y Gerontología, y la Unión de Universidades de América Latina y el Caribe, convoca a participar en las Jornadas Latinoamericanas sobre Envejecimiento y Géneros. Este espacio académico, que se realizará en la modalidad virtual los días 4 y 5 de noviembre, busca promover el diálogo, la investigación y la construcción de conocimiento en torno a los desafíos, derechos y experiencias de las personas mayores desde una perspectiva crítica e inclusiva. Con esta información nos pasamos a retirar de esta primera emisión de Notinúcleo en cadena estatal. Muchas gracias a usted por el favor de su sintonía. A lo largo de estos 60 minutos, con lo mejor de la información local, estatal, nacional e internacional. Domingo de Asís en los controles técnicos, Daniel Torres a cargo de las plataformas digitales, en la dirección de noticias, licenciado José Ovilla. Soy Alexander Pérez y mañana miércoles, mitad de semana, tenemos una cita en punto de las 7:30 de la mañana en la primera emisión, hoy a las 2:30 la segunda y a las 8 de la noche la tercera emisión de Notinúcleo. Que tenga usted un excelente martes.

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19: 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Son las 8 con

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9: ¿Qué tal? Esta es la información. En lo local, con el objetivo de garantizar la seguridad de visitantes y turistas durante la temporada vacacional de verano 2026, la Secretaría de Seguridad Pública y Protección Ciudadana Municipal de Tapachula mantiene un operativo permanente de vigilancia y prevención en las playas de San Benito, Puerto Madero. La corporación informó que estas acciones de prevención y vigilancia se mantendrán presentes durante el periodo vacacional de verano 2026, con el propósito de brindar a las familias y visitantes unos días de descanso seguros y memorables. En lo estatal, el titular de la Secretaría del Campo, Marco Antonio Barbarrocha, anunció acciones coordinadas con municipios y productores para elevar la calidad del hato ganadero, garantizar la inocuidad de la carne y la leche, así como fortalecer una de las principales actividades productivas de la región. En lo nacional, aspirantes a la Universidad Nacional Autónoma de México, UNAM, que quedaron fuera de la institución, se manifestaron este lunes en Ciudad Universitaria para exigir que se repita el examen de ingreso a licenciatura, esta vez de manera presencial, pues denuncian que hubo un fraude masivo en el examen en línea. Muchas gracias por su atención, le informa Héctor Hernández.
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15: ¿Cómo estamos? Bienvenidos, son ya las 9:00 a.m. con un minuto del 28 de julio, se nos va julio. Esta es la foto de Julio Iglesias diciendo totalmente adiós. Temas muy interesantes que vamos a poner sobre la mesa el día de hoy. Recuerden que todos los martes nos acompaña Jorge Zúñiga, presidente de la Canaco aquí en Tapachula, para aportar acerca de los temas que vamos a estar abordando el día de hoy. Y su punto de vista también de usted, querido auditorio, es muy importante. A través del WhatsApp 962-625-25 acerca de los temas que vamos a estar abordando el día de hoy. Y su punto de vista también de usted, querido auditorio, es muy importante. A través del WhatsApp 962-625-25.

0: Nuevamente con ustedes, bien, les presumo, ya tenemos diseño.
1: ¡Eso! Y el de nosotros nada.
0: Ya tenemos diseño. Ahorita vamos a tomar una foto para con más ustedes. No son tan famosos. O sea. La verdad, muy contento de todo lo que está sucediendo. Ya se cierra el primer semestre del año. Viene lo que en el comercio le llamamos los meses importantes, ¿no? Uh-huh. Que son los meses de cierre del año, son los meses en los que la gente ya salió de vacaciones, entonces ese gasto de vacaciones ya se hace, ¿no? Para los que salen de vacaciones, viene diciembre, que es un mes bastante importante, viene ya el Buen Fin en noviembre, ¿no? Que es un evento bastante importante también para nosotros en la Cámara de Comercio. Y bueno, contentos, emocionados de lo que viene para este siguiente semestre.
1: Sí, ya ahorita las empresas están ya calentando motores para lanzar ya lo último que tienen para finalizar este 2026, que muchos decían, es que falta mucho, sí, pero ya estamos a mitad, ya julio totalmente, esa semana se terminó con 31 días, pero afortunadamente el 31 cae en un viernes,
0: sí,
1: entre semana, entonces, pues ahí para todos aquellos que recibimos quincena, pues el viernes va a estar totalmente interesante. Guárdelo, guarde siempre el 10%, acuérdense, el 10% de lo que gana, para que al final del año, pues ahí tenga su extra bono y pues los gastos van a estar bastante fuertes. Digo, afortunadamente en el tema gastronómico o de frutas y verduras, pues está a un nivel ya más moderado en estos meses y pues al menos se pretende que llegue así a final del año.
2: Así es. Anthony, buenos días, ¿cómo estamos?
1: Anthony, perdón.
3: Sí, no, ustedes a los suyos.
2: Hay un niño aquí. Hay un niño.
0: Oye, pero toma café el niño, mira.
2: Sí, tú lo mal acostumbraste ya.
0: Sí, ¿verdad?
3: Sí,
0: Jorge.
3: Sí, no.
1: Está bien que los paladares jóvenes empiecen ya a saber qué es el tema del café. ¿Cómo estás, Anthony? Buen día.
3: Buen día. Aquí, consumiendo lo local. Consumiendo lo local, ¿verdad? Siempre. Hay que apoyar lo local.
2: Fíjate que a veces, desafortunadamente, pasan muchos días en que, bueno, entre Jorge viene martes y jueves. Del jueves de la plática que tuvimos la semana pasada. Recordarle un poquito a la gente de... Hablabas de estas pláticas del turismo, ¿no? Nos quedamos ahorita que decías de los empresarios. Y ahorita yo iba a decir, bueno, hay muchos negocios que empiezan a sacar producto o mercancía del Día de Muertos, ¿no? De septiembre a partir de ya. ¿No? Porque de alguna forma tienen que reactivar su economía, que queda un poquito baja. Nos sacabas la semana pasada una especie de calendarización de las semanas altas, bajas, de lo que los negocios más o menos tienen programado para cada año, ¿no? Así entonces, este mes, lo que es fin de julio, agosto, unas dos semanas más o menos, son como temporadas en que el comercio se queda un poquito así entre ¿qué hago?
0: Es lo que platicábamos ese día, ¿no? Normalmente las semanas se comportan de la misma manera, o sea, el porcentaje de semanas se comporta de la misma manera, uh-huh. Pero no necesariamente nos afecta igual a todos. O sea, ahorita, ¿quiénes están haciendo dinero en estos meses? En cuestión de comercio... Las papelerías, sí, los uniformes, los que se graduaron.
2: Las olvidadas librerías.
0: Las olvidadas librerías, pero al final olvidadas, todo el mundo tiene que pagar para comprar su paquete de libros,
2: pocas,
0: ¿no?
2: Ya quedan muy pocas librerías, ¿no?
0: ¿Sabes qué? Muchas escuelas ya maquilan ellos directamente, ¿sí? Y entonces te venden ellos los paquetes académicos. Entonces en la ciudad yo creo que siguen habiendo las mismas, según yo no ha cerrado ninguna, o sea, las tres que había, cuatro siguen existiendo. Uh-huh. A lo mejor sí ha bajado un poquito la venta, no lo sé, la verdad no te mentiría, pero lo que sí sé es que tú ya puedes comprar tu paquete escolar también directamente uh-huh. en tu escuela, sobre todo en el caso de las particulares, ¿no? Porque en el caso de las de gobierno, pues en teoría deberían de darte tus paquetes escolares, es ¿no?
2: Sabes, algunas obras, ¿no? Que te piden como lectura, ¿no?
0: Sí, como extraordinarias, ¿no? Pero bueno, ahí ahorita es donde más se está moviendo la economía. gastronomía, ¿no? Sí. Estos famosísimos cursos que además
1: cursos se pusieron
0: de moda este verano. Hubo cursos de verano para todo, ¿no? O sea, padrísimo, la verdad, porque sí, la gama era grandísima, ¿no? Desde el tema de deportes, cultural, del tema de la academia, regularización, si querías bailar, lo que quisieras. O sea, la oferta, la verdad, yo estoy sorprendido de la cantidad de oferta que nos mandó.

0: dar una
1: guía cámara. Y sobre todo, Jorge, parece de repente una extensión de los papás, porque trabajan todo el día, ellos no tienen vacaciones, y qué vamos a hacer con la bendición, casi un mes en casa.
0: Sí, no, casi un mes, más de un mes, y son vacaciones bien largas. Es
2: una problemática, ¿no? O sea, muchos no tenemos vacaciones cuando los niños están
0: sí, en casa. La mayoría. Sí, imagínate,
1: la mayoría, o sea, no muchos, la gran mayoría.
0: Sí, claro, sí. Y ustedes que se fresean y tienen así como sus vacaciones, pero uno que tiene, que es el dueño del negocio, puta, estás atenido, sí, no es como de, ay, sí, mis vacaciones, mis polainas, yo tengo que estar activo todo el año.
2: Sí.
0: Y la verdad que sí es complicado. Digo, yo, mis hijos ya son un poquito mayorcitos, ya tienen 13, y pues obviamente ya de alguna manera se entretienen, o los puedes dejar en la casa, o le buscas, ¿no? Pero los que tienen hijos más pequeños, la verdad es que sí es un tema, ¿no?
1: Pues es que,
0: o sea,
1: imagínate,
0: fueron casi 2 meses y medio de vacaciones,
1: ¿no? Vamos a hablar del tema no privado, el tema más grande, que es la educación no privada.
0: Sí, sí, sí.
1: Entre paros, entre otra cosa que tenías al niño acá. Imagínate unos padres de familia.
0: ¿Pero qué paros? ¿Hubo paros?
1: Unos padres de familia.
3: Son
1: que tienen que salir a trabajar.
0: Que sabe el niño.
1: Que tienen que salir a trabajar de 7 de la mañana a 4 de la tarde. No tienen chance de llegar a casa. Y ahora imagínate, aparte de las clases que no tuvieron y los paros, chutarte más de un mes en casa.
0: Es complicado, la verdad es bien complicado, y lo platicábamos el otro día con mis hijos, y me decían mis hijos, oye, papá, ¿por qué entramos tan temprano a clases? Y yo decía, mira, la verdad es que no sé, hay cosas como que son de parte de la maquinaria estructural mundial, ¿no? A la que todos estamos sometidos. Le digo, pero bueno, tiene una gran lógica, la mayoría de los papás entran a más tardar a las 9 de la mañana a trabajar, ¿no? Sí. A más tardar, muchos a las 8:30, muchos a las 8, digo, los de la chorcha llegan tarde, pero la mayoría que llegamos temprano...
3: Ya nos exhibiste.
0: La mayoría de los que llegamos temprano a trabajar, la manera más práctica es, pues, llevo a la bendición, como bien dicen,
1: es,
0: ¿no?
1: Correcto.
0: Desde las 7 de la mañana lo dejo en la escuela y pues ya, de ahí me voy a hacer mis quehaceres, ¿no? Si tienes que hacer compras para anticipar, ¿no? Lo que vas a comer en la casa o demás, ¿no? Porque pues de ahí te tienes que ir al trabajo, ¿no? Entonces, sí hay como una estructura que además pues es como muy global, ¿no? De cómo se comporta el mundo. Y claro que este tipo de eventualidades como los paros magisteriales pues llegan a afectar de alguna manera los padres.
2: Vamos a ir al primer corte, ya regresamos.
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5: 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Son las 9:10.
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1: Estamos de regreso a través de La Chorcha. Recuerda, 962-625-2500 es el WhatsApp para que tú también te unas a las conversaciones que vamos a estar, de los temas, a la conversación de los temas que vamos a estar abordando el día de hoy aquí a través de Extremo FM 90.7 FM. Recuerda que nos acompaña el día de hoy, martes, Jorge Zúñiga, presidente de la Cámara de Comercio aquí en Tapachula, en donde nos da puntos de vista también diferentes de cómo está allá afuera la cuestión económica de nuestro bello Tapachula, y hay que consumir lo local, seguir fomentando siempre, el consumir siempre, lo local. Acá tenemos cafecito, no vasos de Starbucks, no, tenemos vasos de café de Oro Maya.
0: Sí, mira, la verdad de las cosas es que además la base de toda economía mundial empieza así, empieza con nicho, ¿no?
1: Claro.
0: Empiezas en tu casa, el núcleo social se origina desde casa, ¿no? Inicias ahí, luego tu familia, luego tus vecinos, tu colonia, tu comunidad, tu cantón, tu ejido, tu municipio, tu estado, tu nación, ¿no? Así es como se manejan las cosas, ¿no? Entonces, entre más consumo local hacemos, entre más consumo le generamos a la tiendita de la esquina, a la cafetería de tu localidad, ¿no? A todos estos restaurantes, ¿no? A la Verónica, ¿por qué no decirlo? ¿No? A las plazas locales. Y ojo, no es estar en contra de los que vienen de fuera, ni es no valorar también las inversiones que ellos hacen. Simple y llanamente es primero. Lo lógico es, primero le doy de comer a mi hijo y luego pues ayudo al hijo del de al lado, ¿no?
1: Oye, hablando de lo local.
0: Dicen, o como dicen en el avión, ¿no? O sea, si hay una descompresión en el avión, pues primero te pones tú la mascarilla y luego se la pones al de al lado. Y si no, te vas a morir tú y ya no se la pusiste al de al lado.
1: Hablando de consumo, lo local, creo que un gran ejemplo del sur de la República Mexicana es Mérida.
0: Uf, Mérida, el mejor ejemplo.
1: Yo me impresioné la manera en que ellos, la economía local de Mérida, está muy cañona, Ellos sí.
0: Creo que hasta apenas hace 3-5 años vendieron su cervecería. Porque hasta su cerveza tenían ellos, ¿no?
1: Sí, sí.
0: O sea, ahí era mi producto, mi alimento, hasta mi cerveza, mi refresco, mi. O sea, llegó un momento en que estas grandes consorcios terminaron comprando la cervecera. Siguen usando el nombre de ellos, ¿verdad? O sea, claro. No le cambiaron el nombre. O sea, nada más ya los dueños ya son otros, ¿no?
1: Pero en las cláusulas decías, debes de seguir utilizando el nombre.
0: No, y además, pues oye, si es el que está posicionado, ya tienes ese arraigo,
1: ¿no? Es correcto.
0: Entonces, esa parte de la identidad que nos debe de dar el saber que al comprar un producto local estamos ayudando a la comunidad, a una familia directamente en la localidad, creo que eso es algo sumamente positivo que además nosotros en Cámara de Comercio en todo el país lo profesamos. O sea, no es como de, ay, al Jorge Zúñiga ahora se le ocurrió vender la idea.
1: Ahora está,
0: ¿no?,
1: muy local.
0: Sí, ahora está muy local. No, o sea, es algo que profesamos a nivel nacional. Yo sí me clavo un poquito, es cierto, yo soy muy localista, la verdad, bueno, yo no me fui ni a estudiar a otro lado, pues, ¿no? Dije, no, yo me voy a quedar aquí, cabrón, o sea, a mí me gusta.
2: Aquí estudié en la UNACH.
0: Yo estudié en la UTAC, sí. No en la UNACH, no entré a la UNACH.
1: No pasé quedé, el examen. No fue tan local, entonces.
0: No, sí fue local, güey. No,
2: pero, no había. Pero cuando hablamos del desarrollo, ¿no?, y lo que tiene que ver con las economías, sobre todo locales, lo que dicen ahorita de este estado, ¿no?
1: De Mérida.
2: A base del esfuerzo, ¿no? Desde los mercados, desde la pequeña economía, siempre es importante, ¿no? Siempre, a menos en el sistema capitalista, pues la inversión, ¿no? El hecho de que vengan transnacionales, ayudan un poquito al desarrollo, pero lo básico es el consumo local, ¿no? Lo que se maneja en los pueblos. Como yo he visitado algunos municipios, algunos lugares fuera de Chiapas, y es increíble, ¿no? La carnicería de fulanito, de don Panchito.
1: La pollería.
2: La pollería de doña Lupita. O sea, esa es parte, ¿no? Del desarrollo, y de ahí se genera pues las primeras inversiones, sobre todo locales, y ya de ahí, pues ya vas a las tiendas comerciales, porque obviamente hay muchos productos que de manera
1: que no puedes
2: local
1: encontrar.
2: No los consigues.
1: Claro.
2: Y pues bueno, entonces ahí es donde se va dando ese pues esa conveniencia, ¿no? Entre lo local y lo nacional.
1: También,
2: ¿no?
1: Darse la tarea de, por ejemplo, ok, ¿sabes qué? Esa semana voy a un supermercado, la próxima semana voy a un mercado local, y así, piénsate a cambalachear un poco, porque también digo, en esos supermercados, bueno, en las tiendas también hay mano tapachulteca, mano local, es una claro. generadora de empleos.
0: No, sí. Y a ver, no se trata de satanizar nadie, ¿no? No se trata de decir, o sea, además.
1: Pero podemos hacer ese círculo, ¿no? Esa semana local, otro comercial.
0: Y hay cosas que de manera local no vas a conseguir, o sea, tú no vas a poder llegar a una cafetería local, o es más difícil llegar a una cafetería local y pedir el macchiato 20 doble reserva de triple crema gringa, pues eso lo vas a comprar en el Starbucks, o sea, entonces el día que se te antoja esa cosa, pues vas al Starbucks, ¿no? Oye, quiero mi pizza 2x1 famosa en menos de 30 minutos en mi casa. Pues ahí está Domino's Pizza para eso, ¿no? Domino's no te va a vender una rebanada de pizza como te la vende el Marini. Entonces, si quieres una rebanada de pizza, pues voy al Marini. Oye, me quiero sentar en un restaurante formal a comer comida italiana y me quiero comer mi pizza. Pues ahí está el Marini. Eso no te lo va a brindar nunca Domino's, ¿no? Entonces, es esta parte de no estamos satanizando el comercio, al final presidimos el comercio, hacemos comercio para todos, son socios nuestros también estos negocios transnacionales, simple y llanamente es base de la economía, o sea, si tú ayudas a la base de la economía, si nosotros, o sea, mira, no es que número uno tenemos que entender en dónde estamos parados, ¿no? Tenemos que entender que somos clase media trabajadora. Esa es nuestra realidad, ¿no? Sí. O sea, el municipio de Tapachula, en su gran mayoría, por los sueldos y salarios que percibimos, somos clase media trabajadora, ¿no? Entonces, cuando entendemos que somos clase media trabajadora, pues entonces debemos de comportarnos como tal, ¿no? O sea, nos ayudamos entre nosotros, ¿para qué? Para entre todos ir subiendo nuestra calidad de vida, ¿no? Entonces, hacemos esta cadena de valor en la que yo voy, compro contigo, tú vas y consumes en mi negocio, el día de mañana la otra persona te consume a ti y empieza a hacer esta cadena de valor. O sea, nosotros los vasos con los que estamos tomando café ni siquiera dicen Oro Maya. ¿Por qué? Porque la realidad de las cosas es que mandarles a poner Oro Maya al vasito.
2: Un lapicero, pues, ahorita lo voy a poner,
0: cuesta,
2: aquí Oro Maya.
0: Pues es que nos cuesta una lana, esa claro. es la realidad, ¿no? Y aunque mucha gente te diría, oye, no, pero es que, o sea, es publicidad. Sí, pero en este momento no tenemos ese recurso para poder agarrar y decir, sí, mándame 10,000 vasos que digan Oro Maya. O sea, es carísimo, ¿no? Eso solo lo pueden hacer empresas de esta magnitud, ¿no? Entonces, te tienes que aterrizar en tu realidad, ¿no? Para que verdaderamente podamos prosperar. Y parte de eso es que en nuestro ejercicio, aunque suene muy trillado este de fortalezas y debilidades, pues los tapachultecos, los habitantes de la frontera sur, debemos de saber, número uno, en dónde estamos parados.
1: Claro.
0: ¿No? ¿Cuál es nuestra economía real? Y desde ahí podemos despegar hacia donde queramos, ¿no? Jorge, ¿se puede conquistar el mundo desde Tapachula? Se puede. Claro. Hay empresarios que han conquistado el mundo desde Tapachula. Hay empresarios
1: que grandes ideas, ¿no? Por ejemplo, yo no sabía que acá tenemos el primer Compartamos, o sea.
0: Aquí nació.
1: Y de la idea de un tapachulteco.
0: Nació, no, eso está equivocado. A ver, la comunidad tapachulteca, yo puedo decirte que es por lo menos el 30%, 40% del que exista Grupo Gentera hoy, ¿no? Claro. Que es dueño de Banco Compartamos y de muchas otras cosas más. Este es un proyecto que nace por una petición que hace la Madre Teresa de Calcuta, se lo pide a unos jóvenes de la Ciudad de México y les pide hacer un proyecto que se llama El Kilo de Ayuda, y ellos inician el proyecto de Kilo de Ayuda aquí en la ciudad de Tapachula, ¿no? Y arranca El Kilo de Ayuda, y luego ese Kilo de Ayuda deuda se vuelve financiera, compartamos, y luego se vuelve compartamos banco, y, sí, sí. Y hay un evolutivo ahí, ¿no? En el que hoy pues son Grupo Gentera, ¿no? De aquí nació, güey. O sea, de aquí salió ese proyecto.
2: Ok, vamos a corte, ya regresamos.
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4: 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Son las 9:24.
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7: Ya estamos de regreso a través de La Chorcha. Recuerda que su punto de vista es muy importante. 9:25. Que por cierto, antes de salir de casa, recuerde agarrar paraguas, impermeable y todo lo que sea, porque vamos a tener una semana llena de muchísima lluvia. Y así como lo fue anteayer, en la madrugada llovió muy fuerte. Sí, de repente el clima puede cambiar. Oye, Alfredo Penagos, el tema también de los deportistas mexicanos que están ganando medallas, que de hecho, un día como hoy, en los Juegos Olímpicos, estábamos levantando las manos con el medallero en la cuestión de deportes de mexicanos allá en... ¿Dónde fue la Olimpiada? En...
8: ¿Cuál tú?
7: Pues la que pasó.
8: ¿La última Olimpiada?
7: La última.
8: Híjole, ya me pusiste en qué
7: pensar. ¿Cómo? ¿Mi experto de deportes?
8: No, yo sé de lo que viene. Lo que fue ya fue, muchachos.
9: Eso sí.
8: Viene París, o sea, lo que fue ya fue. Pero no, fíjate que hay estos juegos centroamericanos y del Caribe, que es nuestra zona, es nuestro... la zona donde nosotros competimos, ¿no? Y es interesante, ayer que platicamos de lo de Isaac del Toro a nivel mundial y que generó mucho ruido en todas las plataformas.
7: Ah, bueno, en tiro con arco ya empezamos a decir si se puede, México, ra, ¿eh?
8: Y ayer estaba checando, la verdad que es interesante y es muy importante que la banda se meta en los temas, sobre todo de deportes. Lo platicábamos la semana pasada, todos los deportes son espectaculares, hay algunos, incluso aquí se juega hasta ajedrez, o sea, dices tú, sí, pues ajedrez, claro. Se juega ajedrez en los panamericanos, se juega racquetball, se juega voleibol, básquetbol, o sea, todas las ramas, incluso estaba checando por ahí que hay una de
7: un saludo tipo, a todas las escuelas de ajedrez de Tapachula.
8: Como tipo gimnasia con estos, como tipo brincolines, que incluso tuvieron que juntar 4 países para que se pudiera llevar a cabo. Y hay gente que practica ese deporte. Entonces, son juegos muy importantes, sobre todo para la zona. México está ahí. Ayer incluso estaba viendo también lo de la selección nacional, la sub-20, que estaba buscando un boleto para esa categoría. Y también si llegas a la final, bueno, tienes un derecho a los Juegos Olímpicos, la cual nos la perdimos. Hay una medalla de oro en Juegos Olímpicos en fútbol, cosa que nunca se había conseguido. Y se consiguió. Y entonces, en estos juegos es interesante ver, sobre todo, chicos que están peleando boletos para olímpicos, porque desde ahí empiezan ya los puntajes. Y el tiro, por ejemplo, el tiro con arco recurvo, que hay medallas. Ayer estaba viendo incluso el judo también, donde ¿Se acuerdan de Prisca? No, no, tampoco.
9: ¿No estás albureando? No, es en serio. Se puso muy seria la chorcha, ¿no? O sea, como que...
8: Medallista olímpica, pues bueno, pierde la final. Imagínate nada más el grado que empiezan a tener los otros países, países como Colombia, como El Salvador, Honduras, República, la misma República Dominicana, que hay un nivel bastante interesante, competitivamente hablando. Está habiendo incluso el ciclismo de pista. Muchos deportes, la verdad que yo les invito a que se metan en el tema del centroamericano. Se pone muy bueno.
7: ¿Tú
8: muy
7: cómo
8: bueno.
7: ves, Jorge, el deporte local?
9: Mira, yo creo que definitivamente este tema de la globalización, del tema de las redes sociales, de la comunicación abierta, ha venido a cambiar y a despertar en todos los sentidos, ¿no? Hablando desde el deporte, el comercio, el turismo, todo, ¿no? O sea, antes... ¿Tú cómo te enterabas? O sea, era muy difícil enterarse de las cosas, ¿no? Tenía que haber alguien en casa que verdaderamente se preocupara por ti, que verdaderamente te dijera, mira, haz esto, haz aquello, si te gusta el deporte, muévele por aquí, muévele por allá. Hoy los chavos tienen la oportunidad desde muy niños de que si algo les gusta, lo tienen al alcance de la mano. O sea, ellos ya pueden ver, oye, mira, se entrena de esta manera, oye, mira, para fortalecer hago esto, oye, mira, para que mi mente piense de una manera distinta, escucho a tal influencer o a tal personaje o tal. Eso no quiere decir que no tenga sus demoles también, ¿verdad? Sí, claro. Porque si tú andas buscando basura, pues te vas a encontrar basura, ¿no? Sí. Pero realmente si tú canalizas, creo que hay cosas muy importantes en toda esta globalización, y creo que eso ha venido a generar, pues como la palabra lo dice, ¿no? Un tema global, una estandarización en el pensamiento también, ¿no? Que creo que eso es algo que afectaba muchísimo antes, ¿no? El pensamiento positivo que no se tenía y que nos hacía que tuviéramos barreras, ¿no? Para poder salir adelante. Hoy creo que eso ya cambió y creo que eso ha venido a beneficiar muchísimo el deporte en la localidad.
7: Ok, vamos al corte de la media, ya regresamos.
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12: Ya estamos de regreso, son ya las 9:36 en La Chorcha. El día de hoy, recuerden, nos acompaña en la mesa Jorge Zúñiga, presidente de la Cámara Nacional de Comercio aquí en Tapachula, dando puntos de vista interesantes, y usted también lo puede hacer a través de WhatsApp, 962-625-2500.
13: Las cosas que no se enteran con Jorge Zúñiga. Gracias, Jorge Zúñiga, por ilustrarnos.
14: Oye,
13: por
14: ilustrar esta mesa. El chisme fuera de radio. Oye, ya te dije que lo publiquemos.
12: Oye, los números.
15: No se quiere aparecer mañana.
13: Los números.
15: Hagan los podcasts.
13: Melissa Márquez y Aileen Ibarra en el remo, son participantes con medalla de oro. Paola Strique de natación aguas abiertas, también Dalia Moreno con este tema de el deporte en Centroamérica, con Luis Gallardo en el tiro deportivo, todos ellos son medalla de oro. Gabriela Rodríguez, tiro deportivo, Valentina Loma en patinaje artístico, medallas de plata, y bronce. Lo que decíamos de Prisca Witty, que tuvo en judo en categoría menos 63 la plata, Ulises Méndez en categoría menos 73 kilogramos, con Gilberto Cardoso en el judo, Yuritza Salgado en la natación de aguas abiertas con plata, selección femenil de waterpolo, que fue una lástima la verdad, por un solo gol se obtiene la plata en esta división, equipos de tiro con arco compuesto varonil y femenil, que se obtiene la plata, y Diego Obel en aguas abiertas, 3 kilómetros, medalla de bronce, y Katia Castillo, 70 kilogramos en judo. Y la verdad que México, pues es potencia, ¿no? En la zona, México se mantiene con 16 de oro, 15
12: México,
13: de plata.
12: México,
13: 12 de bronce, con un 43 de total hasta el día de ayer. Colombia con 6 de oro, 8 de plata, 5 de bronce, para un total de 19. Cuba con 6 de oro, 2 de plata, 6 de bronce, para un total de 14. Y así nos vamos con Venezuela, República Dominicana, Guatemala,
12: Puerto
13: Rico. Oye,
12: pero también es increíble cómo detrás de cada medalla hay una gran historia que no debe repetirse cuando nuestros atletas mexicanos van a esas justas deportivas internacionales. Te puedo apostar que tal vez el 90%, ¿cuál es el tema que más sufre un atleta que va a competir a esas justas deportivas grandes?
13: Pues los apoyos económicos, ¿no? Un poco el
12: ¿Te puedo apostar que cada atleta es tuvo que vender esto, tuvo que hacer sacrificio, tuvo que pasar esto.
0: Buscar apoyo de alguien.
12: Exactamente.
14: Yo, a ver, no quiero quedar mal con nadie.
0: Pero lo voy a hacer.
13: Pero hazlo.
14: No, yo quisiera hacer una pregunta seria. A ver, yo entiendo que hay que apoyar al deporte. Eso es indiscutible, ¿no? Pero ¿por qué cuando hablamos de la falta de apoyo a deporte satanizamos como que si no hubiera también falta de apoyo al que está estudiando neurocirugía y nadie lo está apoyando para que se vaya a su especialidad? Uh-huh. ¿O por qué no satanizamos al que no haya apoyos para el chavo que está estudiando en el seminario y lo que quiere hacer es ser un hombre de fe? O sea, ¿por qué? ¿Por qué? Mira, ¿por qué deporte es que, siempre
12: es que no es satanizar? De entrada, la educación y el deporte son a fuerza para el desarrollo.
14: Porque a todos, lo que voy es que a todos nos ha costado, ¿no? Digo, unos menos que otros, me queda claro. Unos nacieron en una cuna con más dinero que los otros, ¿sí? Eso me queda claro. Pero de donde tu plataforma te haya tocado despegar, a todos nos ha costado. O sea, puta, mis hijos no son niños que le sufran, si tú quieres, pero también tienen que lavar platos y tazas de baño y hacer galletas. Y si quieren algo extraordinario, pues es que si quieres algo extraordinario, es pero, de papacito. Pero, trabaja. Pero es que, Jorge, yo estudio en una escuela.
12: La historia misma, en y Tapachula. Es que no lo decimos nosotros, la historia misma nos ha dado a conocer de cómo los apoyos al deporte y a la educación han sido desbancados para otras cosas en lugar de apoyo recientemente al deporte.
14: ¿Cómo?
12: Sí.
14: Pero ¿cómo qué? O sea, esos son los ejemplos. Digo, pregunto ahora sí desde la ignorancia, porque no lo sé. O sea, yo veo hoy más que nunca un país en el que si algo estamos haciendo como país es dando apoyos.
12: Sí, pero no seguimientos. Apoyos en el momento. Ana Gabriela Guevara, que todo atleta dijo, qué bueno que va a llegar a la CONADE, un atleta en donde ella sabe el sacrificio que uno hace, terminó por desbancar a la CONADE y evitando los apoyos a los deportistas.
14: Sí, y ella era la deportista,
12: exactamente,
14: ¿no?
12: Entonces,
13: esa es la pregunta, Jorge, ¿qué pasa cuando un deportista ya se pone un traje sastre y ya forma parte de una?
14: Pues es que esa es la pregunta, o sea, yo por eso quisiera entender, es que mira, hay una cosa que dicen que el fondo es forma, ¿no? Entonces, esa es la pregunta, a ver, ¿qué nos pasa o por qué deja de suceder o por qué cuando ya está ahí una persona que en teoría es legítimamente de parte del gremio, por qué cuando está ahí se olvida?
13: Ya eres parte del sistema. Cuando no está en el sistema no lo entiendes. Yo te hablo de mi persona. Ajá. Si el día de hoy, bueno, trabajo aquí en Radio Núcleo, el día de mañana me dicen, oye, vas a trabajar para gobierno del estado, yo no tengo ni idea, en la secretaría que tú me digas. Entonces yo creo que ese es el punto, ¿no? Cuando Ana Gabriela
14: el currículum.
13: No,
12: los procesos posteriormente, que quiera, ¿no? Solicitar un...
13: Cuando eres deportista, ¿qué te preocupa? Formarte bien, capacitarte, gimnasio, nutrición, lo que tú me digas, todo lo que tiene que ver con el deporte. Bueno, no te metes más allá, ¿no? Cuando tú ya cruzas esa barrera, cuando ya te dicen, oye, ahora, bueno, eres deportista, bueno, vas a ser parte de la CONADE. Cuando ya formas parte del sistema, ahí creo yo que es cuando ya dices, bueno, no era como yo pensaba, porque yo quería más becas, yo quería más apoyo. Entonces, y resulta que esas becas y ese apoyo y ese dinero que yo pedía cuando era deportista, simplemente no existe. Yo creo que ese es el
12: mejor
13: tema,
12: me
13: ¿no?
12: lo quedo.
14: Bueno, no, eso ya sería así. Eso ya sería lo digo, el tema de hablar el problema de hablar de siempre de gobierno, de política, es que siempre lo minimizamos al tema de la corrupción. Debe de haber algo más de fondo, ¿no? O sea, porque, okay, está bien, ¿no? Sí, hay mucha corrupción, okay, pero. ¿Pero qué más? O sea, porque ¿por qué no Ana Gabriela Guevara? Porque tampoco es como de que, oye, me voy a quedar toda la bolsa.
12: No, a ver,
14: ¿qué sucede? Que ya llegas, o a lo mejor llegas.
12: ¿O dónde quedan atorados en el proceso?
14: O a lo mejor llegas y te das cuenta que sí hay apoyos, porque nunca va a alcanzar para todo.
12: Exacto,
14: lo que uno
12: nunca
14: quisiera,
12: alcanza, nunca alcanza.
14: Para lo que uno quisiera, ¿no? A mí me tocó en alguna ocasión, yo fui secretario particular de Tapachula, y pues yo fui del gremio discotequero desde chavito, cabrón, en Tapachula, ¿no? Cuando fui joven, y lo primero que hice estando ahí fue decirle al presidente que yo estaba en contra de estas famosas leyes secas que eran solo para sacarnos dinero a los del gremio. Uh-huh. Porque la realidad de las cosas es que si tú te vas a lugares turísticos, eso no existe. En los lugares turísticos, al revés, los días festivos son los más animados.
12: Claro.
14: Se quitó la ley seca en Tapachula. Este año el gobernador hasta lo ratificó y dijo, nada, qué ley seca ni qué nada. O sea, la Constitución dice que la ley seca es el día de las elecciones. O sea, un día antes y el día de las elecciones y el día que hay cambio de gobierno a nivel nacional.
12: No tengo el dato, pero no lo dudo que posiblemente cuando hubo ley seca había más accidentes que cuando no hay ley seca.
14: Además.
12: Porque lo prohibido siempre busca solución.
14: Y
13: lo prohibido siempre es más sabroso. Regresamos. 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
13: Ok, estamos de regreso, 9:47 a.m.
12: Ya sabemos para este
13: último bloque. Sí. O sea, ya más o menos a alguien le vamos a un tipo mensajero,
12: ¿no? Sí, pero la verdad es que también ellos no tienen la culpa. O sea, de cierta manera enfocándonos de nueva cuenta al tema deportivo de cómo los recursos se tienen que repartir. El problema también de un atleta llegar a los procesos es en qué proceso se atoró, porque digo, claro, también hay que estar preparados. Sí,
14: pero yo creo que hay cosas que duelen, por ejemplo, cuando tú ves el despilfarro de dinero en cosas que ni al caso y ves que sí, no le pueden invitar unos. Sí, yo creo que esa es la molestia, ¿no?
13: Legislar.
14: Cuando ves que no le pueden invitar unos uniformes de taekwondo a unos chavitos, pero sí pueden gastarse 100,000 pesos diarios en gasolina, ¿no?
13: Para que entendamos más o menos, no son 5 atletas los que van a los Juegos Centroamericanos.
14: No,
13: ahí les van los números extras. Son 646 atletas. 646 atletas.
14: O sea, de a 10,000 pesitos barato. No existe, eso solo es de boleto de avión.
13: Pero a eso vamos, o sea, tendríamos que, se tendría que legislar para que todos estos, imagínate, números de México, ¿no? 646 atletas.
14: 646.
13: Pero te hablo de grandes potencias en ese entonces.
14: O sea, solo en 10,000 pesitos de boletos de avión estás hablando de 6,460,000 pesos.
13: Solo el traslado.
14: Solo en, y hablando salir de la Ciudad de México, te vas de Tapachula o de cualquier parte a México y de ahí... donde vayan a hacer.
13: Y es que esa parte es entendible. O sea, delegaciones de deportistas, ahorita lo platicamos, es desde el que juega ajedrez, no, pues la Magic y se sienta, ¿no? Que puede utilizar en uniformes, pero sí lo ocupan.
14: Sí.
13: Sobre todo en uniformes de viaje, de estancia.
14: El que va a nadar, sí, ¿no? Ese sí, lleva su tanguita, su gomita y ya, ¿no?
13: Es que es muy complejo, ¿no? Desde el canotaje, el que va a utilizar.
14: Imagínate, o sea, ¿cuánto te cuesta una canoa?
13: Sí, o sea, es las mineral, bicicletas, en el caso del ciclismo, que lo por aquí lo platicábamos ayer con lo de Isaac del Toro.
12: 300,000 pesos la
14: es más baratita. Si nos vamos a que fuera un costo promedio de 100,000 pesos por por atleta. Baja por atleta, estás hablando 600. De 64 millones de pesos el chistecito.
13: O sea, no decimos que no,
14: digo, si
13: que
14: el
13: no
14: se destina. San Juan costó 1,000 millones, de ahí es donde dices, güey, pues claro, oye, invítale a los 600 atletas con el 5% de lo del puente.
13: Es, ¿no? Que es el tema, Jorge. O sea, sí, claro. A la gente que nos escucha, y a lo mejor lo hemos platicado aquí en los recientes días, a lo mejor no entendemos la problemática porque nosotros no tenemos un hijo deportista.
14: Sí, claro, no la vivimos.
12: O sea, pero también tomen en cuenta el hecho de que llegas a esa cúpula. Ahora, ¿cómo repartes? O sea, te dan un presupuesto, ¿cómo repartes? ¿Cómo sería para ti? O sea, ¿para ti qué es lo indispensable y de fomentar el mayor recurso? ¿Y sabes qué
14: es lo más difícil? Que difícilmente los que hacemos esta parte pública nos animamos a decir cosas que pueden herir la susceptibilidad, claro, de sí. alguien, ¿no? O sea, sí, ahorita sí. El que me está escuchando y dice, ah, ese pinche Jorge Zúñiga. No, a ver, o sea, hay que ponerlo sobre la mesa, hay que debatirlo para que es verdaderamente correcto. Entre todos entendamos.
12: Y encontremos una solución.
14: Sí, y si se puede, y por qué sí, cómo no. Mira, a mí me pasó hace un mes y medio. Nos llamaron, no recuerdo si un mes y medio exactamente, no, pero en este semestre que pasó, nos llamaron los chavos de la Academia STEM, o sea, saliéndonos un poquito del deporte, pero bueno, al final un tema de tecnología, sí, ¿no?
13: Que existe.
14: Que existe, está aquí en Tapachula, sí, que está padrísimo y que súper vale la pena. Y pues no había el recurso, ¿no? Para poder mover a los 40 chavos que se tenían que ir y todos los papás estaban haciendo el esfuerzo y demás. Le digo, a ver. O sea, yo les puedo ayudar en, hagamos un evento, ¿no? Ahí está el restaurante, hagamos tipo un desayuno, una comida, traigamos, uh-huh. que todo el mundo coopere, ¿no? Y de ahí, pero no hay dinero que alcance, o sea, en la Cámara de Comercio no hay dinero, ¿no? Y a mí, pues, no me alcanza para andarle dando a todo el mundo, ay, sí, ahora te ayudo a ti, ahora mañana al otro, ¿no? O sea, realmente el dinero también es finito, ¿no? Entonces, yo creo que habría que ver, número uno, cómo logramos que esta palabra de la sustentabilidad aplique para todo, ¿no? Es de, a ver, ¿cómo logramos tener gobiernos que sean autosustentables? Que verdaderamente llevemos esa narrativa, ¿no? Al de cómo le vas a hacer para que tu academia siempre tenga recursos propios, ¿no?
12: Claro.
14: Y de esa manera, pues, intentar resolver esto, porque la neta es que sí, o sea, ya hablamos del puente 1,000 millones y dices, no, pues esto no es nada, pero si hablamos de 64 millones de pesos por ir a un mes de una justa deportiva, pues el que no tiene para comer o tiene a un paciente enfermo y no tiene 600,000, 5,000, 10,000 pesos para pagar la medicina,
12: claro.
14: Pues seguramente dice, oye, ¿y si dejan de gastarse esos 64 millones de pesos en eso?
13: Sí, sí.
14: Y me lo dan a mí, ¿no? Entonces nunca
13: van
14: a
13: quedar bien con todo mundo, son, ¿no? Diferentes problemáticas.
14: Claro. Por eso, ¿pero qué priorizas?
12: Ajá. Exactamente, o sea, lo que te digo.
14: Por eso yo decía, cuando te vas a la escasez alimentaria, te vas a la salud, te vas, o sea, llega un momento en el que...
12: En todos lados surge.
14: En todos lados surge, claro, ¿no? Que ese es el gran error que pasa cuando uno está dentro de la administración. No llegas a planear, llegas a resolver urgencias, porque a todo mundo le urge, ¿no? Sí, y hay gente que llega y se enoja contigo porque te dice, oiga, es que a mí mi marido me pega y usted deme dinero para resolver eso. Y dices, no, pues a ver, aquí el ayuntamiento no está para eso, ¿no? O hay gente que llega y te dice, no, es que yo necesito dinero para que la beca de mi hijo. Y dices, no, a ver, es que el ayuntamiento no está para eso. Y así empieza una quejadera interminable de cosas de la particularidad de la ciudadanía en lugar de la generalidad de la ciudadanía, pues que termina volviéndose verdaderamente complicado también gobernar, ¿no? Yo siempre les digo, miren, partamos de la mesa del honor, porque si nos vamos a sentar a la mesa a dialogar pensando en que el alcalde per se, por solo el hecho de ser alcalde, ya es bandido, no, pues entonces, ¿para qué te sientas con él, no?
13: O sea, esa es la percepción.
14: Por eso, digo. Pero entonces, ¿para qué te sientas con él? No, siéntate con él y dialoga con él. Y si después de dialogar con él y verdaderamente escuchar también sus motivos, sus razones, ves que no, bueno, pues entonces ya tú toma tu decisión.
13: Por eso yo decía, ¿no? Una cosa es que estés sentado de este lado.
14: Claro.
13: Y otra cosa es que ya te sientes. Pero cuando yo decía lo de Ana Guevara,
14: sí,
13: ¿no?
14: Sí, claro.
13: Como
14: claro,
13: deportista
14: claro.
13: Es una cosa y ya cuando
12: pero también como ciudadano, digo, si eres de las personas sí. Que no traes placas, que te estaciones en lugar sí. Prohibido.
14: De mí no vas a andar hablando.
13: Pero bueno, platicaremos seguramente el jueves. Esperamos
14: no,
13: pues
14: el tema
13: jueves.
14: De la basura, ¿no? No hay que tirar basura, o sea, esa es una realidad.
12: Jorge Zúñiga, muchísimas gracias, presidente de la Cámara Nacional de Comercio.
14: Gracias.
13: Ya nos vamos, que tenga buen día. Bye, bye.
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24: Más allá de la indignación que generan los casos de violencia contra niñas, niños y adolescentes, hay una responsabilidad que muchas veces pasa desapercibida, la de quienes comparten fotografías o videos de estos hechos en redes sociales o aplicaciones de mensajería. Existe la falsa idea de que reenviar este tipo de material ayuda a denunciar o visibilizar un delito. Sin embargo, la realidad es muy distinta. Cada vez que estas imágenes circulan, la víctima vuelve a ser expuesta. Su intimidad es vulnerada y el daño se multiplica. Cabe recordar que en Chiapas la legislación contempla sanciones de hasta 20 años de prisión para quienes produzcan, distribuyan o difundan material relacionado con la explotación sexual infantil. El reciente caso ocurrido en Sabanilla volvió a poner sobre la mesa una realidad preocupante. La velocidad con la que circula este tipo de contenido y la falta de conciencia sobre el daño que provoca. Proteger a la niñez también implica cuidar su imagen, su privacidad y su dignidad. En la era digital, la responsabilidad no termina cuando dejamos de grabar. También comienza cuando decidimos no compartir. Hasta el siguiente comentario.
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26: Muy buenos días. Esta es la información. En información local, el presidente municipal de Tapachula, Yamil Melgar, hizo un llamado a la ciudadanía a fortalecer la cultura del orden y la corresponsabilidad en el manejo de los residuos sólidos, respetando los espacios destinados para su depósito y evitando tirar basura en la vía pública. El alcalde destacó que a través de la Secretaría de Desarrollo Urbano y Ecología, el gobierno municipal mantiene un intenso operativo de limpieza y recolección de basura en colonias, comunidades y vialidades de Tapachula. Además, exhortó a la población a denunciar a quienes sean sorprendidos arrojando basura en vía pública y reportar cualquier punto de acumulación de residuos al 962-630-0818. En información estatal, especialistas advierten que un posible superniño hacia finales de 2026 podría afectar la producción agrícola al provocar sequías, lluvias extremas y altas temperaturas, reduciendo el riesgo de rendimiento de cultivos y elevando el costo de los alimentos. El impacto podría reflejarse en un aumento de la inflación durante 2027. En información nacional, en México, las enfermedades relacionadas con el tabaquismo provocan 171 muertes al día, principalmente por cáncer de pulmón. Ante este panorama, especialistas de la UNAM alertan sobre la importancia de prevenir el consumo de tabaco y fortalecer los programas para dejar de fumar, destacando que la atención a distancia puede ampliar el tratamiento para combatir esta adicción. Gracias por su atención, que tenga un excelente día.
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2: Bon Jovi terminó antes de lo previsto su concierto en el Madison Square Garden en Nueva York, luego de que informara que no podría continuar con la presentación por un problema de salud. El cantante se dirigió al público antes de abandonar el escenario y lanzar un anuncio inesperado. Las personas que compraron entradas podrán asistir a un nuevo concierto gratuito que será programado más adelante. Chiquis en Rivera ofrece taller de sanación por la cantidad de 8,000 pesos. Y recibe críticas. El evento llamado Alma de Luz, título homónimo de una de sus canciones, fue anunciado como una oportunidad para alcanzar el bienestar emocional, aunque la respuesta en redes sociales ha sido mayormente crítica respecto a lo que se ofrece y al precio de inscripción. Cabe destacar que cada una de las sesiones llevan el mismo nombre de todas sus canciones. Belinda hace unos días salió a aclarar los comentarios que surgieron en redes sociales después de una entrevista en la que habló de su próxima colaboración con Dana. Algunos usuarios interpretaron sus palabras como una supuesta indirecta hacia Kenia Oz, por lo que la cantante decidió explicar a qué se refería y dejar claro que no existe ningún conflicto entre ellas.
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3: Muy buenos días, esta es la información. En información local, el Servicio Sismológico Nacional reportó un sismo de magnitud 5.9 el lunes 27 de julio a las 11:35 de la noche. La Secretaría de Protección Civil se encuentra activa y en constante monitoreo en las distintas regiones del estado ante cualquier reporte de afectación, invitando a la ciudadanía a reportar cualquier riesgo o emergencia al 911. En información estatal, la difusión en redes sociales o aplicaciones de mensajería, de videos o fotografías que muestren el abuso hacia una niña, niño o adolescente puede constituir un delito en Chiapas, aun cuando la persona que comparte el material no haya participado en la agresión. La legislación estatal sanciona la producción, reproducción, distribución, comercialización y difusión de material de explotación sexual infantil, por lo que reenviar este tipo de contenido puede llevar a la o a las personas a tener una pena máxima de hasta 20 años de cárcel. En información nacional, especialistas advierten que usar pantallas como celulares, tabletas o computadoras antes de dormir afecta la calidad de sueño, ya que la luz azul inhibe la producción de melatonina, la hormona que regula el descanso. Esto puede afectar a conciliar el sueño, reducir las horas de descanso y provocar cansancio, problemas de concentración y alteraciones en el ritmo circadiano. Esta y más información en Notinúcleo Segunda Emisión. Que tenga un excelente día.
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8: 11 de la mañana, señores. ¿Qué tal? ¿Cómo están? Muy buenos días. A través de la frecuencia del 90.7 Extremo FM, me da un placer enorme el poderte saludar, el poderte decir hola, ¿qué tal? ¿Cómo estás? Espero que te encuentres de lo mejor disfrutando, pues obviamente, el playlist que te hemos estado presentando a lo largo de nuestra programación el día de hoy. Es martes 28 de julio, estamos ya a 3 días de decirle adiós, goodbye, sayonara, arrivederci a lo que es este hermosísimo mes de julio del 2026. Y bueno, ya viene agosto, en donde vamos a seguir disfrutando de cosas bastante interesantes aquí en la frecuencia del 90.7 Extremo FM. Te puedes comunicar conmigo a través del 962-625-00. Me tienes que decir, soy farandulero de corazón y quiero saludar a tal persona, y con todo el gusto del mundo vamos a mandar ese saludito en ese martes de caballeros aquí en la frecuencia del 90.7. El día de hoy vamos a tener ya armado, pues obviamente, un playlist realmente formidable, en donde vamos a escuchar a Sergio Dalma, vamos a tener algo de Andrea Bocelli, vamos a tener algo también del maestro Rafael y bueno, de algunos artistas más. 11:03 a.m. Aló, ¿qué tal? Buenos días.
4: Buenos días, soy farandulero de corazón y quiero saludar a...
8: Aquí en mi gays, artistas más. 11:03 a.m. Aló, ¿qué tal? Buenos días.
4: Buenos días, soy farandulero de corazón.

0: Benito, gusto saludarte.
1: Gracias, mi queridísimo doctor Chapori, como siempre es un gusto escucharte y bueno, te deseamos que tengas un grandioso día y saludos a toda tu plebe.
0: Gracias a todos y a todas de ahí del área de salud, igual, bendiciones, bonita jornada laboral y provechito para los que están desayunando y ya sabes a tu padre y al pendiente Mayito.
1: Perfecto, doctor Chapori, muchísimas gracias. 11 de la mañana ya con 4 minutos, arrancamos con Nicola Di Bari y eso que se llama... El corazón es un gitano.
2: 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Sufría. 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
7: FM. 11 de la mañana ya con 10 minutos, 11 con 10 a través de Extremo FM. Recuerda que te puedes comunicar conmigo 96262-52506 y decirme, soy farandulero de corazón y saludo a la persona que tú quieras, tu mamá, tu papá, tu abuelito, tu abuelita, tu primo, tu prima, tu tía, tu tío, o saludos para ti y con todo el gusto del mundo vamos a mandar esos saludos. Saludos, va a ser día de saludos para ustedes, ¿eh? 11 de la mañana con 10 minutos y nos vamos con información porque, pues bueno, no cabe duda que los famosos siempre nos dan mucho de qué hablar y en esa ocasión, pues Mauricio Islas, al parecer, está feliz de la vida porque su hijo Emiliano, pues bueno, tiene una gran oportunidad al formar parte de un proyecto para Televisa. Pero el mismo Emiliano es quien nos habla y nos dice acerca de lo que representa para él, pues obviamente, esta responsabilidad y este legado por parte de sus papás.
8: Mira, la verdad no hay presión, porque él es él, yo soy yo. Ahí es donde entra la diferencia. Él empezó haciendo algo, yo empecé haciendo otra cosa. Y ahí no hay presión porque, digo, su nombre, mi nombre. Entonces, para mí no hay presión y quiero yo construir lo que yo tenga que hacer.
9: Y este acompañamiento que hoy te está dando, ¿qué tan importante es para ti? ¿Cómo te hace sentir justo como actor, como hijo?
8: Pues mira, la verdad ese acompañamiento que me han dado es, para mí es lo mejor, porque la verdad me dan tips, me enseñan a cómo hacer algunas cosas, me enseñan hasta incluso hay veces cómo decir textos, cómo decir ese tipo de cosas, y es un apoyo que digo, gracias a Dios tengo ese apoyo de mis papás y gracias por dármelo.
7: Ahí están las declaraciones de este joven actor que sin duda alguna, pues bueno, tiene una responsabilidad muy grande porque es hijo de Mauricio Islas, uno de los actores consentidos de muchas amas de casa que durante muchísimos años, pues fue uno de los protagonistas principales de Televisa, luego tuvieron por ahí un pequeño problemilla, se fue a TV Azteca, anduvo Telemundo, en otros países, pero pues al final del día, el talento, el muchacho lo tiene, vamos a ver cómo lo veis desarrollando con el paso del tiempo, así es que ahí está la información, 11 de la mañana con 12 minutos, te dejo con esta versión de un clásico como lo es Regresa a mí, a cargo de El Divo, a través de la frecuencia que lo tiene todo, 90.7, 11 de la mañana con 12 minutos.
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5: 11 de la mañana ya con 20 minutos. Saludos para todos aquellos que en estos momentos ya se siguen comunicando al 96262-52500. Y pues bueno, vamos a continuar con información porque los famosos no paran y obviamente nosotros tampoco. Y nos vamos a ir con información de María Sorté, porque sin duda alguna ella es la queridísima suegra de México. ¿Y cómo se siente ella? Porque pues la tienen etiquetada de esa manera. Aquí tenemos sus declaraciones.
6: Ay, híjole, mi hijo ahí se mi desnudo paseándose por todos lados. No, pues sabes que me da mucho gusto. Me da mucho gusto. La gente lo quiere. Mujeres, hombres lo aprecian. ¿Qué te puedo decir? Y la mayoría y lo admiran.
7: ¿Y se anda secando con él?
6: ¡Ay, ay, ay, ay!
7: ¿Y usted cómo es como suegro?
6: No, ahorita no tengo, o sea, fíjate, no tengo, pero tengo muchas, muchas nueras. Y me da tanto gusto y les tengo tanto agradecimiento a la gente porque él está en un lugar a donde necesita mucha oración. Y me da tanto gusto cuando dicen, dígale que oro por él, dígale que oro por él. Es maravilloso, maravilloso. Bueno, les quiero decir una cosa, que si llego a un consultorio y digo, ahí a Hartford, ya no me dicen, ay, la actriz, no, me dicen, ay, la mamá de Omar. Entonces le digo, óyeme tú. Tampoco, yo 50 y tantos años de carrera y tú un poquito y ya me borraste. Pero está bien.
7: ¿Y no es la preocupación de usted por todo lo que la hace, señora, o ya no?
6: Por supuesto que sí. Pero siempre estoy poniéndolo en las manos de Dios y pidiéndole que mande ángeles. Y yo creo que es un bendecido de Dios y se vio en ese atentado espantoso, como Dios lo protegió.
5: Ahí están las declaraciones de la señora María Sorté. La suegra de medio México, digo yo. Pero bueno, 11:23 de la mañana. La siguiente canción es del maestro Rafael y es para saludar a nuestra buena amiga Agustina, que nos está escuchando a esta hora de la mañana. Mi queridísima Agustina, nos estás pidiendo algo del maestro Rafael. Así es que te dejo con esta rolita que sé que vas a disfrutar muchísimo a esta hora de la mañana. 11:23 a través de la frecuencia que lo tiene todo, 90.7. Es el Divo de Linares y eso se llama Estar Enamorado.

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8: 11 de la mañana, ya con 30 minutos, 11 con 30, a través de Extremo FM 90.7, seguimos con más de la información para todos ustedes, pero antes vamos a checar mensajes. Ya saludamos a Agustina, al doctor Chapori, que por cierto, doctor Chapori, no entendí por ahí que dice saludos cordiales, mi enfra Natalia. Saludos a Natalia, pero no sé qué es enfra. Doctor Chapori, ahí sí, te quedo mal con el enfra. No sé a qué te refieras, si sea su otro nombre o qué onda con eso. Y pues bueno, la verdad es que doctor Chapori, ahí te lo dejo de tarea, ¿no? Ahí está. 11 de la mañana con 31. Y pues bueno, vamos a escuchar el siguiente mensaje.
9: Soy farandulero de corazón y con 90.7 Extremo FM y el Master de Master Chico Fitness. El ventaneando número 2 de la farándula, Mario Blas. Le mando un cordial saludo a mi hermanita Mari Carmen Juárez Estrada, allá, de allá, hasta el sol de la ciudad, de Tapachula, mi voz de Tapachula. Saludos, Master Mario Blas, buena mañana de Martes Green, rico y sabrosín. Que esté bien, un excelente día. Ya vamos a ponernos en sintonía de tu programa y ya también a empezar la trabajación y la manejación del día de hoy, martes. Master, fuera con una complacencia musical, del Buki, con la rola de Será Mejor Que Te Vayas. Es baladita, va. A ver si entra en su playlist. También acepta transferencia, remesa, depósito. Ánimo, bye.
8: ¿Sabes qué? Sí te iba a poner tu canción, solamente que te faltó una cosa que siempre en todos tus audios nos mandas. A ver si sabes qué es, y si no, yo ahorita te voy a decir, es el famoso... O sea, que te transformas entre un oso y un león, porque mi queridísimo Héctor, qué facilidad tienes para estar platicando y de repente lanzarte unos sonrugidos combinados con bostezos que hasta das miedo, mi buen. Pero bueno, sí, claro que sí, vamos a mandarte la rolita porque nos la estás pidiendo a través de Extreme. Recuerden, es para que pidan saludos y me tienen que decir, soy farandulero de corazón y quiero saludar a tal persona, y con todo el gusto del mundo mandamos el saludo correspondiente. 11:33, vámonos con eso que se llama Será Mejor Que Te Vayas, a través de la frecuencia que lo tiene todo, 90.7. ¡Buenos días!

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puro dolor, Song by Four, escrita por Omar Alfano. A puro dolor es una balada incluida en el álbum homónimo de Song by Four. La canción describe el dolor de una separación amorosa y fue grabada en dos versiones, salsa y balada. A puro dolor se convirtió en un gran éxito en las listas de la música latina, alcanzando el número uno en los Billboard Hot Latin Tracks. La emotiva interpretación y la letra resonaron con un amplio público, convirtiendo la canción en un clásico moderno. A puro dolor recibió numerosos premios y sigue siendo una de las baladas más icónicas en español. A puro dolor.

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3: Extremo FM. 11 de la mañana ya con 40 minutos, 11 con 40 a través de Extremo FM 90.7. Continuamos con más aquí en Fanduleando a esta hora de la mañana. Y bueno, nos vamos a ir con información de los famosos, porque, híjole, de repente los problemas entre familia, pues sí son cosas fuertes, graves, pero cuando las declaraciones suben de tono, híjole, la verdad es que decirle a un padre, a una hija o a un hijo que lo mató en vida y que además, ojo, él no sabía, el papá, que estaba alimentando una víbora o un alacrán. Qué fuertes declaraciones. Y aquí tenemos a Don Antero, el papá de Ana Bárbara, que hace fuertes declaraciones en relación, pues obviamente, a su hija.
4: Yo nunca pensé estar alimentando un monstruo, jamás. Yo siempre la vi de peque noble, sencilla, amable. De repente dio el brinco muy feo. Se volvió una hiena. Ya ves que la hiena mata por hambre. Y esta mató sin hambre. Era una gran madre. Era. Después hasta los hijos los desechó. Era. Nada más. Cambió todo, no sé. No sé qué le pasó. Yo un día comenté que debía ir allá a Catemaco. Porque era una limpia, porque está poseída del diablo la cara.
5: Con respecto a Ángel.
3: Imagínate nada más la descripción de decirle hiena, que generalmente la hiena mata por hambre, pero es ella refiriéndose a Ana Bárbara de una forma tan despectiva. ¡Wow! Yo sí que me quedé así pasmado, yo me quedé con la boca abierta, porque imagínate que tu papá esté diciéndote que eres una hiena, que estás matando porque quieres matar nada más y porque no tienes hambre, porque generalmente los animales atacan o se defienden, pues porque tienen una situación extrema. Híjole, qué fuerte. Y además, el hecho de decir que Ana Bárbara era una buena madre, que ya no lo es, y lo rectificó y lo reafirmó y lo reacomodó todavía, diciendo ya no es una buena madre. Qué fuertes declaraciones el hecho de que esté haciendo pues ya el señor ese tipo de comentarios, que sin duda alguna, pues bueno, es algo bastante fuerte y bastante, bastante contundente. Y se nota que en realidad ya la relación padre e hija está más que fracturada, está bastante rota, está bastante desgastada, porque ya no es un problema que se haya dado desde ahorita, sino que ya es algo que tiene muchísimos años y es como que una piedrita en el zapato, él de ella y ella de él, porque tampoco Ana Bárbara hace declaraciones positivas en relación a su papá, y muchísimo menos el señor en relación a ella. ¿Qué es en realidad lo que pasó? Eso no lo sabemos, y creo yo que nunca lo vamos a saber, porque pues ellos dos están dando sus propias versiones. Cada quien habla como le va, pero ojo, generalmente sí somos como que un poquito bastante neutrales. Aunque aquí la situación es la siguiente. ¿Por qué? Porque los hijos de Ana Bárbara están desapartados de ella. El hijo de Mariana Levy, que era pues básicamente como un segundo hijo para Ana Bárbara, pues ya tampoco se expresa muy bien de ella. María, la hija de Mariana Levy, tampoco hace como que muy buenas referencias de ella. Entonces sí, ocurrieron cosas bastante desagradables, que al final del día, Ana Bárbara, al parecer todo apunta que es la verdaderamente culpable de esa fractura, de esa ruptura familiar que hay. entre ella y pues quienes decía que eran su familia, porque aparte de todo también otra situación bastante incómoda y bastante fuerte es que Ana Bárbara hasta se alejó de su mamá, ¿sí? Hasta se alejó de su mamá, ya no es, pues ya no son vistos, y ella ya no los visita, y ella ya no está al pendiente de su mamá, ya desde hace muchísimos años ya no lo hacía de su papá. Y pues bueno, la verdad es que nuevamente repito, ¿qué es lo que pasó? Pues en realidad solamente ellos saben la realidad de las cosas. 11:00 a.m. ya con 45 minutos. Y bueno, dice así, buenos días, acá escuchando el programa. Les envío saludos y a ver si me ponen el tema de José José. ¿Cuál es que tú deseas? Un abrazo atentamente, Lauri Mendoza. Miguelísima Lauri Mendoza, te mando un fuerte abrazo. Que tengas un excelente día. Enfra significa enfermera abreviado. Perfecto, muchísimas gracias. Mi queridísima Gloria Luz. Saludos también para la doctora Toledo, que nos está escuchando en estos momentos. Saludos al licenciado Javier Esteban Gallegos. Gracias porque nos están escuchando a esta hora de la mañana. Y dice así. Me saluda a la Barbie. Ok, pues bueno, saludos a la Barbie. Vamos a ver qué más está por acá.
6: No se preocupe, Master, no se preocupe. Yo abogo por usted. Yo los calmo con una remesa. Nomás páseme el número de cuenta.
3: Creo que se te fue ese audio que no mandaste nada, mi queridísimo Héctor, Creo que se fue por ahí. Así es que pues bueno, ahí está la información. 11:47. Vámonos con música a través de la frecuencia que lo tiene todo 90.7. Y te voy a dejar con Andrea Bocelli, que es un caballero, híjole, en toda la extensión de la palabra. Y eso se llama Contigo en la Distancia, una versión realmente espectacular que escuchas aquí en Fanduleando en el 90.7 de tu radio.
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4: Extremo FM. 11 de la mañana, ya con 54 minutos, y estamos en la recta final de la emisión del día de hoy de Faranduleando. Muchísimas gracias a todos aquellos que se estuvieron comunicando a través del 96262-52506. Nos despedimos con Sergio Dalma, esa canción que nos solicitó el doctor Shapori, y es Bailar Pegados, aquí en Faranduleando, en la frecuencia que lo tiene todo en este martes de caballeros.
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1: Muy buenas tardes, esta es la información. En información local, luego de que el Palacio de los Zopilotes sufriera afectaciones por el sismo de 7.4 registrado el pasado 17 de julio y que derivó en la clausura del inmueble, la oficialía número 3 del Registro Civil en Tapachula cambió de domicilio, por lo que las nuevas oficinas se ubican en la Cuarta Avenida Sur, entre Segunda y Cuarta Poniente, número 39, en el centro de la ciudad, y se encuentran abiertas al público en horario de atención de lunes a jueves de 8 de la mañana a 4 de la tarde y los viernes de 8 a 1 de la tarde, donde el personal brindará el apoyo a la población en los diversos trámites. En información estatal, la vulcanóloga Silvia Ramos Hernández reiteró que los sismos no se pueden predecir. Explicó que aunque la ciencia puede identificar zonas de riesgo y monitorear la actividad sísmica, actualmente no existe una tecnología capaz de anticipar con precisión cuándo ocurrirá un terremoto. Por ello, recomendó mantenerse informado únicamente a través de fuentes oficiales y fortalecer la cultura de la prevención. En información nacional, según datos de la Secretaría de Atención y Participación Ciudadana, en la Ciudad de México, las mujeres perciben en promedio un ingreso 34.2% menor que el de los hombres. Esta brecha salarial refleja desigualdades que persisten en el mercado laboral, influenciadas por factores como la informalidad, la carga de trabajo no remunerado y el acceso desigual a menores oportunidades de empleo. Más información en Notinúcleo Segunda Emisión. Que tenga una excelente tarde.
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4: Buenas tardes, 12:02 p.m. Gracias por estar con nosotros aquí iniciando este espacio de denuncia ciudadana. Mi nombre es Pamela Hernández y es un placer estar con ustedes en vacaciones. Así es, vacaciones, porque los niños están en casita. Ya quienes recorremos las calles de la ciudad, pues decimos, bueno, ¿y dónde está la gente? ¿Dónde está todo mundo? O simplemente son de los que están descansando en casita y las actividades las hacemos aquí en Tapachula, como decimos, que baje el sol, salimos a comprar, que baje un poquito el sol, voy a visitar a la familia, que baje el sol, hacemos nuestras actividades. Pero bueno, quienes también están en las calles, porque pues tenemos que chambearle, quedarle desde muy temprano, pues gracias por estar con nosotros en esta tarde escuchando parte de las denuncias ciudadanas. Así que ya lo sabe, esta es la hora ideal, este es el momento perfecto para que usted se comunique a través del 962-625-2500 y nos da a conocer su reporte ciudadano, su mensaje, sus denuncias, sus comentarios y sobre todo los imágenes, videos, audios que usted quiera mandar con nosotros para que podamos darle una solución a los diferentes problemas que aquejan a la ciudadanía. Agradezco a Iram Nava por estar en los controles técnicos, así que pues comencemos a darle con el tema de la información. Bueno, pues estuvimos ausentes un poquito en estos días, ya usted lo sabe, escuchando. Vamos a darle con el tema de la información. Bueno, pues estuvimos ausentes un poquito en estos días, ya usted

0: que nos escribe. Y pues bueno, lo que al final lo que nosotros hacemos es la ayuda social, la labor social. Recuerde que eso es ser medio de comunicación, eso es el periodismo, eso es lo que hacemos. Nosotros somos el puente, somos pues el cuarto poder. Sigamos insistiendo que así es la prensa. Somos todavía el cuarto poder de México, entonces pues lo hagamos, sigamos con esta mecánica. Y bueno, quiero comentar y agradecer pues como siempre a los amigos de Vialidad, porque desde el día viernes nos dieron a conocer que ya estaban arreglando los semáforos, que bueno, pues a través de este espacio nos reportaron que se necesitaba, que sí o sí era importante. Quiero comunicarles que Vialidad desde el día viernes nos dio a conocer que ya estaban reparando estos semáforos. Pero bueno, tenemos llamada telefónica. Muy buenas tardes, nuestra ciudad, díganos.
1: Buenas tardes, licenciada. Yo viajo a Huixla una o dos veces por semana, pero llega uno al entronque de Chocantán y no sé con qué fin está un operativo ahí de los policías. Aparte el tope que está muy feo, como dijeron, el puro chapopote, ya se desformó el paso peatonal. Hay un operativo de ida y de vuelta, ¿con qué objetivo? No entiendo.
0: Ok, me dice que hay un retén de ida y vuelta en ese punto donde está la carretera.
1: Así es,
0: okay.
1: De la policía estatal.
0: De la policía estatal, ¿y lo han parado, lo han detenido o algo?
1: Eso es lo que yo no me explico, nada más están ahí parados, hacen una sola fila y entorpecen el tráfico, se hace una gran fila.
0: Ah, una sola fila, un solo carril, entonces, es de lo del operativo que hacen.
1: Ajá, y nada más están ahí tomando el sol, porque no hacen nada. Okay. Igual los que están en Obregón, viniendo hacia Tapachula, no sé con qué objetivo los vienen ahí.
0: Pues yo supongo que por el tema de vacaciones, ha de ser por eso seguramente, pero sí me llama la atención que dice usted que es una línea nada más, un carril, y pues sí efectivamente puede, pues bueno, detener mucho el tráfico en esa zona.
1: Sí, la verdad no es molesto. Yo bajo a entregar mi producto a Huixla y todo, pero es un poco incómodo, pues.
0: Ok, perfecto. Pues muchas gracias por denunciarlo. Vamos a ver qué podemos hacer ahí con los amigos de Guardia Estatal Preventiva.
1: Ok, gracias.
0: Bonita tarde. Y bueno, de esta forma nos vamos a la primer pausa comercial. 12 del día con 6 minutos, nuestra ciudad.
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3: Porque las noticias no siempre son malas y el descubrimiento de la llamada Cueva Mundosoque en el municipio de Cintalapa es muestra de ello. Se trata de 179 piezas prehispánicas encontradas en un espacio ceremonial que permaneció intacto durante cientos de años, protegido por la propia naturaleza. En tiempos donde el saqueo del patrimonio arqueológico sigue siendo una amenaza, vale la pena reconocer que este descubrimiento es una muestra de que la confianza entre las comunidades y las instituciones sí da resultados. Sin duda, este hallazgo confirma que Chiapas aún guarda secretos capaces de reescribir parte de nuestra historia. Ahora viene el reto más importante: proteger este patrimonio, porque descubrir una cueva es apenas el primer paso. Lo verdaderamente trascendente será garantizar su conservación, impulsar la investigación científica y evitar la destrucción de este sitio que permaneció intacto por siglos. Hasta el siguiente comentario.
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2: Estamos de regreso, 12 del día con 10 minutos. Nos dicen aquí los amigos de seguridad que pues estos retenes o puestos de seguridad, pues la misma ciudadanía lo pidió en las diferentes carreteras, pero pues bueno, ahí está la denuncia para la persona que se comunicó hace unos momentos con el tema de los retenes precisamente. Tenemos llamada telefónica. Nuestra ciudad, muy buenas tardes, díganos.
3: Buenas tardes, señorita. ¿Con esta molestia? Fíjese que tiene el camino La Quizá, frente al arco. Diario tiran basura, se tapan las coladeras. Es un montón de basura que dejan 2-3 días. Hay una de perros, de animales, y la autoridad no hace mal.
2: Perfecto. ¿A qué altura de camino La Pita es? Disculpe.
3: Donde está el arco, que le llaman, enfrente. Donde está la parada del puente.
2: ¿Dónde está la parada del puente? Ahí.
3: Sí, frente al arco.
2: Frente al arco. ¿No es por donde está la Ceiba, no?
3: Adelantito.
2: Antes de llegar a la Ceiba. Ok, entre Los Limones y la Ceiba, por decirlo así. Ok, perfecto.
3: Ya hemos reportado, pero pues no, nadie más que nada. Sí, se va a hacer. Qué duro que pasan los cruceros, pasa el camión y hay contenedores en toda la ciudad y la gente sigue amontonando ahí la basura. Y el problema que tenemos, los que vivimos más abajo, es que se tapan las coladeras y es una de basura a mañana, tarde y noche ahí.
2: Sí, me imagino, y con este calor ha de oler horrible por ahí en ese espacio, ¿no?
3: Tiene que bajar. Y está muy reducida la banqueta y la tapan con esos montones de basura.
2: Ok, señor, una pregunta. ¿Usted ha detectado que son los algunos vecinos o son personas desconocidas las que depositan su basura?
3: Mire, son los que viven ahí en el callejón y ya mucha gente llega y tira su basura en carro. Como ya lo agarraron el tiradero.
2: Perfecto. Bueno, se lo vamos a pasar a...
3: vecinos, sí. Que no sé si tengan o no la cultura, pues lo que se ve que no.
2: Pues debería, eso sí debería de ser, ¿no? Deberían de incentivar a que tengan la cultura, pero bueno. Le agradezco mucho y mire, se lo vamos a pasar a Sedurbe, al área de Sedurbe, que para ver qué nos puede apoyar con estas acciones.
3: Sí, señorita, digo, por el bien de todos, no lo hablo en lo personal, yo en lo personal no tengo nada con nadie, pero sí, por el bien de la ciudadanía y del drenaje pluvial, que se tapan de por sí, nos inundamos bien, y con las coladeras tapadas por basura, pues estamos peor.
2: Sí, claro, es que no sé por qué todavía tenemos esa costumbre de tirar la basura en las calles.
3: Hay tricicleros, hay contenedores, pase cambiando la basura. Digo, hay maneras de posicionarla donde debe de ser.
2: Claro, claro, así es. Pues le agradezco mucho, señor, por la denuncia ciudadana.
3: No, al contrario, señorita, gracias por tomar la llamada y le felicito por su programa.
2: Gracias, bendiciones, que tenga bonita tarde. Hasta pronto. Bueno, pues ahí está la denuncia ciudadana con relación a Sedurbe, que nos apoye por ahí, pero sí sería bueno que a través del área de Sedurbe pues se implementara un área, no sé si esto tal vez a través de Copladem o de los diferentes representantes de colonia, que algún día se imparta o se siga reforzando los talleres o las pláticas preventivas, pues para no tirar basura, para que todas y todos no tengamos el pretexto de que pues el tirar basura trae una grave contaminación después. Tenemos llamada telefónica. Buenas tardes, nuestra ciudad, díganos.
4: Sí, muy buenas tardes, licenciada Pamela. Mire, lo que pasa que queremos que entre el carro de la basura aquí en la colonia El Paraíso, por favor, aquí por un Taindeco, al lado sur oriente. Pues ya tiene como unos 12-15 días que no ha entrado. Y realmente pues hay personas que sacan su basura a la orilla de la banqueta y cómo suelta el olor, y como estaba diciendo el señor, que llegan los perros ahí y hacen un desbaratero de bolsas. Y entonces, y todo ese olor entra, bueno, allá al lado de mi casa. Pero realmente, pues el camión llega 15 días, 20 días, y entonces se va juntando toda esa basura, y hay personas que no tienen la amabilidad de estar al pendiente de su basura, tenerla adentro, no se va, para que los perros no la lleguen a alborotar. Y otra de las cosas que, mire, pasa un caso ahí, donde está el Callejón Chiapas que sale al camino a La Pita, que está enfrente de la farmacia Similares. Ahí ya lo agarraron de basurero. Ahí pasan muchos tecicleros que tiran basura. Tiran animales muertos. Bueno, es un basurero, siento. Y el señor que tiene su gran terreno ahí no es digno de ir a limpiar, quitar toda esa cotonal para que tenga más claridad y ya no pasen tirando esa basura. Y todos los colones de ahí se van a juntar. ¿Por qué? Porque si logran a ver un basurero que está tirando una bolsa, lo van a hacer que barra todo el callejón y saber a dónde va a quedar la basura.
2: Sí, me imagino, pero bueno, me dice que son 15 días que no ha pasado el camión.
4: Así es.
5: Ok.
4: Es Paraíso por Indeco.
5: Colonia
4: María Eugenia. Ahí en María Eugenia, pues, se escucha que entra, pues no entra muy seguido tampoco, pero lo que queremos que realmente, pues, que lleguen, pues, porque hay personas que sacan su basura fuera de la banqueta. Y no tienen la amabilidad de echarle en costal, no sé, o pagar un triciclero que lo iba a tener ahí en los contenedores.
5: Sí, claro,
2: terrible la situación. Le agradezco mucho, señor. Le agradezco por la denuncia. Nos tenemos que ir al corte. Gracias. Bueno, pues nos vamos a la pausa comercial, 12:16.
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2: ¡Ay, los chicos tiernos! Resulta que se pelea la Pamela y la Yahaira. Cierto día va la Yahaira caminando por el centro y pasa por la casa de la Pamela, ¿no? Entonces llega a la casa y toca la puerta. Y sale la Pamela y le dice, ¿qué quieres? Vengo por mi blusa la fuchsia. Y le dice la Pamela, te voy a dar, pero con este garrote vas a ver. No, reconciliaciones no.
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2: Señor Esteban, ok. Bien, estamos de regreso, gracias por estar con nosotros. Enviamos saludos al señor Esteban, que nos escucha, habitante de la zona, pues creo que es Colonia Centro todavía, no sé qué colonia sea ahí en la 13 Norte, pero bueno, a ver, al parecer el día de hoy, por lo que veo, según el número ya de llamadas que tenemos, pues son más las del tema de Sedurbe, el tema de la basura. Todavía seguimos contaminando las calles. No sé si usted se acuerda que yo a inicio de este año comenté, a ver, si sigue, si se acaba el tema de la basura que estaba hace unos meses, donde las personas depositaban su basura, yo preguntaba, a ver, el camión va a pasar, pero la pregunta es, ¿vamos a seguir tirando basura en las calles? Y por lo que veo, sigue todavía esa mala práctica. Pero bueno, vamos a atender una denuncia ciudadana. Nuestra ciudad, buenas tardes. ¿Con quién tenemos el gusto?
3: Señorita Pamela, mire, muy buenas tardes. Habla Karina Morga. Vivo en el fraccionamiento universitario.
2: Sí.
3: En el fraccionamiento universitario. Mire, quiero hacer una denuncia para en contra del señor Carlos Escobar Muñoz.
2: Sí, ¿cuál es el motivo?
3: El motivo es que me extorsiona cibernéticamente desde hace un año.
2: Sí.
3: Él me acosa en las calles, en los parques de Laureles 2, en los cerritos, en las casas de las personas, en las iglesias, en la capilla de la Villita de Guadalupe, en la iglesia del Padre Padilla, de allá de la iglesia San Francisco de Asís. Sí, está loco. Y me acuerdo desde hace un año. Quiero que lo sepan sus vecinos. Él vive atrás del Instituto México.
2: Ok,
3: en una casa amarilla.
2: A ver, sí.
3: Hay un árbol ficus. Okay. Y no se calma. No lo he denunciado con el MP. Pero quiero que lo sepan sus vecinos, que lo sepa la ciudad. Con el MP se lo voy a ver aparte. Se lo voy a ver aparte y voy a ir a denunciarlo. Pero es muy importante que lo sepan aquí el fraccionamiento y que lo sepan allá en Laureles 2 donde vive ese hombre.
2: Híjole, pues bueno, a ver, creo que tiene su radio muy fuerte. ¿Lo podría bajar tantito?
3: Sí, señorita.
2: Sí, tantito, porque no le escuchamos un poquito. Listo. A ver. Ok, bueno. Le agradezco mucho la confianza que usted deposita en nuestra ciudad para evidenciar el caso, pero sí es importante que por su seguridad de usted propia, personal, que haga la denuncia. No se quede callada, hágala formalmente, sobre todo por su seguridad, porque si me dice que es una persona que presuntamente la está extorsionando, la está siguiendo, la está fastidiando, pues. No, ahora con lo que hizo usted ahorita de denunciarlo con los vecinos, no sea que se vaya a enojar o no queremos que pasen más cosas, pues. Entonces, ¿por qué no va a hacer la denuncia formal? Sobre todo para que la policía pues le aplique a usted sus medidas cautelares, es decir, que vaya una policía femenina a su domicilio, que vayan a su trabajo, vamos, que usted se sienta protegida también. Entonces, yo le recomiendo que lo haga mucho.
3: Ah, bueno, entonces sí voy a ir a denunciarlo, pero de hecho aquí la andamos viendo en el fraccionamiento, aquí donde vivo. Ya están enterados del fraccionamiento, ya está enterado cómo se llama él.
2: Sí.
3: ¿Cómo se llama él y de dónde viene lo que nos acosa aquí a los que vivimos alrededor?
2: Hijo.
3: Todos los de enfrente, los de atrás, los de al lado, los molesta y ellos no sabían de dónde venía el acoso, pero yo sí sé. y ya lo saben los guardias y el personal administrativo, ya ellos ya están enterados.
2: Pues sí, haga una denuncia, ¿no? Con esta persona. Haga la denuncia para que las autoridades hagan lo propio. Y pues como le comento, ya ve todo lo que está pasando en redes sociales, ¿no? Entonces no queremos ya más casos de violencia, más casos de abuso, de acoso. Exactamente. Entonces, pero también hay que contribuir, ¿no? Yo le aconsejo que vaya para que le apliquen sus medidas cautelares. De acuerdo, y le agradezco mucho por, pues bueno, pues tener la confianza de mencionar su caso.
3: Sí, se llama Carlos Escobar Muñoz. Atrás del Instituto México vive ese hombre.
4: Bueno,
2: le agradezco mucho,
3: María.
2: Sí. Ok, señora Karina, le agradezco mucho por denunciar el caso y bueno, pues que hacer lo propio, ¿no? Que las autoridades hagan lo que tengan que hacer.
3: Muchísimas gracias, señorita Pamela, por su espacio.
2: A usted, al contrario, y cuídese. Vaya a hacer su denuncia, ¿eh? No se quede callada.
3: Gracias, muy amable.
2: Gracias, hasta pronto. Bueno, pues ahí está la información, las cosas que, pues bueno, salen aquí en Tapachula, las historias. Nos vamos a la pausa comercial, 12 del día con 26 minutos.
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7: Checa el dato con Iram Nava.
8: Las tortugas respiran por donde no brilla el sol. Algunas especies de tortugas, como la tortuga de caparazón blanda australiana, pueden realizar una respiración cloacal. ¿Qué es eso? Básicamente absorben oxígeno a través de la cloaca, una cavidad en su parte trasera. Esto les permite mantenerse bajo el agua durante largos periodos, incluso durante todo el invierno si están hibernando bajo el hielo. Una maravilla de adaptación evolutiva llena de ciencia. Así que la próxima vez que veas una tortuga, respétala. Respira por donde tú jamás lo harías.
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A Puro Dolor, Song by Four, escrita por Omar Alfano. A Puro Dolor es una balada incluida en el álbum homónimo de Song by Four. La canción describe el dolor de una separación amorosa y fue grabada en dos versiones, salsa y balada. A Puro Dolor se convirtió en un gran éxito en las listas de la música latina, alcanzando el número uno en los Billboard Hot Latin Tracks. La emotiva interpretación y la letra resonaron con un amplio público, convirtiendo la canción en un clásico moderno. A Puro Dolor recibió numerosos premios y sigue siendo una de las baladas más icónicas en español. A Puro Dolor,

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4: Estamos de regreso, gracias por estar con nosotros. A ver, aquí no queremos defender, no queremos tapar el sol con un dedo, las cosas que pasan en nuestra ciudad. Y bueno, pues yo lo he dicho, también he sido víctima de repente cuando el camión sino que en la zona sur donde vivo, pues tampoco no hay pues contenedores, pero pues no me voy a justificar porque no hay, lo voy a poner en la esquina. Creo que es muy personal la percepción de cada uno si decidimos o no dejar la basura en las esquinas. Yo, si me lo preguntan, para mí, y pues yo comparto la opinión de todos ustedes también, es cierto, esto depende de un trabajo en conjunto entre autoridad y ciudadanía. Es por eso que ya denuncié ante las autoridades y en estos momentos he estado pidiendo el contacto o un acercamiento con la nueva persona que está a cargo de Sedurbe, porque pues ya hubieron cambios también de titular, ya este sería el tercer secretario en la administración del presidente Yamil Melgar a cargo de esta área importante como lo es Sedurbe. Entonces vamos a hacer un contacto con esta persona, con esta nueva persona al frente de la Secretaría de Desarrollo Urbano y Ecología Municipal de Sedurbe, pues para que nos dé primero darle a conocer pues estos detalles que estamos teniendo, no solo propios del sur de Tapachula, de allá de Camino a la Pita, del Paraíso, por Indeco, que nos reportaron, y de esta persona, de este señor que nos reportó en la 13 Norte, esquina con Tercera Oriente, quien nos hizo el reporte de que pues está acumulando la basura. Mire, déjeme qué posibilidad hay de que estos días nos puedan responder, porque pues como lo comentaban, los niños y niñas están de vacaciones, pero la autoridad y las empresas tenemos que hacer el trabajo, tenemos que seguir normal, no hay vacaciones para nosotros. Entonces pues vamos a checar esta cuestión de que el nuevo titular de Sedurbe pues nos atienda las denuncias ciudadanas y por qué no en su momento invitarlo ante estos micrófonos para que nos platique pues cuáles son estas acciones, algún número de teléfono, porque esto siempre lo hemos pedido siempre a Sedurbe, que nos dé algún número de contacto con la finalidad de facilitar y que la denuncia sea más inmediata para que ya no haya que le voy a avisar a fulanito y ya fulanito le va a avisar al otro fulanito y fulanito hasta que pase, no, sino que sea más directa la comunicación. Pero bueno, vamos a escuchar algunas denuncias ciudadanas que tenemos también en esta tarde. Ya el tema de la basura pues lo vamos a ir resolviendo. Vamos a escuchar un audio que nos está compartiendo una persona en esta tarde, pero sí nos están llegando más denuncias, así que le vamos a meter pues candela al asunto. Vamos a escuchar.
5: Muy buenas tardes, licenciada Pamela. Mi comentario es sobre el par vial. Las autoridades, lo que es vialidad, los que se dedican a poner alumbrado y poner pasos peatonales. Yo no sé en qué momento pensaron de poner paso peatonal en el par vial, si cuando lo hicieron dijeron de que era una vía rápida a 40 kilómetros por hora, pero ninguno respetamos esa velocidad. Cuando ya vieron que estaban los accidentes, comenzó una patrulla de vialidad a patrullar el par vial, que los que no iban a 40 kilómetros por hora era infraccionado. Ahora, sobre lo que el señor dice del puente peatonal, es muy buena idea que eso vaya viendo nuestro presidente municipal en hacer unos 3 puentes ahí en esa avenida, para que no sigan sucediendo los accidentes. Claro que los accidentes siempre va a haber, porque no falta alguno que venga ebrio o venga con el celular. Ese es mi comentario, gracias.
4: Así es, pues ya lo hemos llamado que a veces los reductores de velocidad y todo esto, pues es un mal necesario, en el sentido de que pues mal, porque pues entorpece la vialidad, se hace un poquito más lento el tema de los topes y todo esto, los reductores de velocidad dañan el neumático, creo que hasta la columna nos afecta a las personas que vamos a bordo de los vehículos. Entonces, pero pues es necesario, porque pues efectivamente muchas personas conducen a exceso de velocidad. Bueno, lo vamos a checar este tema con las autoridades y lo vamos a poner después, pues para seguir con este tema, darle el seguimiento. Dice por aquí, los retenes policíacos o de seguridad en los puntos del que reporta la persona siempre han estado ahí y se supone es por y para la seguridad de la población. Bueno, pues ahí está, cada quien no tiene su perspectiva de cómo estén las cosas. Nos tenemos que ir a una pausa comercial, 12 del día con 36 minutos, pero ¿qué cree? Regresando le tengo una información importante que seguramente a todos nos va a caer como sorpresa esta información. Nos vamos a la pausa, 12 del día con 36 minutos.
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22: Estamos de regreso, gracias por estar con nosotros, 12 del día con 40 minutos. Y bueno, como lo comenté, hay temas importantes los que hay que abordar. Voy a hacer un enlace con mi querido Pedro Monzón, quien está en las calles de la ciudad, como siempre, trayéndonos la información, la noticia fresca al momento. Pedro Monzón, buenas tardes, ¿dónde te encuentras?
23: ¿Qué tal, Pamela? Muy buenas tardes a ti y a todos los que están sintonizando. Nos encontramos en estos momentos recorriendo lo que es la zona sur del municipio de Tapachula, alrededor de lo que es el libramiento sur-oriente de esta ciudad.
22: Bueno, pues Pedro, ¿qué es la información que se ha generado en las últimas horas? Sabemos que tú estás muy al pendiente, pues bueno, de lo que ocurrió en materia policíaca ayer al sur de Tapachula y también de un accidente carretero del cual, pues, la verdad muy lamentable que estas personas trabajadoras de una empresa tunera, pues creo que hasta el momento sufrieron un accidente y hay pérdida de vidas humanas, Pedro.
23: Lamentablemente se acaba de reportar hace unas horas el fallecimiento de una de las víctimas que viajaban a bordo de este autobús. Recordemos que fue, los hechos se registraron la tarde de ayer en el tramo carretero de Tapachula hacia Puerto Madero. El autobús circulaba de norte a sur cuando pues las versiones que señalan es de que el conductor habría perdido pues el control del autobús y este se salió de la cinta asfáltica, lo que provocó que chocara con varias palmeras, las cuales pues varias de estas las derribó de la velocidad de los impactos que tuvo este autobús y terminó encunetado sobre su costado derecho frente a las instalaciones de la base aeronaval, donde pues alrededor de 20 o cerca de 20 personas eran las que transportaba este autobús. Lamentablemente se reportaron cerca de 8 las personas lesionadas y 2 de estas de gravedad. Una de ellas pues se reportó hace unas horas el fallecimiento. Es una mujer de 30 años de edad, identificada como Alejandra, quien pues era empleada de esta empresa y se dirigían precisamente a sus horas de labores cuando se registró este accidente vehicular. Ya las autoridades pues se iniciaron con las investigaciones para el esclarecimiento de los hechos, las causas que habrían provocado que el conductor haya perdido el control de la unidad y se impactara con las palmeras y se accidentara. También pues los elementos ayer de la Guardia Nacional División Caminos pues iniciaron también con las investigaciones para el esclarecimiento y deslindar responsabilidades. También hay que señalar que acudió el día de ayer, en el momento del accidente, representantes de la empresa a las que se les vio en el lugar para atender a las personas, a las familias que llegaron a ver a los lesionados, y pues estas se comprometieron a darle pues la atención que requerían en torno a este accidente que se registró. Eso fue específicamente en el accidente del día de ayer de Tapachula, Puerto Madero, de este autobús. Y en cuestión de la situación que se registró lamentablemente también en horas de la mañana de ayer en la zona sur de Tapachula, en lo que es el fraccionamiento de colonia conocida como Capetales, en donde pues se registró un hecho violento donde una persona del sexo masculino de 20 años de edad, originario de Guatemala, pues perdió la vida por un ataque armado, donde pues recibió, se dice, de alrededor de 6 impactos de bala en su anatomía, lo que le arrebató la vida a esta persona. Según las investigaciones que se dieron a conocer de inmediato, en cuanto se registraron en cuanto se registró la agresión, las autoridades acudieron, entre estas pues de la fiscalía, de la policía estatal, la municipal, el grupo Geria, incluso también llegaron elementos del ejército mexicano, quienes acordonaron la zona y empezaron con las investigaciones, y de acuerdo a una carpeta de investigación de las que se está dándole seguimiento, es que se pudo haber tratado de manera preliminar, es esta versión, que se pudo haber tratado de un caso de lo que es extorsión y cobro de piso, por lo que hay ya una detención de alrededor de 4 personas, es lo que se habla de manera extraoficial, Pamela, es lo que se tiene de datos que está por confirmarse de manera oficial. Ya se hablan de personas detenidas que son extranjeras y que presuntamente están involucradas en estos hechos, por lo que se le está dando seguimiento a este caso y en espera de que las autoridades pues confirmen esta versión y pues esclarezca los hechos de cuál habría sido los motivos de esta agresión en la que perdió la vida una persona del sexo masculino que se dedicaba a la venta de pollos asados en un local ubicado aquí en Capetales.
22: Pues Pedro Monzón, gracias por tu reporte, muy oportuno como siempre, muy preciso de la información. Te vamos a escuchar en la segunda emisión y bueno, como siempre, pedirte de favor que si algo que sepas, algo que veas en las calles, pues que siempre te consideres a nuestra ciudad también como parte del reporte ciudadano.
23: Estamos pendientes, Pamela. Muchas gracias.
22: Muchísimas gracias, Pedro. Pues ahí está la información que mi compañero Pedro Monzón nos proporciona también, como siempre. Y bueno, antes de irnos a la pausa, aquí nos estaban preguntando en redes sociales, ¿dónde están los hot dogs del parquecito de la 16? Muchas personas dijeron, ¡ay, ya lo sacaron! ¿Qué va a pasar? Y es que en vacaciones es muy concurrido. ¿Quién no va a comer un hot dog al parquecito de la 16? Bueno, pues no se preocupe, ya que únicamente les pidieron que se retiraran para pintar pues ahí el tema de la calle del parque, lo que es la línea amarilla, línea blanca y todo esto. Bueno, pues ahí está la información y de esta manera nos vamos a la pausa comercial, 12:46 p.m.
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24: Bon Jovi terminó antes de lo previsto su concierto en el Madison Square Garden en Nueva York, luego de que informara que no podría continuar con la presentación por un problema de salud. El cantante se dirigió al público antes de abandonar el escenario y lanzar un anuncio inesperado. Las personas que compraron entradas podrán asistir a un nuevo concierto gratuito que será programado más adelante. Chiquis en Rivera ofrece taller de sanación por la cantidad de 8,000 pesos. Y recibe críticas. El evento llamado Alma de Luz, título homónimo de una de sus canciones, fue anunciado como una oportunidad para alcanzar el bienestar emocional, aunque la respuesta en redes sociales ha sido mayormente crítica respecto a lo que se ofrece y al precio de inscripción. Cabe destacar que cada una de las sesiones llevan el mismo nombre de todas sus canciones. Belinda hace unos días salió a aclarar los comentarios que surgieron en redes sociales después de una entrevista en la que habló de su próxima colaboración con Dana. Algunos usuarios interpretaron sus palabras como una supuesta indirecta hacia Kenia Oz, por lo que la cantante decidió explicar a qué se refería y dejar claro que no existe ningún conflicto entre ellas.
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1: De regreso, 12:50 PM. Pues ahí está la información. Y antes de despedirnos también en este bloque, muy rápido les comparto que, bueno, usted recordará que en días pasados, el fin de semana, se dio a conocer una información, pues algo, pues bueno, toda la sociedad chiapaneca se sintió molesta sobre un abuso sexual de un niño en la comunidad de Sabanilla, aquí de Chiapas. Pues quiero informarles que ayer el fiscal general del estado, Jorge Luis Llave Navarca, pues dio a conocer que, bueno, pues esta víctima, la persona, el niño, fue rescatado y recibe atención especializada. Y son tres los detenidos que van a enfrentar cargos por pederastia y podrían alcanzar hasta 50 años de prisión. Esto lo dio a conocer el fiscal general Jorge Luis Llave a través de un video en vivo que hizo en Facebook. Y bueno, comentó que este lamentable hecho de agresión sexual cometido en agravio de un niño de identidad reservada en el municipio de Sabanilla, pues fue difundido en las redes sociales y ya la víctima fue rescatada y es atendida. Además, se detuvo a quienes aparecen en el video al señalándolo, pues bueno, a la víctima, sometiéndola, ¿no? Y bueno, y también se detuvo a quienes pues también estaban grabándolo y hasta al dueño del terreno y a la persona que se encargó de difundirlo en redes sociales y a otro más que presuntamente pues ayudó a los involucrados, ¿no?, a escapar y todo eso. Este mismo, bueno, pues el mismo sábado fue localizada la familia de la víctima y el fiscal apuntó que el niño fue trasladado al municipio de Yajalón, donde permanece bajo resguardo de las autoridades y recibe atención psicológica especializada. Los detenidos son Aurelio N., propietario del terreno donde fueron grabados los hechos, y quien somete físicamente al niño, Octavio N., quien abusa sexualmente del menor, Gabino N., señalado como la persona que grabó las imágenes y posteriormente las compartió mediante WhatsApp y Facebook, quien es Fernando N., y también por su presunta participación al ayudar a los involucrados a evadir la acción de la autoridad. Pues ahí está la información, ya están pagando, pues bueno, parte de su culpa, 50 años, ya usted tiene la última palabra de pues lo que le espera a estas personas. Y siempre decimos, con los niños no se vale, hacerle daño a los niños y niñas. Nuestros niños y niñas merecen vivir en un entorno seguro, feliz y tranquilo. Así que pues ya vemos que las autoridades dicen que quien se meta con los niños, pues no y no y no. Así que está la información. Nos vamos ya despidiéndonos sin antes leyendo los mensajes. Y bueno, aquí ya la autoridad, déjeme decirle que las autoridades están muy al pendientes de cada una de las denuncias que ustedes nos envían y nosotros canalizamos. Le voy a dejar un número telefónico que supuestamente pues está activo para que usted envíe su reporte ciudadano. Si tiene dónde apuntar, es el 962-630-0818. 962-630-0818. Este número es directamente del municipio, es directamente del Ayuntamiento Municipal de Tapachula y se llama Tapachula Reporta. Ahí usted puede compartir todas las denuncias que desee. Claro que también en nuestra ciudad pues le damos más seguimiento, estamos ahí presionando al secretario, al funcionando, de verdad que los aburrimos, ya en los eventos nos ve y dicen, ay, ahí viene Pamela. Entonces pues también está este número disponible y también nuestro espacio para que usted pueda denunciar las diferentes problemáticas que tengan y que le aquejen. Según Protección Civil, nos comenta que Sedurbe está participando en lo que es la poda de árboles, en lo que corresponde a parques, jardines. Entonces, esta foto que nos envían de la colonia Octavio Paz, pues también se la vamos a pasar a las autoridades para que pues hagan lo propio. Y bueno, tenemos otros mensajes más, tenemos más denuncias que van a ser canalizadas también con las autoridades. espero que también por cuestión de tiempo ya no nos dio pues los minutos para leerlas. Recuerde que también atendimos llamadas telefónicas, así que ¿qué le parece si mañana leemos a primer minuto del programa cada uno de los mensajes que nos quedan pendientes? Y bueno, de esta forma agradecemos su confianza por estar con nosotros en nuestra ciudad, por su tiempo, momento y confianza por contarnos las cosas. Mi nombre es Pamela Hernández, agradecemos a Iram Nava. Por favor, no caiga en información falsa, por ahí están circulando cosas de cuestiones que tienen que ver con los sismos. Ahora le comparto que también usted se puede comunicar al 911 por alguna cuestión de, pues bueno, de los sismos que están ocurriendo en la región. No caiga en desinformación. Y pues aquí en este espacio vamos a dar consejos de cómo hacer frente a cada uno de los eventos que, pues bueno, son de la naturaleza. Mi nombre es Pamela Hernández, que tenga un extraordinario este día y nos escuchamos mañana en nuestra ciudad. Que tenga excelente tarde, hasta pronto.
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Puro Dolor, Song by Four, escrita por Omar Alfano. A Puro Dolor es una balada incluida en el álbum homónimo de Song by Four. La canción describe el dolor de una separación amorosa y fue grabada en dos versiones, salsa y balada. A Puro Dolor se convirtió en un gran éxito en las listas de la música latina, alcanzando el número uno en los Billboard Hot Latin Tracks. La emotiva interpretación y la letra resonaron con un amplio público, convirtiendo la canción en un clásico moderno. A Puro Dolor recibió numerosos premios y sigue siendo una de las baladas más icónicas en español. A Puro Dolor.

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0: 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Bienvenidos. Esta es La Pachanga, transmitiendo en vivo y a todo color a través del 90.7 Retro Hits. Comienza a comunicarte con nosotros al WhatsApp 962-625-2500 y me acompaña en cabina Master Digital, a la que deseo con toda mi alma, Iram Nava.
1: ¿Qué onda, Superman? ¿Cómo están, gente de La Pachanga? Bienvenidos sean todos. Bienvenidos también al Facebook Live, porque ya estamos transmitiendo en vivo.
0: ¿Sí?
1: Puntuales, onta, Superman.
0: ¿Dónde está mi cámara?
1: Aquí, bebé, aquí.
0: Hola. Ay, ¿te acuerdas que era así?
1: Ah,
0: el
1: sí.
0: El Dimitrix. ¿Te acuerdas? Sí. Hola.
1: Saludos al Dimi.
0: Pero...
1: En vivo La Pachanga, dice, ya, aquí andamos, miren, para que vean, ahí estamos. Listo, Extremo Tapachula es el Facebook. Les quiero presentar a un amigo.
0: Está
1: ven
0: bien,
1: para acá.
0: Bien,
1: hoy no te salvas, vente.
0: Está bien, algo,
1: ¿no? Te salvas, ven. ¿Por qué? ¿Por qué eres miedoso, hombre? La Pachanga, bueno. La Pachanga, bueno.
2: Hola, Inancita.
1: Hola, sí. José, ¿cómo estás?
2: Bien, bien, aquí reportándome. ¿Cómo estamos?
1: Bien, bien, aquí andamos, arrancando La Pachanga, José.
2: Qué bueno, pues ahora los agarré y ahora sí que rapidito.
1: Sí, como debe ser.
2: Sí, porque pues ahí lo voy a escuchar desde aquí hasta la 1:30, 2:45.
1: Ah, bueno, perfecto, pero, José,
2: pero aquí estoy presente. Y pues no voy a participar en el versus porque no voy a estar a las 2.
1: Híjole, ¿a dónde te vas a ir si no es chisme? A ver.
2: Ay, voy a ir a que, mira, me voy a una consulta médica y después voy con el psicólogo porque estoy en una depresión.
1: Okay.
2: Que no me aguanto.
1: Pero, José, queremos decirte que qué bueno que estás buscando ayuda, José, eso es importante, ¿eh?
2: Es importante la ayuda psicológica.
1: ¿Sí?
2: Fíjate que, aparte de que me está ayudando el psicólogo, yo ya les comenté de ustedes y en la dinámica de la radio.
1: Uh-huh.
2: Y le pareció excelente, dice, excelente, dice que te ayudes. Y les agradezco a los radioescuchas, a Calamardo, que me de vez en cuando me llama, bueno, no me llama, me dan
1: uh-huh.
2: Saludos, a Colocho, a todos, pues los he aprendido a conocer y me ha ayudado mucho ustedes, Irancita, de verdad. Yo a ti y al Super, al muñeco, un abrazote porque me ayudan mucho. Todos los días que yo les hablo, me siento muy feliz.
1: Ay, José.
2: Me siento feliz.
1: ¿Nos llenas?
2: Por eso también estoy buscando ayuda psicológica. Todos los días que yo les hablo, me siento muy feliz.
1: Ay, José.
2: Me siento feliz.
1: ¿Nos llenas?

0: van haciendo el cariño, mi buen José. Y de verdad que todos, y te aseguro que quienes nos están escuchando, ahorita te mandan un abrazo y palabras también de amor y de aliento.
1: Fíjate que yo me siento contento cuando habla doña Mari, que con tanto amor la reciben, a Lucy.
0: Sí.
1: Me da mucho gusto oír a Luigi, esa dinamismo que tiene Luigi, me encanta.
0: Sí.
1: Y me gusta, por eso yo les hablo a ustedes y mientras esté vivo, yo voy a estar escuchando la pachanga.
0: Muchas gracias, José. Y créeme que no, a veces desconocemos las batallas que cada uno trae encima. Todos estamos librando batallas, José, y pues entre todos nos apoyamos y nos ayudamos y de la misma manera compartimos nuestro cariño contigo. Te mandamos un abrazo, José, a nombre de toda la pachanga.
1: Sí, gracias, y ya espero con ansias ahora sí la convivencia de diciembre, porque sí me voy a ir a Tapachula.
0: ¡Ay, eso! Convivir con ustedes. Muy bien, José, aquí vas a ser bienvenido.
1: Sí, voy a estar
0: ahí. ¡Qué alegría! Qué alegría, José, nos da mucho gusto. Te mandamos un abrazo, te queremos, José.
1: Cuídense mucho.
0: Bye. Dios los bendiga.
2: Un abrazo.
0: Gracias, igualmente.
2: Hasta luego, José.
0: Bye bye. Te queremos, José, te queremos. Chulo, te José. Queremos, José, te queremos. Sí.
2: Bueno.
0: Pues ahí está nuestro buen amigo José.
2: Sí. Oye, el tema del día de hoy es por cortesía del Colocho.
0: A ver, ay, vamos a ver.
2: Algo tiene porque dice, si tuvieras un poder, ¿para qué lo usarías?
0: Me imagino que tiene poderes, ¿no?
2: Sí,
0: si no, ¿para qué da ese tema? La pachanga, bueno.
3: Ay, Gracita, no paro de llorar.
0: Ay,
3: las palabras que digo, José, me llegaron muy adentro de mi alma y mi corazón. Ese José, hombre, que le eche ganas. ¿Para qué va a ir a pagar teatro psicólogo? Si aquí está la cura con ustedes, él mismo lo dijo, él mismo lo mencionó con el médico de médicos, que es súper o no súper.
2: Claro, papi, aquí vas a aprender mucho.
3: ¿Y tu enfermera auxiliar qué es, Irán? ¿Ah?
2: Sí.
3: ¿Para qué anda pagando aquí? Que les gire, ustedes mándenle el número de cuenta y que les gire semanalmente. Y ustedes le dan su terapia de hora y media.
2: Oye, qué
3: todos
2: buena
3: los
2: idea.
3: Días sin necesidad de salir en casa.
2: Qué buena
3: estando
2: idea.
3: En su cama, en su hamaca, tranquilamente.
2: Vamos a empezar de una vez. De aquí a diciembre que venga, ya va a estar curado el José.
3: Hasta correo, Bachán. Va a querer hacer competencia. Con respeto. Hasta competencia va a querer. Sí. No, pero sí, ya, buena onda. José, échale ganas. La verdad, lo que acabas de decir, y se vale llorar, yo también he llorado, yo también he pasado por cosas muy grandes, y gracias a Dios estamos de pie. Y lo que dijo Irán, lo que piensa Supe y lo que siempre dice, que aquí todos nos echamos ganas, seremos una familia disfuncional que decimos cosas entre nosotros mismos a veces, sí. Pero siempre estamos unidos, y en este caso para ti ahorita, yo en lo personal te mando la mejores de la vibra, que te mejores y que te al 100, y lo importante, que sí. Vayas ahorrando en tu cartera para diciembre.
2: Así es.
0: Bueno. Eso, Calamardo, abrazos.
3: Cuídense mucho, los quiero.
0: Igualmente, Calamardo, te queremos.
2: Órale.
0: Bye bye.
2: Bueno, saludos, Karina Morga. Ay, tan chula Karina. Karina estaba escuchando nuestra ciudad.
0: Ajá.
2: Hizo su denuncia ahí. Sí, pues bueno, se vale, ahí la puedes denunciar, Karina Morga, y pues ahí ya Pamela ya te dio los, quiero pensar que eres de acá y ya sabes dónde está la fiscalía.
0: La pachanga, bueno.
2: Nada.
0: Pues ahí está, super 962-625-2500, es la pachanga, empieza a comunicarte, manda los mensajes, llámanos a cabina, 962-625-2500, y repetimos, el tema del día de hoy es...
2: Si tuvieras un poder, ¿para qué lo usarías?
0: Si tuvieras un poder, ¿para qué lo usarías? La pachanga, bueno.
4: Y buenas tardes.
0: Buenas, ¿quién habla?
4: Habla Vin.
0: Vin, ¿qué onda, Vin?
4: Aquí preguntando si podemos entrar al versus.
0: Claro,
4: ya está ocupado.
0: Claro, no, está libre, Vin. ¿Con qué vas a participar?
4: Pues estaba escuchando yo las conversaciones y quiero participar con la canción de Vivir la Vida.
0: Vivir la Vida.
4: De Mark
0: Anthony. Perfecto, Vin, ya estás anotado.
4: Bueno, muchísimas gracias.
0: Bye. Bye. Ahí está el buen Vin anotado en el versus. Nos

0: Queda un espacio. Y les recuerdo que hoy vamos a dar la siguiente pista, Super. Recuerda que tenemos boletos para el estreno de Spider-Man Un Nuevo Día, que ya es el día miércoles, ya es mañana. Entonces, hoy vamos a dar la segunda pista para que participes, ¿ok? Así que pon mucha atención para que te quedes con nosotros escuchando el programa y tú puedas ser el afortunado o afortunada que irá al estreno por cortesía de La Pachanga por Extremo 90.7. Pausa y volvemos, escuchas La Pachanga.
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2: Muy buenas tardes, esta es la información. En información local, luego de que el Palacio de los Sopilotes sufriera afectaciones por el sismo de 7.4 registrado el pasado 17 de julio y que derivó en la clausura del inmueble, la oficialía número 3 del registro civil en Tapachula cambió de domicilio, por lo que las nuevas oficinas se ubican en la Cuarta Avenida Sur, entre Segunda y Cuarta Poniente, número 39, en el centro de la ciudad, y se encuentran abiertas al público en horario de atención de lunes a jueves de 8 de la mañana a 4 de la tarde y los viernes de 8 a 1 de la tarde, donde el personal brindará el apoyo a la población en los diversos trámites. En información estatal, la vulcanóloga Silvia Ramos Hernández reiteró que los sismos no se pueden predecir. Explicó que aunque la ciencia puede identificar zonas de riesgo y monitorear la actividad sísmica, actualmente no existe una tecnología capaz de anticipar con precisión cuándo ocurrirá un terremoto. Por ello, recomendó mantenerse informado únicamente a través de fuentes oficiales y fortalecer la cultura de la prevención. En información nacional, según datos de la Secretaría de Atención y Participación Ciudadana, en la Ciudad de México, las mujeres perciben en promedio un ingreso 34.2% menor que el de los hombres. Esta brecha salarial refleja desigualdades que persisten en el mercado laboral, influenciadas por factores como la informalidad, la carga de trabajo no remunerado y el acceso desigual a menores oportunidades de empleo. Más información en Notinúcleo Segunda Emisión. Que tenga una excelente tarde.
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2: Bon Jovi terminó antes de lo previsto su concierto en el Madison Square Garden en Nueva York, luego de que informara que no podría continuar con la presentación por un problema de salud. El cantante se dirigió al público antes de abandonar el escenario y lanzar un anuncio inesperado. Las personas que compraron entradas podrán asistir a un nuevo concierto gratuito que será programado más adelante. Chiquis Rivera ofrece taller de sanación por la cantidad de 8,000 pesos. Y recibe críticas. El evento llamado Alma de Luz, título homónimo de una de sus canciones, fue anunciado como una oportunidad para alcanzar el bienestar emocional, aunque la respuesta en redes sociales ha sido mayormente crítica respecto a lo que se ofrece y al precio de inscripción. Cabe destacar que cada una de las sesiones llevan el mismo nombre de todas sus canciones. Belinda hace unos días salió a aclarar los comentarios que surgieron en redes sociales después de una entrevista en la que habló de su próxima colaboración con Dana. Algunos usuarios interpretaron sus palabras como una supuesta indirecta hacia Kenia Oz, por lo que la cantante decidió explicar a qué se refería y dejar claro que no existe ningún conflicto entre ellas.
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0: Estamos de regreso, muchas gracias. El tema del día de hoy es, si tuvieras un poder, ¿para qué lo usarías?
1: Ese es el tema.
0: Coméntame. ¿Aló?
1: Nada.
0: Nada. Bueno,
1: si tuvieras un poder, ¿para qué lo usarías? Estamos transmitiendo en vivo a través de nuestra página de Facebook, Extremo Tapachula. Hay llamada, La Pachanga, bueno.
2: Buenas tardes, Irancita.
1: Mi buen Kevin, ¿cómo estás?
2: ¿Qué onda? ¿Qué dice la buena vida? Súper, ¿cómo están?
3: Bien, bien, todo tranquis.
2: ¿Qué cuál es el tema del día de hoy?
1: Si tuvieras un poder,
0: ¿para qué lo usarías?
2: Híjole, pues el poder, o el, mejor dicho, el superpoder que yo tuviera sería leer mentes. ¿Y por qué? Porque así podría ver qué es lo que cada una de las personas piensa o qué es lo que trama, o así como un superhéroe, ¿me entiendes?
1: Ajá.
2: Sí.
1: Oye, Kevin, ese fíjate que es un poder de doble filo, ¿eh? Porque imagínate estar viendo, saber lo que la gente piensa cada rato, cada segundo. Sí.
2: Sí, ¿verdad?
1: Qué bien, Kevin, ¿cómo estás? ¿Dónde andas? ¿En tu casa? ¿Andas paseando?
2: Aquí en mi casita, escuchándote.
1: Qué bueno.
2: Sí, ¿qué? ¿Hay lugar en el verso o no?
1: Sí, de hecho sí hay lugar, Kevin. ¿Con qué canción vas a participar?
2: Con la de La Vida es un Carnaval, de Celia Cruz.
1: Va que va. La vida es un carnaval. Listo, Kevin, ya estás anotado.
2: Dale, cuídense.
1: Bye, bye. Ahí está el buen Kevin, anotado en el versus, va a participar contra el buen Bean.
0: Órale, estamos en Facebook Live. Ábrete, agréganos.
1: La Pachanga, bueno.
4: Buenas tardes.
1: Buenas tardes, ¿quién habla?
4: Raúl, Pachuca, Puerto Luca.
1: ¿Qué onda, Raúl? ¿Cómo estás?
4: Aquí en el jale.
1: Ah, qué bueno. ¿En qué parte de la ciudad andas, Raúl?
4: No, ando lejos.
1: ¿Andas lejos?
4: Ah, sí, por Victoria.
1: ¿Y dónde es Victoria?
4: Guadalupe Victoria.
1: Ah, Guadalupe Victoria.
4: Así es.
1: Ah, bueno, mi buen. Oye, Raúl, el tema del día de hoy, si tuvieras un poder, ¿cuál sería?
4: Pues el poder de poder ayudar a las personas. Por ejemplo, sería, pues, no como Kevin que dijo, no, leer la mente, no.
1: ¿Cómo?
4: Pero sí ver lo que otros no pueden ver.
1: Ver lo que otros no pueden ver.
0: ¡Hala, qué interesante! Caray.
1: ¿Cómo sería eso?
4: No, pues ya ves que, por ejemplo, en la vida hay situaciones que mucha gente no se da cuenta. Y a veces muchos caemos, por ejemplo, extorsiones o eso. Y mucha gente no se da cuenta, pues.
1: Ah, pero eso sí lo puedes desarrollar, mi buen Raúl.
4: Pero hay gente que, mira, a mí me pasó hace poco.
1: Ajá.
4: Me marcaron y que me echaron el rollo que tenían a mi mujer secuestrada. Y le digo, yo ni mujer tengo, le digo. En corto le contesté.
1: Ajá.
4: Ah, bueno, colgó, ya no me dijeron nada.
1: Sí, pues.
4: Pero te digo, pues, hay gente que se perturba con eso, pues. Ajá. Hay gente que cae en esos juegos.
1: No, pues sí, sí nos quedó claro. ¿Verdad?
0: Uy, clarísimo nos quedó tu poder, Raúl.
4: Hey, súper. Sí. El poder tomarme unas dos caguamas.
1: Ah, mira, ahí cambia, para que veas. Pero ¿por qué nomás dos, hombre?
4: No, digo, dos que queden en la...
1: ¿O dos al mismo tiempo, cómo?
4: Dos que queden en el refri.
1: Sale, Raúl, cuídate.
4: Ya estamos, vale, saludos. Bye. En cabina y saludos.
1: Saludos. Dale. No, hombre, es el Raúl, sí.
0: Los que se quieren agregar al grupo, mándame tu número y tu nombre y te agregamos al grupo de La Pachanga para que platiques.
1: Mira, dice Miki, si tuviera poderes, quisiera tener vista de rayos X para ver si traen armas escondidas. Dice. Ah, bueno, ese todavía, tal vez eso quiso decir Raúl, ¿no? Ver lo que otros no pueden ver. No sé,
0: pues,
1: pienso.
0: No sé.
1: La Pachanga, bueno.
5: Hola, buenas tardes.
1: Buenas tardes, ¿quién habla?
5: Habla Kenia.
1: ¿Kenia?
5: Kenia.
0: ¿Cómo?
1: Sonia. Ajá. Ah, ¿qué onda, Sonia? ¿Cómo estás? Bienvenida a La Pachanga.
5: Sí, ¿desde cuándo he querido marcar? Pero pues no me decidía.
1: ¿Cómo? ¿Y por qué, Sonia, hombre? ¿Te damos miedo? No, no, ¿qué? No.
0: ¿O te pegan? ¿Te regañan?
5: No,
1: Sonia, dinos, este es el momento para que nos digas todo lo que no nos has dicho en estos días.
0: Sí, Sonia, si te están haciendo algo, mamita, parpadea dos veces, te ayudamos.
5: No, están hablando del poder, ¿no?
1: Claro, sí. Sonia, si tuvieras un poder, ¿cuál sería?
5: Bueno, pues yo hago pasteles, panes, comida, todo tipo de postres. Y me gustaría tener el poder de convencer que en media hora me compren todo.
1: No, no, pues sí.
6: Sí.
1: Ahí está, pachangueros, aprovechen.
6: Bueno, ahí está Sonia. Sonia,
1: oye, ¿en qué parte nos escucha, Sonia? ¿En qué parte de la ciudad?
5: Acá por la Salazar.
1: Ah, ok, perfecto. Pues saluditos, Sonia, un abrazo.
6: Saluditos, Sonia.
1: Bye, bye.
0: Agrégate al grupo, ahí ofrécele a la banda.
1: Yo dije el tener el poder de comerme todos los pasteles que hago, dice, y que se vuelvan a hacer solitos, pensé yo, ¿no?
0: Sí, sería no sé. Bueno, ¿no? Bueno.
1: La pachanga, bueno.
7: Muy buenas tardes, mi chica de humo y mi chaparrito de hierro.
1: Mi buen Alex, Iron Mancoba, ¿cómo estás?
7: Muy bien, con la gracia de Dios, la verdad, se me siento muy bien y pues mi llamada es para apoyar a José.
1: Claro.
7: Ustedes saben que cada, y tú dijiste unas palabras muy exactas, que cada quien está librando sus batallas.
1: Sí.
7: Entonces, ustedes saben que yo acabo de pasar y sigo librando una batalla. Entonces, qué bueno que José tomó la atribución de pedir ayuda.
1: Claro.
7: Es muy importante la ayuda de un profesional.
1: Sí.
7: Nosotros como amigos o como te podemos dar un consejo y todo, pero no es lo indicado, no es lo ideal. Lo importante de todo esto es que un profesional te apoye y te saque adelante, pues.
1: Así es.
7: Entonces, yo le puedo decir a mi amigo José, lo felicito, qué bueno que lo comentaste en la Radio Libre, eres un valiente. Y la verdad, eso se admira de una persona, porque cuando tú hablas con el corazón, luego te siente.
1: Uh-huh.
7: Y cuando necesita el apoyo, la ayuda de alguien, pues hay que brindársela, ¿no?
1: Claro.
7: Yo sé que la vida es un carnaval, como la canción que pidió ahorita el amigo, pero en estos momentos hay que apoyar a la gente, hay que apoyar a la gente que lo necesita, ¿no?
1: Así es.
7: Entonces, qué bueno que José habló y José... En lo que te puedo echar la mano, hermano, ahí pide al grupo a Super mi teléfono y platicamos. Ajá. Pero qué bueno que ocupas un profesional. Bendiciones para todos, cuídense mucho y a todos los pachangueros, que Dios me los cuide y cuiden su salud.
1: Gracias, muchas gracias, Alex. Te mandamos un abrazo y acabas también de dar palabras certeras, Alex. Abrazote y gracias por ser parte de la pachanga también.
7: No, un gusto el ser parte de ustedes, porque en realidad es una familia, aunque no nos conocemos, más algunos ya nos conocemos, ¿verdad? Pero esto es bonito, ¿verdad? Siempre sí hay que echarle relajo, hay que echar cuestiones, pero cuando son cosas serias, como la salud, pues sí, hay que tomar las cosas en serio, porque pues la salud no tiene precio, y no pregúntamelo a mí.
1: Así es, mi buen Alex Cova. Te mandamos un abrazo, Alex.
7: No, yo no les mando abrazos, yo les mando besos.
6: Ay, gordo, gracias.
7: Ay, sí, mi chaparrito de oro, para que ya, si lo sabe Dios, que lo sepa el mundo.
1: Cuídate mucho, Alex.
7: Dios,
1: bye. Bye. Ay, ahí está, bueno, Alex, Iron Man Cova. A ver.
8: Vamos, José, tú puedes, ánimo. Nada es imposible. Échale ánimos.
1: Ahí está.
0: Bueno, ella es Anabel Rosales. Anabel. Algo.
1: Gracias, para Anabel. José. Pues ahí está, José. Hay mucha gente que te apoya, que te quiere, que te manda el ánimo que necesitas. Y aquí estamos, mi buen José.
0: Mira, Gaby Palacios, que es psicóloga, ya dice, yo le puedo dar la terapia.
1: Ahí está, mira.
0: Mira, ya listo. No, pues ya, Gaby, ya le pasé la... Yo digo que para el estrés, tómate tres, Gaby.
1: Oye, nos vamos a hacer una pequeña pausa y regresamos rápidamente a la pachanga. Y además, no olvides que en el siguiente bloque damos la segunda pista para que puedas ser el ganador o ganadora de los boletos, los accesos dobles, para que puedas estar en el estreno de Spider-Man Un Nuevo Día. Ya es el día de mañana. ¿Y qué tienes que hacer? Reunir las pistas para que el día de mañana, con esas pistas y además seguirnos en nuestras redes sociales, puedas participar y llevarte el acceso al estreno. Pausa y volvemos. Escuchas La Pachanga.
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0: ya estamos de regreso. Muchas gracias. Ay, ay, ay.
1: Bueno, ya estamos de vuelta, muchachos. Oigan, por cierto, recuerden que estamos transmitiendo en el Facebook Live Extremo Tapachula. Y atentos, porque en un momento más vamos a dar la segunda pista para que participes y ganes el acceso al estreno de la película de Spider-Man, Un Nuevo Día. Y tenemos llamada, Super.
0: ¿Aló?
2: ¡Oli! ¡Hasta que por fin!
1: ¡Vaya, Luigi! ¿Cómo estás?
2: Y hasta que me dejaron.
3: Oye, Luigi.
2: Ajá.
0: ¿Qué quiere decir esto que pusiste? Irán, caes mal.
2: Ay, porque las dos veces que intenté hablar, luego dije, bueno, nos vamos, luego regresamos.
1: Pues es que ya más bien tarde, Luigi.
2: Pero no fuera esa tal Lucy. Ah, porque dejan de hacer mar, tierra, cielo y ay, por atenderla.
1: ¿Acaso hay celos?
2: Sí, ya sé cuánto valgo.
1: No, Luigi, sabes que te queremos, Luigi.
2: Es que mi mensaje era para José.
1: Ah, pues estás a tiempo. ¿Qué le quieres decir a José?
2: Mira, José no se debe sentir así, ni debe de creer en de allá arriba.
1: Ajá.
2: Porque ya sí, cuando yo me salí de mi trabajo, dos veces estuve a punto de hacer escapar por la puerta falsa. Pero gracias al de allá arriba, pues me ayudó.
1: Sí.
2: Y fui a un psicólogo de ahí, de donde yo trabajaba.
1: Ajá.
2: Ay, no, viera. En vez de darme ánimo o algo, le echó la culpa a mi enfermedad.
1: ¿Cómo?
2: Sí, no por tu enfermedad esto, porque se te elevó esto, porque se te bajó esto, y tú y yo nada más escuchando. Ay, no, estos sí que están jodidos, Dios mío. Mejor me acordé de lo que dijo en el TikTok.
1: Ajá.
2: Uno que dije, me acordé que quería el psicólogo, pero mejor me acordé, voy con mi mamá, me da un zape y me dice, estás bien, pero bien. Sí. Y después del zape me da mi comida y un vasito ese de yogur.
1: Ajá.
2: Y dije yo, ay, no, mejor allá hubiera ido con mi mamá. Ahora, va para Héctor. Héctor, ayer no pude mandarte el beso que me mandaste, pero si yo gano el cine, yo te invito todo pagado. ¿Oíste, Héctor? Y es más, hoy no he sabido nada de ti, ¿eh?
1: Sí, es cierto, anda desaparecido.
2: No, anda desaparecido. No lo he escuchado, no se ha reportado. Pero ahí va el mensaje. Y para Raúl también. Raúl, caes mal, Bibi. Uy.
1: Bye. Bye. Pues ahí está, Súper. Saludos a todos en cabina, dice Súper. Aquel que dijo que quería tener el poder de ver cosas que otros no ven, que se ponga los ojos de un chucho, dice. Así podrá ver lo que otros no pueden. Es que dicen que con las
0: chele, lejanas, no sí, los sí, ojos
1: sí.
0: Del chucho.
1: Sí, ¿cómo vas a creer? Los cheles, Rambo. La pachanga, bueno.
4: Nada más para decir que ya tengo otro mensaje pagado. Nada más que no especificó la Luigi. Si es nada más para Héctor, ¿todo pagado o le va a ayudar a Héctor en diciembre con los 300 billetes verdes de todo pagado? Que especifique la Luigi, por favor.
1: Que se puede malinterpretar.
0: Sí.
4: No nos ilusiones porque después hay controversia. Y lo que queda mal es el trailero.
0: No, ya se reportó Héctor.
4: ¿Ya se reportó Héctor?
0: Sí.
4: Ah, bueno, entonces que especifique porque... De los 300, ahí está guardadito, ahí te lo vamos a recordar cada...
0: Eso es aparte, sí, eso es aparte.
4: Es de cada fin de mes. Ahora, este que lo aclare la Luigi, sí le va a ayudar con todos los gastos pagados que dice, para todos o nada más para él en su privado.
0: Nah.
4: Pero este ya está grabado también. Ahí como dice él, ¡adiós!
1: Adiós, Calamardo. Saludos a Bless, que nos está escuchando, a María Eugenia Palacios Godínez, a Daniel Lainez, saludos. ¿Cuál será la dinámica? Empezamos desde ayer, ¿verdad,
0: Sí,
1: Super?
0: Desde ayer, ahorita ya los que se perdieron
1: ayer, ya no, yo creo que ya no van a poder, ¿eh?
0: Así
1: pues,
0: es.
1: Pues, hablando de eso, ¿te late si ya damos la segunda parte de la frase?
0: Así, a ver.
1: Bueno, tienen que ir uniendo las frases, ¿eh? Para que puedan participar. De hoy es atrapan tanto como, esa es la frase, atrapan tanto como, anótenla, porque tienen que unir la frase. Mañana vamos a dar la última parte de la frase. Además, tienen que estarnos siguiendo en las redes sociales, en Extremo, en TikTok, en Instagram. Si no nos siguen, síganos. Si ya nos siguen en una y no en otra, síganos en las tres. Facebook, TikTok e Instagram nos encuentran de la misma manera, Extremo Tapachula. ¿Ok? Y la segunda parte de la frase es, atrapan tanto como, esa es la segunda parte. Repito, porque luego, ¿cuál es la? Atrapan tanto como, esa es la segunda parte de la frase. Mañana damos la última parte y listo. Y obviamente les vamos a dar pista porque mañana vamos a esconder la mitad de ese boleto súper.
0: Sí.
1: Para que puedan buscarlo alrededor de aquí. Va a estar cerquita, no crean que va a estar en 3 cuadras, 20,000 cuadras, no. Va a estar cerca en nuestro alrededor. Tienes que buscar ese boleto que es, para los que nos están viendo, es como de este tamaño. Es grande, ¿verdad, súper?
0: Sí, es grande.
1: Se imprimió así grande. La mitad, nosotros tenemos la otra mitad, obviamente, ¿no? Entonces sí. Vas a tener que buscarlo, sí, y traerlo aquí a la radio en lo que dura el programa. Y pues ya con eso vas a ser el ganador o la ganadora. Así que ahí está.
0: Manolo Burguete ya se reportó. Oye, mira el Manolo.
1: ¿Qué dice?
0: Si tuviera un poder, ajá, lo usaría para convertir en el agua en chela.
1: ¡Hala! ¡No manches, Manolo!
0: Oye, me interesa eso.
1: Tenemos llamada a la pachanga. Bueno.
3: Soy Luigi.
1: Luigi, ¿qué pasó?
3: Se me olvidó decir mi poder.
1: Ay, pues Luigi, sí. A ver,
0: ¿cuál? Luigi.
3: Ajá.
0: Ya te mandó beso, Héctor.
3: Ay, ya poco, sí.
0: Yo lo estoy esperando, dice. Yo pensé que era fresa la Luigi, dice.
3: No, yo quiero un privado con él.
1: Ahí está. Yo digo que...
3: Ay, ayer iba a decir, oye, súper.
0: Sí.
3: ¿Me puedo quejar en el programa?
0: Sí, quéjate.
3: Héctor. Pues sí, mi superpoder.
1: ¿Cuál sería su superpoder?
3: Fíjate que yo quisiera tener el poder de limpiar ríos, aire, tierra, todo eso quisiera tener yo ese poder.
1: Tú serías
3: para poder respirar algo bueno, ver.
1: Tú serías un superhéroe ecológico.
0: Luigi, tú vives allá abajo por Las Palmas, ¿verdad?
3: Sí.
0: Ah, pues puedes empezar por el Cahuacán ahorita.
3: No, pues el río te escuilla, pague.
1: Lata de
0: Luigi. Yo me imagino a Luigi ahorita con su guacal. Con su guacal ahorita. Puedes empezar con tu guacal, papi, sacando el agua.
3: Oye, para corregir al que habló.
1: A ver. ¿Sí?
3: No es, dice, adiós. Dice, bye.
1: Ah, pues sí, ¿no? Uno lo dice en español, otro lo dice en inglés. Ahí está, muchachos. Súper acá reportándose. Un saludo a todos los pachangueros de parte de Frank.
0: De Frank.
1: Órale, ¿qué mejor poder que el de la chancla de mi mamá que te hace cambiar? Dice Miki.
0: Bueno, Alex, ya ves que Alex se ofreció con José, ¿no?
1: Sí, sí,
0: Alex Cova. Pero el colocho le dice, Alex, yo sí ocupo ayuda, me urgen 50,000 varos, te mando mi cuenta. O voy por el billete.
1: Dice.
0: Oye, pero él te mandó una transferencia.
1: ¿Qué?
0: Ya. ¿Por qué?
1: ¿Quién?
0: El colocho.
1: A ver.
0: Aquí está, mira. Bueno, no, ahí lo estás mirando.
1: Una total mentira es eso.
0: ¿Para qué es eso, colocho? ¿Vas a apartar algo?
1: Hacía más editada su imagen.
0: ¿Transferencia de Amnama?
1: No, no, para nada.
0: ¿Clave? 28, no. ¿Pero tiene fecha de hoy?
1: No, súper. ¿Está editado eso?
0: Irán, ya no pude marcar para hacer válido mi lugar del versus, pero me confirma si te llegó la transferencia.
1: Ay, malaya. La pachanga, bueno.
3: Súper. ¿Sí? ¿Todavía crees en colocho?
1: No.
3: Ay, no, después de que te vendió ese cargador, te descarga, no carga.
1: ¿Para qué quieres?
3: Ay, después que dijo, los voy a invitar a comer aquí, a comer mariscos.
1: No, peor tantito, no.
3: Sí, súper.
0: Sí.
3: Tú estás igual que mi ex.
0: No, pero es que mandó comprobante, Luigi.
1: No, pues te editaba, ya con la IA.
3: Ay, súper.
1: ¿Qué le creen, verdad?
3: Te engañan con cualquier cosa.
1: Sí, gracias,
3: ay,
1: bebé, Luigi.
3: Súper. Vivi.
1: Bye.
0: Yo soy muy inocente en esas cosas. Inocente, casto, puro, virgen.
1: Claro. Vámonos a la pausa, muchachos, y regresamos con el versus. Es la pachanga por el 90.7.
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Apuro Dolor, Song by Four, escrita por Omar Alfano. Apuro Dolor es una balada incluida en el álbum homónimo de Song by Four. La canción describe el dolor de una separación amorosa y fue grabada en dos versiones, salsa y balada. Apuro Dolor se convirtió en un gran éxito en las listas de la música latina, alcanzando el número uno en los Billboard Hot Latin Tracks. La emotiva interpretación y la letra resonaron con un amplio público, convirtiendo la canción en un clásico moderno. Apuro Dolor recibió numerosos premios y sigue siendo una de las baladas más icónicas en español. Apuro Dolor,

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6: ¡Ay, los chicos tiernos! Resulta que se pelea la Pamela y la Yajaira. Cierto día va la Yajaira caminando por el centro y pasa por la casa de la Pamela, ¿no? 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

0: estamos de regreso, muchas gracias. Si tuvieras un poder, ¿para qué lo usarías? Coméntame. 962-625-2500. Vamos a saludar al grupo de la Pachanga Fans. El Héctor. Lo que no ha dicho Irán es que él me pidió un descargador. Excusa perfecta para hacer sus fechorías.
1: Ay, sí, claro, cómo no. Como para qué quiero que se me descargue el teléfono. De bueno, plano. 962-625-2500. Recuerda que estamos transmitiendo en el Facebook Live. Y para los que le están siguiendo la pista a la frase, pues mañana pendientes, que mañana terminamos la frase, ¿ok? La Pachanga, bueno.
2: Hola, Luigi, otra vez. Quiero hablar con mi gordito.
1: Aquí está, te está escuchando, Luigi.
2: Super.
3: Sí.
2: Me encanta tu inocencia.
1: Bye. Vámonos con el versus, muchachos.
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0: Te voy a presentar en la primera esquina. Él es Bin con la de vivir la vida.
1: Ya vieron la frase, Irán, buenas tardes. ¿Qué? ¿Qué dice María José?
0: Ya, ya sé yo.
1: Ya, María José.

0: tranquilos, tranquilos.
1: Cálmense. Solo unos pocos llevan la frase, la de ayer, la de hoy, y mañana finaliza la frase completa.
0: En la otra esquina, él es Kevin con la de La vida es un carnaval.

0: Listo, muchachos, ya pueden empezar a votar.
1: Deus, vota por Vin, 1-0.
0: 1-0.
1: Manechu, vota por Kevin, 1-1. 1-1. Javier, vota por Vin, 2-1. Anabel Rosales, vota por La Vida es un Carnaval, 2-2. Raúl, vota por Kevin, 3-2.
0: Hay llamada a la pachanga, bueno.
2: ¿Por Vin?
0: Listo.
1: 3-3.
0: Vamos a ver, ¿qué más? 9-6-2.
1: Charlie Brown, por Celia Cruz. Ay. Ya no voy a decir nada. Nico, por La Vida es un Carnaval, 4. Kena, por La Vida es un Carnaval, 5-3. Colocho, por Vin, 5-4.
0: A ver, tenemos llamada a la pachanga, bueno.
3: Por La Vida es un Carnaval.
0: Ahí está, 6-4. Lleva la delantera Kevin ahorita.
1: Charlie Brown, por Kevin. Ay, ya ves qué diferencia,
0: claro,
1: Charlie.
0: Qué diferencia. La pachanga, ¿por quién votas?
4: Por Kevin.
0: Por Kevin, 8-4. Oye, va ganando
1: Doña
0: Kevin.
1: Doña Soco, por La Vida es un Carnaval, 9.
0: Un voto se necesita, muchachos. La pachanga, bueno.
4: La de Kevin.
0: Por la de Kevin. Kevin. 10-4, listo, señores.
1: 9.
0: Un voto se necesita, muchachos. La pachanga, bueno.
4: La de Kevin.

0: Nada más, Alex Cova por la vida. Sí, pues sí, sí va a ganar.
1: La pachanga, bueno.
2: Lo que pasa es que ganó Celia Cruz porque nadie quería votar. Todo el mundo quería votar por Celia Cruz.
1: Sale, mi buen. Ahí está. Pues nos vamos con la canción ganadora. Felicidades, Kevin. Oye, ¿qué dicen?
0: Tenía siglos que no ganaba el Kevin. Ahora no va a dejar de marcar. No, dice,
1: imagínate.
0: Ah, pero ustedes le dieron el voto, pues. Ahora sí que. Bien. Mira, Vicky por Kevin. El Carpi por Kevin. Kena, igual por Kevin. Nico por Kevin. Anabel, igual.
1: Pues vámonos con la canción ganadora entonces. Felicidades, Kevin.

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9: Las tortugas respiran por donde no brilla el sol. Algunas especies de tortugas, como la tortuga de caparazón blanda australiana, pueden realizar una respiración cloacal. ¿Qué es eso? Básicamente absorben oxígeno a través de la cloaca, una cavidad en su parte trasera. Esto les permite mantenerse bajo el agua durante largos periodos, incluso durante todo el invierno si están hibernando bajo el hielo. Una maravilla de adaptación evolutiva llena de ciencia. Así que la próxima vez que veas una tortuga, respétala. Respira por donde tú jamás lo harías.
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5: Ya estamos de vuelta, super. Ya estamos de regreso en la pachanga. 962-625-2500 es el número de WhatsApp. Ya estamos en la recta final. Hay mensajes, super.
6: Sí, Gerard había votado por Vivir la Vida. No, pero no iba a ganar, Gerard. De todas maneras. Bueno, dice este.
5: No va a dormir Kevin hoy, dice, porque ganó.
6: Órale, pues. Sí, Héctor había votado por Vin también.
5: Dice, Irán, dice, lo dije muy rápido porque ya se acercaba el versus, pero quise decir que por eso me encanta Super, por su linda inocencia, me fascina. Atentamente, Luigi, dice.
6: Ah, sí.
5: La pachanga, bueno.
7: Irancita.
5: ¿Qué pasó, Kevin?
7: No, pues, muy contento, ¿no?, por haber ganado este verso, si pues dijera Chelo, como dijera el buen amigo Freddie Mercury. We are the champions, my friend. We are the champions.
8: Bien bonito canta Kevin,
5: macho. Kevin, no manches, cantas bien padre. Sí, bien
7: gracias, bonito. Gracias, va.
8: Bien bonito se le oye su voz.
7: Dale, un saludito para todos aquellos que votaron por mí. Bendiciones, cuídense.
8: Saludos, Kevin.
5: Bye, bye, Kevin.
6: Bueno, mira, si se dieron cuenta, nosotros no votamos por Kevin. Ajá. Votamos por la de la vida, es un carnaval.
5: La pachanga, bueno, eran buenos.
6: De hecho, no ganó él, dice, ganó Celia Cruz.
5: Que no se la crean.
6: Sí, es cierto.
5: Luigi, ¿por qué eliminas los mensajes?
6: Sí, es cierto, votaron.
5: La pachanga, bueno.
9: Va para Kevin.
5: A ver.
9: Kevin, ¿es en serio? Ay, no, mejor silba la papito. Bye.
5: Bye, bye. Yo digo que sí tiene talento, Kevin.
6: Uy, bastante, Irán. Y sí se le nota, ¿eh? Bien sí. Bonita se le oía su voz.
5: Sí, sí, sí.
6: Sí, fíjate que si no hubiera, no estuviera muerto Freddie Mercury, yo juraría que era él.
5: ¿Verdad?
6: Sí, igual sí, también. Engañado a morir.
5: Ya casi nos estamos despidiendo, muchachos. La pachanga, mira. Bueno.
10: Hola, chamacos, ¿cómo están?
6: José Luis.
5: Hola, José Luis.
10: Aquí, saludándolo.
6: Sí.
10: ¿Quién es el que estaba cantando, pues?
5: Kevin. Freddy.
10: No, hombre, yo pensé que era la pandilla de los gatos. Pensé que era Benito el que estaba cantando. Porque...
5: Sí, hombre.
10: Qué barro. Mejor que vaya al mercado de San Juan a comer una cebolla para que agarre vos.
5: Sale, José Luis, bye, bye. Ya, super.
6: Paso, Mecha, qué chido canta el Kevin, dice Letor, ¿ya viste, Irán?
5: Sí, hombre, dice, ¿ves? Por eso no quería que ganara Kevin, dice Chupadulce. Saludos, Chupadulce.
6: Estaba cantando, ay no, me dio mucho miedo. ¿Quién eres? ¿Quién sabe?
5: ¿Quién sabe? Oye, super, ya nos estamos despidiendo, pero les recordamos que mañana damos la última pista. Mañana tienen que completar la frase. Y además, seguirnos en redes sociales. Desde ahorita síguenos. Facebook, TikTok, Instagram. Nos encuentras como Extremo Tapachula para que nos sigas. Mañana te damos la última parte de la frase. Y además, pendiente porque vamos a esconder el boleto cerca de la radio. Encuéntralo y lánzate de inmediato. En cuanto tengas la mitad del boleto, porque nosotros vamos a tener la otra mitad para completar el boleto completo, te lanzas aquí a la radio Séptima Norte, número 2 Parvial. Oye, y mañana es el gran día.
6: ¿A qué hora va a ser eso?
5: Dice? A la hora de la pachanga, super.
6: A la hora
5: de Así la que tienen que estar pendientes, ¿eh? A la hora de la pachanga, desde que inicia hasta que termina la pachanga, ¿ok?
6: Pero Irán, ¿entonces vas a dar la frase más temprano o no?
5: Sí, pues, claro.
6: ¿A la una?
5: Sí, sí, sí, en cuanto entremos, ¿no?
6: Ajá, para ¿sí? que vengan, claro. Busquen el boleto.
5: Para que vengan, lo busquen.
6: Platiquen acá, le tomen sí, la foto que
5: y listo.
6: El boleto ganador.
5: Porque tienen que, para empezar, nos tienen que mostrar que nos siguen en las redes,
6: sí.
5: ¿No? Segundo, tienen que darnos la frase completa. la parte que dimos ayer lunes, hoy martes y mañana la última parte. Y tres, traernos la mitad del boleto.
6: Del boleto.
5: Para que lo estén buscando aquí. Va a estar cerquita, no crean que va a estar lejos, ¿eh? Y listo, con eso ya vas a poder ganar.
6: No era Benito el que estaba cantando, era Cucho.
5: Ahí está, pues ya nos vamos, súper. Cuídense mucho, pásenla bien. Gracias a quienes nos estuvieron viendo en el Facebook Live. Esto es La Pachanga. Y no olvides la repetición de este programa a la 1 de la mañana en extremotapachula.com. Hasta mañana. Bye bye.
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7: ¿Qué tal? Buenas tardes, bienvenidos a la cadena auditiva más grande y de mayor cobertura noticiosa en todo el sureste de la República Mexicana. Hasta 5,000 pesos por alumno se gastan padres de familia por el regreso a clases. Detienen a 4 personas por la agresión hacia un menor en el municipio de Sabanilla. Promueve el gobernador Eduardo Ramírez el deporte y la recuperación de espacios públicos para la niñez y la juventud. En asuntos nacionales, avanza registro de líneas telefónicas, van 68 millones, informa la Agencia de Transformación Digital. Sindicato denuncia privatización de la zona arqueológica de Tulum. En temas del mundo, alerta a la Organización Mundial de la Salud sobre las cifras globales de hepatitis B y C. Sacude terremoto de magnitud 7.1 el sur de Japón y activa alerta de tsunami. Y en los deportes, México Sub-20 mantiene el paso perfecto y lidera su grupo en el campeonato de la CONCACAF.

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1: ¿Qué tal? Buenas tardes, muy buenas tardes, me da muchísimo gusto saludarlos una vez más en este martes 28 de julio del 2026. Gracias por acompañarnos, gracias por acudir a la cita. El tiempo continúa su marcha inexorablemente. Permítame saludar a mi compañero Toño Martínez, que se encuentra en los controles técnicos, Daniela Grajales en la redacción, Rosa Verovilla Martínez en la dirección de noticias. Soy su servidor y amigo Francisco Javier Figueroa Niño. Como siempre, el saludo, el abrazo a la distancia, acompañado de mis mejores deseos para mis compañeros que están en turno en cada una de las estaciones que conforman la gran cadena Radio Núcleo. Estamos transmitiendo para todo el mundo a través de nuestras plataformas digitales Facebook, X, Instagram y YouTube, donde nos encontrará como Notinúcleo. Nuestras páginas web www.notinucleo.com y www.radionucleo.com para escucharnos en vivo y encontrar la información que a usted le interesa. Vamos a pasar rápidamente a las noticias. Familias comienzan a surtir listas de útiles escolares para el próximo regreso a clases. Vamos con el reporte de Isa Maldonado.
2: Con listas en manos, madres y padres de familia ya comenzaron a recorrer papelerías y mercados de Tuxtla Gutiérrez para surtir los útiles escolares de cara al ciclo escolar 2026-2027. A más de un mes del regreso a clases, decenas de personas acuden a los negocios del centro para aprovechar descuentos, encontrar mejores precios y evitar largas filas que suelen registrarse en las semanas previas al inicio del ciclo escolar. En una de las papelerías más concurridas de la capital, la mayoría de los compradores son madres de familia que, con la experiencia de años anteriores, prefieren adelantar las compras de los artículos más básicos para que los gastos no se acumulen en los últimos días. Sin embargo, surtir una lista de útiles escolares representa un fuerte desembolso para las familias, por lo que muchas tienen que ahorrar con anticipación para hacer frente a este gasto.
3: Ahorita porque está un poquito más económico, porque después van elevando los precios y como que ya es más difícil comprar. Se llenan demasiado las papelerías.
4: ¿Cuántas listas?
3: ¿De qué grado? De segundo de primaria y tercero de preescolar. Con ahorro, ahorrando desde las vacaciones para poder surtir los útiles. Como 1,600, 1,700
5: más. ¿De puro útil?
3: De puro útiles. Sí, así es. Ha aumentado. Conforme van pasando el tiempo, pues sí va aumentando.
2: Otra de las madres de familia señala que recorre varios establecimientos en busca de descuentos que le permitan completar la lista de útiles escolares de sus dos hijos sin afectar tanto su economía.
6: Yo vine ahorita porque sé que en agosto se satura, entonces me estoy adelantando de esa manera de que ya no quiero venir corriendo a comprar los artículos. Va primero de primaria. Bueno, ya me gasté 8,000 pesos, pero ya es todo el ciclo. No, se mantiene igual.
2: Con hijos en distintos niveles educativos, muchas familias distribuyen sus compras durante varias semanas para evitar un impacto mayor en el gasto familiar. De acuerdo con los precios consultados, surtir la lista de útiles para un estudiante de primaria en una escuela pública puede costar entre 2,000 y 4,000 pesos. Según comerciantes consultados, completar la lista de útiles para el ciclo 2026-2027 representa un incremento aproximado del 20% respecto al año anterior, por lo que las compras anticipadas se han convertido en una estrategia para enfrentar el aumento de precios. Por eso especialistas recomiendan hacer un presupuesto, comparar precios y reutilizar los útiles que aún estén en buen estado para reducir el gasto por el regreso a clases. Para Notinúcleo, Isa Maldonado.
1: Bueno, pues esta denuncia sí es grave y merece toda la atención. Denuncian presuntas torturas y abusos contra aspirantes en la Escuela Normal Rural Mactumaxá. Vamos con Víctor Pérez.
4: lo que debería ser un espacio de formación, acompañamiento y desarrollo para futuros docentes, hoy es señalado por padres de familia como un lugar donde presuntamente se vulneran los derechos de jóvenes aspirantes, muchos de ellos provenientes de comunidades indígenas de Chiapas. Padres de familia denunciaron públicamente presuntos actos de violencia física y psicológica durante el denominado curso de nivelación en la Escuela Normal Rural Mactumaxa. Aseguraron que las prácticas realizadas no tienen relación con la formación académica y ponen en riesgo la integridad de los estudiantes.
5: Para que estén vigilados qué es lo que están haciendo, porque no tiene que ver nada con los entrenamientos esos que pueden matar hasta alumnos.
4: De acuerdo con los denunciantes, los jóvenes ya aprobaron el examen de conocimientos para ingresar a la institución. Sin embargo, aseguran que quienes no soportan las llamadas novatadas son expulsados pese a haber obtenido un lugar.
5: Lo que nosotros queremos es que un curso de nivelación, pero que vaya acorde a la carrera pedagógica de nuestros hijos. No, el examen de admisión es de conocimiento, ya lo hicieron, pero eso es, significa que esa es la costumbre o la tradición de la escuela para ver quiénes se quedan ahí dentro.
4: Uno de los testimonios más delicados corresponde al padre de un estudiante que, según relata, fue abandonada en estado crítico en un parque de Tuxtla Gutiérrez tras sufrir deshidratación y agotamiento extremo durante el curso. El denunciante afirma que su hija fue hospitalizada y presentó un severo deterioro físico luego de permanecer varios días bajo condiciones que calificó como inhumanas.
5: Mi hija la vinieron a dejar cuando estaba a punto de colapsarse, la vinieron a abandonar aquí en el parque sin darme aviso como padre de familia, a pesar de que ellos tienen nuestros números de teléfonos como padre de familia, pero no lo hicieron, la dejaron. Hasta unas personas la vinieron a auxiliar.
4: El padre denunciante lamentó que muchas de las víctimas provienen de comunidades indígenas donde varias familias únicamente hablan lengua originaria y desconocen los procedimientos legales para defender a sus hijos.
5: Necesitamos pues que se inspeccione inmediatamente el lugar para que no sufran los hijos de otros compañeros que no hablan el español, que no saben defender derechos.
4: Por ello, solicitaron la intervención inmediata de las autoridades para inspeccionar las instalaciones, garantizar la integridad de los estudiantes e investigar las denuncias. Para Notinúcleo, Víctor Pérez.
1: Fíjese que sobre este tema, lo que hoy se denuncia sobre el presunto trato que reciben aspirantes a la Escuela Normal Rural Mactumaxá, no puede verse como una simple novatada, ni minimizarse bajo el argumento de que siempre ha sido así. Si los hechos denunciados son ciertos, estamos frente a conductas que podrían constituir graves violaciones a los derechos humanos y eventualmente delitos que deben ser investigados por las autoridades competentes. El Día Mundial contra la Hepatitis se conmemora cada 28 de julio, impulsado por la Organización Mundial de la Salud para crear conciencia sobre las hepatitis víricas, una inflamación del hígado que puede causar daños graves y cáncer. Soy Javier Figueroa. Hacemos una pausa, volvemos.
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7: Se encuentran 4 personas detenidas. El primero de ellos, los primeros que voy a mencionar, son los 2 que aparecen en el video. Uno de ellos que físicamente somete al menor y el otro es quien abusa sexualmente del menor. Quiero comentarles que fue detenido Aurelio N., quien es el propietario del terreno donde fue grabado este video, que es el que aparece sentado con una camisa de cuadros y que somete al menor, y Octavio N., quien es quien abusa sexualmente del menor, del adolescente, y también se detuvo a un tercer implicado, quien es quien grababa o quien grabó estas imágenes y después compartió a través de una red de WhatsApp de nombre Gavino N. Estos 3 responsables que cometieron este lamentable delito van a enfrentar la justicia por el delito de pederastia. Pudieran alcanzar hasta 50 años de prisión por lo que realizaron. Y también quiero comentarles que hay un cuarto detenido, una persona que también de nombre Fernando N. Está detenido también por estos hechos, quien nos ayuda a escapar y quien estaba vigilando. Por eso nos costó un poco la identificación y la detención de los responsables, ya que esta persona, Fernando N., estaba alertando la presencia de autoridades para que se dieran a la fuga.
8: Por otro lado, también dio a conocer la captura de 6 ex servidores públicos de la Secretaría de Salud por delitos relacionados con actos de corrupción. Lo anterior como resultado de una denuncia presentada el pasado 5 de julio por la Secretaría de Anticorrupción y Buen Gobierno. Refuerzan la detección de hepatitis en Chiapas en el marco del Día Mundial de esta enfermedad. El reporte de Juan Jesús Toledo.
9: La hepatitis A es el tipo de virus más común registrado en el estado de Chiapas, presentándose con brotes locales frecuentes en municipios como Tuxtla Gutiérrez, Tapachula y San Cristóbal de las Casas, debido al consumo de agua o alimentos contaminados. En el marco del Día Mundial de la Hepatitis, se realizan campañas de vacunación y detección oportuna de esta enfermedad. Alejandro Rivera, coordinador del programa de hepatitis y VIH, reafirmó el trabajo que se realiza en las instituciones de salud para garantizar la detección, valoración y tratamiento en casos de hepatitis, que conforme a reportes, niños y jóvenes entre los 8 y 7 años son los más propensos a tener este padecimiento ante el mal uso de alimentos y una falta de higiene permanente que conlleva este tipo de enfermedades.
10: Lo que hemos logrado es que en el 2020 a la fecha hemos realizado más de casi 70,000 detecciones o pruebas rápidas para la detección de hepatitis C, y en los casos que hemos identificado y que se han diagnosticado son un total de 196 personas que se han tratado el virus de hepatitis C, y esto ha permitido la completa curación. Entonces hoy celebramos total en esas 196 personas y muchas más que continúan actualmente bajo el monitoreo y seguimiento y la continuidad, por supuesto, del programa con las unidades de salud y en todos los distritos de salud para poder llegar a las comunidades y a todas las personas que lo requieren.
9: Señaló que la hepatitis tipo A es la más común entre los chiapanecos. Se conoce 5 tipos de hepatitis: la A, la B, la C, la D y la E, siendo la más común la tipo A, que se contagia a través de la contaminación oral y fecal, seguida de la hepatitis B, adquirida vida a través de transfusiones sanguíneas. Informó para Notinúcleo Juan Jesús Toledo.
8: La diabetes e hipertensión avanzan silenciosamente en Chiapas. Especialistas llaman a revisiones preventivas. Vamos con Víctor Pérez.
11: La diabetes y la hipertensión continúan siendo dos de los principales problemas de salud en Chiapas, donde especialistas advierten que muchas personas viven con estas enfermedades sin saberlo, debido a la falta de revisión médicas oportunas. Personal de salud que realiza tomas gratuitas de glucosa y presión arterial informó que diariamente detectan casos con niveles elevados de glucosa, algunos con cifras que alcanzan hasta 200, lo que representa un riesgo importante para la salud.
12: Sí, hemos detectado casos donde viene su glucosa bastante alta, de hasta aproximadamente de 200 o 170, 150, que ya se considera alto o prediabetes.
13: ¿Qué se hace en esos casos?
12: Nosotros los vamos a referir a su centro de salud más cercano, porque ahí tienen que llevarles un control.
11: Los especialistas señalaron que los adultos de entre 30 y 60 años son quienes más acuden a realizarse estas pruebas.
12: Que son los adultos mayores, de 50 años, 60 años, y personas que están dentro de la adultez, dentro de los 30, 40. Muy pocos jóvenes y niños vienen.
11: De acuerdo con el personal médico, el elevado consumo de bebidas azucaradas y alimentos con exceso de azúcar continúa siendo uno de los principales factores que favorecen el desarrollo de estas enfermedades en la entidad.
12: Si ya la fruta tiene azúcar, tiene un dulzor, nosotros le aumentamos el dulzor. Por eso es que aquí hay muchos casos de diabéticos e hipertensos, que a veces ellos mismos no lo saben que lo son.
11: También aclararon que aunque las altas temperaturas pueden provocar deshidratación, la diabetes y la hipertensión son enfermedades crónicas que requieren seguimiento médico y no están directamente relacionadas con el clima, haciendo llamado a la población para aprovechar los módulos gratuitos de revisión, ya que una detección temprana puede prevenir complicaciones graves.
12: Si usted es una persona que sufre de dolores de cabeza y son muy recurrentes, ¿qué tal si es su presión? Pero usted, como no lo ha checado, no lo sabe. Entonces nosotros le invitamos a la población sí se ha acercado, y si hay más población que quiera venir, nosotros estamos disponibles para hacer los chequeos.
11: Para Notinúcleo, Víctor Pérez.
8: Julio, mes de la producción del gusano ancestral en Chiapas, el famosísimo SATS. Juan Jesús Toledo, adelante.
9: Después del conocido Nucú, en Chiapas, a finales del mes de julio y principios de agosto, se inicia con la aparición del gusano conocido como SAT, 100% comestible, y que tiene una alta demanda durante esta temporada, alcanzando a tener precios muy altos para quienes deseen probar este ancestral insecto. Especialistas en biodiversidad aseguran que el gusano aumenta su población durante el verano, exactamente en los días más calurosos de junio, julio y agosto, y que son ideales para la recolección, apareciendo en municipios de Chilón, Ocosingo, Huitiopan, Simojobel y Yajalón, que se ubican al norte de Chiapas, mismos que distribuyen y aumentan sus ventas a los principales municipios de Chiapas, como es Chiapa de Corzo y Tuxtla Gutiérrez.
14: El tema del SATS, cuyo nombre científico es Arsenaura armida, es una mariposa nocturna. Lo que comúnmente conocemos como SATS es su fase de oruga. Es un insecto comestible que forma parte del patrimonio biocultural de Chiapas, especialmente de comunidades de la selva lacandona. Además de ser un alimento tradicional con alto contenido de proteínas y nutrientes, el SATS desempeña un papel importante en los ecosistemas. Como oruga, participa en el ciclo natural de los bosques al alimentarse de diversas plantas y posteriormente al convertirse en mariposa, pues forma parte de la cadena alimenticia, sirviendo de alimento para aves, reptiles y otros animales. Actualmente sus poblaciones se enfrentan a amenazas por la deforestación, el cambio de uso del suelo, los incendios forestales y sobre todo el uso excesivo de agroquímicos y la sobreexplotación en algunas regiones. Si esta especie llegara a desaparecer, no solo perderíamos un recurso alimentario y económico para muchas comunidades, sino también un elemento fundamental en la biodiversidad y en la identidad cultural de Chiapas.
9: En diferentes estados de la República realizan la ingesta de diferentes insectos, como en Oaxaca, que es un alto consumidor del chapulín, y Chiapas, de la hormiga conocida como Nucú y el SATS. Según especialistas, los insectos contienen un alto grado nutrimental, entre el 15 y el 75% de proteínas. Informó para Notinúcleo Juan Jesús Toledo.
8: Vamos a pasar rápidamente al clima. La onda tropical número 21 propiciará lluvias puntuales intensas en zonas del occidente y sur del país. Vamos en este momento con el reporte meteorológico.
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15: El Servicio Meteorológico Nacional de la Conagua le informa el pronóstico del tiempo. Para hoy, 28 de julio de 2026, el monzón mexicano, en combinación con inestabilidad atmosférica, ocasionará chubascos con lluvias puntuales fuertes en el norte y noroeste del país, así como en la península de Baja California. Por otra parte, circulaciones ciclónicas y vaguadas en niveles medios y altos de la atmósfera, canales de baja presión, inestabilidad atmosférica y la onda tropical número 21 propiciarán lluvias puntuales intensas en zonas del occidente y sur del país, además de chubascos con lluvias fuertes a muy fuertes en estados del oriente, centro y sureste del territorio nacional, incluida la península de Yucatán, y con posible caída de granizo en el occidente, centro y sur de México. A su vez, los desprendimientos nubosos del huracán Genevieve en el Océano Pacífico reforzarán la probabilidad de lluvias en Baja California Sur. Asimismo, un anticiclón en niveles medios de la atmósfera mantendrá el ambiente caluroso a muy caluroso en zonas del norte del territorio mexicano, con temperaturas superiores a los 45 grados Celsius en el noreste de Baja California. Finalmente, prevalecerá la onda de calor en Baja California, Chihuahua, Durango, Coahuila, Nuevo León y Tamaulipas, iniciando este día en Veracruz, Oaxaca y Chiapas.
8: Ambientalistas crearán refugios climáticos para promover la reforestación y mitigación del calor en la entidad. Vamos con Juan Jesús Toledo.
9: Chiapas funciona como un refugio climático natural esencial para cerca de 10.000 especies de plantas, gracias a su alta diversidad de ecorregiones, mientras que en las zonas urbanas van perdiendo esos espacios y ganando la urbanización. Organizaciones ambientalistas impulsan la creación de refugios climáticos artificiales y áreas verdes para mitigar el calor extremo. En Tuxtla Gutiérrez realizarán la reforestación de zonas o parques olvidados para estas actividades, manteniendo la zona y cuidando el crecimiento de cada árbol sembrado.
16: Estamos creando los primeros refugios de la ciudad con plantas nativas. ¿Pero qué es un refugio climático? Pues es un espacio verde y frondoso que nos brinda frescura, sombra y momentos de pausa en la agitada vida de la ciudad. Idealmente deben ser gratuitos, accesibles, con un horario amplio para que puedas resguardarte y conectar con la vegetación nativa tuxtleca. Pero no te confundas, un refugio climático no es una plaza comercial con aire acondicionado en donde tienes que consumir para estar ahí. Los refugios utilizan la mejor y más barata tecnología que la naturaleza nos puede ofrecer para enfrentar el cambio climático.
9: Carla, coordinadora de Sueño y Vida, asegura que la iniciativa busca la adaptación y mitigación ante el cambio climático para que esos espacios cuenten con agua, sombra, ventilación y servicios básicos, una medida que puede beneficiar a muchas familias. Estos espacios pueden llegar a zonas donde más se necesitan. Muchas comunidades están lejos de hospitales o edificios públicos con lugares adecuados para protegerse del calor. De esta manera se promueve la habilitación de refugios públicos dotados de sombra, agua y ventilación para proteger a la población de temperaturas cercanas a los 40 grados en ciudades como Tuxtla Gutiérrez. Informó para Notinúcleo Juan Jesús Toledo.
8: Las lluvias agravan la contaminación en el arroyo Totoposte de Tuxtla Gutiérrez. Vecinos piden atención. Víctor Pérez.
17: Las lluvias registradas en Tuxtla Gutiérrez incrementaron el nivel del arroyo Toposte, donde habitantes denunciaron la presencia de un derrame de aguas residuales que genera malos olores y afecta diversas colonias de la capital chiapaneca. De acuerdo con vecinos de la zona, el escurrimiento alcanza colonias como Las Granjas, Cruz con Casitas, Nueva Estrella, Albania Alta, Albania Baja, el fraccionamiento San Marcos, Burocrática Maya y el Vergel, además de desembocar en el río San Sabinal y posteriormente en el cañón del Sumidero.
18: Todo este arroyo lo arrastra al río Sabinal. El río Sabinal ya se va y ahí se va. Y todo esto llega a desembocar al cañón del Sumidero.
17: Los habitantes señalaron que el problema representa un riesgo ambiental y sanitario, especialmente durante la temporada de lluvias, cuando el agua arrastra los desechos hacia otros puntos de la ciudad. Asimismo, reconocieron que actualmente se realizan labores en el sitio, sin embargo, consideran que los trabajos podrían reforzar para atender la situación con mayor rapidez.
18: Queremos que le pongan más atención, pero ahorita se están trabajando.
17: Donde piden apoyo a las autoridades correspondientes para continuar con las acciones de saneamiento del arroyo y prevenir mayores afectaciones a las colonias cercanas y al medio ambiente.
18: Vea dónde se puede sacar un poquito más de presupuesto para el proyecto y que se haga bien los trabajos aquí en los arroyos.
17: Para Notinúcleo, Víctor Pérez.
8: En 1846, en un día como hoy, Nicolás Bravo asume la presidencia interina del país, sucede a Mariano Paredes y Arrillaga. Una pausa, regresamos.
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8: Bueno, marchan en Suchiate por el feminicidio de Maggie, una víctima más en la frontera sur. El reporte de nuestra corresponsal, Pamela Hernández.
27: El grito de justicia para Maggie retumbó en las calles de Suchiate. Familiares, amigos y compañeras de trabajo marcharon para exigir el esclarecimiento del feminicidio de Joana Hernández, una joven de tan solo 28 años, conocida por todos como La China. Maggie era una joven trabajadora, madre, hija y durante más de 10 años fue la cara amable de una tienda de conveniencia donde se ganó el cariño de todas y todos. De acuerdo con los datos recabados, Joana salió de su domicilio el pasado 22 de julio de 2026 alrededor de las 3 de la tarde para dirigirse a su trabajo. Familiares afirman que presuntamente iba acompañada de su esposo. Horas después, su cuerpo fue localizado sin vida, abandonado en un paraje solitario entre los ejidos El Rayoncito y el ejido Jesús del municipio de Suchiate. Este día, durante la marcha con pancartas en mano, familiares y amigos piden que se investigue a fondo. La joven era madre de dos menores de edad, quienes quedaron en situación de orfandad tras el crimen, una circunstancia que ha fortalecido las exigencias para que el caso sea investigado con perspectiva de género y sin impunidad. Informó desde la región Soconusco para Notinúcleo, Pamela Hernández.
8: En 1859, en un día como hoy en Veracruz, el presidente Benito Juárez promulga la Ley Orgánica del Registro Civil. Son las 15 horas 3 de la tarde, las 3 de la tarde en punto. Esa es la hora central de México.
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8: Una persona fallecida y varios lesionados, el saldo de accidente de autobús en el tramo Tapachula-Puerto Madero. El reporte de nuestro corresponsal, Pedro Monzón.
2: La tarde de lunes se registró un aparatoso accidente vehicular en el tramo carretero Tapachula-Puerto Madero. Como referencia, frente a la base aeronaval, en el percance se vio involucrado un autobús de transporte de personal de una empresa en Puerto Chiapas. Se informó que la unidad circulaba de norte a sur cuando presuntamente el chofer perdió el control y se salió de la cinta asfáltica, chocando y derribando varias palmeras hasta terminar encunetado sobre su costado derecho. Del impacto, 8 personas de alrededor de 20 que viajaban en la unidad presentaron lesiones, 2 de estas de gravedad. Al lugar acudieron unidades de emergencias, entre ellas bomberos, Cruz Roja Mexicana, Protección Civil y Grupo Karsh, quienes auxiliaron a las víctimas, trasladando al hospital a varios de ellos con reportes delicados, mientras que el resto recibió la atención en el lugar y se retiraron por sus propios medios. La zona fue resguardada por la autoridad policíaca y el caso fue atendido por elementos de la Guardia Nacional División Caminos, quienes realizarían las diligencias para su esclarecimiento y deslindar responsabilidades. Cabe señalar que horas después se reportó el fallecimiento de una de las víctimas derivado de la gravedad de las lesiones, identificada como Alejandra, de 30 años de edad. Para Notinúcleo informó Pedro Monzón.
8: Vamos ahora con la historia de hoy. Martín, toda una vida dedicada a la bolería, un oficio al borde de la extinción. Ese es un reporte especial que para esta tarde nos ha preparado Isa Maldonado.
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4: A las 5 de la mañana, don Martín Roque Ruiz, de 60 años, se levanta para preparar las herramientas con las que desde hace 50 años ejerce con orgullo el oficio de bolero. A las 7 de la mañana llega al Parque Central de Tuxtla Gutiérrez y ocupa su lugar detrás de la Catedral San Marcos, donde comienza una jornada de más de 10 horas dedicada a dejar reluciente todo tipo de calzado. Así ha transcurrido su vida durante los últimos 50 años, desde que comenzó a bolear zapatos para ayudar con los gastos de su familia. Todavía recuerda que fue su padre quien le enseñó el oficio del que hasta el día de hoy obtiene el sustento para su hogar.
5: Que ya no teníamos posibilidad de que yo siguiera estudiando. Ya pues tuve que ayudarle a mi papá porque ellos son los que me daban para la escuela, porque realmente no había otra necesidad que trabajar mejor.
4: Don Martín recuerda que cuando comenzó cobraba apenas 50 centavos por cada boleada. Hoy el servicio cuesta 30 pesos, aunque asegura que eso no significa que gane más. Junto con su hermano recorrió las calles de Tuxtla Gutiérrez ofreciendo el servicio de lustrado de zapatos. Aunque nunca ha sido un trabajo con estabilidad económica, gracias a este oficio logró sacar adelante a sus dos hijos.
5: Como dijera yo que, bueno, hay unos que se lavan con jabón de calabaza, ha cambiado mucho. Bueno, en aquellos tiempos, como realmente cuando se cobraba 5 pesos, se ganaba 500, 800 pesos, 900 pesos. Pero en aquellos tiempos que no estaba desvaluado los pesos mexicanos. Pero ahorita sí ya no. A veces sale con 150, 200, ya me voy, pero.
4: El lustrador de calzado señala que la demanda ha ido disminuido considerablemente. A pesar de ello, permanece más de 8 horas diarias en su lugar de trabajo con la esperanza de atender a los clientes que llegan, pues de esta actividad depende gran parte del ingreso con el que sostiene a su esposa y su hogar. Don Martín considera que una de las con la esperanza de atender a los clientes que llegan, pues de esta actividad depende gran parte del ingreso con el que sostiene a su

0: guarda sus cepillos, trapos, grasa, cera líquida, jabón de calabaza y el resto de sus herramientas para volver al día siguiente. Después de 5 décadas, continúa ejerciendo un oficio que, además de dar brillo al calzado, representa una tradición que aún sobrevive gracias a personas como él, que todos los días trabajan con paciencia, dedicación y orgullo. Para Notinúcleo, Isa Maldonado.
1: En 1874, en un día como hoy, nace Agustín Víctor Casasola, fotógrafo mexicano. Una pausa, regresamos.
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1: 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Alberto Carbot analiza la decisión de Daniel Ortega de cancelar la vía electoral en Nicaragua y la respuesta del gobierno mexicano. A partir de su conversación con Augusto Gómez Villanueva, ex embajador de México en aquella nación, examina una contradicción histórica. La soberanía que México ayudó a proteger para que el pueblo nicaragüense pudiera decidir es utilizada ahora para impedirle decidir. Escuchemos pues el comentario de Alberto Carbot.
9: Buenas tardes. El presidente Daniel Ortega eligió una fecha cargada de historia para anunciar la muerte de la democracia nicaragüense. El pasado 19 de julio, durante la conmemoración del 47 aniversario de la Revolución Sandinista, declaró que en Nicaragua no volverá a haber elecciones que permitan a la oposición disputar el gobierno. Y quiero decirles que no se trató de una frase improvisada ni de una provocación retórica, ya que la Asamblea Nacional, controlada por él mismo, comenzó después a preparar las reformas destinadas a convertir su amenaza en norma. La decisión tiene una carga todavía más grave, porque fue pronunciada en nombre de la misma revolución que derrocó a la dictadura somocista, con dos promesas fundamentales que eran: uno, recuperar la soberanía frente a la intervención extranjera, y dos, devolver al pueblo la posibilidad de decidir quién debería gobernarlo. Ortega aparentemente conserva la primera bandera, pero ha decidido destruir la segunda. Hace unos días conversé sobre Nicaragua con Augusto Gómez Villanueva, político de larga data, ex embajador de México en aquel país y protagonista de una etapa decisiva en nuestra política exterior. Él acaba de cumplir 97 años y habla con la memoria de quien conoció desde dentro los esfuerzos diplomáticos realizados por México para impedir que Centroamérica se convirtiera en otro campo de batalla durante la Guerra Fría. Gómez Villanueva recordó que en 1983, México, Colombia, Venezuela y Panamá formaron el Grupo Contadora,

0: cuyo propósito era evitar una intervención militar de Estados Unidos, contener el enfrentamiento entre las grandes potencias y abrir un camino de diálogo que permitiera a los pueblos centroamericanos resolver sus conflictos, no imponer un gobierno a Nicaragua ni decidir por los nicaragüenses. Gómez Villanueva lo definió con una imagen muy precisa. Contadora fue un paraguas de protección a la soberanía de Nicaragua. Pero sucedió que aquel paraguas fue levantado para proteger el derecho de una nación a decidir su destino, no para proteger indefinidamente a un nuevo sátrapa. México apoyó a Nicaragua frente al aislamiento, defendió su soberanía y contribuyó a crear condiciones que desembocaron en una salida electoral. Esta vía permitió, en 1990, la alternancia y la derrota de Daniel Ortega en las urnas. La revolución aceptó entonces que el poder no era propiedad de un solo partido, de una familia y de un comandante. Por eso, Gómez Villanueva sostiene que la decisión actual de Ortega niega el compromiso histórico de la revolución sandinista. La bandera de la democracia que sirvió para combatir a Somoza ha sido arriada por quienes llegaron al poder invocándola. Ortega intenta justificar la cancelación electoral con el argumento de siempre, que sus adversarios son somocistas, golpistas, vendepatrias o instrumentos de Estados Unidos. La amenaza extranjera, real y brutal durante buena parte de la historia nicaragüense, se ha convertido ahora en una coartada para suprimir los derechos políticos de los propios nicaragüenses. Esta es una operación conocida, muy manipulada, que intenta identificar al gobierno con la patria, convertir toda crítica en traición y presentar la permanencia de una persona como condición indispensable para la supervivencia nacional. Pero hay que aclarar que la soberanía no pertenece a quien ejerce el poder, sino que pertenece al pueblo, y ningún gobierno puede invocar la autodeterminación para impedir que sus ciudadanos elijan a sus gobernantes. Refiriéndose a Nicaragua, la presidenta Claudia Sheinbaum respondió ayer lunes que México defiende la autodeterminación y que cada país y cada pueblo decide. Y la frase podría ser impecable si en Nicaragua existiera todavía un mecanismo para que el pueblo pudiera decidir. Pero Daniel Ortega acaba de anunciar, precisamente, que ese mecanismo será eliminado. El principio de no intervención, que antes de la llegada de la 4T fue básico en la política exterior mexicana, ya fue olvidada. Y hay que recordarles que la no intervención no significa tampoco ser indiferentes o voltear el rostro hacia otra parte. México no necesita ordenar, sancionar ni amenazar a Nicaragua para expresar con claridad que cancelar las elecciones contradice los valores democráticos que nuestro país ayudó a proteger durante la crisis centroamericana. Quizá las altas autoridades de la Cancillería mexicana desconocen o ignoran que la postura internacional mexicana puede ser prudente sin convertirse en evasiva. Puede defender la soberanía nicaragüense frente a cualquier intervención extranjera y al mismo tiempo recordar que esa soberanía reside en los ciudadanos, no en la pareja que actualmente controla a Nicaragua, como lo son Daniel Ortega y Rosario Murillo, su esposa elevada al cargo de copresidenta. La Organización de las Naciones Unidas ha advertido que el espacio cívico en Nicaragua está prácticamente cerrado, que la expresión independiente es reprimida y que impedir a los opositores votar y ser votados profundizaría la concentración del poder. Por lo tanto, no estamos ante una discusión teórica sobre doctrinas diplomáticas, sino ante la desaparición explícita de la vida pacífica para cambiar de gobierno. La historia suele reservar una ironía cruel para las revoluciones que olvidan su origen. El dictador Anastasio Somoza convirtió a Nicaragua en su patrimonio familiar y Ortega derrocó aquella dictadura, pero hoy gobierna peor que Somoza. Lo triste es que la revolución que prometió terminar con una dinastía corre el riesgo de concluir edificando otra. El ex embajador Augusto Gómez Villanueva fue cuidadoso al formular su juicio, pero tampoco ambiguo. Dijo que México fue solidario con la revolución nicaragüense y contribuyó a construir las bases de un gobierno democrático. Pero esto ya se acabó. Por eso, debemos lamentar que Daniel Ortega actúe ahora en contradicción con el compromiso histórico adquirido hace 47 años con su pueblo. Eso es lo verdaderamente terrible. Que Nicaragua sea gobernada hoy por un tirano, quizá peor que el anterior. Pobre país. Buenas tardes, soy Alberto Carbot y este fue mi comentario.
1: Gracias, Alberto Carbot, por tu comentario en esta tarde. Vamos ahora con Daniel Torres, el Parque Jardín de la Marimba de Tuxtla Gutiérrez llevará a cabo una presentación musical diseñado para enaltecer los sones y ritmos tradicionales. Los detalles en la sección cultural.
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3: ¿Qué tal? Un gusto poder saludarlos. Vámonos con información cultural. Este 29 de julio se llevará a cabo el recital de poesía titulado Entre Poetas, un encuentro literario que reunirá la voz y el talento de destacados exponentes de la palabra escrita. El evento se realizará en las instalaciones del Teatro Francisco I. Madero, ubicado en la Segunda Oriente y Segunda Norte en Tuxtla Gutiérrez. Las actividades darán inicio a las 5:30 de la tarde y la entrada será completamente libre para todo el público interesado en disfrutar de la poesía. También este miércoles 29 de julio se llevará a cabo una presentación musical a cargo de Miguel Villatoro y su marimba, un evento cultural diseñado para enaltecer los sones y ritmos tradicionales de la región. El evento se realizará en las instalaciones del Parque Jardín de la Marimba con un horario programado de 6 de la tarde a 9 de la noche. Se extiende una cordial invitación a la ciudadanía y a los visitantes para unirse a esta tarde de esparcimiento y deleitarse con las melodías interpretadas por este reconocido conjunto musical. Próximamente se llevará a cabo la presentación del libro Chulelal, una obra escrita por Cristina Patistán y galardonada con el Premio Nacional de Cuentos en Lenguas Originarias Tetzebú 2022. La cita es el próximo jueves 6 de agosto a las 5 de la tarde en el Centro Estatal de Lenguas, Artes y Literatura Indígena, ubicado en la calle Escuadrón 201, número 6, en el barrio del Cerrillo, en San Cristóbal de las Casas. Informó para Notinúcleo, Daniel Torres.
1: Junto a Eduardo Nájera, el gobernador Eduardo Ramírez impulsa el deporte y la recuperación de espacios para la niñez y la juventud. Carla Trujillo.
4: Con la presencia del exjugador de la NBA y orgullo del básquetbol mexicano, Eduardo Nájera, el gobernador Eduardo Ramírez Aguilar y el presidente municipal de Tuxtla Gutiérrez, Ángel Torres Culebro, inauguraron la rehabilitación de una cancha en la colonia San José Terán como parte de las acciones para recuperar espacios deportivos y recreativos dignos para la niñez y la juventud. Entre muestras de afecto, entusiasmo y emoción, Eduardo Ramírez y Eduardo Nájera convivieron con las niñas, los niños y jóvenes que acudieron a la apertura de este espacio deportivo, donde la estrella del baloncesto también firmó autógrafo. El gobernador señaló que su administración impulsa la recuperación de áreas recreativas y deportivas para que la niñez y la juventud tengan lugares dignos donde puedan jugar, entrenar, convivir en armonía y fomentar valores. Por su parte, el exjugador mexicano de la NBA, Eduardo Nájera, invitó a niñas, niños y jóvenes a aprovechar la nueva cancha de básquetbol y participar en el campeonato que encabezará. Asimismo, destacó que esta disciplina puede abrir oportunidades académicas y profesionales. Para Notinúcleo, Carla Trujillo.
1: En 1930, en un día como hoy, muere Úrsulo Galván Reyes, líder agrarista mexicano conocido como el apóstol jarocho del agrarismo, en una clínica de Rochester, Estados Unidos. Una pausa, volvemos.
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1: Un proyecto que va a reunir por primera vez a Eduardo Nájera, el pionero del básquetbol mexicano en la NBA, junto al entrenador de la selección mexicana, Omar Quintero, y la ex seleccionada nacional, Natalie Gutiérrez. Ellos compartirán su experiencia con niñas, niños y jóvenes del estado de Chiapas. En conferencia de prensa, los invitados destacaron que el objetivo principal del camp de los primeros va mucho más allá del aspecto competitivo, pues pretende inculcar valores como la disciplina, el trabajo en equipo, el respeto y la mentalidad ganadora entre la juventud chiapaneca.
2: Pero lo que nosotros queremos con este proyecto de los primeros es entrelazar el proyecto también de nuestro gobernador aquí en Chiapas, porque sabemos de la importancia de la inversión en nuestra niñez, sabemos de la rehabilitación de canchas y la necesidad, y no solamente de canchas de básquetbol, también de fútbol, soccer, béisbol.
1: La gira de los primeros forma parte del plan estratégico de prevención del gobierno del estado de Chiapas, al considerar al deporte como una herramienta fundamental para prevenir la violencia y la delincuencia entre niñas, niños y jóvenes. Se informó que la clínica se llevará a cabo los días 28 y 29 de julio del presente en las instalaciones del Indeporte y el auditorio Jaime Sabines Gutiérrez del Colegio de Bachilleres de Chiapas. Asimismo, para el día de hoy inaugurará la cancha de la unidad deportiva en Palenque. Además, habrá convivencia en el auditorio municipal con escuelas de este municipio. El día miércoles a la 1:00 p.m. aquí en Tuxtla Gutiérrez se va a clausurar la clínica de entrenadores en el auditorio Jaime Sabines Gutiérrez del Covach. Para las 5:00 p.m. habrá convivencia en el auditorio municipal en Ocosocuautla. Para este jueves, la sede será Villaflores. Convivencia a las 12:00 p.m. en el auditorio municipal y en punto de las 4:00 p.m. en Tuxtla Gutiérrez, visita al DIF y después visita al hospital pediátrico. El campamento para niñas y niños estará llevándose del 21 al 23 de agosto. Durante estas actividades, los participantes van a trabajar fundamentos técnicos como el tiro, el drible, la defensa y conceptos tácticos utilizando en el alto rendimiento, además de recibir retroalimentación personalizada para fortalecer su crecimiento deportivo. Vámonos con la información del fútbol, y es que la selección mexicana sub-20 continúa con paso firme en el campeonato sub-20 de la CONCACAF 2026, luego de imponerse 2-0 a Costa Rica la noche de este lunes en el Estadio Cuauhtémoc, resultado que le permite mantenerse invicta y asumir el liderato del grupo B. El conjunto dirigido por Alex Diego abrió el marcador en la primera mitad gracias a un penal convertido por Hugo Camberos, quien mostró tranquilidad desde los 11 pasos. En el complemento, México amplió la ventaja con un disparo de Santiago Sandoval, que terminó siendo desviado por el defensor costarricense Emmanuel Brenes, dejando sin oportunidad al guardameta y decretando el 2-0 definitivo. Con este triunfo, el tricolor llegó a 6 puntos de 6 posibles, consolidándose como líder del grupo B y dando un paso importante hacia la siguiente ronda del certamen, que además otorga boletos para la Copa Mundial Sub-20 de la FIFA 2027 y un lugar en los Juegos Olímpicos de Los Ángeles 2028. En más de información internacional, Zinedine Zidane fue presentado oficialmente este martes como nuevo entrenador de la selección de Francia, poniendo así fin a la era de Didier Deschamps, quien deja el cargo tras conquistar la Copa del Mundo 2018 y mantenerse en más de una década al frente del combinado galo. El histórico ex mediocampista firmó un contrato que lo vincula con la selección de Francia hasta después de la Copa del 2030, iniciando así uno de los proyectos más ambiciosos del fútbol internacional. Vámonos con información del fútbol mexicano, y es que la estructura del fútbol mexicano estaría por vivir uno de los cambios administrativos más importantes en los últimos años. De acuerdo con la información surgida desde el entorno de los clubes de la Liga MX, esta y la Federación Mexicana de Fútbol estarían listas para operar de manera independiente en un movimiento que marcaría el inicio de una nueva etapa de la gobernanza en el balompié nacional. Según versiones de integrantes del denominado G8, los 18 clubes de primera división ya habrían firmado el acuerdo que permita separar ambas organizaciones. El objetivo es que cada una cuente con su propia estructura de gestión y toma de decisiones. Estos son los deportes. 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
3: Suman 68 millones de líneas celulares vinculadas a la CURP. Los detalles en el programa nacional con Elena Zúñiga.
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5: Un incendio registrado en las instalaciones de una empresa distribuidora de botanas en Matamoros, Tamaulipas, dejó un saldo de 57 vehículos completamente calcinados, mientras que otros presentaron daños por la intensa radiación térmica. La Fiscalía General de Tamaulipas inició una investigación para determinar las causas del incendio y establecer si se trató de un accidente o de un acto intencional. El titular de la Agencia de Transformación Digital y Telecomunicaciones, José Antonio Merino, informó que ya se han vinculado 68 millones de líneas celulares como parte del registro establecido en la nueva ley de telecomunicaciones. De ese total, se estima que alrededor de 40 millones corresponden a líneas de prepago, lo que representa un avance importante en el proceso de identificación de usuarios. Aclaró que el objetivo es facilitar la identificación de responsables cuando un número telefónico sea utilizado para cometer algún delito. La Universidad Nacional Autónoma de México, UNAM, informó que el 98.2% de los resultados del examen de admisión para la carrera de medicina fueron considerados atípicos luego de detectar un incremento inusual en las calificaciones obtenidas por los aspirantes. La institución señaló que esta situación motivó una revisión técnica del proceso de evaluación para determinar si existieron irregularidades durante la aplicación del examen. La UNAM conformó un comité especializado encargado de analizar los resultados y revisar el funcionamiento de la plataforma utilizada para el examen en línea. La Secretaría de Salud informó que los contagios de COVID-19 en México comenzaron a repuntar desde la primera semana de junio, de acuerdo con el más reciente reporte epidemiológico. Aunque el número de casos sigue siendo muy inferior al registrado durante los años más críticos de la pandemia, las autoridades mantienen la vigilancia debido al incremento sostenido observado en las últimas semanas. El informe señala que el aumento se refleja en el índice de positividad de las pruebas y en el número de casos confirmados, principalmente en algunas entidades con mayor concentración de población. Hasta aquí este recorrido a través del territorio nacional, informó para Notinúcleo Elena Zúñiga.
3: En 1957, en un día como hoy en México, un terremoto de magnitud 7.9 y con epicentro cerca de Acapulco causa grandes daños en la Ciudad de México, entre otros, la caída del Ángel de la Independencia. Una pausa, volvemos.
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3: Tras la suspensión del boletaje directo del INA para transferir las ventas a las empresas Grupo Mundo Maya y Gafsacom. El sindicato advirtió que los vestigios son patrimonio inalienable de la nación y no parques temáticos, señalando que este traspaso violenta la Constitución y despoja al instituto de su mandato legal. Agentes de la Secretaría de Seguridad Pública de Chihuahua repelieron un ataque armado que se prolongó por 30 minutos entre las comunidades de Temechi y Chopeque. El enfrentamiento concluyó con un presunto agresor abatido, sin policías lesionados y el aseguramiento de 4 armas largas, equipo táctico y 4 vehículos con reporte de robo en Estados Unidos. La Secretaría de Agricultura y Desarrollo Rural, el Servicio Nacional de Sanidad, Inocuidad y calidad agroalimentaria liberaron en el municipio de Coronado, Chihuahua, el primer lote de 2.5 millones de moscas estériles teñidas de verde para combatir la plaga del gusano barrenador del ganado, provenientes de la planta de Metapa, Chiapas. Esta acción marca la reactivación de la producción nacional de este biológico desde 2012, con la meta de alcanzar 100 millones de insectos a finales del año. Ya nos vamos, gracias por habernos acompañado una vez más en esta segunda emisión de Notinúcleo, en espera de que usted haya quedado debidamente informado de los acontecimientos más sobresalientes ocurridos en las últimas horas. Gracias a mi compañero Toño Martínez, que estuvo en los controles técnicos, Daniela Grajales en la redacción, Rosa Verovilla Martínez en la dirección de noticias. Soy Francisco Javier Figueroa Niño, que tenga una excelente tarde, buen provecho, hasta la próxima.

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A Puro Dolor, Song by Four, escrita por Omar Alfano. A Puro Dolor es una balada incluida en el álbum homónimo de Song by Four. La canción describe el dolor de una separación amorosa y fue grabada en dos versiones, salsa y balada. A Puro Dolor se convirtió en un gran éxito en las listas de la música latina, alcanzando el número uno en los Billboard Hot Latin Tracks. La emotiva interpretación y la letra resonaron con un amplio público, convirtiendo la canción en un clásico moderno. A Puro Dolor recibió numerosos premios y sigue siendo una de las baladas más icónicas en español. A Puro Dolor.

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3: Son las 3:40.

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6: Son las 3.

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4: ¡Ay, los chicos tiernos! Resulta que se pelea la Pamela y la Yajaira. Cierto día va la Yajaira caminando por el centro y pasa por la casa de la Pamela, ¿no? Entonces llega a la casa y toca la puerta. Y sale la Pamela y le dice, ¿qué quieres? Vengo por mi blusa la fuchsia. Y le dice la Pamela, te voy a dar, pero con este garrote vas a ver. No, reconciliaciones no.
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3: ¿Qué tal? Esta es la información más importante. El Ayuntamiento de Tapachula, que preside Yamil Melgar, a través de la Secretaría de Desarrollo Urbano y Ecología, hizo un llamado a la población a mantener limpias las calles de la ciudad, ya que es una responsabilidad compartida y comienza con una acción muy sencilla: no tirar residuos en la vía pública. La Brigada de Reacción Inmediata trabaja todos los días para atender los puntos donde se acumulan los desechos, pero se necesita del compromiso de todos. Si detectas basura en la vía pública, algún tiradero clandestino o sorprendes a alguien arrojando desechos o provocando destrozos, repórtalo al 962-630-0818. Construir una ciudad más limpia, ordenada y orgullosa de sus espacios es responsabilidad de todos. Las autoridades de Protección Civil mantienen a Chiapas en alerta por lluvias intensas debido a la presencia de una onda tropical y una zona de baja presión con potencial de desarrollo ciclónico en el Pacífico. Se prevén precipitaciones fuertes a torrenciales en la región, por lo que se exhorta a la población a mantenerse atenta a los avisos oficiales y evitar cruzar cauces o zonas de riesgo. La presidenta de México, Claudia Sheinbaum, anunció que México reanudará la exportación de ganado a Estados Unidos durante las últimas semanas de agosto. Tras más de un año de restricciones por la presencia del gusano barrenador, la reapertura será gradual y comenzando por los estados de Sonora y posteriormente en otros cruces fronterizos en Chihuahua. Muchas gracias por su atención. Informó Pamela Hernández.
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8: Son las 4 con

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8: Son las 4 con 40 minutos.
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13: Más allá de la indignación que generan los casos de violencia contra niñas, niños y adolescentes, hay una responsabilidad que muchas veces pasa desapercibida, la de quienes comparten fotografías o videos de estos hechos en redes sociales o aplicaciones de mensajería. Existe la falsa idea de que reenviar este tipo de material ayuda a denunciar o visibilizar un delito. Sin embargo, la realidad es muy distinta. Cada vez que estas imágenes circulan, la víctima vuelve a ser expuesta. Su intimidad es vulnerada y el daño se multiplica. Cabe recordar que en Chiapas la legislación contempla sanciones de hasta 20 años de prisión para quienes produzcan, distribuyan o difundan material relacionado con la explotación sexual infantil. El reciente caso ocurrido en Sabanilla volvió a poner sobre la mesa una realidad preocupante. La velocidad con la que circula este tipo de contenido y la falta de conciencia sobre el daño que provoca. Proteger a la niñez también implica cuidar su imagen, su privacidad y su dignidad. En la era digital, la responsabilidad no termina cuando dejamos de grabar. También comienza cuando decidimos no compartir. Hasta el siguiente comentario.
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4: Son las 4 con 52 minutos.
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4: ¿Qué tal? Esta es la información más importante. El Ayuntamiento de Tapachula, que preside Yamil Melgar, a través de la Secretaría de Desarrollo Urbano y Ecología, hizo un llamado a la población a mantener limpias las calles de la ciudad, ya que es una responsabilidad compartida y comienza con una acción muy sencilla: no tirar residuos en la vía pública. La Brigada de Reacción Inmediata trabaja todos los días para atender los puntos donde se acumulan los desechos, pero se necesita del compromiso de todos. Si detectas basura en la vía pública, algún tiradero clandestino o sorprendes a alguien arrojando desechos o provocando destrozos, repórtalo al 962-630-0818. Construir una ciudad más limpia, ordenada y orgullosa de sus espacios es responsabilidad de todos. Las autoridades de Protección Civil mantienen a Chiapas en alerta por lluvias intensas debido a la presencia de una onda tropical y una zona de baja presión con potencial de desarrollo ciclónico en el Pacífico. Se prevén precipitaciones fuertes a torrenciales en la región, por lo que se exhorta a la población a mantenerse atenta a los avisos oficiales y evitar cruzar cauces o zonas de riesgo. La presidenta de México, Claudia Sheinbaum, anunció que México reanudará la exportación de ganado a Estados Unidos durante las últimas semanas de agosto. Tras más de un año de restricciones por la presencia del gusano barrenador, la reapertura será gradual y comenzando por los estados de Sonora y posteriormente en otros cruces fronterizos en Chihuahua. Muchas gracias por su atención. Informó Pamela Hernández.
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6: Arrancamos con De Chile Mole y Guacamole. Ella es
7: Samantha Paz.
6: Y yo soy Mario Blas. Cinco de la tarde, señores, con 12 minutos. Buenas, lluviosas, turbulentas, estruendosas tardes. Espero que estén de lo mejor, porque la verdad es que nosotros estamos algo mojados, pero bien. Saludo nada más y nada menos que a la siempre bella, siempre linda, siempre sencillita y carismática. Ella es amada por muchos.
7: Odiada por otros.
6: Samantha, la terrible.
7: Gracias, Mayito. Oye, por esa entrada, yo, ¿ya sabes cómo me sentí?
6: ¿Cómo?
7: Como presentan a los luchadores.
6: A los boxeadores.
7: Sí, luchadores. Los luchadores de la WWE. Bueno, o los boxeadores también. Pero me sentí así. Imagínate que yo me enfrente con alguien que va a boxear contra mí, ¿no?
6: A ver, te voy a poner tres opciones.
7: Ok.
6: Carmen, la Barbie. O Pamela Hernández. ¿Con quién te das tus tiritos?
7: Con las tres.
6: ¡Eso!
7: De una vez, tráiganmelas. Miren. La furia,
6: Así nada de tan. Tararán, tan, tan, tan. Ahí te voy a poner a entrenar como Rocky Balboa.
7: Tan, tan, tan, tan. Es más, la vamos a poner, ¿cómo se llama?
6: Te voy a poner a correr las escaleras de una conocida tienda departamental que está en la parte sur. Que las subas y que la bajes porque son las únicas escaleras que conozco.
7: Ok, va, va. Tú vas a ser mi coach, ¿no?
6: Ah, claro.
7: Vas a ser la motivación que necesito para...
6: No, la motivación va a ser que te voy a poner una fotografía de tamaño natural de la señora Campana.
7: Ay, va, va, va.
6: Para que veas.
7: Me encanta eso.
6: Te voy a poner, mira, una foto al principio, en el descanso otra y al final la otra.
7: Va, me parece bien, me parece excelente. Esa va a ser mi
6: motivación. Deberíamos organizar un encuentro de box.
7: ¿De box? Sí. Así como la velada. Sí, sí, así sí. Como la del Royal
6: ándale,
7: este sí, poncho.
6: Sí, el poncho de Nigris. Ese va a ser del mayo del mayo Blasini.
7: Mayo Blasini.
6: Mayo Blasini.
7: De una vez aquí en la radio nos demos nuestros golpes.
6: Ay, mira, es trancazos. Más, vamos a hacer lucha libre. Vamos a hacer las luchadoras.
7: Me encanta lucha
6: tú
7: libre.
6: Tú y Carmen contra la Barbie y la Liz.
7: La mecha. No, oye, pero. Bueno, está bien, sí.
6: Oye, que nos está escuchando, ya sabes quién. Sí, que diga, va. Ya sabes quién, mira.
7: Ah, ya sé quién, ya sé, ya.
6: Gran jefe, todo sentado, pluma blanca. Doñita de cebra.
7: Cállate, ¿no? Que no te oiga. Porque va a decir, ah, qué buena idea, qué buena idea. Ahorita lo vamos a implementar en diciembre para los regalos.
6: A la máquina musical.
7: Para las posadas, hombre. Va, va, va, va.
6: No,
7: esa va a ser nuestra posada.
6: Capaz que se le antoje en septiembre.
7: Ah, bueno, también.
6: Para pegar el grito.
7: Sale, sale.
6: Pero a las cuatro van a pegar el grito los moquetazos.
7: No, que chamacos, luego nos van a empezar a demandar.
6: Es más, a ver, people. ¿Quieren ver de boxeadora o de luchadora? Aquí a doña Samantha Paz.
7: ¿Y cuál sería mi nombre de luchadora y boxeadora?
6: Sí, ¿cuál sería su nombre de batalla?
7: Y mi entrada, Coco. Mira, ándale, tenemos llamada. Pues, ándale, pues, ándale. Ya, dale, dale.
0: ¡Hola! ¿Qué tal?
7: ¡De Chile!
0: Hello.
7: ¡De Chile Mole!
0: ¡Ay, nos colgaron, mira!
7: ¿Cómo son, chamacos? ¿Ya ven? ¿Ya ven? Nosotros no somos los culpables, no. Ustedes son porque no hablan.
6: No hablan.
7: Nos tenemos que ir a la pausa.
6: Vámonos, ya nos enojamos. Media hora de pausa comercial.
7: Y en un momento regresamos. No le cambie, porque esto es...
6: ¡De Chile!
7: ¡Mole!
6: ¡Y guacamole!
7: No le cambie.
3: Vamos a la pausa y regresamos a...
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0: Hijos, man, ahí está. A ver, Samantha Paz. Vamos, Samantha, vamos. Vamos.
1: Ya estamos de regreso. Esto es de Chile Mole.
0: ¡Y guacamole!
1: Ya me motivé, ya me inspiré. Ya estoy lista para la velada Radio Núcleo 2026.
0: Que va a ser en septiembre. Ajá. En septiembre, ¿septiembre? Para pegar el grito, sí, pues.
1: ¡Ay, la mecha! Tengo poco tiempo para prepararme. Para
0: es más, de una vez entrenar. Te voy a poner fecha. Ahí está.
1: Ponme fecha. Te pongo fecha. Para descontar algunos.
0: Te voy a poner para que te descuentes a las amigas Samari Sendeja de Tapachula, la Barbie. Va a ser el 19 de septiembre.
1: Ok, 19 de septiembre. Sí.
0: Este próximo sábado 19 de septiembre. En el ring de la RN Radio Núcleo.
1: RNT.
0: RNT. Ah, sí, bueno. RNT Radio Núcleo Tapachula. Pelearán ¿cómo es?
1: De dos a tres
0: caídas sin límite de tiempo. Y en esta esquina, ella es Samantha.
1: La terrible
0: Paz.
1: Y la porra.
0: Tan. Y ahí el Paquito en primera fila, ahí mira.
1: Ahí se la voy a lanzar a la barba.
0: ¿Aló, qué tal?
1: Bueno.
2: Aló, bueno.

0: Buenas tardes.
1: Buenas.
2: ¿Qué onda, Héctor?
0: Hablo con don Mario Blas, de Neatamanta, papá.
1: ¿Sí? Así es, los mismos que escuchaste y cazan.
0: Los luchadores de las cuatro flechas.
2: Ellos mismos.
1: De la qué?
0: De la 4A. De la 4 triple A.
1: De la 4 triple A, dice.
2: RTP.
1: No, de la RNT. Radio Núcleo Tapachula. Esta Samantha. Ay, no.
0: Mira, Master. Master Mario, si usted se aventara un run con el Super, con el Cristian Alegría, con el Pollo.
1: Ah, bueno.
0: ¿A esos muchachones?
1: Ay, mira. El Super, la neta, ese de verdad te digo que no entra.
2: Le saca.
1: El Cristian sale corriendo rapidito.
2: Igual
1: ese sí.
2: Sacatón.
1: Sí, ese sí. El Cristian me queda clarísimo porque no le gusta ni siquiera ir al gimnasio. Juega fútbol 5 minutos y ya se le está saliendo el corazón. Uh-huh. Entonces, no. Y de ahí, ahí el Pollo, pues ahí sí creo que vamos a... Ahí sí, yo creo que sí.
2: Ahí sí se van. Sí.
0: Y porque yo creo... están del mismo vuelo, casi los dos.
1: Yo creo... ¡Hola! ¡Hello!
0: Están del mismo vuelo, pues, del mismo tamaño, de todo cuerpo, todo, todo.
1: No, que disculpame, pero perdóname, ¿no?
2: No, no. Un poquito más alto.
0: ¿Mide como un 80, no?
1: Nah, un 80 al Malaya, no, mide unos 70.
0: Wow, está gigantón, está
1: gigante.
0: No, yo mido
1: 1.64. Ahí está. Estás enanito. Es que tú vas así para los enanitos.
0: Para abajo. Papo. Papo me tumba más.
1: Ya creo que sí.
0: Claro, además, ¿usted le gusta pelear? No, la neta, ¿le gusta el box, no sé, o pelear?
1: No, yo soy amor y paz. Amor y paz.
2: Él nada más ve desde afuera.
1: Ah, no, pero si hay que entrar a los moquetazos, juro lo que sí.
2: El marito sí. Va a sacar la casta.
1: Ah, sí, pues hay que sacarla del fuá. Pero espérame tantito porque... espérame tantito porque acabo de presentar nada más y nada menos que... a Samantha la Terrible...
2: Paz.
1: Pero ahora voy a presentar a Dianira, la Barbie de Tapachula. Porque estamos organizando un encuentro de lucha libre.
3: Ah, yo quiero ir, yo participo. ¿Contra quién? ¿Contra quién me voy a dar?
1: ¿Contra
3: Samantha? No.
1: Sí.
3: Eso es un sueño guajiro por muchos hombres.
1: No, sí.
3: No, ¿te imaginas ahí ver a la Samantha, la Dianira? No, nada más falta que nos pidan que camisetas mojadas y todo el rollo.
1: Es que mira, ya organizamos, iba originalmente a ser solamente box, pero mejor organizamos una lucha libre. Samantha Paz y Carmen contra tú y Liz.
2: Fíjate. Mujerones, ¿verdad?
1: Sí, mujerones,
2: no,
1: imagínate.
2: Sé, eso es lo que estamos viendo.
1: ¿Tú a quién le vas?
2: Apuestas.
0: Ah, yo. Ah. Yo sé que la mata Samantha ya enchilada, ¿no? Sí, la tumba.
2: Ya enchilada, yo. Me transformo.
1: Ya enchilada, sí, claro, por supuesto.
2: Me conoce.
1: Sí, te conoce. Si hasta te cuelga por teléfono, imagínate.
2: Sí, puede, tiene miedo.
1: No, hombre.
0: Me estuviera ahí cerca. Un manotazo, plan, un patadón, plan.
1: Ahí está, no, hombre, y con las garras que trae ahorita. No, mi hermano, de veras.
2: No, mira, chiquitita.
0: Bien desgarrado, pero bueno, chamacos.
1: ¡Sale! Un
0: gusto saludarlos.
1: ¡Cuídate, Héctor! ¡Adiós!
4: Mira, no se quiso comprometer mucho el Héctor.
2: No, oye, si hiciéramos un combate entre radio escuchas, yo digo que si le entran, chamacos.
4: Sí, yo creo que sí.
2: No, a quién se quieren descontar, díganos. Nosotros lo vamos a anotar. Es cierto, chamacos.
3: Voto por Doña Mari.
2: El Iram, el Super contra... ¿Quién será contra las guacamoleros? Sí, yo hago todo el trabajo, Mayito, no te preocupes. Yo lo hago.
4: Oye,
2: lo hago.
4: Pero la Dianira, ni tarda ni perezosa, vino el llamado, ¿eh?
2: Oye, ¿sí? ¿Qué sí. onda? ¿Qué haces acá?
3: A mí no me gusta el chisme, a mí me encanta.
4: Ok.
2: Yo dije, ¿qué? ¿Quién la llamó? ¿Por qué está volando para acá?
4: ¿Qué tal?
2: Bueno.
0: ¿Te encuentras, San?
1: Acá está Samantha, mira, ¿ya ves? Oye.
3: Voto por San.
1: Oye, Paquito. No, Toñito.
0: Toñito soy.
1: Oye, Toñito, ¿y vas a ir a apoyar a Samantha ahorita en el encuentro de lucha libre?
0: Sí.
1: ¿Sí? ¿Le vas a echar porras?
0: Sí.
2: Oye, tienes que llevar un cartel que diga Sam la terrible paz, soy su fan. Y ya, con eso.
0: Ay, número uno.
2: Eso.
3: Okay. Oye, ¿cómo sería mi nombre? ¿Cómo sería mi nombre?
2: La Barbie.
1: La Barbie.
2: ¿Cuál es?
1: La
3: Barbie. La Barbie. Ay, no, ay. Ya me retiro. Me regreso a mi cabina.
1: Va a ser Dianira la jirafa.
2: Terrenator.
1: Ok, Terrenator, va. Va, va, va, me late, me late. Barbie. Mira. ¡Mira! ¡A la mecha!
2: Sí tiene...
4: Mira, mira, ¿tiene con qué? ¿Tiene con qué?
2: Y ya bajó algunos kilos, ¿eh? Entonces sí. Ya...
3: ¡Ay, oye, oye, oye!
4: ¡Vamos a la pausa, chamacos! Miguelísimo Toñito.
1: Mándale saludos a Samantha.
0: Bueno, te mando un saludo, beso.
2: Gracias, yo igual. ¡Mua! El beso tronado para ti, bebé.
1: ¡Sale, Paquito, cuídate! Dios.
2: Paquito, Toñito, hombre.
4: Toñito, Paquito, Toñito, la lista es lo mismo.
2: Nos vamos a la pausa y regresamos. No le cambie porque esto es
4: de chile.
2: Mole.
4: Y guacamole.
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Puro Dolor, Song by Four, escrita por Omar Alfano. A Puro Dolor es una balada incluida en el álbum homónimo de Song by Four. La canción describe el dolor de una separación amorosa y fue grabada en dos versiones, salsa y balada. A Puro Dolor se convirtió en un gran éxito en las listas de la música latina, alcanzando el número uno en los Billboard Hot Latin Tracks. La emotiva interpretación y la letra resonaron con un amplio público, convirtiendo la canción en un clásico moderno. A Puro Dolor recibió numerosos premios y sigue siendo una de las baladas más icónicas en español. A Puro Dolor,

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0: Oye, sí te lo tomaste ya muy a pecho, ¿eh?
1: Muy en serio, voy en mi papel, chamaco.
0: Mira, si existe la Barbie maestra, la Barbie cocinera, veterinaria, médico, así, existe la Samantha locutora, claro, la Samantha
1: boxeadora,
0: bloguera, y ahora existe la Samantha, boxeadora.
1: Claro, hay de todo, hay de todo, aquí en la vida del señor. Oye, Mayito, no, pues estaría padre, pero quién sabe si la banda se anime a ver este show. Y la banda, sí, hay que hacerlo. Estaría padre, ¿no? Ahora hay que ver quiénes van a subir al ring.
0: Tú y la Barbie ya están de cajón.
1: Sí.
0: Si es en lucha libre, modo lucha libre o modo box, ¿qué quieres?
1: Modo box.
0: ¿Box? Ah, bueno, sí, porque si era lucha libre, sí podían ser por pareja, pero... Modo box, no.
1: Oye, lucha libre, necesito practicar algunas marometas.
0: La huracarrana.
1: Y la iguana. No, necesitaría practicar muchas acrobacias. Y acuérdate que me duele la rodilla.
0: Tu rodilla.
1: Mi rodilla, sí, mi hígado, mi riñón.
0: A la mecha.
1: No, chamacos, ya pensándolo bien, mejor no. Mejor lo dejamos en un encuentro, no sé, de pintura o algo. Dice por acá, buenas tardes, guacamoleros.
0: Tardes.
1: Tardes ya. Para mi Sam, yo me ofrezco para que practique la plancha y la hurracarrana. Sam se llamaría la terrible cafecito con pan. Ay, qué bonito. Pero no.
0: La terrible cafecito con pan.
1: La terrible cafecito con pan.
0: Sí.
1: Qué rico.
0: Más con ese climito ahorita que llovió. Se cafecito antoja. Con leche.
1: Ay, qué rico.
0: Ay, qué rico.
1: Con un polvorón.
0: Fíjate, a mí me gustan. Hay unos que son como polvorones que traen bolitas de colores arriba.
1: Ah, sí, sí.
0: Eso, que la verdad es que nunca he sabido cómo se llaman.
1: Pues polvorones.
0: Polvorones con bolitas.
1: Con bolitas, con colores. Tal vez.
0: Son muy ricos esos.
1: Dice por acá César Mayito, buenas tardes. Te enviaré un video con respecto al tema de ayer de la IA. Órale, César. Saludos. Te va a enviar un video. ¿Qué tipo de video? No dijo. Saludos, César. Un fuerte abrazo.
0: Cesarín.
1: Oigan, antes, no sé por qué salió el tema del box, pero... ¿Por qué salió?
0: ¿Quién Porque sabe? La forma en la que te presenté. Bueno, originalmente era mi intro para platicar acerca de algunos oficios o algunos trabajos inusuales alrededor del mundo. Pero creo que mejor eso lo vamos a dejar para mañana.
1: Ok, va.
0: Porque la verdad es que sí hay algunos oficios que sí me gustaría saber tu opinión, pero ya en profundidad, pero ahorita ya llevamos casi medio programa.
1: Sí, de hecho. Dice Ángela, chocolatito con un marquesote. ¡Oh!
0: De Mapasepec.
1: De Yucatán. Saludos, chulos. Gracias, Ángela. Un fuerte
0: abrazo. Saludos, Ángela.
1: Síguete comunicando con nosotros, 962-625-2500. Y vamos a hablar de los momentos incómodos,
0: sí,
1: Mayito.
0: También.
1: Se nos fue, pero bueno, no importa.
0: Tenemos
1: tiempo. Momentos incómodos que les haya pasado, que ustedes digan, híjole, me recuerdo este momento y digo, ay, no, trágame tierra. No quiero, qué oso.
0: Mira, un momento incómodo que sí me tocó en alguna ocasión vivir en un colectivo. Pero sí fue muy incómodo, ¿eh? Pero muy.
1: ¿Pero qué pasó?
0: Muy incómodo. Haz de cuenta que una señora. Íbamos en el colectivo con una compañera, con Lilo Martínez, y de repente la señora empieza a decirle a su comadre, porque amiga, no sé qué era, no hombre, y al desgraciado que lo voy encontrando en mi cama con la otra, y que a esa no sé qué, la agarré del chongo y la saqué desnuda, la aventé de mi casa. Y a la mera hora, le dije, no vuelvas a meterte, y le aventé sus cosas, porque es una no sé qué. Y todos los que veníamos en la combi, nos enteramos de ese chisme.
1: Sí, creo que sí me habías platicado.
0: Sí, creo que sí, ya lo había comentado. Pero sí fue un momento muy incómodo, porque lo incómodo viene a continuación. Lo incómodo fue que de repente, no sé cómo, la señora se hace un lado, o sea, que le pegara la luz, y nosotros lo vimos, y mira, ¡huash!
1: Una
0: gran, era una cortada, pero así que nosotros, hijos, mano, no, hombre, mejor nos callemos.
1: Cara cortada.
0: Sí, tú, era cara cortada. Sí, sí, sí.
1: Y tú, ay, bendito Dios, no me están pasando estas
0: lo
1: cosas.
0: Lo bueno que no les dijimos nada.
1: ¿Verdad? A mí un momento incómodo fue... Híjole, bueno, los momentos incómodos siempre... La mayoría son en familia. Ajá. Cuando se pelean por los terrenos, bueno, o cuando empiezan a discutir de que no, es que tú no cuidaste a mi mamá y tú tampoco, y por qué vienes a reclamar los terrenos, y tú te quedas así, ¿dónde te metes? ¿Qué dices? ¿Qué no dices?
0: Sí.
1: Híjole, eso también, momento incómodo cuando pelean por los terrenos.
0: Otro momento incómodo es cuando de repente estás en la escuela como parte administrativo y estás dando parte de las boletas de calificaciones y de repente ay, llega la clásica señora así imprudente. Uh-huh. Empieza, ¿y dónde está el maestro? Porque vengo a reclamarle.
1: Uh-huh. Hacen un alboroto, sí, cuando el que aborto, la regó fue el hijo, chamaco, ¿no? El chamaco este.
0: ¿Y el chamaco nunca entró a clases?
1: Pues sí, no, nunca entregó tareas, nunca entró a clases, se la pasó cotorreando. Y todavía llega la mamá o el papá, indignadísimos, a decir, ¿por qué reprobó a mi hijo?
0: Fíjate, generalmente son las mamás. Sí. Generalmente son las mamás.
1: No, señoras, no invente también. O sea, está viendo cómo está su hijo y va a reclamar. ¿Qué culpa tiene el profesor?
0: No, pero te voy a decir una cosa, hay muchas mamás que están engañadas en ese sentido.
1: Ah, sí, eso sí. Mm. O sea, les cuentan una versión que no es, por eso es que hay que estar atentos a nuestras criaturas.
0: A las criaturas. Otro momento incómodo es cuando de repente estás comprando ropa. Uh-huh. Y de repente la muchacha que te está atendiendo te dice, eso no le va a quedar.
1: Ay, hija.
0: Uh-huh. Usted ya es como talla 50.
1: Ay, usted no quiere la talla XXXL.
0: ¿Y qué talla estabas pidiendo? La talla 0.
1: Bueno, ¿usted qué le importa si uso yo una talla o mil tallas menos, eh? Yo sí, estoy aferrada a mi talla 0.
0: Momentos incómodos. Ay, fíjate, no. Eso sí me tocó una ocasión. Uh-huh. Escuchar que una señora estaba peleando con una señorita en una tienda de ropa interior, o sea, en el área de ropa interior. Uh-huh. Les llaman boneterías, pues.
1: Sí, sí, sí.
0: La señora estaba comprando sostenes y calzones, uh-huh, y camisetas y así. Y de repente la señora aferrada que ella era una talla de ropa interior. Y la señorita, señora, pero es que esa es de cuando usted estaba joven. Me está diciendo
1: gorda, vieja y gorda.
0: Gorda, vieja, fodonga y fea. No, señora. Es que usted nos está dando una talla de cuando era virgen, era señorita.
1: Ah, ya. Cuando no tenía caderas anchas.
0: No, hombre. No, y la verdad es que sí es cierto.
1: Pero es que también lo hacen porque si rompe la prenda, pues ella lo va a tener que pagar. O sea, es bajo su responsabilidad.
0: Pero
1: si
0: la ropa interior no te la puedes probar.
1: Ah, no. Pero si es ropa playera, blusa, pantalón.
0: Es que estaba comprándole ropa a todo su chamaquitero y estaba comprándose ropa a ella también. Porque yo todavía vi, yo no sé por qué algunas señoras tienen la costumbre de agarrar el sostén.
1: Uh-huh.
0: Agarrar. Y empiezan
1: encima.
0: La encima del.
1: Sí, de pues para ver si sí llena o no.
0: Sí, sí. Y y la señorita, o sea, a partir de ahí, o sea, haz de cuenta que le quedaba no como sostén, era como traje de baño, pero de esos exóticos.
1: Ok.
0: Que nada más son del. Como los de Niurka. Vaya. Nada más así. Mira, así.
1: Ya te entendí. Pero ahora, espérate, oye, ya. Pero tenemos que irnos a la pausa.
0: Es que necesito que me veas. Así.
1: ¿Sí? Ya sé cómo, ya basta. Momento incómodo que Mayito me haga señas con sus pezones. Nos vamos a la pausa y regresamos. No le cambies.
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1: Cinco de la tarde, ya con 31 minutos, estamos de regreso en Chile
0: mole
1: y guacamole. Tenemos en la línea a el buen Kevin.
0: Kevin, ¿cómo estás?
6: Muy bien, gracias a Dios, ya en esta rica tarde escuchando lo de chile mole y guacamole. ¿Qué tal ustedes? ¿Cómo están? Cuéntenme su fin de semana.
0: Aquí disfrutando de los momentos incómodos que hemos estado viviendo y escuchando últimamente, pero platícanos el tuyo.
6: Sí, yo he tenido algunos momentos incómodos, como por ejemplo cuando vas a exponer, ¿no? Frente a los compañeros, vas tú muy seguro del tema que vas a hablar y que de repente por los mismos nervios se te olvide, ya sea por lo del miedo de que te pregunten del tema o la mirada, ¿no?
1: Hijo. Sí. Ay, no, ¿qué
0: es feo? Ese es espantoso.
6: ¿Ya le ha pasado a usted, no?
0: Sí, a todos.
1: Sí, más de alguna, en alguna ocasión tú te quedas así en blanco, no sabes ni qué decir y empiezas a hablar puras cosas que no tienen sentido.
6: Congela ahí.
0: Sí, te quedas todo así perplejo.
6: Congelado.
0: Congelado, efectivamente.
1: Tieso.
0: Tieso. Dime, Kevin.
1: Sale,
0: Kevin, cuídate, saludos a la familia.
6: Igualmente, cuídate.
0: Momento incómodo que vivimos con Kevin, el que nos prometió pastel y que nunca nos cumplió.
1: Fíjate, y te colgó, te colgó.
0: Y nos colgó el Kevin todavía.
1: Dice por acá, Ángela, jaja, yo imaginando la escena de Lick Mallito, ay, no es que se lo hubieran visto. Ay, yo, ya Mallito, tápate, ya, basta. No te exhibas así, Mallito. Mallito, no, Mallito, no, voy a tener pesadillas. Dice por acá, tenemos llamada.
0: A ver.
1: Ahorita seguimos leyendo.
0: A lo que tal, nos colgaron.
1: Ay, porque son así, ¿eh? Dice, buenas tardes, saludos para todos los del Mercado 5 de Mayo de parte de la tía Carmen, que el viernes se nos va para Oaxaca. Miren, ya me están presumiendo nuevamente que la tía Carmen ya se nos va. Dice doña Carmen que si la quieres acompañar, Sam. Bueno, está bien. Bueno, Nestia. Está bien, está bien, está bien. ¿A dónde vamos a ir a hacer el tour? ¿Dónde vamos a estar? Dígame, doña Carmen, por favor. Gracias. Saludos a mis chicos guapos del Mercado 5 de Mayo.
0: Ahí le encargo un recuerdito, ¿no?
1: Mínimo, sí, mínimo, mínimo. Acuérdate que la vez pasada se fue a Perú, regresó, luego se fue a no sé dónde. Ay, no, yo de grande quiero ser como la tía Carmen. Ahí vamos a estar.
0: Ahí está, mira, está respondiendo, está respondiendo.
1: ¿Qué dice? Huatulco, ¿no?
0: ¡Huatulco, no, hombre!
1: ¡Vámonos!
0: Le encargo un millavero, dijera aquel, con arena de Huatulco.
1: Ay, qué bonito, a mí me encantan esos.
0: Sí.
1: Sale pues, conste, Huatulco.
0: Huatulquito.
1: ¿Y en cuánto tiempo regresamos, saben? Para ya pedir permiso. Para aquí pedir algunos días. Que por cierto, la próxima semana a ver cómo lo vas a hacer, Mallito.
0: ¿Por qué?
1: Porque me voy.
0: ¿Cómo crees? ¿A dónde te vas?
1: Me voy a las Bahamas.
0: ¿A las Bahamas?
1: Sí.
0: Vaya, vaya, vaya de Tacubaya. Lo que se entera uno.
1: Así que ve buscando a mi reemplazo en esos días.
0: Bueno, me parece excelente.
1: ¿Y tú? No puede ser, me van a dejar solo. O con Xavi. Ay, se te nota la emoción, amigo.
0: ¿Aló, qué tal?
1: Bueno.
6: Oiga, Master Mario.
0: ¡Ew!
6: Lo que es tener dinero y presumir que se van de vacaciones.
0: Ay, ah, sí. Es que aquí la niña de la casa puede ser la consentida de la familia.
1: Claro.
0: Es la heredera universal.
1: Sí.
6: El rico siempre humillando al pobre. No puede ser.
1: Ay, Héctor, cuando tú te vas de vacaciones lo anuncias en 1,000 programas. No me digas que no.
6: Pues yo, ¿a dónde puedo ir?
7: Ya estuviste en el Museo de la Casa de la Selena, estuviste en Disneylandia, te fuiste a Texas, estuviste en Nuevo Laredo, estuviste en Matamoros, te las voy contando, mi buen.
1: ¿Ya ves?
7: Que por cierto, te recuerdo que de cada viaje nos debes de traer un llaverito.
6: Sí, ya sé, más. Oiga, más el cómo le hace para tener memoria de elefante.
7: Para que veas.
1: Memoria de elefante, ¿no? Pues, Mayito, hay que tenerle.
6: No, ya se va la, ya le toca la máster, la máster.
1: Claro.
7: Ya le toca la llora.
1: Mínimo.
7: Se tiene que ir a hacer la lipo.
1: Claro.
6: ¿Y va?
1: Voy a estar irreconocible.
7: Pero en Italia va a tener la cintura así.
1: Mi cinturita.
6: Está bien.
7: Te digo gorda.
1: Pero si gorda. Ya te va diciendo a ti. Ya me va diciendo a mí. Pero pues
7: ahí
1: se ve. No se ve en un espejo. No se ve en un espejo. No.
0: Vámonos a la pausa mejor porque tenemos comerciales.
1: Tenemos comerciales, chamacos. Síganse reportando con nosotros. 962-625-2500. Pero si usted nos sigue diciendo gordos, déjeme decirle que le vamos a colgar, ¿eh? No le cambien, no le muevan. En un momento regresamos.
0: Y mire, nos están mandando chocolates.
1: Ay, Dios, vamos por ello.
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0: 5 de la tarde con 41, seguimos con más de los momentos incómodos. Y bueno, vámonos rápidamente con el momento incómodo de nuestro buen César, que ya se comunicó con nosotros a través del 962-625-2500. Y efectivamente, fíjate, nuestro buen amigo César, el Chupadulce, el Spider-Man y todos los amigos taxistas.
1: ¿Spider es taxista?
0: No sé.
1: No, él es... ay, no me acuerdo qué era. ¿Trailero? No, trailero no es.
0: Ah, es de...
1: ¿Microbusero?
0: No. Creo que ya me acordé. Es chofer de un camión de personal.
1: ¿Camionero? ¿Es camionero?
0: No. Camionero, con todo respeto, es nuestro buen amigo Héctor.
1: Ah, bueno, eso sí, sí es cierto.
0: Bueno, la verdad es que me entiende,
1: sí, es alguien que conduce.
0: No, hombre, es que ahorita nuestro buen César nos estaba diciendo que a él le ha tocado vivir varios momentos incómodos.
1: Sí, oye, los taxistas deben de escuchar, de ver de situaciones. Ver
0: situaciones incómodas.
1: Muy incómodas.
0: Y de repente él me decía ahorita que sí le ha tocado escuchar pleitos, reverendos pleitos, entre las 12 y las 2 de la mañana, más o menos.
1: Madre mía.
0: En donde van discutiendo la pareja, el matrimonio, los novios.
1: O imagínate
0: o
1: que...
0: los amigos con derechos.
1: A los amantes, ¿no? ¿Qué no han escuchado? Gran chismesotes, yo pues solo por eso me gustaría hacer taxista.
0: La próxima semana que no estés aquí en el programa, vamos a tener que hacer un programa de chismes de taxistas.
1: Ay, qué malo eres, qué malo. Te estás esperando nada más para que me vaya cuando me encanta el chisme. Qué grosero.
0: ¿Para qué te vas?
1: No.
0: ¿Para qué te vas?
1: No te hubiera dicho nada.
0: ¿Para qué decides irte?
1: Hombre, no, qué malo eres, No, espérame para el chisme, eso sí me gusta. Ay, qué malo es. Qué malo. Mira, me has roto mi corazón de pollo. Dice por acá, toda una semana se va a ir doña Carmen, la tía Carmen, a Huatulco, fíjate.
0: Ah, mira.
1: Será el tour. Dice la tía Carmen que ya no la lleva porque Sam se nos va de vacaciones. Mira, ya me abandonaron y ni siquiera habíamos empezado. Qué mala onda, Ya.
0: Oye, ¿y mi llaverito?
1: Mi corazón mal.
0: Oiga, doña Carmencita, ¿y mi llaverito?
1: No.
0: Yo sí quiero mi llaverito.
1: Pues ni modo, no, doña Carmen, no le compre nada.
0: No, sí, por favor.
1: A él no. Si a mí no me va a llevar, no le traiga nada.
0: ¿Y por qué?
1: No le traiga nada, porque no, si yo no puedo ser feliz, tú tampoco.
0: ¡Hala, qué envidiosa! ¡Qué envidiosa!
1: No me importa, tienes que sufrir igual que yo.
0: Mira, vámonos con otra pelea que ya te están armando acá los guacamoleros.
1: ¿Quién?
0: Ya están diciendo que te debes de dar un enter. ¿Un enter?
1: ¿De enter?
0: Un entre. Así de lucha libre o de box.
1: ¿De box?
0: Con la novia del señor Campana.
1: Ay, no, chamaco. ¿Dónde está? ¿Dónde está esa mujer? Tráiganmela. Sí, porque ahora sí me voy a cobrar unos cuantos. De todas las veces que ha besado al señor Campana. Uy, Dios.
0: ¿Te imaginas que alguien de repente se pelee con otra persona nada más por coraje de los besos que se han dado con...
1: ¡De los besos que te di! Ay, pues las hay, solamente que esas están locas. Eso sí, no, con eso no me meto.
0: Fíjate, yo no había visto la película de La Purga, no sé si ya la viste.
1: La Purga.
0: Ajá. Es una película que...
1: De que puedes estar asesinando a personas a diestra y siniestra, ¿no?
0: Así es.
1: A tal hora.
0: Así es, que es en un horario porque es un experimento social.
1: Ok.
0: Para sacar todo el fuá y todas las malas vibras y todas las malas energías de la gente.
1: Madre mía. Sí la vi, sí, ya me acordé.
0: No, hombre, yo no la había visto hasta antier, tras antier.
1: Y tú dijiste,
0: aquí. Y yo dije, a la mecha. En la radio deberíamos de hacer un día de purga. Un día de purga, definitivamente.
1: Sí, hay que ir del gotcha, ¿no?
0: Sería padre.
1: Sería padre, sí, entre sería todos, padre. ¿No? Aquí, de hecho, armamos nuestro campo.
0: Ay, qué afuerita.
1: Sí, aquí afuerita en el patio.
0: En el ring RNT.
1: RNT. No, traemos nuestras balas de...
0: De salva.
1: Esa, y listo.
0: De pintura.
1: Y nos descontamos aquí entre nosotros mismos, ¿va?
0: Mira, ¿de qué balas de pintura? Tus bolsitas de agua.
1: Ah, unos globos. Globos de agua. Es más, ni de agua, ahí pongamos...
0: De harina.
1: De harina, de huevo.
0: De tierra.
1: Órale, de huevo. Dime, para que vaya más, con más ganas el...
0: El... Unos huevos reales. Sí, podridos. Sí,
1: podridos. ¡Guácala! ¡Guácala! Pero qué buenas ideas tenemos. Gracias, Mayito.
0: Por eso somos los guacamoleros de corazón.
1: Ya tenemos actividades.
0: Mira, definitivamente nuestras mentes maestras.
1: Macabras también. Sí, dice por acá, Master Mario, Samantita, ¿cuál de las dos versiones de canción les gusta? ¿De Laura León o Bronco? De la rola de Dos Mujeres, Un Camino.
0: Es que son distintas.
1: Yo creo que me quedo con la de Laura León. Dos mujeres.
0: No, es Dos Mujeres, Un Camino. Dos mujeres compartiendo el mismo hombre, el mismo amor.
1: Órale, te sale bien.
0: Dice, porque aparte la de Bronco es Dos Mujeres, Un Camino. Así canta,
1: wow,
0: en López Parza.
1: Un hombre, sí te sale, ¿eh?
0: Para que veas.
1: Muy bien, deberías ser cantante. Dice, Master, buen descanso, Samantita, ya las merece. Claro, sí, obvio. Tenemos mensaje de
0: Doña Mari. Doña Mari, voto por Doña Mari.
1: Voto por Doña Mari. ¿Qué dice Doña Mari? Doña Mari.
2: Soy guacamolera de corazón y con 1.7 me la dio. Oiga, señorita Samantha Paz.
1: ¿Qué pasó?
2: Pero si no tiene menos de 6, no, hombre. Como unos 3 meses que usted se fue de vacaciones.
1: ¿Qué?
2: ¿Por qué se va, manita? Nosotros nos hace falta aquí su visa, sus comentarios. Y además me va a dejar solito a Mayito. Cuando venga, lo robaron a Mayito. ¿Qué va a entregar? O ustedes la van a robar por allá y ya no va a venir. No se vaya, quédese. ¿Qué va a hacer?
1: ¿Qué voy a hacer?
2: Dentro de un año, vaya. Es muy rápido. Tiene poco tiempo que fue de vacaciones. ¿O estoy equivocada? De todas maneras, vamos a ver. Búsquele a alguien que se quede con Mayito, porque ustedes hacen pareja. A mí me divierte mucho. Me divierto mucho con su programa. Ese es mi comentario.
1: Gracias, doña
2: Mari. Mayito, cuando canta, para que le están picando la costilla. Como grita. Dama, es un camino.
0: ¿Cómo se llama, Mari? La voy a vetar con su... Con su Neil Damon, Matt Damon.
1: Ese,
0: con su Matt Damon,
1: Doña Mari, no me he ido de vacaciones, fueron 4 días y fue por una emergencia que tuve, pero de ahí.
0: Tuvo
1: no.
0: Un derrame
1: económico.
0: Un derrame capital. Andaba floja de la panza. Le tardó una infección de 4 días, que bruta.
1: Bueno, conste, Marieto, yo también te las estoy contando, De sí, no me he ido todavía así, olvidarlos acá. No. Pero ya me merezco ya mis 2-3 meses, ¿no? Ya es. El que sí se fue Mayito.
0: No me he ido de vacaciones ahorita.
1: Sí, hace ahorita dos no. meses, hace ah, uno.
0: Pero nada más,
1: bueno,
0: pero
1: hace 2 meses. Y el que se fue. Las otras el vacaciones. Que se fue Mayito.
0: Hello.
1: Adiós.
3: Oye, Mayo, no voy a dejar salir una chamaca.
0: Ok.
1: Perdón.
3: No, porque no, que me vaya a hacer de vacaciones, váyanse. Pasa el rating del programa.
0: Perfecto, nosotros le pagamos aquí a la muchacha esta.
1: Hagan cooperacha.
3: Mancuerna, mira, créeme que solo por eso los escucho, pero se va la chamaca y eso baja, te vas tú y eso cae.
1: ¿Verdad?
3: A ver,
0: ahí
3: se le gana,
0: transmite
3: la
0: tusa
3: por este lado.
0: ¡Sale,
1: cuídate! Bye, bye.
0: Bye.
1: La dupla perfecta. Ay, ya sé, chamacos. Dice, ¿qué va a hacer? No va a hacer nada, que te quede un año más. Pues por eso son vacaciones, porque estoy haciendo nada. Pero yo también necesito pasar tiempo con mi familia.
0: Sí, es que lo que no saben es que se va a ir a Veracruz. A las Bahamas. A Miami.
1: A Miami.
0: Y se va a arrebatar porque va a ir a buscar a su contrincante a España, tía.
1: Sí. Voy a ir a España, a Madrid.
0: Se va a ir a Madrid con la muchacha de Madrid.
1: Oye.
0: O sea, Madrid.
1: No, yo no me voy a ir con ella. Voy a ir con mi hombre. Voy a ir con el señor Campana. Me voy a quedar un rato por allá. Y vamos a disfrutar un tiempo juntos, unidos, ¿ok? Sí.
0: ¿Hablaste como argentina, no como española?
1: ¿En serio? Bueno, pues los argentinos se creen europeos, entonces ya, es igual. ¿Sale? No, chicos, la verdad es que yo tampoco me quiero ir. Porque me voy tantito y siento que pierdo chisme, pierdo el hilo, ¿eh?
0: Pues ya te sabes, la próxima semana vamos a tener historias de taxistas.
1: ¡Ay! ¿Cómo eres? Te voy a estar escuchando, Mayito, nada más para saber los chismes.
0: No, vamos a quitar la señal de internet. ¡Ah!
1: Qué malo eres. Tenemos otro audio.
0: A ver.
2: Señora Samantha, ¿qué vas a hacer a Madrid? Ni de chiste se vaya a asomar por allá. Que no hay que estar incendiándose.
1: Ay, sí es cierto.
2: Hay muchos incendios forestales. No. Ni se le ocurra.
1: Dios, doña.
0: Bueno, entonces, Mari. Te mandamos a Alaska, pues.
1: No, me voy a ir a Alemania, entonces.
0: Alemania. Está peor.
1: No importa, ¿cuál es el peor?
0: Ah, bueno, Nueva Alemania, aquí arriba en el Edén, está bien, tienes permiso para ir, vete este fin de semana si quieres.
1: Sí, me voy a ir este fin.
0: Ángel, ¿qué dice? Ah, no, es Ángela.
1: Ángela, ¿de dónde se ubica su local de doña Mari? ¿Dónde está doña Mari? Mande ubicación, córrele. Dice fuertes declaraciones de doña Mari, al Master Mario le gusta la cantada, órale, sí, le gusta, le sabe.
0: Pues ya te la sabes, chavo, ya te la sabes.
1: Le sabe ahí torturarnos con la voz y quebrar algunos cristales, pero le sabe.
0: Ah, sí, claro, por supuesto.
1: Matar algunos gatos también ahí, también le sabe.
0: Miau, miau, miau.
1: No, es miau, miau, miau, miau, miau. Así vas a estar tú cuando me vaya yo. Ay. Me vas a extrañar.
0: Pero bueno, chamacos, ya nos tenemos que despedir.
1: Me vas a extrañar, Mayito.
0: Sí, porque no voy a tener que molestar.
1: Sí, Alector.
0: Alector. Es lo mismo. ¿El Héctor va a estar?
1: No sé. No es cierto, chamacos. ¿Quién sabe?
0: Es que me dijiste Chavi.
1: O Chavi, no sé. O no sé, alguien que tú quieras mucho. Nadie. Vete tú solito. 5:53 PM.
0: Ya nos vamos. Pero prometemos que mañana vamos a regresar con mucho más.
1: Así es.
0: Y mañana sí les vamos a platicar de los oficios poco comunes.
1: ¿Poco comunes?
0: Sí. Ay, mira, te voy a dar un adelantito nada más. Imagínate que a ti te digan, ¿sabes qué, Samantha? Te vamos a pagar por andar catando comida para mascotas.
1: Creo que eso ya lo habíamos hablado.
0: No, ese no.
1: No, pero no contigo.
0: Ah, burris.
1: Fue con Irán Nava.
0: Ok.
1: Pero.
0: O también que te digan, ¿sabes qué? Vas a ser un catador que va a andar en pelotas.
1: ¿Cómo?
0: Un catador en pelotas.
1: ¿Empelotado?
0: Ajá.
1: Hola.
0: ¿Te imaginas?
1: ¿En pelota? Ajá. Un catador en pelota. Mira, me estoy imaginando muchas cosas. No creo que sea eso, pero bueno, ¿ok? Eso
0: o aparte
1: sí,
0: también uno que sea encantador de víboras.
1: ¿De víboras?
0: Sí.
1: Órale. Mi tía va a estar ahí presente.
0: Mi tía, mi vecina, una de mis primas y la Samantha y en primera
1: yo,
0: fila.
1: Yo.
0: Así es que no se pierdan el programa de mañana porque ya les adelantamos que vamos a hablar.
1: Bueno, pues, nos vamos,
0: pero mandaron audio, mira.
1: Prometemos volver. Sí, a ver.
0: Amenazamos con volver.
1: Sí, ¿qué dice? Ahí está. Mira, ahí está.
4: Pero. Jálate a la pantera como mancuerna, ¿eh? A la pantera.
1: El José. Saludos, José Luis. Dices, mi Sam, no hay problema que te vayas a España, no te puedes quemar más de lo que te quema Mayito. En efecto, es correcto.
0: ¿Quién levanta falsos?
1: ¿Quién dice verdades? ¿Quién dice factos? El mismísimo Antonio Fuentes.
0: Oye.
1: Sí, le creo. Sí, él me quema hasta. Cuando yo nací, cuando yo me estaba formando en la panza, ya me estaba quemando este hombre. ¡Qué barbaridad! Dice doña Mari, vamos a escuchar el último audio, doña Mari.
0: Es que doña Mari luego se mete unos chismes buenos.
2: Vivo aquí en el mero centro del mercado.
1: El mero centro del mercado.
2: Aquí, mero, aquí.
1: ¿Aquí?
2: Me sacaron a trabajar y aquí estoy, aquí voy a morir en el mercado.
1: ¡Ay, doña Mari!
2: Además, aprovechando... ¿Me pueden convencer con una melodía de Neil Diamond, pero que sea de otra?
0: Ya no hay espacio para música.
1: Ya no hay tiempo de llamar y...
2: Se puede.
1: No.
2: Gracias.
0: Doña Mari, le prometo que la otra semana, mire, una hora de música para usted solita le vamos a dedicar. Te lo prometo.
1: No va a ser este programa Mayito, pero sí va a ser hora de música. Sale. Ya nos vamos, chamacos.
0: Adiós. Bye. Como frutas y verduras, lávense los dientes y cuí, cuí, cuí, cuí, cuí. Cuéntenselo a quien más confianza la tenga.
1: Hasta la próxima.
0: Adiós.
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0: No, nos escuchamos en la próxima.
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3: Las tortugas respiran por donde no brilla el sol. Algunas especies de tortugas, como la tortuga de caparazón blanda australiana, pueden realizar una respiración cloacal. ¿Qué es eso? Básicamente absorben oxígeno a través de la cloaca, una cavidad en su parte trasera. Esto les permite mantenerse bajo el agua durante largos periodos, incluso durante todo el invierno si están hibernando bajo el hielo. Una maravilla de adaptación evolutiva llena de ciencia. Así que la próxima vez que veas una tortuga, respétala. Respira por donde tú jamás lo harías.
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15: ¿Qué tal? Esta es la información más importante. El Ayuntamiento de Tapachula, que preside Yamil Melgar, a través de la Secretaría de Desarrollo Urbano y Ecología, hizo un llamado a la población a mantener limpias las calles de la ciudad, ya que es una responsabilidad compartida y comienza con una acción muy sencilla: no tirar residuos en la vía pública. La Brigada de Reacción Inmediata trabaja todos los días para atender los puntos donde se acumulan los desechos, pero se necesita del compromiso de todos. Si detectas basura en la vía pública, algún tiradero clandestino o sorprendes a alguien arrojando desechos o provocando destrozos, repórtalo al 962-630-0818. Construir una ciudad más limpia, ordenada y orgullosa de sus espacios es responsabilidad de todos. Las autoridades de Protección Civil mantienen a Chiapas en alerta por lluvias intensas debido a la presencia de una onda tropical y una zona de baja presión con potencial de desarrollo ciclónico en el Pacífico. Se prevén precipitaciones fuertes a torrenciales en la región, por lo que se exhorta a la población a mantenerse atenta a los avisos oficiales y evitar cruzar.